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1: Hola, 21 más 24 minutos. De nuevo saludamos a nuestra audiencia del Paraguay, de América y del mundo. Aquí estamos en Música y Noticias, como es habitual, llevando las mejores canciones seleccionadas por Pecuamo Ayo, el Dr. File, en su viejo estilo de seleccionar los Yoheipuré, las joyas musicales del Paraguay, para poner en difusión y llegar hasta el sentimiento y el corazón de los verdaderos y auténticos paraguayos. Sí, señor. Música y Noticias acompaña a su querida audiencia con la música de la patria y también con las noticias más resaltantes del día de la fecha a nivel nacional y a nivel internacional. El salario mínimo pasaría de guaraníes 2.899.048 a 3.044.000 mensuales. Dicho más prácticamente, salario mínimo yupita, ahí meté 3 millones en el salario mínimo. A coanga o yupita, o yupita 3 millones o yupi, mita mi simi. De cerca de 3 millones, ahora va a ser 3 millones y pico. 140 mil, hola yupita, 144.952 guaraníes o yupita la salario mínimo. Pero Julio Ñepinuye, ojo de orejita más allá. 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Porque o yupi veíte la producto ahí. Sí, señor. Yupila salario mínimo, yupía y la producto. Bueno, está un oyente de línea, indica el doctor File. Vamos al encuentro de ese oyente. Buenas noches.
2: Buenas noches, don Hugo Venancio Villalba y el doctor File, el rey de la consola.
1: Va, ella va, Antonio ya quisí.
2: Ah, está pegaré. Don Hugo de Moise ausente.
1: Pues ahora vamos a ir de ausente porque el cuadro más hay que Milan después, ¿tú? Salvador Quiroga.
2: ¿Más hay que?
1: Salvador Quiroga.
2: No, ja. Se copiaré.
1: MLU.
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2: Bueno, está saludo a mí, nace amigo, a los oyentes, a los llamadores, en especial al comisario Doña Nemboea de Tamba Eres, a los chaqueños que llaman de allá, del fondo del Chaco paraguayo, o sea, amigo, gente sufrido. Porque en el histórico, pero veo este hija, uno a cueste de ahí, o creo que te indo que veo, no que este. Aceptar el sufrimiento a mi gente por la naturaleza.
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2: 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Y bueno, este amigo ya, tú me vas a tener Noche del Paraguay a Sionita Penguaramba.
1: Oímase, amigo, Noche del Paraguay a Sionita Penguaramba.
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2: Chao.
1: Hasta luego, Antonio Yaquisís. 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Hoy, ¿cómo es la carrera? Apágame, oye, pues Antonio, ya que sí. Hombre, es luz. Hombre, es luz Salvador Quiroga, ¿ve? Hoy, ¿qué es Salvador Quiroga? Sí. Bueno, 14 grados la temperatura con Aitejina. Cielo despejado, ¿ve? Araponá y Seina, ¿ve? Con enamo daemo ahí la estrella, según meteorología, porque pese a hoy a veicuri, meteorología es icuri este día, y ande con esta jacuri 14 grados. Va a 14, vio 7 grados, 7 puntos de hoy ya, el catón de boya, ahí con enamo, y 15 tajaja. Nunca 16 está con la mínima. Va a tener 8 grados allí. Móvilic papá ya. Bueno, vamos al encuentro de otro oyente. Buenas noches.
3: Buenas noches, ya que tengo el permiso, ya estoy acá.
1: Y soy el número 2.
3: Ay, ay, ay.
1: La número 2.
3: Así es. No, yo nunca quise ser primero porque al darte la vuelta te quedas el último.
1: Y sí, también.
3: Ay, qué hermosa. No sé si ustedes se fijan, pero una belleza estaba la entrada del sol con la lunita nueva y una estrella Saturno, no sé qué me dijo mi sobrino, que estaba casi dentro de la luna.
1: Y sí, era por el salario mínimo que subió.
3: Ah.
1: Y por ya eso
3: la estrella ya subió, sí, por eso.
1: Las estrellas se adhirieron a ese acto. Y empezaron a titilar diferente.
3: Pero una belleza es.
1: Y seguramente, la verdad que no pudimos ver con el doctor Phile, pues estuvimos ya en radio.
3: Sí, pues. Y hacia el oeste, que se dice poniente.
1: Ah, poniente
3: al sol, pues.
1: Poniente a cuñara y pa' un rey. Por el lado llevamos a grande, hey.
3: Jesús mío.
1: Dicen que.
3: Bueno, qué bueno. No vamos a tener días de lluvia, parece, escuché que estaba diciendo.
1: No hay ningún pronóstico de lluvia.
3: Sí, qué
1: solamente
3: bueno.
1: Fresco y a veces frío.
3: Sí, vamos a aprovechar entonces. Voy a pedir dos canciones, toda vez que se pueda.
1: Bueno.
3: Sentimiento del corazón, canta Antonio Barrios. No sé yo si es Barrio Espínola o Sola.
1: Sentimiento del corazón.
3: Sí.
1: Antonio Barrio.
3: Por Betty Figueredo, con paciencia se llega al cielo.
1: Con paciencia se llega al cielo por Betty Figueredo. Sentimiento, sí, del corazón por Barrio, Antonio Barrio.
3: Barrio Espínola o...
1: Ah, Barrio Espínola.
3: Sí, pero no sé si es Barrio Espínola o canta solo el...
1: Barrio Espínola dice, ya encontró, Feli. Sí, Fili ya encontró.
3: Pero seguro.
1: Y pues, a ver, hoy lleva inmundaigo Filemón, ¿será?
3: ¿Por qué no dicen más que tiene, que es habilidoso para que él ya vaya inmundado?
1: Demasiado rápido escribe. Cuando vos decís sí, el tema, ella escribe. Automáticamente escribe.
3: Qué bueno.
1: Y boom, tiene
3: bueno.
1: Un practicismo de la gran 7. Y ya está, sí, el tema ahí. Y pero ahora está
3: hay
1: buscando. El otro es con paciencia se llega al cielo. Betty,
3: sí,
1: Figueredo.
3: Betty Figueredo. Pero hay un refrán que dice: dime con quién anda y te diré quién eres, dice.
1: Uh-huh.
3: Bueno, y usted está allí, pues entonces están...
1: Claro, hacemos junto el programa.
3: Así es.
1: Hacemos junto el programa. Él aporta lo suyo y sí, yo lo mío. Y el resultado sale un trabajo elaborado en equipo. Y la audiencia que escucha, y la audiencia otra vez participa con su llamado, enriqueciendo el programa.
3: Sí, muy bueno. No le suelo, no sé yo si no escucho nomás, o mientras que me voy en la cocina y eso, no le escucho más a la señora de Cambureta.
1: No, no está llamando más, probablemente no hay nada así a jugar.
3: Ah.
1: Probablemente.
3: Ojalá que se sane rápido.
1: Y sí.
3: Y la señora Lita también, muchos saludos, que vaya adelante con mucha alegría porque tiene vida. Muy sí, buenas noches y muchas gracias, buenas noches.
1: Bueno, a vos también, Salvador Quiroga, muy buenas noches. No hay indicio de lluvia para los próximos días, anticipó también Salvador Quiroga. Miro el pronóstico del tiempo, no hay ningún indicio de lluvia para los próximos días. Lo único que le quiero decir es que el viernes vamos a tener tiempo frío otra vez, según el pronóstico actual. Viernes mínima 8, sábado mínima 8, pero dice tiempo frío. Domingo más o menos mínima 12, máxima 23. Lunes mínima 1, 2, 3, 4, 5, 6, 7. Aquí, pero hay 0, 1. Martes, tiempo soleado, 1, 2, 3, 4. 4 grados para el martes. Ya, creo que va a ser el día más frío de los últimos días. Vaga la redundancia. Ah, según meteorología. Humedad actual 78%. Aquí indica que no sopla ningún viento. No hay viento en superficie y la ñeja. No hay nada de eso. Y después, y eso. Bueno, avanzamos aquí en nuestro programa. Ya estamos hablando también del salario mínimo. Ya no hay gente cuera, no interesa vacilar el salario mínimo, que ya no hay gente cuera jubilado, memeja o ganágico ahí el doble, el triple y el salario mínimo. Entonces están en otra situación, ¿verdad? Sí. Está otro oyente, me indica, doctor Filo, oyente de línea, buenas noches.
4: Muy buenas noches, Hugo Benancio, y gentil audiencia de ZP1 y ZP1 Radio Nacional del Paraguay.
1: El aclamado y ponderado comisario Gilberto Bernal, por la distinguida audiencia, el gusto de recibirte. Adelante, por favor.
4: Bueno, seco jubilado, peicua, jaiza. Sí. Ayer fue a Puz, el año de comparchota cuere.
1: Ayer va.
4: Sí, sa y oína go yupitas.
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1: O yupi, 100.000, hago, anga, 300.000, güey, ni de gastata y nada, super.
4: Upi, seite. Esta vez, no.
1: Esta vez, no.
4: Bueno, el domingo, el 15 pasado, estuvimos, les estuve hablando sobre el asalto que hizo un grupo de un batallón boliviano que tomó por asalto el fortín paraguayo Carlos Antonio López.
1: Sí,
4: a
1: orillas sí, sí,
4: de la laguna Pichantuta.
1: Así fue.
4: Esa fuerza estuvo comandado por el mayor Oscar Moscoso, mayor boliviano, que durante ese ataque fue muerto aquel joven cabo primero, que era el jefe de esa pequeña guarnición, Oliverio Talavera. Ajá. Hijo de la compañía Taturuguay de San Ignacio, Misiones.
1: Ah, Misiones, de Valle Lenta y Negovisaria.
4: Se Valle Teoiga, tú. Estaba en la Talavera, ¿cuera, profe?
1: De Valle Teoiga, eso.
4: Sí. Ah, Uperongo. Se escaparon ahí. Se escaparon los cinco soldados que le acompañaron. Pudieron escaparse. Oye, salvaje, güey. Pero en Guajé, 4 días, Oguatají, güey. Guatamina, 160 kilómetros, Oguatají, güey.
1: Humillo Cañaque.
4: O Cañaque. Ah. Llegaron al puesto militar de Casanillo, kilómetro, Punta Riel, kilómetro 160.
1: Ese era Guajé, la...
4: ¿Cómo?
1: Ah, Pepe Oguatají, güey, Pepe.
4: Sí, 160 kilómetros, 4 días, güey, ya, pues, güey, sin vive, sin aguas, va, de Icuaimba, esa es lo que sí que es más heavy.
1: Ah, ya, aguante de paraguayo ya.
4: Hombre, en Icuay la aviso, y ahí se enteró el comandante Estigarribia de lo sucedido.
1: Ah.
4: Imagínense la falta de comunicación de la época, por lo visto.
1: Cuando, y sí.
4: Sí. O sea que en un día como hoy se enteró el general, el teniente coronel era cuando eso, Estigarribia. Y también el gobierno se enteró de lo acontecido ahí en el Fortín Carlos Antonio López a orillas de la Laguna Pichentuta.
1: ¿Qué?
4: También.
1: Sí, tanta adversidad antes en la guerra, comisario, indudablemente la lógica dice, porque no había instrumentos, no había nada de esta tecnología de ahora.
4: Y no había camino.
1: No había camino y caminaron 4 o 5 días.
4: Por eso yo sostengo de que si no teníamos los dos cañoneros, Paraguay y Humaitá, que podían llegar hasta Puerto Casado transportando reservistas y tropas regulares, no íbamos a llegar a tiempo al frente de batalla. No íbamos a llegar a tiempo, Bolivia ya estaba tomando más de la mitad de nuestro Chaco Boreal, mientras que acá en el Paraguay se llevaron a cabo numerosas, varias revoluciones y asonadas militares desde 1904.
1: Ya ande llegó ahí allá un día a ver los bolivianos. Okay, sí. ¿Qué hubo en Yandero Ópera?
4: No se cuidó nuestro Chaco. Y recién cuando culminó una de las últimas revoluciones que enlutó al país de llanto y dolor, que fue la del 22 al 23, más conocida como la Revolución Chirifista, recién que cambió, tres gobiernos cambió esa revolución.
1: Uh-huh.
4: Y ahí asumió el doctor Eligio Ayala, y recién él pudo controlar la situación y preocuparse del Chaco enviando contingentes militares con armamentos al Chaco, recién ahí. Y a partir de esos años se esperaba ya que ocurra solamente un choque de patrullas para que se inicie la guerra. Hecho que ocurrió en la calurosa tarde del 25 de febrero de 1927 con la muerte del primer mártir, el teniente Rojas Silva. Y después ocurrió un año después otro grave suceso en el Fortín Vanguardia, cuando el mayor Rafael Franco, comandante de la guarnición militar de Bahía Negra, atacó, destruyó e incendió y hasta tomó prisioneros en el Fortín Boliviano Vanguardia. Por ese hecho protestó la Cancillería Boliviana, ordenó la movilización general del presidente boliviano en Bolivia para la guerra aquí también. Eso fue en 1928. Uh-huh. Upérola Emiliano Yapola a ser la reina, o sea que uh-huh. Ajama asesinas.
1: Andes, 1928.
4: Yapola. Uh-huh. Presentamos a Upérola estadio de Puerto Sajonia, era de cuenta.
1: De aquel tiempo. O sea que antes del 32 ya hoy me acogí la escaramuza y cuera la
4: y sí,
1: guerra nada,
4: porque comisario. En el 28, después de ahí, de los sucesos del Fortín Vanguardia, fue muerto otro teniente paraguayo, precisamente camarada Rojas Silva, que fue el teniente primero de caballería de Aparicio Figari. Su nombre perpetúa actualmente en una calle ahí al costado del Salesianito, capitán Figari, ascendido póstumamente.
1: Sí.
4: Aparicio Figari. Y después ya vino los sucesos del 32 que les comenté ya. Ahí en el Fortín Carlos Antonio López en Pichantuta.
1: Uh-huh.
4: Y ya que estamos hablando de los sucesos de la Guerra del Chaco, también hoy recordamos la muerte de un benemérito de la patria, héroe de la Guerra del Chaco, el poeta nacional Valois Cañete. Rojendú hablaba de Luis Cañete.
1: Rojendú, allí y Rojendú, y nada, y la grabación, pues.
4: En día poco.
1: Sí, y la música.
4: Algo es que Jeco Vallejo curí el 17 de junio de 1978. En el cuartel de la Victoria estaba él. Sí, pues Jeco Vallejo.
1: Valois Cañete.
4: Sí, está acá, ahí en
1: Acá, ahí.
4: Ahí, ahí.
1: Paraguarí.
4: Y sí, departamento de Paraguay. Y andas a ño y la mano a buscar la benemérito de la patria a mí. Hoy, otra vez.
1: ¿A picó?
4: Hoy, en Mesterio Cantero Viera.
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1: Oye, pues ahí pone y te música.
4: Apojares. O peor graba, primera grabación a Vargas Saldívar.
1: Vargas Saldívar, sí.
4: Ah, ya que es la pura gira, ahí ayer está el otro Filipe. Cualquier tema de valor y cañete puede ser engaño, puede ser neñaña panambi.
1: Sí. Engaño, uno de los temas.
4: O si no, pégate que. Y cañimbu.
1: Y cañimbu por Vargas Saldívar.
4: Sí, señor. Bueno.
1: Oye, tema, comisario.
4: Muchísimas gracias, cordial saludo a la amable audiencia.
1: Muy bien, muchas gracias a vos también, comisario, por tu aporte de siempre. Estuvo con nosotros el. Aclamado, digo aclamado, esta más tiene aclamado porque, y me van a dar la razón porque yo no miento, porque la gente, la misma audiencia es testigo, ¿verdad?, de que los oyentes llaman al aire y siempre envían saludo al comisario y preguntando al comisario. No es no y vive el comisario, nada en Dubé, comisario, no y no hay. Y usted tiene comisario en la, hombre, uña de la historia, ¿eh? Está iterimba hoy con la caña de especial me mete hoy. Y por eso digo aclamado. No. Yo no le estoy regalando nada al comisario. Digo nomás la pura realidad. Engaño a Loy Cañete a. Otro dato y Cañimbu. Y Cañimbu por el dúo Vargas Saldívar. Los pedidos que hizo el comisario Gilberto Bernal. Catete añade muy nueva, hija. O en Ducañan debe la oicua cuela y más lleva la ñanere tapibe. Es una fecha como hoy, 17 de junio, y en distintos años lleva. Según la conclusión, lleva 1932 años por una guerra contra Bolivia. Pero mucho antes del 32, ya prácticamente la guerra ya ñepo en hoy. Mucho antes del 32, era dos files. Y hoy, escaramuza y cueras, y hoy mi misma coila, lo mitad de año Mozarambi, y mi misma coina, antes del 32. Jaupi 32, o más no ve, mártir, sargento Cándido Silva, o más no lleva a pebe a tuya. ¿Dónde iríamos ahí lo mitad de año, jefe? Pecha en la situación. UPEI habilitan transbordo gratuito entre los nuevos buses eléctricos y 39 líneas tradicionales. Transbordo y éxito. Si una vez, pero yo llevé la peor parte por lo visto. Quise usar el transbordo. Y yo tenía en mente cuánto tenía mi tarjeta. Y después llegó la línea 12, que me trajo desde el barrio Molino del Luque, me trajo hasta Villamorra nomás. O pues está bien, va y vea el chofer. A pendiente me aguja y dice: va, se va a hacer radio, vea. Móvil la radio, dice: amó cuarta entre Hierro y Turbe. Tranquilamente, tras bordo, dice. Jamás es la llamada, de tarjeta, dice. Peare, apea viva marca llena, pe validador, pe eso. No, pea, pechan de más. Ayupí la siguiente, 12 ven la UA, ojalá la Universidad Católica. Pea la OASA, a ver la cuarta. Oreo locutor de cuarta, ha operado de cuarta. Porque lo inmenso de cuarta venía allá. UPI, ambos asa la validador, vive. A revisar un pasaje güey. Entonces, va era a qué conclusión quiero llegar, y esto va para la audiencia. Si hablan de transbordo, entonces me parece que tenemos que pasar otra vez por el validador. Si ya llegaste a la parada, O mi huella que antes, o mi allá huella, Andere José Beiti, me parece que tenés que pasar otra vez tu tarjeta por el validador para que te pueda cargar otra vez un pasaje. Paupean a ver siguiente yupiave, Pepe a Eripurupalande pasaje correspondiente. Ponemos a hacer un mueve aparato rubi en dejo de tainiki. Pero cuando estamos hablando de buses eléctricos, los usuarios de unas 39 líneas del sistema de transporte público ya pueden conectarse con los buses eléctricos mediante el sistema de transbordo. Además, las líneas E1, E2 y E3 permiten combinaciones entre sí, ampliando las opciones de viaje. Hay ponave uno de dos extremos de derecha, ninda gigapuy, o mimbipao pon ahí. O ya y pon ahí, ninda gigapuy. El nuevo esquema de integración abarca un total de 26 empresas permisionarias que ya están habilitadas para interactuar con la flota eléctrica. Entre las compañías incorporadas a este beneficio se encuentran firmas tradicionales como Automotores Guaraní, líneas 15 y 47, Capiatá SRL 53, 58 y 128, La San Lorenzana, línea 45, línea 50 y línea 56, Grupo Bene, línea 11 y 203, La Limpeña, líneas 20 y 49 y 220, línea, La Limpeña y Neva, línea 20, línea 49 y línea 220. Y TTL, Sociedad Anónima, línea 23, 24 y 33. Siguiente oyente me indica, File, oyente, buenas noches.
5: Muy buenas noches, don Hugo Venancio Villalba. Muy buenas noches, doctor File. 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
0: 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Sí. 21 horas más 47 minutos. 57 ya, faltan 3 entonces para las 22. 14 grados la temperatura con cielo despejado aquí en Ciudad Capital. Para mañana reiteramos que se anuncia una mínima de 16 grados, una máxima de 24, es decir, tiempo fresco a cálido. Palomita dice, hey, no, ya, Yupi, llegué bajo la temperatura. No, a ni en Europea, porque... Este ya es un saco rico, ¿no? Jaco, éramos a Nishen en la Jonseite. Jaco, ambos éramos Jonsayita. Entonces, no todo está perdido ahí. al menos tiempo frío no va a desaparecer todavía. No, ni tío Ingau, que es diferente. Todavía no entra la época de frío. Recién el 21 va a entrar. 21 de junio. Recién ahí va a entrar. El viernes una mínima de 7 grados. El sábado una mínima de 7 grados. El lunes de la semana que viene una mínima de 7. Y el martes de la semana que viene, lógicamente, una mínima de 4 grados. Andemos que se llama 4 grados. Viene llegando, a ver un poco. Voy a revisar un poco si... Está la indicación técnica del doctor File. Indicación técnica al corte radial. Luego, no se preocupen. Vamos a difundir íntegramente todos los temas que fueron solicitados por nuestra querida audiencia en el día de hoy. Adelante, doctor File.
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1: ¿Quién es Jape? ¿Quién es Lomita? ¿De Anacleto? ¿Anacleto es Nico?
2: Va, yo también está.
1: Hemos ya ponido para casa, amigo.
2: Para maestro.

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2: 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Breve recordación de Radio Nacional del Paraguay a Aníbal Riveros. Compositor y arreglador. Nació en Paraguarí el 1 de abril de 1945. Falleció en Asunción el 20 de junio del 2019. Desde muy joven se dedicó a la música popular. En 1965 fundó en Asunción el conjunto Los Blue Caps, agrupación que alcanzó los más altos niveles de popularidad en Buenos Aires, Argentina, donde se estableció por más de una década. Disuelto el conjunto, integró varias agrupaciones y en 1978 fundó el sello discográfico Blue Caps. Es autor de unas 50 composiciones, la mayoría canciones de éxito como Volverás mi amor, Déjame mirarte, Pronto te arrepentirás, Sensacional eres tú, entre otros.

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4: Breve recordación de Radio Nacional del Paraguay a Adrián Barreto. Nació en Pehuajomí, departamento de Concepción, el 8 de septiembre de 1949. Falleció en Asunción el 11 de junio del 2025. Adrián Barreto dedicó su vida a la música paraguaya con una pasión que lo convirtió en uno de sus más nobles exponentes. Es autor de obras inolvidables como Shepehuajomí, Mitao Caraguá, Shesipucabú, Yeicoponaverecabo, entre muchas otras composiciones que forman parte del repertorio de nuestra música. Desde muy joven, sintió el llamado del arte. Se trasladó a Asunción para estudiar música y a los 13 años de edad ganó un concurso de jóvenes voces, comenzando su carrera como parte de un dúo junto a Miguel Sanabria, con quien grabó su primer disco. Más tarde, integró el conjunto Los Quirios, con el cual llevó la música paraguaya a escenarios de Europa y Medio Oriente. En uno de esos viajes, conoció a Luis Alberto del Paraná, quien lo invitó a formar parte del emblemático grupo Los Paraguayos. Esta etapa marcó su proyección internacional. Año después, con la experiencia acumulada, Adrián Barreto formó su propio conjunto, con el que siguió difundiendo nuestras raíces por el mundo. Su vida fue la de un artista íntegro, comprometido con el arte y con su tierra. Desde Radio Nacional del Paraguay, celebramos su trayectoria, su talento y su aporte fundamental al acervo cultural del Paraguay. Su voz sigue viva en las melodías que nos legó, inspirando a las nuevas generaciones de músicos y creadores.

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4: Bori Bori, el mejor caldo del mundo.
5: Bori Bori, Bori Bori.
4: El Bori Bori volvió a ser elegido como el mejor caldo del mundo, según el ranking de la guía culinaria internacional Taste Atlas, desarrollado por más de 50.000 expertos de cocina.
6: Son las cosas más sabrosas de mi tierra encantadora.
4: La publicación de alimentos y bebidas con gran aceptación a nivel mundial, responsable de haber catalogado más de 10.000 platos e ingredientes de todo el mundo, eligió por segunda vez consecutiva al Bori Bori como el mejor caldo del mundo, describiéndolo como una abundante sopa paraguaya, llena de carne, generalmente de res o pollo, con esponjosas masas en forma de bolita, hecha de harina de maíz y queso, y verduras como zanahorias, apio y cebollas. En el 2017, el Bori Bori fue declarado Patrimonio Cultural Inmaterial del Paraguay, juntamente con la sopa paraguaya, el locro, el yopará, que es la mezcla de poroto y locro, a través de la resolución número 592/2017 de la Secretaría Nacional de Cultura. El artículo 1 de la misma prescribe que la declaración incluye la producción, elaboración artesanal y tradicional. La resolución aclara que son asimismo patrimonio inmaterial del Paraguay los conocimientos, prácticas y saberes que se transmiten de generación en generación y se documentan los elementos materiales e inmateriales asociados a esta, como el maíz en sus diferentes variedades como manifestación cultural. El objetivo de esta declaración fue salvaguardar estas comidas típicas, infaltables en los hogares paraguayos, como parte de la identidad cultural del Paraguay.
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4: Los medios de comunicación del Estado paraguayo les recuerdan
5: a don Efrén Echeverría. Don Efrén Echeverría, quien nació en la ciudad de Lima, departamento de San Pedro, un 4 de marzo de 1932, y falleció en la ciudad de Luque el 19 de junio del 2018. El guitarrista compatriota Efrén Echeverría, apodado Cambaí, fue poseedor de una curiosa técnica por la que es ampliamente conocido dentro y fuera del Paraguay. El próximo 19 de junio se cumplirán 4 años de su muerte. Cambaí fue autodidacta, muy conocido por su peculiar modo de ejecutar la guitarra, rasgueando y punteando a la vez, sin apelar para ello a técnicas ni métodos de guitarra erudita. Además de una técnica propia, Cambaí utiliza una afinación personal del instrumento que permite que, al sonar las cuerdas al aire, produzcan un tono mayor. Es actor de conocidas obras populares como Riwazuko Kore, Watayeruti, Itaverá, Taita José, Yagua y Cane, entre otras.

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2: La tradición más rica de nuestra tierra. La chipa es uno de los alimentos más básicos y tradicionales del Paraguay. Y desde el 2015 se celebra el Día Nacional de la Chipa cada segundo viernes de agosto. Por decreto número 5267/2014, que también lo proclama como alimento nacional. La iniciativa surgió como medida de protección de la identidad paraguaya. También por resolución 829/2015, la Secretaría Nacional de Cultura declaró como patrimonio cultural inmaterial los conocimientos y técnicas de elaboración de la chipa paraguaya. La chipa identifica al Paraguay en sus diferentes presentaciones y tiene la particularidad de ser el único país donde los buses de turismo detienen la marcha en plena ruta para que suba una chipera a ofrecer este manjar tradicional. La chipa viene en diferentes presentaciones, pero en ninguna de ellas debe faltar el almidón o el queso paraguay. Aunque la preparación de la chipa generalmente depende de la creatividad o habilidad de las personas o familias, la mayoría de ellas tiene sus secretos en la receta para que salgan crujientes por fuera y blanditas por dentro. Día Nacional de la Chipa. 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

paz y bien. Nos dice Jesús en el Evangelio: ustedes oren así: Padre nuestro. El cristianismo no es una ONG donde solo cuentan las capacidades de sus miembros y las acciones concretas que hacen. El cristianismo es una religión en la que las personas forman una iglesia para, en primer lugar, estar con Dios, descubrir su voluntad y así marcar la historia con buenas obras. Pero el gran protagonista es el propio Dios. Por eso, no hay experiencia cristiana sin auténtica vida de oración. ¿Quién no descubrió la importancia de la relación con el Señor en la oración puede hasta ser un gran filántropo, pero no es aún un cristiano. Señor, ya que nos enseñaste a orar, danos también el gusto por practicarla. El Señor te bendiga y te guarde en toda esta jornada. Te saluda el hermano Mario Franciscano Capuchino desde Paraguay con todo nuestro equipo de Gotas de Paz.

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Estamos aquí en Despertar Nacional en la 920 Amplitud Modulada Radio Nacional del Paraguay, que está transmitiendo del día de hoy, 18 de junio de 2026. 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Que era va Despertar Nacional. Hablemos de los sucesos ocurridos un 18 de junio en algún lugar del Paraguay. El 18 de junio es una fecha clave en la historia paraguaya. Entre sus hitos más destacados se encuentra la definición del modelo de gobierno de 1811 tras la independencia nacional. Importantes batallas durante la guerra contra la Triple Alianza y el hito contemporáneo de la Jura de la Constitución Nacional. Los sucesos más relevantes ocurridos en esta fecha incluyen 18 de junio de 1811, consolidación de la República. Durante las sesiones del primer Congreso, posterior a la gesta independentista de mayo, el patriota Mariano Antonio Molas propuso la suspensión definitiva del ex gobernador español Bernardo de Velasco. En la misma fecha se mencionó la creación de la primera Junta Superior Gubernativa, marcando un paso firme hacia la soberanía nacional. 18 de junio de 1868, durante la guerra contra la Triple Alianza, en el marco de la contienda, las fuerzas paraguayas, al mando del entonces coronel Bernardino Caballero, obtuvieron una victoria táctica en la zona de Acayuazá. En esta acción, lograron tomar prisioneros a los comandantes argentinos, los coroneles Martínez de Oz y Gaspar Campos. 18 de junio de 1959, resistencia estudiantil. Estudiantes de la Facultad de Medicina iniciaron un paro histórico de 2 días que exigía mejoras sociales y la destitución de los jefes policiales del régimen de Alfredo Stroessner, detonando una serie de manifestaciones ciudadanas en el centro de nuestra ciudad capital. Hoy bien, aquí en Despertar Nacional, vamos al encuentro de la música. En este programa, para seguir acompañando a nuestra querida audiencia, como es norma y estilo, aquí en el programa.

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Avanzamos aquí en Despertar Nacional, como siempre la compañía cálida entre nuestra audiencia, nosotros y en esta fecha muy especial, 18 de junio. El 18 de junio está asociado a la efeméride histórica de la Jura de la Constitución Nacional de 1992, documento fundamental que garantiza los derechos civiles en el país y es celebrado en el ámbito oficial. Firma del Acta de Gondra en 1933. En el marco de la Guerra del Chaco, tropas paraguayas lideradas por el teniente coronel Rafael Franco juraron en el Fortín Gondra luchar hasta vencer o morir frente al asedio del ejército boliviano. A respuesta del gobernador de San Paulo a la Junta de Gobierno en 1811, un 18 de junio, en los albores de la gesta independentista, el capitán general Diego de Souza envió una carta a la Junta de Asunción negando el envío de armas y en contrapartida exigiendo mantener la obediencia a la corona española. Vamos de nuevo al encuentro de la música aquí en nuestro programa Despertar Nacional por la 920 AM Radio Nacional del Paraguay.

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Pasamos aquí en Despertar Nacional un 18 de junio de 1811, adhesión de Misiones a la Junta de Buenos Aires. Durante los sucesos independentistas, el coronel Tomás de Rocamora, subdelegado de Misiones, reconoció formalmente a la Junta de Buenos Aires, separando administrativamente su autoridad de la del gobernador realista Bernardo de Velasco en Asunción. Trágico operativo de la Senad, ocurrido una fecha como hoy, el fallecimiento de la pequeña de 3 años, de nombre Viviana Paredes Zanotti, quien murió acribillada por agentes de la Secretaría Nacional Antidrogas, Senad, en un confuso episodio en el que su familia fue confundida con traficantes de drogas. Esto ocurrió un 18 de junio. 18 de junio de 2020, cierre de negociaciones del Mercosur bajo la presidencia pro tempore ejercida por Paraguay, concluyeron de manera exitosa las negociaciones políticas y de cooperación del acuerdo comercial entre el Mercosur y la Unión Europea. Aquí en Despertar Nacional avanzamos nosotros con otro encuentro de la música paraguaya en nuestro programa.

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8: Los medios de comunicación del Estado paraguayo les recuerdan
9: a don Efrén Echeverría. Efrén Echeverría, quien nació en la ciudad de Lima, departamento de San Pedro, un 4 de marzo de 1932, y falleció en la ciudad de Luque el 19 de junio del 2018. El guitarrista compatriota Efrén Echeverría, apodado Cambaí, fue poseedor de una curiosa técnica por la que es ampliamente conocido dentro y fuera del Paraguay. El próximo 19 de junio se cumplirán 4 años de su muerte. Cambaí fue autodidacta, muy conocido por su peculiar modo de ejecutar la guitarra, rasgueando y punteando a la vez, sin apelar para ello a técnicas ni métodos de guitarra erudita. Además de una técnica propia, Cambaí utiliza una afinación personal del instrumento que permite que, al sonar las cuerdas al aire, produzcan un tono mayor. Es actor de conocidas obras populares como Riwazu Kokore, Watayeruti, Itabera, Taita José, Yawa Ikane, entre otras.

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0: Cuando son las 6 de la mañana con 7 minutos, con una temperatura de 16.0 grados, arrancamos nuestra edición número 4 de lo que va de la semana de Dúplex Nacional a través del canal 15.2, a través de la 920 AM Radio Nacional del Paraguay, a través de Paraguay TV. Qué gusto, qué placer realmente estar junto a ustedes nuevamente en este día de hoy, ya arrancando con una temperatura bastante agradable, por cierto, con menos frío el día de hoy que ayer, que anteayer. Bueno, eso probablemente es un aliciente importante también para quienes habitualmente ya se movilizan a estas horas y quienes nos acompañan a diario a través de los medios del Estado. Qué gusto, qué placer. Bienvenidos a todos. Junto a Henry González en la puesta al aire, la producción, junto a Jessica y quien les habla, y ya también ahí en el departamento prensa con Brunito a estas horas. Y de esa manera arrancamos la jornada de hoy. Saludos también para los compañeros del departamento prensa de Paraguay TV. Equipo instalado con muchas ganas y sobre todo con muy buen espíritu, teniendo en cuenta que cada vez nos acercamos más al partido de Paraguay, que se va a estar disputando precisamente en la madrugada, en las primeras horas del día sábado, ante Turquía, con la esperanza y la expectativa de que vayamos a lograr nuestro primer triunfo que nos permita pensar en la clasificación a la otra fase de la Copa del Mundo, México, Estados Unidos y Canadá. Hola Jessica, buen día en Baixaba.
1: Y pone Ricardo, buen día, un saludo para vos, para los compañeros y la audiencia de Dúplex Nacional de Jueves, imagina.
0: Jueves.
1: Nos acercamos jueves de TVT. Fin de semana. Sí, ¿allá? Jueves de recuerdo. Uh-huh. Acláramenos un poco de esa situación del partido. El partido va a ser a las 00 horas.
0: A las 0 horas del sábado.
1: Terminando el viernes.
0: Claro, un ñañe punú sábado. Y por la diferencia horaria que hay dos. Entonces, en Estados Unidos será a las 10 de la noche del día viernes. Añade ya con el cuota más 0 horas. Así que empezamos el sábado. Para nosotros
1: con ese partido.
0: Claro.
1: O sea, el viernes no se duerme.
0: No, exactamente, no. Desde que mañana nos levantamos, vamos a terminar la jornada despierto del día viernes.
1: Con muchos goles. Bueno, eso así nomás no, para aclarar, sí. Porque surgió la confusión.
0: Sí, porque ese hecho, porque viste que algunos dicen Paraguay juega el 19, a otros es el 20. Y allá.
1: No, pero dice, pues es la madrugada, no, decía a las 00 del sábado.
0: A otros el CBTI diario, hoy no sé qué publicaje, y a las 12 AM no sé qué puso, en ninguno de los dos.
1: No, y AM sí es.
0: No, pero la 12, pues ya es de mediodía, pues ya es PM.
1: Mediodía.
0: Mediodía, pues ya es PM más lleva. Y antes de eso, y por lo tanto, si es las 12 de la medianoche, tiene que ser 00, ¿verdad? Si es que uno ve lo correcto. Realmente está creando cierta confusión en la gente. Pues pero la gente lo único que se sabe es que la gente juega a la noche.
1: Y sí, después del trabajo. Eso también nos tocaron buenos horarios para los partidos.
0: Sí.
1: Y eso también se destaca. Pero algunos no están durmiendo porque partido tras partido.
0: Sí, hay mucho.
1: Y hoy nuevamente. Ayer no. Colombia salvando el equipo sudamericano. Sí, después
0: al igual
1: Argentina,
0: que Argentina. Sí,
1: ¿verdad?
0: Así es.
1: Sí.
0: Ganó 3-1 también, ¿verdad? Su encuentro, no recuerdo contra qué rival era, pero consiguió lo que tenía que...
1: Uzbekistán.
0: Sí, ah, exactamente, Uzbekistán. Dirigido por Fabio Cannavaro, aquel defensor de Italia, creo que era capitán, y que ese fue el que recibió el cabezazo de Sisu, ¿verdad, Henry? Fabio Cannavaro, el defensor de la selección italiana dirigiendo a esa selección precisamente.
1: ¿Y viste el partido?
0: No, lo de Colombia ya no.
1: Yo vi hasta el medio tiempo y estuvo tan complicado, digamos, disputada la pelota que hasta al camarógrafo se llevaron por delante, pobrecito.
0: Pero ese partido creo que empezó a las 11 de la noche, yo no le di la importancia, porque a las 11, bueno, trato, si no, no me duermo, que me cuesta lo delante, me duermo entre 11, 11 y media, pero si me pongo a mirar, me entusiasmo, entonces obvielo.
1: Sí. No, y sí. En el primer tiempo ya...
0: terminó la medianoche.
1: A Brunito le dije, ¿cómo terminó lo de Colombia? 3-1.
0: Sí.
1: Bien por Colombia.
0: No, de hecho, era como representante de nuestra región, bien por Sudamérica, ¿verdad? Porque al final, entre los sudamericanos, el único... Ecuador también creo que... ¿O empató?
1: No.
0: Ecuador empató,
1: Uruguay,
0: ¿verdad?
1: Uruguay es el que empató.
0: Y Ecuador perdió al igual que nosotros, ¿verdad? 1-0, ¿verdad? Sí, ahí está, sí. Así que dos selecciones sudamericanas perdieron. Primero Paraguay, después Ecuador también. Empataron Uruguay y Brasil. Y los que ganaron, Ah, mira, no puedo. Ya repartí en 2-2.
1: Colombia.
0: Dos derrotados, dos empates y dos triunfadores.
1: Así es, señor.
0: Había sido.
1: Hoy hay partidos nuevamente,
0: sí,
1: a partir de
0: hay
1: las
0: partidos.
1: 13 horas. Tenemos ya actualizado el fixture, fase de grupos de este jueves 18 de junio. Y se enfrentan Chequia versus Sudáfrica a las 13 horas, Suiza versus Bosnia a las 16 horas, Canadá versus Qatar a las 19 horas y México versus Corea a las 22, tarde nuevamente. Pero ay, usted está ahí.
0: ¿Quién juega el último
1: México
0: partido?
1: México versus Corea.
0: Que
1: Corea.
0: Sí, Corea ganó su primer partido, tengo entendido también. Sí, ganó.

0: cualquier infracción de ese tipo es una jugada merecedora de tarjeta amarilla e incluso una expulsión, ¿verdad? Lo que ayer nos comentaba justamente Julio, de ese hecho que se produjo en ese encuentro, ¿verdad? Y creo que ni siquiera la amarilla recibió, ¿verdad? Entonces, Guay, si era cualquier otro jugador, probablemente terminaba viendo el partido desde el vestuario, ¿verdad? Porque en el banco no puede quedarse.
1: Así es.
0: Entonces, evidentemente, Messi juega con un plus, Jive. Messi con Messi, ella potaña.
1: Debería ser así.
0: Claro, bueno, no debería ser así, pero pasó, y vuelvo a decir nada más. Que
1: a lo mejor es un gran fan también el árbitro, ¿verdad?
0: Y lo que sea, ¿verdad? Pero con eso es lo que uno ve y aprecia y la conclusión. Yo particularmente leo de esa manera a Jessica, así como le dije a Julio, que el fútbol es un negocio. Claro. Este torneo es un negocio, ¿verdad? Y Messi sentado, suspendido dos partidos en el banco, no es lo mismo.
1: No es rentable.
0: ¿Verdad? Sí, no es lo mismo para la organización misma, ¿verdad? Entonces, como sea, Andrés Botaguinder, dice, viste pasar un pajarito y no viste la jugada. Así nomás. Bueno. Pero el Mundial sigue hoy. Ya se completó ayer el debut de todas las selecciones, Jessica.
1: Bueno,
0: porque a partir de ahora ya es la continuidad de los partidos de grupo. ¿Sí? O sea, que son tres partidos que deben jugar las respectivas selecciones y ahora ya empiezan a jugar el segundo.
1: Segunda ronda.
0: Ya es la segunda fecha ya. Cosas así.
1: Bueno, señor, vamos a estar compartiendo más detalles también más adelante, porque a las 13 recién arrancan hoy los partidos. Bueno, sí. Vamos a actualizar un poco los datos del tiempo.
0: Por decíamos, favor, señorita.
1: Menos fresca esta mañana, este arranque de jueves, y de hecho tenemos 16 grados de temperatura, 15.15.
0: Ayer tuvimos creo que 7.4, no sé qué por ahí.
1: En el arranque sí, pero después se fue tornando cálido en hora.
0: Pero fíjate la diferencia de temperatura que hoy tenemos.
1: Que estaba anunciada también.
0: Sí, ¿verdad? De hecho.
1: Sí, 16 grados tenemos de temperatura y 15.5 es la sensación térmica a estas horas, con una humedad del 79% en el ambiente y vientos que soplan desde el este a 13 kilómetros por hora. Hoy Peyu y Jinala, está bastante fresca la sensación del viento, ¿verdad? Pero sí, no fría, es agradable, según mi perspectiva. Bueno, hoy aclarando nomás eso, ¿verdad? La máxima para hoy es de 24 grados. Vamos a tener una mañana fresca a cálida con cielo mayormente nublado, vientos moderados del noreste. En horas de la tarde se esperan temperaturas entre 23 y 24 grados. Va a estar cálido con cielo mayormente nublado, vientos moderados del noreste también. Y atención con esto, porque a la noche se esperan lluvias dispersas. Temperaturas entre 22 y 19 grados, cálido a fresco, cielo mayormente nublado, vientos moderados del sector noreste, luego variables y lluvias dispersas al final de esta jornada, como también ya estaba previsto en el pronóstico extendido. ¿Cómo sigue la semana? Viernes. Viernes mínima de 15 grados, máxima de 19 grados. Va a estar fresco con cielo mayormente nublado, vientos variables, luego del sur lluvias con ocasionales tormentas eléctricas. O sea, llega esta noche, continúa mañana todo el día y el sábado ya no se esperan lluvias, ni sábado ni domingo, pero sí temperatura mínima de 10 grados en el arranque y máxima 17 para el sábado y 22 para el domingo. El domingo que arranca la estación otoñal, invernal.
0: Sí, invernal, sí,
1: sí, el invierno arranca.
0: Los últimos días del otoño estamos.
1: Sí, señor.
0: Sí, cierto.
1: Y se va, así, tal cual como corresponde, fresco, lluvia.
0: Tuvo comportamiento otoñal durante varios días, sí. Realmente sí.
1: Bueno, y el lunes nuevamente con lluvias dispersas, dice el pronóstico extendido. 14 de mínima, 19 de máxima, así que esa va a ser la tendencia para Capital a partir de hoy y los próximos días, para tener en cuenta.
0: Así es. Bueno, 6:18 minutos. Cumplo con un oyente y familiar a la vez, porque hace días que me está enviando a siempre a Bridget Haupi por algo motivo. Para quienes son, ¿verdad?, devotos de la Iglesia Católica y sobre todo quienes alguna vez conocieron al Pai Pucú, quien trabajó muchísimo tiempo en la zona del Bajo Chaco. Misa aniversario, dice, de la Pascua de Pai Pucú. Esto se va a estar presidiendo Monseñor Vincenzo Turturro, era nuncio apostólico en nuestro país, y le concelebrarán, ¿verdad?, Monseñor Amancio Benítez y sacerdotes Omer. Anima la

0: La celebración del coro San Rafael transmite, dice, Radio Paipuku, Radio María y Ñan de Yara Ñe TV en vivo y en directo. A ver, un poco de almuerzo campestre, presentación de jinetes del bloque Presidente Hayes. ¿Cuándo se estará realizando? Este domingo 21 de junio a las 10 horas. Centro Espiritual de Paipuku, estamos en el Chaco. Creo que está ya por los kilómetros 130 aproximadamente. Entonces, gracias al primo Luis Cáceres que me estaba enviando, y hay que decir que el Paipuku, no recuerdo el nombre de él, Santiago, lo que se llamaba, había fallecido en un accidente de tránsito ahí pasando el puente Remanso, a unos metros de donde está hoy día el puesto de la patrulla caminera. Ahí hay un como un nicho, una especie de oratorio, inclusive, que hoy día se había armado en ese lugar, ¿verdad? Entonces, para quienes lo recuerdan a él y lo siguen todavía y que le tienen fe precisamente, bueno, la misa aniversario será al Paipuku, porque así se lo conocía a él, Paipuku, sí. Buentevilla, Guaya. Entonces se estará realizando este domingo 21 de junio en el Centro Espiritual de Paipuku, ahí en la zona del Chaco, en el kilómetro 130, reitero, aproximadamente.
1: Zona del Chaco. Sí.
0: Allá, exactamente, así es. Bueno, 6:20.
1: Sí, señor, y sin duda tenemos que mencionar también lo que trascendía ya en horas de la tarde y noche de ayer y que tiene que ver con el reajuste del salario mínimo.
0: Sí.
1: Una de las noticias más esperadas por el sector trabajador, y en horas de la siesta decían justamente desde CONASAM al término de la reunión que no hubo un acuerdo y la recomendación o el acta en sí que iban a elevar al Poder Ejecutivo iba a constatar la postura de todas las partes, es decir, sector trabajador y sector empleador, que se sí. mantuvieron en su postura hasta el final, ¿verdad?
0: Claro.
1: Se elevó este informe y finalmente se hizo el anuncio oficial ayer, tanto por parte del presidente como la ministra de Trabajo, Mónica Recalde, que decían que el reajuste será del 5%, que es lo más prudente que se pudo haber hecho, y esta vez la reivindicación le toca al sector trabajador. Uh-huh. Esto rige desde el 1 de julio oficialmente.
0: Así es. Y con esto supera un poquito, ¿verdad? Los 3 millones de guaraníes, el salario mínimo, Jessy.
1: Así es.
0: Por fin nos superan a 3 millones. Y hay que decir que finalmente el Ejecutivo decidió el aumento duplicando el porcentaje
1: inicial
0: del IPC, que es de 2,4%, y llevando al 5%. Y de esa manera, no sé si esto, seguro que traerá ruido por el sector empleador. Y creo que la clase obrera también dijeron, ¿verdad? Pero yo creo que es una salida, y a partir de ahora lo que me parece lo que tiene que hacer es seguir las conversaciones, las negociaciones, para que puedan
1: sea
0: llegar
1: más fácil.
0: Exactamente.
1: El próximo
0: año. Y sobre todo, ¿verdad? Si es que existe esa depreciación tal cual y si lo reconoce el sector empleador, para que se pueda dar un reajuste así de este tipo, me parece, ¿verdad? No sé, en forma, ¿cómo se dice?
1: Gradual.
0: Gradual, vea. Y para que se pueda llegar en un momento dado y poner al día esa depreciación que ha tenido, ¿verdad? El
1: que
0: trabajador.
1: Que existe y que es real.
0: Sí, y entonces para que una vez que se llegue a eso, bueno, a partir de allí implementar una nueva fórmula que pueda ser de ¿cómo se dice?
1: Más justa en realidad,
0: exactamente,
1: ¿verdad?
0: Más justa,
1: no,
0: y que esté acorde, ¿verdad? A las
1: sí.
0: pretensiones de ambas partes, porque aquí lo que hablamos, trabajadores y empleadores, ¿verdad? Uh-huh. Pero no se debe, creo que no debe quedarse en esto nada más.
1: Bueno, y es lo que se decidió, es lo último que se tiene con relación al salario mínimo. El reajuste será del 5%, oficialmente rige desde el 1 de julio, y tenemos las declaraciones de la ministra, de Trabajo,
0: sí.
1: Mónica Recalde, para compartir.
2: Después de un mes de negociaciones, de estudios, de análisis, no hubo consenso entre las partes porque tanto el sector trabajador como el sector empleador no llegaron a un acuerdo de plantear otro tipo de propuestas, otro tipo de porcentajes. Sin embargo, dentro de la CONASAM se mencionó, de acuerdo justamente con las evidencias, que era necesario realizar un aumento sobre el reajuste del 2.9%. Si bien se venía haciendo esto a través del IPC, hay análisis jurídicos como el artículo 250, ¿verdad?, del Código del Trabajo, que establece también otros mecanismos el cual pueden ser tenidos en cuenta. Y bueno, y la decisión final la tomó el presidente de la República de hacerlo de una manera moderada, ¿verdad? Correspondiendo aproximadamente a 2.6% más de lo que es el valor del IPC que daba el Banco Central para este mes. Y bueno, y ahora vamos a esperar el decreto. Y esto, como ustedes saben, va a entrar a regir a partir del 1 de julio, del 1 de julio del corriente año. ¿Ha sido una decisión difícil? Sí, ha sido una decisión difícil, pero ha sido una decisión socialmente responsable también, a favor de una clase, como lo mencionó el presidente, de la clase trabajadora, que también espera sus reivindicaciones y que también estaba expectante con respecto a este porcentaje, que iba a ser uno de los más bajos que hubieran ocurrido si es que se aplicaba el IPC.
3: Una cuarta parte nada más de lo que pedían las centrales.
2: Sí, por eso, la decisión tiene que ser equilibrada, la decisión que se tomó es una decisión prudente, justamente porque para cuidar el empleo por una parte, para cuidar los índices de formalización por otra parte, y también para alentar justamente esa proporción, para alentar el consumo, que es lo que se midió.
4: ¿Represalia del sector empresarial?
2: Bueno, el sector empresarial había mencionado ya en la CONASAM, ¿verdad?, y presentado también sus notas de que ellos iban a mantenerse en su postura del IPC. Nosotros, sin embargo, estamos abiertos para continuar conversando. El Consejo Consultivo siempre está abierto justamente para hablar con el sector empresarial y los trabajadores, pero en esta oportunidad le tocó a los trabajadores una reivindicación más que justa.
5: Puntualmente, con respecto a la fecha de vigencia, 1 de julio para finales, o sea, para el 1 al 30 de julio.
2: Sí, a partir del... entra en vigencia ahora, ¿verdad? Junio, y a finales de julio ya los trabajadores tienen que estar percibiendo.
6: Lo que generalmente se suele dar es que, bueno, se aumenta el salario mínimo y suben el costo también de los alimentos, o antes incluso ya previendo el reajuste. ¿Cómo van a evitar que suceda eso?
2: Bueno, y para eso están las instituciones competentes, ¿verdad? Que siempre señalamos, la CONACOM, también la SEDECO, que están trabajando permanentemente. Nosotros no podemos fijar en los precios, ustedes ya saben que es un mercado de libre competencia. Sin embargo, justamente atendiendo a estas necesidades, estas reivindicaciones que había mencionado, toda la ciudadanía general y estaba expectante, se da este aumento de por encima justamente del IPC, de este 5% que establece el presidente.
3: ¿Este gobierno se compromete a modificar el cálculo de la canasta básica, que es tan criticado por los trabajadores, ministra?
2: Bueno, hoy se está llevando ya adelante la encuesta para la medición de gastos de hogares. Ese va a ser el primer insumo que vamos a tener una vez que finalice el Instituto Nacional de Estadística, para poder establecer nuevos procedimientos y para poder tener una nueva estimación. Recordemos que la estimación es bastante vieja, ya del año 2012. Bueno, eso se está trabajando actualmente con el INE y vamos a tener los resultados en el año 2027.
7: Gracias, ministra.
8: Gracias, ministra.
0: Gracias,
8: muy
0: amable. Gracias, ministra. Gracias, ministra. Sí,
1: las palabras de la ministra Mónica Recalde, ministra de Trabajo, que estuvo liderando también este proceso de la mesa negociadora de CONASAM.
0: En todos momentos.
1: Estuvo el viceministro César Segovia y finalmente quedó también
0: el director de Trabajo, que es
1: el
0: presidente.
1: Jorge Rivas.
0: Sí, Jorge Rivas, el taxista.
1: ¿El qué?
0: El taxista.
1: ¿Por qué?
0: Y hay una novela en su momento que aquí en nuestro país llegó a impactar muchísimo. Ni proyecto no era cuando eso era. Esa,
1: con razón.
0: Jorge Rivas, el taxista, se llamaba.
1: La novela.
0: Creo que era una novela argentina, creo que era. Sí, sí.
1: Novelero también me saliste.
0: Y que antes no había muchas cosas para hacer, ¿verdad? Y si en tu casa se veía, uno tiene que estar asociándose a eso. Sí, alguna gente debe recordar, alguna gente, o mucha gente todavía.
1: Bueno, está bien, señor. ¿De qué año me preguntan acá?
0: Ah, la fue de este Jim. El que te pregunta sabe. Probablemente no. El que no. Hay mucha diferencia, ¿verdad? Pero siempre se cree. Se cree, pero déjale nomás que él siga creyendo eso.
1: Bueno, está
0: si le hace bien, bueno, que eso le haga feliz.
1: Cada uno lo suyo, ¿verdad?
0: Exactamente.
1: Bueno, pero sí. voy a googlear un poco, a ver.
0: Esa va a la niña ya.
1: Va a ir mi coba y morango.
0: Ay, oye, sí. Bueno, entonces lo que nos decía la ministra con relación, por de pronto, es un tema ya finiquitado con relación al aumento de salario que entrará en vigencia a partir del 1 de julio de el próximo mes. Y los trabajadores del Estado que se benefician, que hay un número importante también, creo que hay entre 19 y 20 mil funcionarios que se benefician con ese aumento, también van a percibir a partir del presupuesto en vigencia del 2027.
1: Eso en el caso del sector privado, hay que destacar también. Y para el sector público desde el año que viene con el nuevo presupuesto general de la Nación.
0: Que generalmente llega con cierto retraso, ¿verdad? Por el tema presupuestario, ¿verdad? Entonces no está incluido eso porque mal está incluir en el presupuesto algo que uno no sabe cuánto va a ser, ¿verdad? Entonces por eso hay ese desfasaje de 6 meses en ese aspecto, o un semestre, por decirlo de esa manera.
1: Y no, es retroactivo,
0: no.
1: Eso también hay que aclarar.
0: Exactamente.
1: O reiterar, ¿verdad? Porque de hecho la gente sabe.
0: Sí, la gente sabe, pero recordarle a la gente en ese aspecto, ¿verdad? Bueno, y no hay todavía muchas personas detenidas en el caso de este de los asaltabancos.
1: Hoy, por ejemplo, el Ministerio del Interior convocó a una, conferencia de prensa.
0: Creo que
1: no daba para las 11 de la mañana, junto con la Policía Nacional. No daba muchos detalles, digamos, en esta convocatoria, pero sí habla de avances en una investigación en curso y las medidas de acción también que se están implementando en materia de seguridad, así que podría ser también, y obviamente los colegas no van a desperdiciar la oportunidad de preguntar, ¿verdad?, cómo sigue también este caso que afectó a 4 empresas bancarias de la zona de Santa Rita en Alto Paraná.
0: Sí, señor. Así es, señorita. Muy, pero muy amable por la info y por aclarar. Entonces vamos a estar atentos a esa conferencia de prensa que se supone se tendrá una información importante que compartir con la ciudadanía con relación al trabajo de investigación de ese hecho. Bueno, está en el...
1: Está en San Juan de Pomuceno.
0: San Juan de Pomuceno. Zapáez. Sí, para mí.
1: Ni complicase.
0: No queda Zapáez. Hola, Julio, ¿cómo te va? Buen día.
7: Hola, Julio.
8: ¿Qué tal? Muy buenos días para ti, Jessica Mendoza, Ricardo Germán, Enrique, los compañeros que ya se encuentran en el departamento prensa, la gran audiencia de los medios del Estado, Radio Nacional de Paraguay, Paraguay TV, el canal Aire 15.2. Y aquí desde esta mañana, madrugada, mañana fría, desde el departamento de Cazapaz.
0: Ah, ya acertás, Julio.
8: Estamos en la capital comercial del departamento de Cazapaz, San Juan de Pomuceno.
0: ¿Por qué la capital comercial, Julio?
8: La
0: perdón.
8: Capital comercial.
1: ¿Qué nos vas a traer?
8: Sí, pues puede ser. Todo depende de esta mañana. Si terminamos temprano, vamos a llegar para la chica.
1: Eso.
8: Sí.
1: Pero ya está bajando.
0: Pero, ¿por qué la capital comercial, Julio?
8: Capital
0: ¿hay una explicación?
8: Es porque aquí se concentra la mayor cantidad de comercio.
0: En el departamento de Cazapaz.
8: En el departamento de Cazapaz, como usted no es prácticamente como el mercado de San Lorenzo en Central, sería como, a ver, en Concepción uno puede ir a Orqueta con... encontrar la parte comercial en la zona de Caguazú, en la capital luego del departamento de Caguazú, ¿verdad? Entonces cada departamento tiene su particularidad.
0: Sí, de hecho es que sí, este su caso, propia idiosincrasia ya es lluvia.
8: Sí, y encima ya, hablando ahí con la gente, me dijeron que el gobernador Rivera estuvo a punto de llegar a Intermedia. ¿Te acuerdas, gobernador Rivera, que fue
0: sí, en la liga...
8: En la liga, principalmente en la Interliga, que casi llegó a salir campeón.
0: Ya que tocaste, ¿de dónde era el gobernador Rivera en la selección esa? ¿De Cazapá, pico era?
8: No, de San Juan de Pomuceno.
0: San Juan, pero viene del departamento de Cazapá, entonces.
8: El departamento de Cazapá.
0: Vos sabés que yo nunca supe eso, pero siempre sonaba fuerte, era una selección que...
8: Rivera siempre estaba ahí.
0: Sí, exactamente.
8: Siempre estaba ahí, recuerdo.
0: Y existe todavía esa liga, ¿verdad?
8: Sí, existe, y es me estaban comentando que, bueno, los últimos 5 años no están llegando a los primeros lugares, pero que siempre luchan para tener un cupo en la Intermedia.
0: Gobernador.
8: Y dos equipos le dejaron sin llegar a Intermedia. 2 de mayo, que hoy día 2 de mayo ya está la Sudamericana, por ejemplo,
0: sí.
8: Y Deportivo Santaní. Estaban comentando. Y con Santaní, la rivalidad tiene que ver con los colores también y el diseño de la camiseta.
0: Qué bueno, al final, involuntariamente entramos en un TVT tazo y hace.
8: Sí,
0: Julio.
8: Claro, gobernador Rivera, sí. Y gobernador Rivera, su camiseta es la blanca y negra.
0: Yo no recuerdo, pero sí tengo la memoria fresca esa luego de la selección de gobernación de gobernador Rivera. Amable la gobernador Rivera, y ese por decirlo de siempre, yo escuchaba. ¿Y por qué lleva ese nombre?
8: Y uno de los gobernadores de la época de, del...
0: ¿De cómo era? Del dominio de España, ¿cómo? Sí, en el tiempo que estuvimos...
8: De la revolución comunera, de esa época.
0: Claro, y tiene que ser, ¿verdad?
8: Y además de eso, tiene la insignia del más ganador del siglo. Eso me dijeron. Igualito a esto dice gobernador Rivera.
0: Ah, mirá, vos. Y bueno, entonces, el fútbol sabemos, ¿verdad? Y sobre todo esa selección que en su momento creamos muchos problemas, porque casi siempre llegaba a la final, porque hay que recordar, Julio y audiencia, que en otros tiempos se jugaba el Interligas a nivel país, cada quien en su región, ¿verdad? Y cada liga, y después se clasificaban por la región y venían a jugar en la capital del país, que era todo un sueño, ¿verdad? Que me parece que el hecho de haberlo dejado, eso también es un error, ¿verdad? Porque después de esas competencias, de esas finales que se jugaban aquí en la capital, en el Defensor del Chaco, dejaban una cantidad de muy buenos jugadores, surtían a los equipos de la primera división.
8: Te doy un nombre, 1983 salió campeón San Pedro. San Pedro de parte de San Pedro, ¿no?
0: Sí.
8: Y ahí lo Virginio Cáceres.
0: Le dejó a Virginio Cáceres. Y creo que también a Silvio Suárez.
8: Silvio Suárez, no sé, no recuerdo. Habrá sido un poquito después, pero luego sale campeón para Caraí y deja Alejandro Cano.
0: Alejandro Cano en Sol de América.
8: El número 10 que jugaron en Sol de América.
0: Canito.
8: Salió un campeón. Alejandro Cano, Canito. Sí.
0: Y otro que recuerdo también que dejó, creo que fue la Liga de Carapeguá, Silverins Fran, no sé qué se llamaba, recuerdo un jugador de Cerro Porteño.
8: Y el propio Chiqui Arce.
0: Chiqui Arce debutó, Cerro necesitaba ganar, y él debutaba en Copa Libertadores, y no recuerdo, fue ante O'Higgins de Rancagua, y Cerro tenía que ganar sí o sí, y creo que él entró en el segundo tiempo y marcó el gol. No sé qué se hizo él después, no sé si jugó mucho tiempo, pero se me quedó el nombre de él, ¿verdad?
8: Sí, la década de 70 y 80 era justamente era esos partidos en que uno iba a observar.
0: Claro.
8: A observar los partidos porque era, a ver, no había muchas cosas que hacer en Asunción, entonces el fútbol agarraba.
0: Y aparte era el fútbol de tierra adentro y allá la gente era un atractivo, tenía cosas muy especiales.
8: Recuerdo que los Ñembú venían con la Liga del Sur.
0: Estoy perdido en el tiempo de qué año hablan ustedes, ahí me tienen volando. Te dicen que la imita y te veía yo.
8: Demasiado fuerte.
0: Ya sabes quién es, ¿verdad? Sí, sí. Y bueno, sí, que nos escuche para que sepa de qué año estamos hablando, ¿verdad?
8: Claro, claro.
0: Sí.
8: Pero eso sí, ayer estuve hablando sobre el gobernador Rivera, ¿eh? Esas son las cosas que trae los viajes.
0: Sí, el salir, ¿verdad? Haciendo un poco de cultura deportiva.
8: Sí, y cultura en general también, porque...
0: Sí, claro, y tiene la oportunidad de conocer.
8: Me enteré que San Juan de Pomuceno es la capital, eso me dijo, tiene que decir la capital económica, porque en otras localidades de distrito del departamento de Cazapaz no tienen la potencia económica como acá.
0: Mira, boche.
8: Y yo sé que si los Cazapaz...
0: Ni la capital del departamento, ¿verdad?
8: Y la capital tiene que tener, pero los de San Juan de Pomuceno son orgullosos en eso.
0: No, y probablemente va a ser el polo de desarrollo más importante que al fin y al cabo tiene el departamento, ¿verdad? Porque no siempre eso se viene de la mano con la capital de un departamento, ¿verdad? Pero
8: porque después estaba ahí, por ejemplo, se encuentran ya las empresas que producen ya la soja. Están los sojales en esa zona un poco más alto.
0: ¿Es una zona productiva? Estaba ahí entonces.
8: Zona productiva, estaba ahí. Por más que me dijeron que también... Dentro de los montes se esconden otras cosas, ¿verdad? Pero de igual manera hay,
0: sabemos, ¿verdad?
8: Hay esos jales, ¿verdad? Todo eso estuvimos hablando ayer ahí en un lugar donde nos quedamos a cenar y estuvimos haciendo un poquito de historia y ahondando un poco como el departamento de Cazapaz, porque a ver, llegó un momento en que Cazapaz era una de la zona más pobre del país también.
0: Sí, no, de hecho que sí, sigue creo que estando dentro,
1: pasado, creo que
0: dentro
1: salió
0: de
1: el
0: eso.
1: Índice de pobreza.
0: Ah, salió. Ah, ya en definitiva, junto a San Pedro y otros departamentos, siempre. Sí. Habían 5 departamentos en ese aspecto, ¿verdad? Y siempre estaba acá Cazapaz y San Pedro. No recuerdo los otros dos en ese sentido, Julio, ¿verdad?
8: Sí.
0: Bueno, bien, entonces, sí que evidentemente va la gente, la situación, la gente va mejorando y bueno, concuerda tampoco, también con lo que está diciendo, ¿verdad? Que la parte comercial, industrial y producción que tiene el departamento. departamento, eso habrá ayudado en ese aspecto para salir. Otro hecho, el Fray Luis de Bolaño en un banco de Casa Página, lleva.
8: Sí, Fray
0: en el departamento de Casa Página, weá.
8: El Cuau Bolaño está en Casa Pa Capital.
0: Y aparte suele haber un festival muy tradicional también en Casa Pa, creo que justamente se denomina lo así. Festival del Cuau Bolaño, algo así.
8: Y es uno de los puntos de los pasos de los franciscanos en la zona,
0: sí, exactamente,
8: de Paraguay. Porque tener en cuenta que está cercano a Villarrica, y Villarrica también es un punto central en cuanto a la evangelización, lo que tiene que ver con lo cultural. Entonces no está lejos el departamento de Casapá de ese detalle. Uh-huh. Y también hay que decir que es un lugar bastante tranquilo.
0: Sí.
8: Pues nosotros estuvimos con Luis Saucedo, porque Antonio Campos nos dejó, no quiso estar con nosotros mucho tiempo observando los partidos, pero nosotros estamos viendo un lugar donde podamos ver principalmente.
0: Y como todo señor de edad, se fue a dormir temprano, ¿verdad?
8: Y se fue a dormir temprano, quería caminar, pues, entonces. Ese fue el tema. Pero se fue allá a dormir temprano.
0: Ah, de paso, qué curiosidad, Inara.
8: Y nos estamos curioseando hasta lo que fue el partido que a lo último ganó, ¿verdad? Ayer.
0: Ah, eso es la hora, el minuto de descuento ante Panamá.
8: Sí, ante Panamá. Que dicho sea de paso, Panamá primer
0: hizo tiempo, todo el gasto Panamá del partido, terminó perdiendo.
8: Sí, ahí, esas son las cosas del
0: fútbol. Sí, me hablan de pisar a veces. Y vos jugaste todo el partido, te mereciste, pero al final no hiciste y te hicieron y perdiste.
8: Y aparte de eso, se veía venir el gol. En el momento que el delantero agarró la pelota, ya era como ese, el famoso try de los radistas, que cuando se ve que ya fue disparado, ya
0: era, tenía que terminar en gol la jugada.
8: Se notaba.
0: Así es.
8: Bueno, en lo que respecta a Ricardo Germán, Jessica Mendoza, audiencia de los medios del Estado, estamos en San Juan de Pomuceno, porque a las 8:00 el presidente de la República, Santiago Peña, estará presente en la inauguración del Centro Integral de Atención a la Primera Infancia del Ministerio de la Niñez y Adolescencia, el famoso CAIPI. Será inaugurado aquí en San Juan de Pomuceno, 8:00. Para tener pintarlo geográficamente dónde está ubicado el CAIPI, a metros de la estación de buses de San Juan de Pomuceno. También hay que tener en cuenta que hay dos empresas que llegan hasta aquí, que es San Juan de Pomuceno y también La Guaireña. Así que son las vías de transporte. Y otro detalle que también, gracias a los asfaltos, hay una variedad y hay opciones para poder también llegar hasta la capital del país desde esta zona. Y también para llegar a lo que es la zona sur, que es Encarnación, por ejemplo, y también agarrar la ruta 6. Hay una facilidad ya como para poder tener un periplo y evitar a veces la hora pico por la ruta 6, por ejemplo.
1: Bueno, ¿y a partir de las 9 de julio el acto oficial, entonces?
8: A partir de las 8. 8 de la mañana está previsto. Y posteriormente, a las 12:00, el presidente de la República llegará hasta la capital de nuestro país, Asunción, para ser partícipe en la nunciatura apostólica, la reunión con los representantes diplomáticos de nuestro país. Y en horas de la tarde, en la jornada vespertina, el jefe de Estado, en la residencia presidencial de Boris Aroda, recibirá al ministro de Industria y Comercio, Marco Riquelme. Es lo que indica la agenda oficial el presidente de la República, Santiago Peña, en esta jornada de hoy, 18 de junio del 2026. Jessica Mendoza, Ricardo Germán, audiencia de los medios del Estado.
0: ¿Qué tal el amanecer por allá a estas horas, Julio?
8: Y mira, estamos todavía en oscuras, pero...
0: Sí, oscura fresco, todavía,
8: está,
0: sí.
8: Está fresco.
0: Uh-huh, sí.
8: Está fresco, pero se... Según lo que dice el pronóstico, estará la jornada...
0: Sí, hoy vamos a tener una jornada más cálida que los otros días, ¿verdad? Pero...
8: Sí, por ejemplo, ahora no es el frío que sentí antes de ayer, porque el lunes...
0: Sí, ¿cierto?
8: No sentí nada como el lunes.
0: Uh-huh.
8: Y ahora sí se nota el movimiento de la gente. Ya este punto horario ya se traslada para lo que es las escuelas, colegios y los lugares de trabajo.
1: ¿Y la zona comercial a qué hora despierta ahí, Julio? ¿Ya se abrió algún negocio?
8: A partir de las 6, las 7 ya están. Ya están despiertos.
0: ¿Ya cumpliste con esa rutina de hacer tu ejercicio de 50 payasitos, 50 tiburones, abdominales? Ya hiciste hoy, ¿verdad?
8: Aunque no quiera creer, yo hago esos ejercicios de 3 minutos.
0: Y por eso, ¿ya cumpliste con eso, verdad?
8: Sí, ya cumplí ahora.
0: Ya todavía, bueno. Estamos robando tu tiempo, no sé, Julio. Te liberamos para que puedas cumplir con tu rutina.
8: La rutina son esos 3 minutos.
1: Pero 57 más faltan porque 60, dice el Ministerio de Salud.
8: No, el Ministerio de Salud, pues yo estuve por el Tai Chi, yo vi la parte de natural. Y eso de aquí a un año van a ver ahora.
1: Algo, está muy bien, Julio.
8: Claro, 3 minutos por día.
0: Dale, Julio.
1: Buena jornada.
8: Igualmente.
0: Adiós.
8: Hasta luego.
0: Saludos al equipo ahí. Julio Dávalos, con la agenda presidencial en la jornada de hoy y hablando un poco de lo que es el departamento de Caazapá, sobre todo la ciudad de San Juan de Pomuceno. ¿Te fuiste ya alguna vez allí?
1: Sí, estuve ya en Caazapá por otras coberturas.
0: Pero en Caazapá, no en San Juan.
1: No recuerdo San Juan, pero Caazapá sí. En general, ¿verdad? Creo que fue Caazapá. A tantas partes ya me he ido.
0: Trabajo nos permite eso. O sea, que uno de los departamentos donde no... Creo que habré ido haciendo un trabajo dos veces, una vez a San Juan de Pomuceno, pero ya hace bastante tiempo, creo que una gran movilización, algo así. Había ido, cobertura, ¿verdad? Y después nunca más. Y a la ciudad de Caazapá, creo que fui como dos veces. Es todo lo que me tocó ir al departamento de Caazapá. Por eso no conozco mucho, ¿verdad? Pero uno siempre escucha la historia. Y es cierto lo que dice Julio, me parece que casi no escuchamos hechos delictivos que llamen la atención que se da, por ejemplo, en el departamento de Caazapá en ese aspecto. Porque él hacía mención. Hay un ambiente, muy buen ambiente, seguro, decía él. Porque siempre llegan las informaciones. Así como en algunos departamentos de siempre están, ¿verdad? Entonces Caazapá tiene ese privilegio en ese aspecto y bien por la comunidad también, ¿verdad?
1: Sí, y que como decías, estuvo como uno de los departamentos más pobres del país hace unos años, pero logró remontar de acuerdo a los datos de la última encuesta del INE, de Estadísticas y Censos, que ellos hacen de manera permanente.
0: Encuesta de hogares.
1: Así es, señor. Esa es una muy buena noticia de que las familias puedan salir de ese índice de pobreza gracias al trabajo y al esfuerzo diario también y, por supuesto, las políticas públicas.
0: ¿Verdad? Sí, exactamente. Bueno, 6:46 minutos.
1: Sí, señor, reiteramos, ajuste del salario mínimo desde el mes de julio y acá ya tengo el dato preciso, lo que publicó también hace unas horas el presidente. Hoy damos un paso en la dirección correcta, aumentamos el salario mínimo a 3.044.000 guaraníes. Por primera vez desde el 2017, este ajuste no se limita a acompañar la inflación, duplica el incremento que habría correspondido solo por el índice de precios al consumidor IPC, es lo que destacó el presidente. 3.044.000 guaraníes, entonces el nuevo salario mínimo desde julio del 2026.
0: Y te das cuenta cómo ya suena diferente. Una cosa.
1: Y Puporama lleva.
0: 2.900.000. Pero esa es la, por decirlo, el aumento que se va a dar. Y aparte, tú ya la diferencia entre 69.000 a la 144, ¿verdad? No, claro. No es así que grande, ¿verdad? Pero suena diferente también, ¿verdad?
1: Es un avance.
0: Sí, claro, así es. Bueno, y está en línea de comunicación el comandante del área naval, del Este, Alto Paraná, entonces, justamente el capitán navío de Estado Mayor, Milciades Coronel. Capitán, buen día, gracias por atendernos, bienvenido a nuestro espacio Duplex Nacional. Jessica y Ricardo, te saludamos. ¿Cómo está, señor?
7: Buen día, ¿qué tal? ¿Cómo está, Ricardo? Jessica, muy buenos días acá de Ciudad del Este.
0: ¿Cómo estamos amaneciendo por ahí, capitán?
7: Y por acá siempre un fresco a la mañana. Oh. El fresco nos saluda.
1: Se siente más, ¿verdad, comandante?
7: Y acá cerca de la ribera mucho más, realmente.
1: Con mucho trabajo por la zona.
7: y estamos realizando siempre el trabajo en forma silenciosa. De repente a veces surgen las novedades, pero hace rato estamos, vamos a decir, por buen camino por acá, trabajando en coordinación con, tengo varias, varios destacamentos, el área es muy grande, pero no obstante, en forma silenciosa e inteligente, seguimos trabajando por acá.
0: El resultado de este procedimiento que realizaron con una incautación de un cargador

0: 2028.
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0: 7 de la mañana con 7 minutos, 15.8 grados de temperatura. La sensación térmica es la misma temperatura ambiente con una pequeña diferencia de 15.2, 77 el porcentaje de la humedad y vientos del este noreste a 13 kilómetros en la hora.
1: Bastante agradable el arranque de este jueves. Ya tenemos el reporte ampliado también de la Dirección Nacional de Meteorología. Sí. Celia Sanguinetti en su reporte habla de aumento de las probabilidades de lluvias. A partir de hoy, jueves 18 de junio, el amanecer de hoy jueves se presenta fresco en gran parte del país. Para la tarde se espera un ambiente cálido con temperaturas máximas que oscilarían entre 22 y 29 grados, tanto en la región oriental como en la occidental. Además, se prevé cielo mayormente nublado y vientos moderados del sector noreste. En cuanto a las lluvias, al final de la tarde de hoy se prevé el ingreso de un sistema de tormentas que afectaría inicialmente al suroeste de la región oriental. Así como al oeste y sur de la región occidental, se espera que este sistema se extienda gradualmente a más localidades durante la jornada de mañana viernes 19 de junio. Cabe también destacar que existe una alta probabilidad de que se registren fenómenos de tiempo severo de manera puntual y también comparte un link para el boletín especial, obviamente para que la gente vaya actualizándose de fuentes oficiales. Tras el paso del sistema de tormentas, se prevé también un descenso de la temperatura del aire. Para el sábado 20 se espera un amanecer frío y tardes frescas, con temperaturas mínimas entre 7 y 13 grados, máximas entre 15 y 18 grados en gran parte del territorio nacional. Así que hoy, temperaturas frescas en gran parte del país, ingresa un sistema de tormentas que va a pasar y después se queda el ambiente frío. Resumen. Sí, señor.
0: Ah, mira, pues qué inteligente.
1: Qué inteligente. Estoy afianzando mis conocimientos meteorológicos.
0: Hay training y el progreso de media hora.
1: Bueno, señor.
0: Así es.
1: Ande, vamos a Eberco.
0: ¿Eh?
1: Va a Eberco, ande.
0: Sí, vamos. Te verán algo así.
1: Bueno, compartimos también esta información relevante para nuestra audiencia, sobre todo aquellos que nos escuchan desde la ciudad de San Lorenzo, porque hoy tenemos una nueva edición de la Feria de la Agricultura Familiar. En esta edición con Carnicería Xerupen Guaná 2.0, este domingo celebramos a papá en su día especial también. Y vayan preparándose con ofertas de carne en esta edición de la feria que se realiza en la Dirección de Comercialización de la ciudad de San Lorenzo. Ruta Mariscal Estigarribia, casi Saturio Ríos, desde las 7:30 hasta agotar stock. Y ustedes ya saben, variedad de cortes y también variedad de precios.
0: Sobre todo eso. Pero es importante, Tereya, la variedad de precios. Está ñoita y hay que aprovechar eso. Como ya lo venimos haciendo o viene haciendo la gente, primeramente fue en la costanera, después fue a nivel departamental en Concepción, después aquí en los barrios de Asunción y hoy en la ciudad de San Lorenzo, específicamente la Dirección de Comercialización del MAC, que está bajo la dirección del ingeniero Ernesto Sotelo, pero ahora está en línea de comunicación don Miguel Muñoz, quien es el responsable de proveer la carne a las ferias del MAC. Y le saludamos para consultarle precisamente lo que significa la jornada, la expectativa, la cantidad de carnes que vamos a estar teniendo en la feria en la jornada de hoy. Miguel Muñoz, buen día. Baecha Maneco de mí, bienvenido a nuestro espacio de Duplex Nacional aquí en Radio Nacional Paraguay. Te saludamos Jessica y Ricardo. Baecha Maneco de mí, no, Miguel.
2: Super bien, espectacular,
0: para Copa Dinero. ¿Estamos bien?
1: Pero yo guasé, llegué mal a su ojina.
0: ¿Asado miro, tante de aceina?
2: Sin problema, vean.
0: Este, gato, un tema ya a la feria ahí de la Dirección de Comercialización del MAC, viene ya a tomar carne a buen precio, ya para don Miguel.
2: Así mismo, hoy estamos por ahí, a las 7:30 va a comenzar, ¿verdad? Ahí tenemos unos cuantos cortes, ¿verdad? Hoy para la de oferta, ¿verdad? Y más o menos es como llevar 1800 kilos por ahí hoy para poner allá a la gente, ¿verdad?
0: ¿1800 kilos entonces?
2: 1800 kilos hoy, pero también de repente si va a faltar, y la hora en que se puede. Viste que la feria no estaba tan programada, sino que esta semana nomás surgió. La vez pasada fue impresionante, este último cantidad con lluvia y todo, la cantidad que vimos fue increíble, ¿verdad? El último movimiento, bueno, no esperábamos, ¿verdad?
1: Don Miguel, ¿qué respuesta están teniendo? Porque ya son varias las veces en las que participaron con las promociones de carne. ¿Qué respuesta están teniendo de la ciudadanía? ¿Se agota siempre?
2: Y mira, como esta última vez, la primera sí fue muchísimo, ¿verdad? Y después esta última vez también fue increíble, porque viste que no ayudó el clima, no ayudó nada, como digo, lluvia y increíble la venta que hubo, ¿no? Ahí se vendió muchísimo, muchísimo, realmente mucho más de lo esperado. Y depende mucho de las fechas, depende mucho de más de las fechas. Viste que normalmente la primera semana y la segunda semana creo que hay más movimiento en el mes. Cuando cobra la gente tiene hay mucho más movimiento realmente, después es más, creo. Esto pasa siempre. Y depende mucho de la oferta, ¿no? Pues si la oferta es buena, tiene mucho tiempo, ¿no?
0: Don Miguel, a partir de la posibilidad que tuvieron ustedes de ser parte de estas ferias del MAC, ¿cómo lo consideran ustedes la presencia de ustedes? ¿Una oportunidad también de negocio, aparte de facilitar y completar un poco esos productos y sobre todo en cuanto a las proteínas, ¿verdad? Que eso es lo que faltaba en esta feria, ¿verdad? La carne vacuna, ¿verdad? ¿Sí? ¿Lo consideran también ustedes positivo como empresa, digamos?
2: Claro, sí, sí. Por supuesto que es positivo como empresa, ¿verdad? Por supuesto que es positivo porque también nos ayudó mucho a nuestras medidas de comercialización, ¿verdad? O sea, nos da visibilidad. Y aparte mismo, acompañarle al banco para que puedan completar su feria, porque dice que toda la gente pues quiere carne y tener la verdura y tener carne también medio como que se completa, ¿verdad? La feria, ¿no? Se completan lo que es esos artículos, ¿verdad?
1: ¿Qué cortes, por ejemplo, vamos a encontrar hoy, don Miguel?
2: Hoy, por ejemplo, hay bola de lomo, tapa cuadril, carnaza de segunda, bife ancho, costilla de primera, costilla de segunda, falda de puchero.
1: ¿Y qué es lo que más lleva a la gente?
2: Mira, depende mucho existe aquí de la zona también, ¿verdad? Por ejemplo, esta última vez se fue muchísimo corte para el sábado porque era partido, se fue todo, los cotillas terminó la tapa, terminó la colita, increíble cómo se movió el último todo corte y parillero, ¿verdad? Pero de repente, ¿te acuerdas hacia dónde? Uno va variando digamos los cortes. Se tiene mucho, ¿verdad? Pero siempre los cortes parrilleros es lo que más busca la gente, ¿verdad? Los cortes parrilleros.
1: Y la capacidad de reposición también es siempre constante, decías, de acuerdo al movimiento, ustedes van reponiendo también.
2: Así mismo, nosotros nuestro local queda cerca de la costa, ahí nos queda más fácil reponer, ¿verdad? Porque la vez pasada repusimos y nos trae otro camión, porque se acabó todo y también no le puedes tener a la gente, de repente se enojan si es que vienen y se acabó ya algunos cortes. Entonces le repusimos la vez pasada. Ahora está en San Lorenzo, ¿verdad? Y lo que no sabemos el tiempo que dura, y el tránsito muchas veces es pesado para llegar a San Lorenzo con un camioncito, con un camión es un tema, demora de repente, pero vamos a procurar si es que hace falta.
1: ¿Ya tienen próxima fecha agendada?
2: No, la verdad que no, la señora Carolina dice que va organizando, pero más o menos una semana antes o 10 días antes, más o menos nos indica y nosotros nos organizamos.
0: Bueno, lo importante, don Miguel, lo importante de todo esto es que hay un acompañamiento de ustedes, también un espacio para comercializar. Si bien, por decirlo de esa manera, hay una reciprocidad por parte, ¿verdad?, de lo que ofrece la feria, ¿verdad?, con un movimiento importante en las ventas, ¿verdad?
2: Totalmente, y la feria es un excelente, o sea, digamos, con su organización es impecable, ¿verdad? Ellos preparan todo, ponen todas las cosas, tienen un equipo humano de la Gran 7 que hay que resaltar, ¿verdad? Ellos están ahí encima, organizan todo, preparan todo, nosotros venimos con la unión, con la gente, ponemos, ¿verdad?, y vendemos. Ellos son los que realmente tienen todo el crédito de la feria, porque es duro preparar todo, sacrificado es para ellos, pero bueno, ya la tiene clara, como se dice, ¿verdad? Uh-huh. Y están bien organizados ya con eso.
0: Sí.
1: ¿Tenés a mano la lista de precios de hoy, don Miguel?
2: Sí, tengo a mano. Te puedo decir, de sí. Todos los cortes te voy a editar, sí.
0: Uh-huh.
2: Una de lomo, por ejemplo, hoy es 52.000. Tapa cuadril, hoy es 70.000. Carnaza de segunda, 35.000. Bife ancho, 55.000. Costilla de primera, 36.000. Costilla de segunda, 30.000. Falda, 28.000. Y puchero, 14.000. Eso sería más o menos los precios de hoy.
0: ¿La costilla, dijo, a cuánto estaría? ¿36.000 de primera?
2: La de primera, 36.000. Y la de segunda, 30.000.
0: El precio por nada, para tenerlo en cuenta el domingo y nada, don Miguel.
2: Lo que pasa es que hay en el mercado una falda de costilla. Está la costilla, lo priorífico, lo prácticamente casi de precio. Uh-huh. Pero estamos haciendo el esfuerzo para que se mantenga eso,
0: ¿verdad? Así es, probablemente la costilla y la cuestión de tapa, o mía las ovejas este día, ¿no, don Miguel?
2: Sí, mismo costilla y tapa.
0: Por la actividad del domingo y más todavía el sábado, para el viernes a la noche, a la espera del partido con Paraguay también, ¿verdad?
2: Vos sabés que también sale mucho el puchero, ¿viste? Con este...
0: con fresquito.
2: Claro, con este calor, con este fresquito que hay, impresionante cómo se mueve el puchero.
0: Ajá. Así es. Don Miguel, ¿y cómo, en ese aspecto, cómo se ha venido dando últimamente en general, digamos, el mercado cárnico a la hora de la venta?
2: Mira, en los últimos meses, bajó bastante la venta de lo que es carne. ¿Me viste que cuando está muy caro se siente eso, baja, ¿verdad? Ahora mismo, por ejemplo, está el dólar, hace también que baje el precio de la carne, porque viste que la mayoría de la comercialización de la carne fue en dólares. Los frigoríficos compran en dólares. Entonces, al comprar en dólares, el dólar está bajo, por ende baja el precio de la carne, ¿verdad? Pero para la gente es... cuando es alto el precio, lo mismo, ¿verdad? Porque de que la mayoría, muchos de los cortes, pues se exporta. Entonces, muchas veces, para poder compensar con los precios que se exportan, también se va subiendo los diferentes cortes para poder llegar. Solamente la costilla y el puchero son los cortes que no se van, no tienen en totalidad, ¿verdad? Entonces, esos cortes siempre son en menos precio. Pero ahora mismo todos están haciendo el mayor esfuerzo para hacer los mejores precios. Yo entiendo también así, ¿verdad? Nosotros vendemos mucho a los super y realmente la mayoría es poco el recargo que se hace, ¿no? Y me consta eso, ¿verdad? Es que la gente recarga mucho ni nada, porque no da algo para recargar mucho, o recargar mucho y no vas a vender nada.
0: Ajá.
2: Esa es la realidad de la industria en este momento, ¿verdad? Porque al estar lo caro en la materia prima y vos vendés más caro, pues no vas a vender en el mercado de carne. Entonces hay que recargar poco si uno quiere vender, porque también hay otras proteínas, ¿verdad? O sea, que si la carne está muy cara, la gente va a ir rebuscando otras proteínas, ¿verdad? Así pues funciona el tema. Y claro, bajó la venta de la carne en estos 2 meses realmente. Y también lo complicado es que no ha ido mucho tampoco, porque vos sabes que hubo mucha lluvia, caminos que no hay, la gente de repente, el productor, como el esfuerzo es grande y es poco el mal que también el productor trata de conseguir lo máximo posible, aguanta un poco también hasta que mejore los precios. Y bueno, es una cantidad de cosas que pasan para la carne que no es algo demasiado fácil de manejar, ¿verdad?
0: Así es. Bueno, Miguel, agradecemos tu tiempo. Entonces, reiterando que hoy van a ser parte también, entonces, nuevamente, o una vez más, en las ferias del MAC en San Lorenzo, en la Dirección de Comercialización del MAC.
2: Así mismo. Cualquier cosa, a las órdenes, espero que le guste a la gente nuestro producto, ¿sí?
1: Gracias, don Miguel.
2: Muchas gracias.
0: Adiós, un abrazo. Don Miguel Muñoz, propietario de la carnicería M&M.
1: Uno de los primeros en decir sí a la Feria de la Agricultura Familiar para poder completar esto que estaba faltando, que es la oferta de carne vacuna en sus diversos cortes y precios también. Hoy llegan hasta la ciudad de San Lorenzo en esta feria denominada Xerupenguara 2.0 para que la gente pueda aprovechar y comprar, adelantarse ya, tener todo listo para el festejo del Día del Padre este domingo y, por qué no, la previa al Birroja también, ¿verdad?
0: Sí, así es, para una picada.
1: Sí, señor.
0: Picadita, ¿verdad? Con un poco de carne sin hueso, en este caso colita o tapa. Y, ¿por qué no también una costillita bien, pero bien cocinada, que se deshace del hueso y uno puede también hacer como picada, acompañando con una rica mandioca o con un poco de chorizo? ¡Ay, coitera!
1: Con mandioca.
0: Sí, claro. Bueno, así de esa manera, para la previa del partido de Paraguay. Contarle que hay que ganar, ni ya, pero llegué a indigestar, a asado. Hay que ganar.
1: Por eso cené temprano, luego soy una visionaria. Cené temprano la
0: para evitar.
1: Yo leí que uno de los diarios decía que ya están listos para enfrentar este desafío, que como sea iban a ganar. Y elijo creer.
0: ¿Qué dice? Que venga Turquía y con la tapa con Isidro Pita en ofensiva. Creo que el diario Última Hora parece lo que trae en ese aspecto en contratapa. Que como se vamos a ganar declaraciones de... ¿cómo era? Del volante. Somos capaces, dice, de darlo vuelta. Eso lo dijo...
1: Sí, somos capaces.
0: Sí.
1: No, pico, ya lleva...
0: Confianza, Andrés Cubas, un fijo en el medio, y se señaló que la Birroja tiene armas para vencer a Turquía. Una final, dijo Isidro Pita, que se perfila como titular, confía en que Paraguay recuperará la solidez, dice. Bueno, orientación de cancha.
1: Reitero yo, un tropezón no es caída,
0: no,
1: así que
0: en absoluto,
1: con todo contra Turquía y
0: claro,
1: a posicionarse nuevamente.
0: Mis turcos, y en nuestra oportunidad también, no, todo está perdido, y ahí, güey. Así que ellos se preparan al igual que nosotros, como quien dice, así como también nosotros.
1: Y es el sueño de todos.
0: Claro, sí, corresponde. Bueno, está el secretario ejecutivo del Consejo Nacional de Industria Maquiladora de Exportación de nuestro país. Ahora te estamos hablando, don Diego Peirac, en línea de comunicación, Jessica, con quien vamos a estar hablando. Don Diego, buen día, gracias por atendernos. Bienvenido a nuestro espacio de Duples Nacional. Jessica y Ricardo, te saludamos.
3: Buen día, Jessica, Ricardo, ¿cómo están? Un gusto hablar con ustedes.
1: Igualmente, Diego, gracias por el tiempo. Y bueno, queríamos saber un poco cómo cerraron las exportaciones de maquila al quinto mes. Ya compartieron el informe también desde el Ministerio de Industria y Comercio.
3: Así es, tenemos buenos números, por suerte. 123 millones de dólares exportados nuevamente a diferentes países. Y bueno, estamos viendo que todavía no llegamos a la mitad del año y estamos yendo hacia la meta que queremos. Vemos que hay más operaciones también de comercio exterior, que se están de alguna forma complementando con otras actividades, con otras empresas. Y bueno, vemos muy con ojos muy buenos este tema que tenemos con las exportaciones de maquila, que siempre genera mucho movimiento económico.
1: ¿Qué rubros componen el sector maquila, Diego, y qué es lo que más se está exportando?
3: Lo que más se está exportando, como todos los meses, es autopartes, ¿verdad? Este mes, el mes pasado, tuvimos un 31% de participación de las exportaciones de autopartes de las empresas autopartistas, ¿verdad? Seguido de todo lo que es alimentos, confecciones y su manufactura, y manufactura de aluminio también. Entonces, estos son los rubros que más fuerza tienen, por decirlo así, dentro del régimen. Y bueno, creemos que con lo que va el año vamos a tener también un poco más de información o movimiento de otros rubros, ya que en la última sesión de consejo aprobamos 24 nuevos proyectos, y esos proyectos en este año tienen que empezar a operar, y estaremos viendo otros rubros. Así que estamos muy contentos con eso.
0: 24 nuevos proyectos, decías, eso para este año. ¿Algunos ya lograron, digamos, estar esos proyectos activos o no?
3: Todavía no empezaron a operar, pero están ya con las resoluciones ministeriales firmadas, y en algunos casos tienen previsto empezar en lo antes posible. Pero este año sí van a empezar ya a operar.
0: Y con esos 24 nuevos proyectos, Diego, ¿estamos hablando de una expectativa de inversiones de cuántos millones de dólares?
3: Creo que estamos hablando cerca de 50 millones de dólares y 1,000 puestos de trabajo. Ajá. Eso es proyectado, ¿verdad? Eso es lo que se pretende tener a lo largo del ejercicio del año de cada proyecto. Entonces, siempre tenemos esa buena estadística, por decirlo así.
1: Y hablabas, Diego, de que se acercan a la meta y que podría concretarse o superar incluso lo que tenían previsto. ¿De cuánto estamos hablando?
3: Y el año pasado aportamos más de 1,300 millones de dólares, y hoy, al día de hoy, ya tenemos 594 millones de dólares exportados a fin de mayo. Entonces, esperemos que podamos superar esa exportación de 1,300 millones.
0: Diego, y de un tiempo a esta parte estabas hablando que el autoparte es el que siempre lidera, digamos, el sector de maquila en nuestro país. ¿Y otro rubro que ha demostrado un crecimiento importante en los últimos tiempos, a qué sector pertenecería?
3: Y tenemos es plásticos también, plásticos y su manufactura, inyección plástica, es un rubro que está también creciendo bastante, es un rubro que ocupa mucha energía intensa, o sea, mucha energía eléctrica, y es un rubro que está creciendo bastante. Por supuesto, las confecciones, ahora hay una gran demanda de confecciones. Eso va a crecer de alguna manera. Entonces, nosotros seguimos apostando a este tipo de procesos primarios, por decirlo así, de confecciones livianas, por decirlo, pero también apuntamos a buscar inversiones de confecciones pesadas, todo lo que es hierro, moldes de estructura metálica, ensamblaje. Entonces, estamos detrás de proyectos que puedan de alguna forma diversificar un poco la matriz exportadora del régimen de maquila.
1: Diego, ¿y a qué mercados van todas estas exportaciones? Y saber también si alguno de ellos va creciendo, compran más de Paraguay.
3: Y la mayoría siempre va a Brasil, Jessica, ¿verdad? El 63% del total de las exportaciones va a Brasil, 15% a Argentina. Y bueno, lo que está aumentando un poco es la parte de confecciones a Brasil. Se está enviando bastante. Pero también tenemos otros países, ¿verdad? Como Estados Unidos, Países Bajos, Uruguay, etcétera, donde también van exportaciones de servicios intangibles, que eso también cuenta dentro del régimen.
0: ¿Cuántas empresas operan hoy día en el país, Diego, y esto genera un número importante de trabajo? ¿Y de cuántos estamos hablando en ese aspecto también?
3: Y estamos hablando de proyectos aprobados, más de 360 proyectos aprobados, y esto da una cantidad de empleo de casi 36.000 personas. De manera que estamos teniendo, y estamos, por supuesto, buscando llegar lo más que se pueda en empleo formal. Uh-huh. Estos son datos de IPS y bueno, son gente que están aportando y que están en el seguro social nuestro.
1: Uh-huh. ¿Y las empresas maquiladoras de qué parte del país son principalmente las que exportan?
3: Las que exportan, bueno, todas las maquiladoras principalmente están en Amambay, en Alto Paraná y en Central. Casi un 48% de empresas maquiladoras se encuentran en Alto Paraná, el resto en Amambay, Central y Capital, pero de alguna forma estamos viendo la manera de ir diversificando un poco también el territorio en donde se puedan instalar las empresas maquiladoras. Entonces, para hacer una distribución también de lo que es el desarrollo de la industria.
0: Decía que la mayor exportación se da en Brasil porque la mayoría de las empresas también son brasileñas. Tengo entendido que hoy día también hay un número importante de interés que demuestran empresarios o inversionistas argentinos, Diego.
3: Claro, y no solo argentinos, ¿verdad? De varias partes del mundo vienen por una cuestión de facilidad, ¿verdad? Nosotros tenemos un gobierno central, ¿verdad? No, nuestro gobierno no es federal y eso de alguna manera hace que los impuestos sean menores y la carga tributaria impositiva sea muy atractiva para el resto de las personas que trabajan y hacen la misma actividad en otros países, ¿verdad? Pero como nosotros decimos, o sea, nosotros no queremos que cierren industrias en países vecinos o en otros países para venir a instalarse acá, si lo que nosotros queremos es complementar el proceso productivo de esas industrias que están en otros países para que de alguna forma su producto sea más competitivo. Entonces, hacer un encadenamiento regional a nivel productivo, esa es un poco la idea del régimen.
1: En cuanto a la mano de obra que genera el sector maquila, ¿se destaca todavía la presencia de jóvenes y mujeres, Diego? ¿Qué podemos decir de eso?
3: Sí, mujeres tenemos un 45% y hombres 55%, pero sí, son muchos jóvenes. Nosotros tenemos un promedio en el país de edad de 29 años, el promedio de la población, por decirlo así, y bueno, muchísimos jóvenes están optando a trabajar en empresa maquiladora como un primer trabajo, ¿verdad? Por supuesto que después dentro de la empresa cada persona va creciendo, se va formando, va avanzando y se va posicionando de alguna forma en otros cargos, ¿verdad? De superiores, inclusive a nivel gerencial. Entonces, eso también lo que con la nueva ley buscamos, ¿verdad? La transferencia de conocimiento, que la mano de obra paraguaya realmente esté capacitada y preparada para lo que pueda llegar a venir, ¿verdad? De industrias grandes que exigen un nivel de capacitación y de trabajo diferente.
0: En ese aspecto hoy día mucho se ha superado, Diego, con relación a la incorporación de personas y sobre todo, ¿verdad? Jóvenes a este sector que en algún momento dado hemos tenido muchas dificultades por la falta de personal, sobre todo con la capacidad y conocimiento para desarrollarse en el rubro de las maquilas, ¿verdad? Hoy día creo que mucho hemos avanzado y hay más jóvenes preparados también, ¿verdad? Esperando y deseoso de ser parte de este sector, ¿no?
3: Claro. Claro, aparte tenemos también la ventaja de que la maquila de servicio intangible, por ejemplo, está entrando fuerte y ahí la capacitación es diferente, ¿verdad? Ya te piden 2, 3 idiomas, conocimiento informático para desarrollo de software, ingeniero. Entonces, de alguna forma se está exigiendo un poco más también la capacidad de los jóvenes paraguayos, ¿verdad? Y de todos nosotros que queramos algún día trabajar en una empresa de este tipo de deporte, de empresas internacionales que se instalan acá.
0: Bueno, Diego, agradecemos tu tiempo por compartir con nosotros estos datos y lo importante que este sector sigue creciendo año a año, incorporando a nuevos inversionistas en el país y sobre todo generando nuevos puestos de trabajo.
3: Así es, estamos muy contentos con eso y bueno, esperemos que sigamos para adelante y esperemos que el viernes, o sea, el sábado gane Paraguay también.
1: ¿Cuál es tu pronóstico, Diego?
3: Y yo creo que vamos a ganar 1-0.
0: Pero, lo importante es ganar, Diego.
3: Hay que ganar, sí. Sea como sea.
0: Y después, ganar los dos partidos y después ya, en el resto no nos preocupar.
3: Sí, hay que tener confianza, y darle fuerza a la selección.
0: Sí, señor. Un abrazo, Diego, y buena jornada.
3: Igualmente, un abrazo, Jessica, Ricardo.
0: Hasta adiós.
1: Gracias, gracias.
0: Secretario Ejecutivo del Consejo Nacional de Industria Maquiladora de Exportación de nuestro país.
1: Sí, señor. Diego decía Pirata. Diego que va creciendo el nivel de exportación también. El año pasado se había exportado 1.300 millones de dólares en todo el 2025. Y bueno, ahora estamos ni siquiera cerrando el sexto mes de este año y ya tenemos 594 millones.
0: Exactamente. Él cree que van a superar los 1.300, llegando a los 1.500 millones de dólares al cierre de este 2026. Bueno, son las 7:39. Según encuesta del Banco Central del Paraguay, la economía crecerá este año un 4,2%, proyecciones de crecimiento. Los agentes económicos estiman un crecimiento similar a lo proyectado, dice, por el Banco Central del Paraguay. En este caso estamos hablando, según este dato y según informe de la encuesta de expectativas de variables económicas EVE del Banco Central Paraguay, los agentes económicos que incluyen a bancos, financieras, calificadoras de riesgo, casas de bolsa, empresas, consultoras, analistas de independientes, organizaciones económicas y universidades, prevén que la economía paraguaya registre un crecimiento del 4,2% al cierre de este 2026 y 4% para el 2027. Así que un crecimiento sostenido, ¿verdad? Y estable en este caso. Se trata del mismo porcentaje que ya estiman y que proyecta el mismo Banco Central Paraguay, así como también el Fondo Monetario Internacional FMI, que prevé que Paraguay lidere el crecimiento económico en América Latina, impulsado por una sólida estabilidad macroeconómica. Y por otro lado, y sí, en cuanto a la inflación, para el cierre de este año los agentes estiman un 3,5%, similar al porcentaje esperado para el cierre de este año, así como para los próximos 12 meses y para el horizonte de política monetaria entre 18 y 24 meses. El mensual espera una inflación del 0,2%, menor al 0,5% que estiman en las encuestas anterior. Así que de esta manera el comportamiento que tiene la economía de nuestro país va a seguir teniendo un crecimiento sostenido tanto este año como así también el próximo 27, mirando un poco más allá del horizonte y de acuerdo a la actividad económica y financiera que se viene dando en nuestro país en la mirada y desde la óptica del Banco Central del Paraguay como así también de otros sectores.
1: Sí, señor. Hay que destacar esta otra información que tiene que ver con el campo. Ayer se hacía oficial la campaña de siembra de papa 2026. Cierto. Beneficiará a más de 1.000 productores de varios distritos del departamento de Paraguarí. Estuvo compartiendo con los productores de esta zona el ministro de Agricultura, Carlos Jiménez, justamente. El Ministerio de Agricultura y Ganadería oficializó el lanzamiento de la campaña de siembra de papa Zafra 2026 en el distrito de La Colmena, departamento de Paraguarí, y anunció la provisión de 411.000 kilos de semillas de papa para beneficiar a 1.193 productores de los distritos de La Colmena, Acaay, Ibicuí, Ibitimí y General Bernardino Caballero.
0: Ibicuí.
1: Ibicuí, dice acá. ¿Cómo se dice? Ibicuí.
0: Alguno va a decirle Ibicuí.
1: No, Ibicuí.
0: Ibicuí.
1: Tierra purificada, ¿o no?
0: No, quizá,
1: esta iniciativa
0: algo así.
1: Bueno, esta iniciativa del gobierno del Paraguay a través del MAC representa una inversión de 6.699.300.000 guaraníes que apunta a fortalecer la producción nacional de papa y mejorar los ingresos de las familias productoras. La campaña de siembra de papa 2026 forma parte de la estrategia del MAC para impulsar la producción hortícola nacional, promover la sustitución de importaciones y fortalecer la seguridad alimentaria, generando mayores oportunidades de desarrollo para las familias de la agricultura familiar paraguaya.
0: Así es. Bueno, yendo a otra información, siempre a nivel local, ministra y constructoras dialogan para afinar mecanismos de impulso a obra. Dice, se aparece aquí en la foto con la ministra de los presidentes de Cavialpa y Capaco, el ingeniero Paul Sarubi Corina y el ingeniero José Luis Heisege. Dice esta información, la ministra de Obras Claudia Centurión se reunió con representantes de la Cámara Vial Paraguaya Cavialpa y la Cámara Paraguaya de la Construcción Capaco para tratar temas relacionados al presupuesto de la cartera de Estado y la necesidad de impulsar las obras. Como se sabe, dice la firma constructoras, se encuentran reclamando el pago de deudas e intereses y en este aspecto y esa reunión de trabajo con los gremios de la construcción Capaco y Cavialpa permite alinear acciones y destrabar los desafíos del sector. Y igualmente el diálogo es una herramienta, dice, para trabajar juntos e impulsar obras, generar empleo y aportar al desarrollo público, según la ministra. Claudia Centurión en redes sociales, luego del encuentro, dice, registrado en la jornada de ayer miércoles. Y no podemos tener ninguna información, ¿verdad? Porque quisimos ayer hablar de las obras, las 1000 viviendas, creo que se denomina eso, ahí en la Costanera Sur con la arquitecta Verónica Martínez, pero bien, gracias a ella en cuanto a la respuesta, ¿verdad? Para tener esa información. A través de publicaciones en redes sociales, ambas organizaciones del sector de la construcción y se valoraron la apertura al diálogo institucional. Durante el encuentro se abordaron aspectos vinculados al cronograma de desembolsos para el 2026, las previsiones presupuestarias para el 2027, igualmente los convenios modificatorios en contratos de obras públicas y los criterios de aplicación de reajustes contractuales pendientes, informaron desde la Cámara Paraguaya de la Construcción Capaco.
1: Bueno, tenemos acá más información. Tengo dos que quiero compartir contigo. Sí, no. Primero, lo que decías, ¿verdad?, respecto a las obras del bañado Tacumbú, que próximamente van a iniciar tras las visitas técnicas también que realizaron los profesionales a esta zona. Vamos a conseguir hablar con la directora Verónica, no te preocupes, Ricardo. Uh-huh. Ahora estoy buscando nomás esa información que hicieron oficial también ayer, justamente, en donde se destaca que próximamente ya van a iniciar estas obras en el bañado Tacumbú, que van a dar paso también a la construcción de 2.500 viviendas en una zona no inundable que cambia la vida o la calidad de vida de las personas de este barrio emblemático también. Y concluyeron ya las visitas técnicas, según la información, nuevo barrio bañado Tacumbú, visita técnica abre paso a la construcción de viviendas sociales. Técnicos del Ministerio de Obras Públicas y Comunicaciones coordinaron la visita técnica correspondiente al llamado para la construcción de viviendas sociales en el nuevo barrio bañado Tacumbú. La actividad reunió a representantes de empresas interesadas en participar del proceso y constituye un paso fundamental para avanzar en la futura edificación de unas 2.500 viviendas en una zona no inundable y con infraestructura básica completa. Uh-huh. Eso es lo que destaca la información del Ministerio de Obras Públicas y acerca de este llamado. También dice que el programa de rehabilitación y vivienda del bañado Tacumbú habilitó el llamado 13/2026, que es una licitación pública internacional para la construcción de viviendas sociales sostenibles. Y esta visita se desarrolló conforme a lo establecido en el pliego de bases y condiciones. Las consultas podrán realizarse de manera virtual a través del portal de contrataciones públicas hasta el 30 de este mes. A las 12 horas. La recepción de ofertas se llevará a cabo el 6 de julio de este año a las 9 en mesa de entrada única de la planta baja del edificio central del Ministerio y posteriormente la apertura de ofertas se realizará el mismo día, el 6 de julio a las 9:30 en el Salón de Actos. Todos los detalles de este llamado también pueden conocer, están disponibles en la página de la Dirección Nacional de Contrataciones Públicas. Y un poco más sobre este programa de rehabilitación y viviendas del Bañado Tacumbú. Hay que mencionar que tiene como objetivo mejorar la calidad de vida de familias del Bañado Tacumbú mediante el desarrollo de un barrio planificado, seguro e inclusivo. La intervención cuenta con una inversión de 100 millones de dólares que son financiados por el Banco Interamericano de Desarrollo y ejecutado por el Ministerio de Obras Públicas y constituye una intervención urbana desafiante que integra la participación comunitaria, infraestructura sostenible y, por supuesto, la resiliencia también verde de la zona. Son 1.500 viviendas en una primera etapa y dentro de una planificación integral completar 2.500.
0: Así es, solemos hablar sobre este tema, pero no específicamente la construcción de 1.000 viviendas con el ingeniero Luis María González, quien está en la tarea de preparación de suelo, colocación e instalación, por ejemplo, de cañerías, de desagüe pluvial, como así también instalaciones eléctricas, a modo de que para cuando llegue este momento, la llamada licitación y la adjudicación para la construcción de la vivienda, el lugar ya esté totalmente en ese aspecto, en condiciones y solamente hacer la construcción de viviendas y su posterior instalación y conexión a los servicios públicos que ya estarán aguardando precisamente la culminación de esa obra. Así que hay una primera etapa que se desarrolla y, reitero, solemos hacerlo con el ingeniero González.
1: Sí, señor. Y otro tema que se destaca también tiene que ver con el transbordo. Hay mucha gente que recorre muchos kilómetros al día hasta llegar a su trabajo o a su casa nuevamente. Y según el reporte del Viceministerio de Transporte, los usuarios ahorraron 2.735 millones de guaraníes con este sistema que se implementa a través de varias unidades de transporte público también en cierto tiempo, ¿verdad? Con el objetivo de reducir los costos de viaje y mejorar la conectividad del sistema, el Ministerio de Obras Públicas, a través del Viceministerio, implementó el plan de integración y transbordo universal que ya permitió a los usuarios ahorrar 2.735 millones de guaraníes mediante 883.445 transbordos realizados desde diciembre del 2025 hasta ahora. La medida establecida mediante la resolución número 78/2025 permite combinar distintos servicios dentro de una ventana de 120 minutos en ese marco que son 2 horas 120, 60,
0: sí,
1: 60.
0: Claro.
1: Sí, con beneficios tarifarios que reducen el costo de viaje. O sea, no es que tenés que pagar dos veces el viaje, sino que en ese lapso te subís y al pasar la tarjeta te cobra el transbordo. O sea, te habilita el transbordo. Dice también que su utilización mostró un crecimiento sostenido desde su implementación con 70.320 transbordos en diciembre del 2025, 120.732 en enero, 123.784 en febrero, 140.168 en marzo, 157.718 en abril y hasta mayo 193.338. O sea, va creciendo mes a mes también, la gente se va interiorizando, otras empresas se van sumando y facilita esto también a los usuarios el ahorro que hasta el momento ya llega a esta cifra que mencionábamos, 2.735 millones de guaraníes.
0: Con un número importante de pasajeros que han utilizado ese sistema, ¿verdad?
1: Sí, señor.
0: Bueno. 7:51, tramo final de nuestra edición número 4 de lo que va de la semana de Duplex Nacional a través de la 920 AM Radio Nacional del Paraguay, a través del canal 15.2, a través de Paraguay TV. El Papa pide diálogo en Ucrania al elogiar, dice, el acuerdo de Estados Unidos e Irán. Y desarrolla esta información. El Papa León XIV elogió ayer miércoles el acuerdo marco para la paz anunciado por Estados Unidos e Irán como resultado de un alentador trabajo de diálogo y negociación. Las dos partes, que contaron con la mediación de Pakistán, alcanzaron esta semana, dice, un memorando de entendimiento para poner fin a la contienda en Oriente Medio, ante lo que el sumo pontífice manifestó su gratitud a quienes ayudaron en la negociación, dice esta información. Entonces, que el sumo pontífice aplaude el avance y sobre todo a lo que se ha logrado el acuerdo de paz entre Estados Unidos e Irán.
1: Importante también mencionar eso. Sí. Bueno, y volviendo un poco al plano local, Ricardo, siempre hablamos del sistema GIS,
0: sí.
1: Sistema informático que se implementa en el área de salud para darle trazabilidad a los datos y también, digamos, al expediente de cada paciente. Esto fue creciendo con el apoyo de la República de China, Taiwán, en varios hospitales y centros, servicios de salud de nuestro país. Y una delegación del gobierno de Taiwán estuvo recorriendo precisamente el INERAM, que es uno de los servicios de salud que cuenta con este sistema informático, sistema de información hospitalaria, y destacaron justamente el avance de esta implementación en nuestro país. Y dice la información que comparte el Ministerio de Salud Pública a través de su cuenta oficial en X, una delegación del gobierno de la República de China, Taiwán, realizó una visita al INERAM para conocer de cerca los avances en la implementación del sistema de información hospitalaria GIS, y haciendo referencia también, la Embajada de la República de China, Taiwán, destacó que ya son más de 1.300 los establecimientos de salud pública que usan este sistema GIS. ¿Qué significa eso? Menos tiempo de espera, mejor control de los medicamentos y datos en tiempo real para tomar decisiones más eficientes. Y esto implica que cuando vos vayas a las consultas, tu médico tenga ahí en su computadora todo lo que vos ya estuviste, digamos, recibiendo en cuanto a medicación, cuáles fueron tus últimos diagnósticos, cuándo fue tu última consulta. Facilita muchísimo esto el trabajo, tanto para los profesionales de la salud y para el paciente también, por supuesto. Y tenemos el material, parte de lo que fue este recorrido y las declaraciones que daban también en ese momento los profesionales, tanto del Ministerio como de la Embajada de Taiwán.
4: Hicimos un recorrido junto con el embajador y el vicecanciller y las autoridades ministeriales. Recorrimos áreas de triage, admisión, el área de consultorios, cómo venimos trabajando en las salas de internados y finalmente el área de emergencias pediátricas. Hay un antes y un después, una marcada mejoría desde el inicio del sistema. Nosotros podemos atender a los pacientes con mayor rapidez, mayor transparencia. También en el día de hoy podemos tomar muchas decisiones basadas en información en tiempo real. Así que es una herramienta muy importante tanto para el Ministerio de Salud y el INERAM.
5: Desde el Ministerio de Salud Pública se ha visto un cambio en este trabajo en conjunto entre ambos países. Esta inversión, tanto de Taiwán como también la inversión de recursos humanos de ambos países, ha hecho de una salud pública una visión mucho más diferente.
1: Una visión diferente del sistema de salud a través de la implementación del sistema de información hospitalaria GIS, que ya está en 1.300 servicios o establecimientos de salud pública.
0: Y eso también nos decía ayer la ministra, destacaba justamente como uno de los logros importantes.
1: Ante
0: como así también.
1: Ya fue eso.
0: ¿Eh? Antes ayer, ya bueno, fue. En estos días entonces. Y las consultas nocturnas,
1: sí,
0: que han ayudado bastante en ese
1: son
0: aspecto.
1: Son mejoras, sí, señor.
0: A descongestionar en los horarios diurnos, por sobre todas las cosas con la presencia de gente, y sobre todo ha ayudado también facilitado al trabajador de tener un espacio y la posibilidad de ir a consultar regresando del trabajo a casa.
1: Ah, ya andé por ahí, me la carpetita andé, huereco.
0: No, eso no dijo el doctor, ¿cómo era? Berlix y León, en IPS.
1: También.
0: Exactamente.
1: Bueno.
0: 7:56, Jessy.
1: ¿Qué dice?
0: Hoy continúa el Mundial. Mañana juega en los Estados Unidos, para los Estados Unidos, Paraguay el día viernes. Para nosotros va a jugar el día sábado.
1: Con tu albirroja mañana.
0: Claro, mañana sí, modo
1: Esperanza
0: albirrojo.
1: Esperanza intacta.
0: Esperanza nada, baby. Modo albirrojo mañana sí, o sí, claro. Hasta el último partido, que va a ser ahí allá en la final.
1: La copa.
0: Sí.
1: Queremos la copa. Bueno, 16.8 la temperatura, sí, 16.1 la sensación térmica, va subiendo de a poco, a Nipeyapura. La máxima para hoy es de 24 grados, meteorología anuncia lluvias dispersas al final de esta jornada debido al ingreso de un sistema de tormentas al país, así que a tener en cuenta estos datos, pero a disfrutar del jueves.
0: Sí, señorita, hoy es jueves de TVT para tener en cuenta, recordatorio, encuentro, herereas, ya me gatuilla por este día.
1: Ande, permiso, no hay catures con
0: bye. Yo los viernes, mi permiso, viernes
1: y hoy es jueves recién.
0: Sí, religiosamente ya por la viernes de solterio, mi querida.
1: Entonces, Edith, enseguida me va a decir la verdad.
0: Ya se me han encendido, te voy a caminar en Bahía, se va a funcionar. Yo le doy permiso de rogar. Ya, pero ya mañana.
1: Bueno, ya va. Chao.
0: Chao, chao, hasta mañana. Buena jornada.
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11: Los medios de comunicación del Estado paraguayo les recuerda. Luis Alberto del Paraná nació en Altos, departamento de Cordillera, Paraguay, el 21 de junio de 1926. Falleció en Londres, Inglaterra, el 15 de septiembre de 1974. Luis Osmer Mesa, más conocido como Luis Alberto del Paraná, fue uno de los artistas compatriotas más emblemáticos de la música popular paraguaya y latinoamericana.

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1: recorrió el mundo con su conjunto Los Paraguayos, consiguiendo éxitos sin precedentes para la época, gracias a su singular voz y carisma. Compartió escenario con los legendarios Beatles, además de cantar en importantes ciudades de Francia, Rusia, Alemania, Inglaterra, Dinamarca, entre otras.
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0: Hola, hola, buen día, ¿cómo están? ¿Qué tal? Maite Inbaishapa, bienvenidos todos a otra edición de La Mañana Nacional. Aquí seguimos junto con todo el equipo instalado aquí desde las primeras horas de las 5 de la mañana. Ya el primer grupo, los primeros adelantados como siempre. Y luego nos sumamos quienes venimos después, ¿verdad? Ya aquí con todo gusto, preparados, listos para seguir en el ritmo informativo de la mañana a través de la 9:20 AM de una sesión down y el 15.2 canal de aire. Maesicopea, ingresa a través de tu celular, señora, a www.radionacionaldelparaguay.com.pe y ahí al costadito, en uno de los lados, sea izquierdo o derecho, como sea que te toque, ahí está la pantalla a vivo del 15.2 canal de aire. Entonces, usted puede vernos y escucharnos, o escucharnos como quiera, como prefiera, como pueda. Lo importante es que esté ahí, que nos acompañe, y desde acá nosotros vamos a retribuir, ¿verdad?, el hecho de que alguien esté en sintonía, ¿sí? Retribuir con buena información, variada información, noticia por regular a la noticia Bayo y Coave, y tampoco estamos ajenos a eso, ¿verdad? Pero no todo es malo tampoco. Nadie va a ir pain, nadie va a ir memei, oíla y ponaban, va a poner yo ya puedo añadir etape a ver. Y le vamos a estar comentando todo eso, a más de la muy, pero muy buena e inigualable música paraguaya, música nativa, polcas, guaranías y otros géneros, artistas nacionales, señoras. Acá cantan hombres y mujeres de nuestro país, ñande cantante cuera. Este es el artista Arogue, entonces acá escuchamos sus materiales, sus canciones, escuchamos su apetu unicuere, en la letra hecha música, ritmo, armonía, melodía. Hoy, ¿cómo la música? Augustamos algunos bolleros, que tú y ya, bueno. Ya genera muchas visualizaciones, tiene sus seguidores, y después están los gustos, Desde interpretación de temas ya instalados desde hace años en género polka, guarania, como aquellos nuevos también que van surgiendo, ¿sí? Porque hay músicas inéditas también, temas que van haciendo nuestros artistas, ¿verdad? Que no es una copia hecha en su versión, en su estilo, sino letra propia de él o ella, su inspiración, ¿verdad? Bueno, 16 grados, 8 décimas la temperatura del momento. La sensación térmica está en 16.1, la humedad llega al 70% y hay vientos del este-noreste a 18 kilómetros por hora. Por ahí meteorología anuncia una temperatura máxima de, un ratito, vamos con el zoom, 24 grados de máxima anuncia para hoy. Lluvias dispersas al final de la jornada, Valor a la final de la jornada, 19 horas, pacueteo, tembiapó, ve a las 19 horas. Pega la final de la jornada según la gente de meteorología, no lo digo yo ahora. Por eso ellos, basándose en ese dato, es que elaboran estos informes de final de la jornada. Bueno, Casa Pávara, sí señor, ahí está la información. El presidente de la República el día de hoy desarrollará agenda de actividades a primeras horas, ya ahora, a estas horas, como lo anunció Julio antes, en Casapa. Y ya a propósito establecemos contacto rapidito de vuelta con Julio Dávalos, el móvil medios del Estado en ese departamento del país. Hola Julio, otra vez, buen día, ¿cómo estás?
1: Pues muy buenos días Alejandro González, para ti y los compañeros, nuevamente renovando el saludo a la gran audiencia de los medios del Estado, Radio Nacional de Paraguay, Paraguay TV, el canal de aire 15.2, y estamos en San Juan de Pomuceno, distrito del departamento de Casapá, mi querido Alejandro, porque a las 9 horas se dará inicio a la ceremonia de inauguración del Centro de Atención Integral a la Primera Infancia del Ministerio de la Niñez y Adolescencia, con asiento aquí en el mencionado distrito San Juan de Nepomucenos. Para pintar el panorama, se encuentra al lado mismo de la estación de buses de San Juan de Nepomucenos, y también sería que está el cuartel de bomberos voluntarios de esta zona, de San Juan de Pomucenos, como había comentado en el programa de Jessica Mendoza, de Ricardo Germán, Duplet Nacional. Estamos prácticamente en el distrito que donde convergen una cantidad de negocios, por lo que los San Juan de Pomucenos lo califican como el centro comercial o la capital de la económica o la capital comercial del departamento de Cajazampa. El centro la infraestructura de lo que será lo que es ya con la realidad, estamos ya observando que los niños ya se encuentran dentro de una de las aulas de la primera infancia aquí en San Juan de Pomucenos. El Ministerio de Niñas y Adolescencia realiza las tareas de manera conjunta con Obras Públicas y Comunicaciones, como así también con otras instituciones como ser el Registro Civil de las Personas, porque dentro de este local pueden venir las personas para registrar y también en este caso para que puedan ser atendidos los niños y también los padres de familia. Vamos a acercarnos hasta el viceministro para que nos pueda dar un panorama más amplio. Disculpe, viceministro, ¿cómo está? ¿Cómo anda? Me molesto un ratito, estamos en directo para los medios del Estado, Radio Nacional de Paraguay. Bueno,
2: la habilitación de un centro integral de la primera infancia más, viceministro, ¿cómo está?
3: Sí, buenos días para vos, para toda la audiencia. Estamos muy felices y contentos de poder llegar a un distrito más, a un distrito nuevo, con la instalación y la inauguración del Centro de Atención Integral de la Primera Infancia Semillas del Futuro, el quinto ya de los primeros 50 que tenemos previsto en el año 2026, y el primero en el departamento de Cajazampa. Verdaderamente contentos de poder llegar, de tener también la predisposición y la colaboración con los gobiernos locales, tanto la gobernación del departamento de Cajazampa como también de la Municipalidad de San Juan de Pomucenos, y bueno, traer el desarrollo, por sobre todo también traer los servicios que universalizan y descentralizan a los distritos, nos llena de mucho orgullo, y por sobre todo de que más niños van a poder disfrutar de todos los servicios y por sobre todo van a estar cuidados y protegidos, ¿verdad?
1: Para recordar, ¿desde qué edad pueden llegar los niños aquí, viceministro?
3: Sí, está programado, planificado recibir desde la mujer embarazada, con los controles prenatales y todo lo que tenga que ver con los trabajos dentro y en el marco del embarazo. Y a partir de los 4 meses, los bebés, los 4 meses, hasta los 3 años, 11 meses, estarán en las diferentes salas, en donde cada sala tiene un objetivo de estimulación y desarrollo pertinente para la edad. Y bueno, por sobre todo también es un complemento de lo que es el sistema educativo formal. Recordar de que los CAIPIS tienen el énfasis de la educación no formal, de la estimulación y el desarrollo, y que la idea es poder prepararle a los niños, a las niñas, para el acceso a la educación formal y que accedan con las mejores condiciones, por sobre todo, y entender de que básicamente el 80% de las conexiones neuronales se desarrollan en esta franja etaria en los primeros 1000 días. Así que es una inversión verdaderamente que el presidente de la República, y también impulsado por la primera dama y el ministro Walter, vienen trabajando intensamente en todo el país, y bueno, ya se están viendo los primeros resultados.
1: Estamos observando que los chicos ya están en sus respectivos aulas.
3: Sí, es importante señalar de que a medida de que esto va culminando las obras, que va avanzando, también se hacen trabajos paralelos. En primer lugar, con la aplicación de las fichas a las familias para que los niños puedan ser beneficiarios, en donde básicamente en las inauguraciones ya tengamos todas las familias incluidas, o la mayor parte por lo menos, y también procesos de recursos humanos, que son 14 los recursos humanos contratados, y que por supuesto son recursos humanos locales. Más allá de eso, también trae el desarrollo de la mano de obra local en la construcción, el equipamiento. Así que más allá de ser un servicio para niños, niñas, trae también un desarrollo económico para la comunidad, como siempre pide el presidente de la República, ¿no?
2: Hoy se inaugura, ¿y a partir de cuándo está habilitado para...?
3: Hoy se inaugura, hoy se desayuna, hoy se almuerza y hoy inician las actividades. A partir de hoy, esto se inaugura y ya 365 días al año acá no hay vacaciones. Van a estar al servicio de la comunidad, y donde los padres que por alguna circunstancia o alguna actividad sociolaboral necesitan dejar al cuidado de este centro a sus niños, va a estar disponible siempre para ellos.
2: Muy amable.
3: Gracias a ustedes. Gracias.
1: Bueno, escuchamos las palabras del viceministro de la Niñez y la Adolescencia aquí en San Juan de Pomuceno. A las 9 horas se realiza el acto de inauguración del 5º Centro Integral de Atención a la Primera Infancia, el primero en el departamento de Casapá. Presencia del presidente de la República, Santiago Peña, y las autoridades nacionales, departamentales y locales, como es el caso del el jefe comunal, en este caso de San Juan Nepomuceno, Alejandro González, audiencia de Radio Nacional del Paraguay.
0: Muy bien, Julio. Quedamos atentos a tu llamado de vuelta ahí, o si consideras continuar, como nos indique, Julio.
1: Lo que podemos comentar es que, a ver, estamos observando porque sí, aún no nos dejan ingresar al otro lado, porque estamos al costado del terreno de donde conforman la parte cuadrangular de la infraestructura en cuanto al edificio, la infraestructura edilicia del Centro de Primera Infancia del CAIPI. Recordemos, 14 funcionarios que tienen que ver con la educación de primera infancia. Aquí estamos observando a niños de meses que ya están con sus padres, y podemos ver en este caso ya desarrollando los juegos lúdicos. Un asiento no se está desprendiendo de la mamá. Luego vemos ya otros chicos gateando, ya con los juguetes lúdicos. Y también otras estando ya acostaditas los niños. Y uno intentando pararse y luego gateando. Eso hace lo que son padres. Es como para transportarse un poco en el momento en que tu criatura, tu niña o tu niño quieren intentar pararse ya para dar los primeros pasos. Y se está observando en esta parte que viene a ser de la recepción el primer aula. Y posteriormente cada aula va teniendo, por ejemplo, ya cuando los chicos tienen 3 años para arriba, ya son sillitas, mesitas, donde están ya con otros tipos de juegos. Ya tiene que ver con la pintura, el dibujo, y se van desarrollando de acuerdo a la edad de los niños. 365 días del año funciona o funcionará a partir de hoy. Y hablo de desayuno, almuerzo y merienda también para los chicos, los niños, las niñas, y también para las madres que están en el proceso de embarazo también. Deben de venir hasta aquí, hasta el Centro Integral de la Primera Infancia, el CAIPI, aquí en San Juan, San Juan de Pomuceno, departamento Casapá, Alejandro.
0: Sí, señor. En ese departamento del país también, hoy la inauguración entonces de este Centro de Atención Integral a la Primera Infancia, así como ya ocurrió en otras zonas del país, y sí, donde estuviste precisamente igualmente, Julio.
1: Sí, recuerdo que estuvimos en Villa Hayes, Luego también está Buiretá, Encarnación, falta un cuarto, Casapá, y ahora, es de San Juan de Pomucenos, falta uno, Capiatá.
0: Uh-huh.
1: Luego Villa Hayes, el segundo Encarnación, mejor dicho, tercero Villa Hayes, cuarto Camburetá, y ahora el quinto San Juan de Pomucenos.
0: Uh-huh.
1: Estamos realizando el recorrido a nivel país, en este caso, sí. Alejandro González.
0: Van sumando los centros que totalizan entre 50 y 60, Julio, ¿verdad?
1: 50.
0: 50.
1: Según el viceministro,
0: ajá,
1: que nos acaba de comentar.
0: Sí, sí.
1: En este caso, que se van a desarrollar a lo largo de este 2026.
0: Sí, sí, sí.
1: Y hay una buena presencia también de invitados,
0: ajá,
1: ya sea autoridades, como así también en lo que tiene que ver a las madres y padres de familia también que están aquí presentes. Y como señaló también el viceministro, destacando que la mano de obra local en cuanto a la construcción estuvo a la orden del día.
0: Uh-huh.
1: 9 horas están para iniciarse aquí la ceremonia de inauguración en San Juan de Pomucenos, el quinto centro de atención integral a la primera infancia, el primero en el departamento de Casapá, Alejandro González.
0: Sí, señor. Bueno, quedamos atentos entonces a tu llamado de vuelta desde ahí, Julio.
1: Perfecto,
0: con todo gusto.
1: Con mucho gusto, Alejandro.
0: Bueno, gracias, Julio. Buena jornada.
1: Saludo. Igualmente, gracias.
0: Muy amable. Julio Dávalos, nuestro compañero de tarea del móvil Medios del Estado, entonces hoy con esta actividad oficial del presidente de la República a partir de las 9 horas, el acto de inauguración del Centro de Atención Integral a la Primera Infancia, CAIPI, en San Juan Nepomuceno, departamento de Caazapá. Y así se van inaugurando los centros, los 50, que nos reconfirma Julio entonces que se anunció desde el Ministerio de la Niñez y la Adolescencia precisamente. Ya lo que se van inaugurando, por supuesto, ya están activos, operativos, brindando toda la atención a quienes están en forma pasajera ahí, de 0 a 10 años, si mal no recuerdo, es lo que están ahí los niños recibiendo, repito, toda atención, el cuidado, el juego, alimentación completo, mientras sus padres están trabajando más y más tranquilo, por supuesto, porque están con profesionales que manejan, conocen de menores y los cuidan, ¿sí? Tanto, repito, para lo que tenga que ver con la alimentación, los jueguitos y demás, ¿eh? Algunos antes se toman su siestita, duermen ahí. Imagino cómo va a ser ahí para cuidar a los niños, ¿eh? Algún miengo y co, pero bueno. Son niños, ¿eh? Bueno, ok, vamos a otra información. Ya está en línea de comunicación el doctor Víctor Godoy, director del INERAN. Técnicos de Taiwán verificaron avances del sistema GIS. Ese es el tema, entre otro punto que vamos a desarrollar con el doctor Víctor Godoy. ¿Cómo estás, director? Buen día, gracias por atendernos.
4: Muy buen día, un gusto estar en contacto con ustedes.
0: ¿Cómo amaneció, doctor? ¿Cómo está el equipo hoy por el INERAN?
4: Bastante bien, súper bien.
0: ¿Muy muy atareado o no tanto, doctor?
4: Soy bastante atareado, pero sobrellevando bastante bien las cosas.
0: Ya, ¿el número de pacientes es normal, habitual, menor?
4: No, como estamos en plena temporada alta en cuanto a enfermedades virales, sí tenemos un aumento de pacientes, pero es un aumento esperado, nada sobre ningún valor sobrepasado.
0: Ya. ¿Esto tiene que ver con cuadros alérgicos, personas que no se vacunó? Hay de todo ahí, doctor, ¿verdad?
4: Mira, hay una mezcla de todo un poco, pero principalmente debido a la alta circulación de viral que tenemos hoy en día, la principal causa por la cual acuden a consultar al hospital son las infecciones virales.
0: De ahí la importancia, doctor, de la vacunación a tiempo y en forma, porque quienes lo hicimos, y me incluyo porque cada año contra la influenza y gozamos de buena salud y de todas maneras, Si hubiera algún caso, no va a ser, no va a llegar a lo grave tampoco, doctor. Eso está más que comprobado, demostrado.
4: Totalmente, estoy 100% de acuerdo con lo que me estás diciendo. El esquema vacunatorio al día lo que nos ayuda es a la prevención de formas graves de la enfermedad. Así que es un elemento muy importante a tener en cuenta, junto así como las otras medidas personales, como las etiquetas de tos, uso de mascarillas, lavado constante de manos, respetar el reposo, no acudir a áreas muy pobladas cuando uno está con síntomas. Así que estamos en plena temporada alta, pero estamos encarándolo bastante bien.
0: Qué bueno. Bien, doctor, lo que es el INERAM y este sistema GIS, ¿se implementó ya? ¿Lo están utilizando o lo están haciendo ahora con la visita de los técnicos de Taiwán?
4: Bueno, el sistema informático hospitalario, GIS por sus siglas en inglés, es un programa que había sido iniciado en el INERAM en el 2019. Inicialmente se había iniciado en el área de consultorio, pero como sabrán, en el 2020 vino la pandemia y no pudimos avanzar con las otras áreas del hospital, pero que para el 2024 el INERAM ya está 100% digitalizado. O sea, es un sistema con el cual ya estamos bastante familiarizados, es un sistema que viene en una constante evolución y es un sistema muy importante tanto para el INERAM como para el Ministerio de Salud.
0: Ya, ¿cómo está eso actualmente? ¿Se fortaleció? ¿Se expandió? ¿En qué estado, en qué etapa está el funcionamiento propiamente, doctor?
4: Bueno, hoy en día tenemos en todas las áreas del hospital están digitalizadas, empezando desde el área de admisión, el área de espera de pacientes, los consultorios, salas de internados, tanto así como las farmacias. Y todas estas áreas que te mencioné están interconectadas. Así que es un sistema que, a más de darnos mayor fluidez, atender más rápido al paciente, nos permite tener un historial clínico digitalizado. Ya no tenemos necesidad de almacenar grandes cantidades de fichas de pacientes como lo hacíamos en el pasado. Es un sistema que nos permite control de insumos, tener la trazabilidad de medicamentos que tenemos en farmacia. Entonces, así nosotros podemos evitar pérdida de medicamentos y evitar desabastecimientos.
0: Sí, totalmente. Una herramienta muy valiosa, indispensable, podemos decir ya, hoy día, con todos estos avances y todo el movimiento propiamente de ese hospital, doctor.
4: No, totalmente. Mira, es tan importante que, como te decía, me permite ser más eficiente. Resta burocracia al personal de blanco. Así nos permite pasar más tiempo con los pacientes. Uh-huh. Me da transparencia. Me deja un registro digital de cada insumo que se le entregó a cada paciente y cada atención que le realizamos. Uh-huh. Me permite tener datos en tiempo real. Entonces, me permite tanto a mí como a las autoridades ministeriales detectar, por ejemplo, brotes epidemiológicos, me permite planificar el abastecimiento de la farmacia, me permite tener una continuidad, ya que está interconectado con otros hospitales, me facilita el traslado de un hospital a otro. Si es que un hospital hoy en día consulta en Encarnación, nosotros podemos acceder a esa ficha acá en el INERAM, así que es muy importante.
0: Ya. Este sistema, doctor, es utilizado por los médicos propiamente, personal administrativo, y fueron capacitados para ellos previamente.
4: No, total, así mismo. Uh-huh. Como te le decía, esto se inició en el 2019.
0: Sí. ¿Inició con el INERAM, doctor?
4: No. Inició en el Hospital Regional de Villarrica.
0: Ya. Yeah.
4: Y creo que el INERAM fue el segundo hospital, no estoy muy seguro en ese sentido, pero sí fuimos uno de los primeros.
0: Yeah.
4: Y una de las primeras etapas fue la provisión de los equipos. El segundo fue la preparación del personal. Y desde ese tiempo nosotros venimos constantemente evolucionando y recibiendo capacitaciones para el uso del sistema.
0: Y hoy, con la visita de estos técnicos, ¿para qué fue, en qué contribuyó, qué es lo nuevo en este aspecto, doctor?
4: Bueno, el martes nosotros recibimos la visita del vicecanciller de la República China, Taiwán. Uh-huh. Recibimos la visita del embajador de Taiwán. además de las autoridades ministeriales, estuvo presente el viceministro de Atención Integral, el doctor José Ortellado, y el viceministro de Relaciones Exteriores del país. Y esto lo que vinieron a hacer es básicamente un recorrido por las instalaciones del INERAM, ver cómo estábamos trabajando y ver cómo lo estamos implementando. Y el resultado fue bastante auspicioso, ya que se dieron cuenta de que lo estamos implementando de muy buena manera y se fueron bastante contentos porque además vieron la utilidad del sistema para el sistema de salud.
0: Sí. Todo lo que está contribuyendo para el sistema propiamente en ese aspecto.
4: No, totalmente. Es muy importante tanto la ayuda y la cooperación de la República China-Taiwán junto con el Ministerio de Salud, que, como les decía, constantemente está recibiendo actualizaciones. Y las actualizaciones que se vendrían a futuro son muy importantes y creo que van a venir marcando aún más la atención que nos brindamos a la población.
0: Es una cuestión demasiado importante para esta institución de salud, sin duda, todo lo que tiene que ver con las obras de infraestructura y este tipo de herramientas que sin duda ayuda al profesional médico para el trato con los pacientes, quienes finalmente son los quienes requieren, demandan de todo esto, y los beneficiarios finales.
4: No, totalmente, muy importante. Como te decía, esto, el GIS viene a transformar los datos en decisiones, optimiza los recursos del Estado y dignifica la atención al ciudadano.
0: ¿Cómo avanza la obra, doctor? Ya por último, ya te liberamos.
4: No, en cuanto a obras, ¿me decís?
0: Sí. ¿Cómo avanza?
4: ¿A qué obras me estás refiriendo?
0: Obras de infraestructura del INERAM.
4: Ah, en cuanto a eso, bueno, nosotros venimos trabajando con proyectos. Tenemos unos proyectos que venimos trabajando junto con las autoridades del Ministerio de Salud como para ir dando mejoras en cuanto a la infraestructura del hospital, que estamos confiados que se darán en un tiempo no muy lejano.
0: Bueno, doctor, te agradecemos porque hiciste una pausa para atendernos. Entonces, desearte una buena jornada a vos y a tu equipo, y gracias por atendernos.
4: Igualmente a ustedes, es un placer estar en contacto con ustedes.
0: Muy amable, muchas gracias. El doctor Víctor Godoy, él es director del INERAM, entonces dando unos detalles de la visita de técnicos referentes de China-Taiwán que verificaron el sistema GIS instalado e implementado en el INERAM desde el 2019. Hubo una pequeña pausa por esta emergencia sanitaria mundial y luego continuaron con las tareas hasta el punto de que hoy, en este tiempo, ya el 100% del sistema está digitalizado en el INERAM. Desde 2024 ya el 100% está digitalizado y los médicos que fueron previamente preparados, capacitados para utilizar el sistema GIS, el sistema de control. Ya nos decía en qué colabora, contribuye a un sistema así, para lo que tenga que ver con el tema de insumos, medicamentos, para ver si hay donde hay el stock que nos falte, tampoco yo lo que ya no se utiliza se siga adquiriendo, cosas como esa. Ayuda muchísimo a ordenar todo, la casa, lo que se tiene en casa, en materia de insumos, medicamentos, especializaciones, diagnóstico y todo eso. Importante, muy importante. La tecnología implementada en estos tiempos y más todavía en el ámbito de la salud, sin ninguna duda. Bueno, son las 8:39, 8:39 de la mañana. Para la gente que no escuchó, o para la gente que no le quedó claro, vamos a reiterar, claro que sí, para eso estamos, con todo gusto. ¿Cómo queda finalmente el reajuste, el porcentaje, los números con relación al tema del salario mínimo? Se expidió sobre esto ayer el presidente de la República, Santiago Peña Palacios. Y lo vamos a reiterar, repito, para la gente que no escuchó luego o no tiene claro, aquí le reiteramos cómo quedó finalmente esto. El presidente de la República, Santiago Peña, anunció, repito, ayer, ya lo hizo ayer, un incremento del 5% en el salario mínimo. Se trata de un reajuste de 144.952 guaraníes. Bueno, lo que decía así, en resumidas cuentas, presidente de la República, un número que claramente es muy bajo para la clase trabajadora, expresó al justificar la decisión de elevar el porcentaje de ajuste. He tomado la decisión de duplicar ese monto y que el incremento sea el 5%. Es un número equilibrado y no pone en riesgo la estabilidad macroeconómica que el Paraguay a lo largo de gobiernos colorados ha sabido equilibrar, sigue diciendo el mandatario. Mientras los gremios empresariales proponían limitar el ajuste al 2,4% determinado por el Banco Central del Paraguay, las centrales obreras reclamaban un incremento de entre 20 y 22%, argumentando una pérdida sostenida del poder adquisitivo en los últimos años. Bueno, ok, ¿qué pasaría con esto entonces? Ya les voy a dar un dato así, número bien especificado de cómo queda con esto. Hay uno, ya les digo. Aguántenme un ratito, les voy a decir bien cómo es con esto, el descuento del IPS y... se me fue, no sé si es esta info. Bueno, lo voy a buscar, un ratito. Tengo acá, pero había uno que estaba bien especificado y me gustó. Porque es clarito, ¿verdad? Un ratito. Anique. A ver si es este. Bueno. Ok, salario mínimo. Bueno. ¿Cómo queda con el incremento del 5% anunciado por el Ejecutivo? El salario mínimo pasaría de 2.899.048 a 3.044.000 guaraníes mensuales. 3.044.000 guaraníes mensuales, lo que representa una suba de 144.952 guaraníes para los trabajadores que perciben el sueldo básico, sueldo mínimo, salario mínimo, como se dice también, ¿verdad? Bueno, y se me fue esto ya. Tenía uno del... Bueno, vamos a estar compartiendo en la mañana, no se preocupen, ¿eh? Si ahora no encuentro, en otro momento de la mañana sí. Había un informe bien detallado de cómo queda el pago, cómo quedaría el descuento del IPS y lo que es la jornada diaria. Moico, José, bueno, les voy a buscar y le prometo que les voy a compartir con ustedes. Para que estén bien enterados, bien informados. ¿A cuánto queda el lo que tiene que ver con... ¿Qué pasa, Henry? ¿Tenés algo ahí? ¿Tenés? Ah, bueno, gracias, Henry. Acá, como siempre, el equipo colaborando. Gracias, mi querido Henry. Acá tengo, gracias. Qué genialidad, ¿eh? Te ganaste unas fritas, ¿eh? Gracias, Henry. Ese es el informe que estaba buscando. Bueno, ok, gracias, Henry. Gracias a Enrique. Vamos a compartir los números entonces. Esto es lo que importa, esto es lo que vale a partir de lo que determinó el Ejecutivo. Entonces, reiteramos: salario mínimo estaba en 2.899.048. Sube. No. Espera que. Espera. Porque 69 dice no. Jornal mínimo. No sé si están bien estos números. Ahora que estoy mirando bien. Porque dice subiría 69. No, y no subió 69, subió más. No. Al final no nos sirve este. No. Disculpas, no. Si pasamos esto vamos a desinformar. Y no quedó así como estaba. Yo vi mal, Henry. Bueno, lo concreto, lo real es que hubo un aumento de 144.952 guaraníes y el salario mínimo actual vigente con esto entonces pasa a ser 3.044.000 guaraníes. Ok. A ver. Sí. Bueno, el descuento. Este sí, Henry. Gracias, gracias, gracias. El descuento del IPS del 9% llegaría con esto a 273.960 guaraníes. El salario neto a cobrar ahora con esto entonces llega a 2.770.046. Ahí está. Eso es. A ver, así. Este sí, bien, bien actualizado. Gracias, Henry. Gracias, gracias, gracias. Bueno, está, cumplimos. Lo vamos a reiterar igualmente en otro momento, ¿eh? En espacio informativo, igualmente. La gente ya puede acceder a estos informes para ver. Voy a tener salario mínimo este día. Ok, salario mínimo, sueldo base, sueldo piso. Ok. De Kenny convoca a su gran corrida solidaria, corrida solidaria a favor de la niñez. Hablamos de la Fundación De Kenny, que presentó de manera oficial la convocatoria para la corrida De Kenny 2026, un evento que fusiona el deporte, la integración empresarial y el compromiso social en una sola jornada, bajo el emotivo lema "Corremos para que lleguen lejos". Corremos para que lleguen lejos. La tradicional cita deportiva y solidaria se llevará a cabo el próximo 28 de junio en Asunción, buscando movilizar a miles de ciudadanos con el fin de transformar kilómetros recorridos en oportunidades de desarrollo integral para más de 8.400 niños, niñas y adolescentes que forman parte de los programas de la institución. Es para toda la familia esto, categoría disponible para toda la familia. Corredores individuales, hay un circuito de 5 kilómetros o 5K, como se lo denomina también, para personas de 13 años en adelante. 5K y después hay otros K. Sí. Acá está. Nosotros K también, pero kilogramos, lo que acá nosotros hacemos. Más que corrida, son kilogramos en nuestro caso. Otra buena información, porque facilita y hasta contribuye en ahorro para los usuarios del transporte público. Hablamos de más habilitación de transbordo gratuito entre los nuevos buses eléctricos, y 39 líneas tradicionales. Es el sonido de la electricidad. Los usuarios de unas 39 líneas del sistema de transporte público ya pueden conectarse con los buses eléctricos mediante el sistema de transbordo. Además, las líneas E1, E2 y E3 permiten combinaciones entre sí, ampliando las opciones de viaje. Estos E1 y demás son los buses eléctricos que están operando.

0: Bueno, señores, vamos a hablar de la frutilla, porque ya está la primera partida, primera cosecha, pero está muy costoso. Sí, consumidores quedaron sorprendidos al enterarse de los precios por kilo de la fruta durante su temporada que ya comienza. Es una fruta muy, muy preciada, muy consumida en nuestro país, pero está carito, ¿eh? Los costos oscilan entre los 100.000 y 120.000 guaraníes, algo que ha dejado a más de uno sorprendido. Yo no sé si en otras ocasiones llegó a este monto, a este costo, ¿eh? Desconozco, pero para mí que no. Me suena muy fuerte 120.000 guaraníes por kilo de frutilla. Quizás para el productor en este tiempo ya no se pierda la fruta en sí, por todo lo que se viene trabajando en el sector, al punto de conservar, de mantener la frutilla propiamente y sus derivados. Entonces el producto puede convertirse en dulce, en mermelada, en licor, o sea, sus derivados, o sea, se aprovecha todo, ya no se perdería, digo. Pero tampoco para elevar tanto el costo, ¿eh? Exprima la 120, gente. Yo sé que ustedes trabajan, yo sé que todo esto tiene su proceso, su trabajo, el ñangareco, todo, pero exprima la 120. Bueno, seguramente cuando vaya saliendo más partidas, en más cosechas, esto va a ir bajando, más vale, ¿verdad? Porque de lo contrario, muy poca gente va a poder acceder a esto, ¿eh? En mi caso, el aguinaldo, medio. A fin de año, medio kilo. La reservata, 120 el kilo. Bueno, confiamos en que esto va a ir disminuyendo el precio, el costo. De lo contrario, repito, va a estar un poco complicada la venta, ¿eh? Porque no todos van a poder pagar un 120.000 por kilo. Y un kilo de frutilla no es mucho. Depende de cómo se administre, se utilice, se consuma, pero no está ahí con un kilo. Bueno, porque es rico, pues. Entonces, ojo. Llegamos a media mañana en la República del Paraguay, señores. 9 horas en la República del Paraguay. Hay un químico español que no habló muy bien del cocido. Sí, y ahí le saltaron luego, ¿eh? Pero vamos a ampliar todo esto luego, porque ahora hay una pausita y estamos atentos también a la actividad del presidente de la República en Casapá. Enrique, vamos contigo a la pausa y ya volvemos.
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0: 9 de la mañana con 6 minutos, 17.2 de temperatura, 17 grados décima. Ahí está. El inigualable Arpapú. Sí. ¿Qué tal, Ricky?
1: Hola,
0: ¿cómo estamos? Buen día.
1: Te saludo al aire ahora.
2: Sí. De esta franja horaria.
0: Esta sí. Franja horaria, sí, señor. Las 9 en la República del Paraguay. Bueno, vamos a ver mañana qué tal. Hasta hoy no se siente todavía esa efervescencia. Como el partido debut, el primero de la albirroja. Vamos a ver mañana, repito, qué tal. Porque mañana, la colita de mañana es el día.
2: Sí.
0: La colita de mañana. O sea, ya es el sábado. Medianoche del viernes.
2: Paraguay va a jugar dos días prácticamente. Se va a preparar el día viernes para jugar, hacer la previa al día viernes.
0: Y ganar
2: viernes,
0: el sábado.
2: Y va a jugar el sábado el partido.
0: Sí.
2: Sí, porque a la medianoche arranca.
0: A la medianoche arranca,
2: justo
0: sí.
2: Justo cuando empieza el día sábado a jugar.
0: Para hablar con nuestra idiosincrasia, ¿verdad? Para entender, medianoche del viernes es el partido, gente. No medianoche del sábado, que ya es domingo.
2: Sí.
0: Medianoche del viernes, que luego es sábado.
2: Sí.
0: Vea, ahora va a venir a la partida. Las 12 de la noche.
2: Las 12 de la noche.
0: Sí, vamos a la partida.
2: Las 0 horas.
0: Su majestad del fútbol. Ahí está. Ahí empieza. Mañana.
2: Y habla de dos cambios hasta ahora, por lo menos, es lo que los que están acompañando la actividad de la albirroja en Estados Unidos, de dos cambios. Habla de Pita ahí arriba y en el medio hablan de Mauricio o Matías Galarza. Uno de los dos serían, digamos, los que ingresarían desde el Vamos Ingo y Guayeva para el encuentro de mañana ante Turquía.
0: Sí. Matías, que no jugó aún. Mauricio, que entró la pasada, hizo un gol. Hizo un lindo partido el momento que estuvo.
2: Movió algo el equipo.
0: Sí, movió.
2: Y después cayó al igual que el resto. Eran esa...
0: No muy rico, si bien, pero es año ya voto.
2: Sí, así mismo es.
0: Bueno.
2: Y por de pronto creo que están descartados para este juego Gustavo Caballero y Amiguito, Sosa.
0: Ah, están...
2: Sí, con algunas molestias, ¿verdad? Y entonces no van a estar recuperados ni en condiciones para jugar mañana. Y recién estarían en condiciones de hacerlo el día...
0: ¿26?
2: Ya para el cierre.
0: Contra...
2: Ojalá mañana podamos conseguir la victoria. Sí. Ojalá realmente. Sí.
0: Tiene que ser. Tiene que ser. Me gustó ese pronóstico, o sea que me parece. 1-0, no sé quién le pronosticaba hoy 1-0, uno de los entrevistados fue.
2: Diego Peirac.
0: Le dijo 1-0.
2: Sí, 1-0.
0: Sí.
2: Sí, yo no quiero pronosticar.
0: Nos viene bien, el tema de ganar.
2: Contale que gane, ¿verdad?
0: Esos goles en contra no nos van a hacer problema después.
2: Y escuché que hablan de que no tendría tanta importancia en esta primera, en la etapa de grupos, porque más bien es por puntos. Entonces, las dos primeras selecciones, las dos primeras ubicaciones, sí o sí van a clasificar. Pero pensándolo bien, Ale, supongamos que, así como Estados Unidos, ya como está en condiciones para llegar a la final, pues no es así, ¿verdad? Así que todo depende del planteamiento que haga el rival. Nosotros probablemente nos equivocamos en ese aspecto ante Estados Unidos, por eso nos pintó la cara. Pero supongamos que en esta ocasión juegan los dos punteros del grupo. Si gana Australia y eso. O si hay un empate.
0: De momento.
2: Y el que gana.
0: Paraguay lo que no sumaron todavía.
2: El que gana prácticamente ya se asegura el segundo lugar, por decirlo de esa manera, y ya pasa a la otra fase.
0: Estados Unidos y Turquía están con 3, Paraguay y Australia 5 puntos.
2: Australia todavía está con 3. Turquía.
0: Australia
2: le ganó a Turquía. Por eso este partido es muy trascendental para nosotros. Fíjate nada más, si llegamos a ganarle nosotros, que es lo que queremos,
0: a Turquía.
2: No precisamente para darse, pero es lo que deseamos, ¿verdad? Paraguay iría a 3 puntos y Turquía quedaría en una condición realmente bastante difícil y complicada por el hecho de que ya tendría a cuesta 2 derrotas. Y máximo puede llegar a 3 puntos cuando se enfrente a Estados Unidos y logre ganar. Y entonces, supongamos que empaten en este caso Estados Unidos y Australia irían a 4, Paraguay quedaría con 3. Y ahí ya mirando el último partido que hace ante Australia-Paraguay con un empate ya puede clasificar, porque Turquía, si le gana a Estados Unidos, máximo llegaría a 3 puntos y nada más.
0: Puede andar todavía.
2: Sí, no, mirando así, ¿verdad? Mi cálculo nomás, iba, sí, iba,
0: claro,
2: ahí.
0: Claro, claro, claro. Sí, son posibilidades, sí, probabilidades.
2: Pero
0: para asegurar, hay que ir por los 6 puntos.
2: Claro, por los 6 puntos.
0: Aseguramos.
2: Y mira, y fíjate, todo depende del resultado que se vaya a dar entre Australia y Estados Unidos. Nosotros ganamos ahora, en el último partido, hasta inclusive podemos terminar primero, ¿verdad?
0: Sí, sí, sí.
2: Porque esa es la realidad. Así que no todo está dicho, ¿verdad?
0: Está todavía el partido Estados Unidos-Turquía también.
2: Y claro, por eso te digo.
0: En la previa hablan de que Turquía es mejor selección que Estados Unidos, ¿verdad? Pero vamos a ver.
2: Entonces, no, es ni algo para decir, nada, está así. No ganó bien Estados Unidos.
0: Sí.
2: Pero no sabemos cómo lo va a hacer ante Australia.
0: Claro, claro, claro, claro. No, totalmente, totalmente. Lo bueno y lo importante es que quedan todavía 2 partidos y 6 puntos en juego. Y hay que reponerse.
2: Claro.
0: O me van a decir que en la eliminatoria no pasamos.
2: No, así, no, claro, sí. Por eso te digo, no, claro, no, sí, es nada imposible. Sí.
0: Lo único nomás que ya perdió Valle Terejín de Maningo.
2: Eso es lo que dolió.
0: Y otra cuestión también, el rendimiento.
2: Que no jugamos lo a nadie.
0: Sí, está bien si jugábamos y era un hueso duro de roer, como decíamos, pero no, ¿verdad? Pero ya está, ya pasamos.
2: No,
0: ya.
2: Yo parto nomás de esto, Ale, en el sentido de, le ganamos a la Argentina acá. Le ganamos a Brasil.
0: Imagínate.
2: No sé, si podemos ganarle a esas dos potencias, que hoy día Argentina parte nuevamente como favorita a campeonar en este mundial. No sé, a mí me traje a Turquía con... yo creo que está al igual que nosotros. Nos puede ganar ellos, como así también nosotros podemos ganar.
0: Y con eso...
2: Ay, la selección.
0: Con esos datos que mencionabas de ganar a Argentina y a Brasil acá, una de las tantas cosas que dijo el pibe Valderrama, estos no son paraguayos, sí, esto lo cambiaron en el
2: bus, colectivo,
0: dice, ¿verdad? Porque justamente por todo lo que venía haciendo la albirroja en la clasificatoria, ¿verdad?
2: Sí, así
0: el rendimiento, ¿verdad?
2: Y bueno, estamos atentos a la actividad del presidente de la República, que lo vamos a tener con nuestro enviado especial, Julio Dávalos, para Radio y Canal. Y siguiendo con el Mundial, ayer, por ejemplo, fue un partidazo, el primer tiempo sobre todo entre los ingleses y croatas,
0: no llegué,
2: que terminó 2-2, interesante partido en el primer tiempo, pero en el segundo tiempo terminó ganando la selección inglesa en un muy alto nivel. Y cómo jugaron los ingleses, en el sentido de que mojaron la camiseta, como se dice. Ese Kane, que es el capitán y el goleador de inglés, de repente se decía su bebé, por poco en una de esas no se quedó en el arco, pero hubo un remate en una jugada de pelotas paradas donde él estaba ubicado delante del arquero y puso pecho a la pelota, un bombazo, ¿verdad? Y prácticamente hizo de arquero. Entonces, viendo un poco la forma de cómo lo hizo él y otros, esa es la especie de ganata, eso de cuando un equipo te juega así.
0: No, complicado.
2: Cuando todos corren, muerden la cancha, por así. Oye, güey.
0: Sí, sí, sí.
2: No. Todos corrían realmente.
0: Colaboran, sí.
2: Y yo nunca le pongo ficha apuesto por Inglaterra para campeonar, porque siempre empieza bien y se desinfla. Y alguna vez fue campeón del mundo en el año 66, creo que fue... el mundial que realizaron ellos después del Chile 62. Se cuestionó muchísimo aquel título obtenido por los ingleses. Dijeron que con mucha ayuda, más cosas, ¿verdad? Que, bueno, y desde aquel entonces, nunca más. Siempre parten como una selección favorita, pero no llegan. Y esta vez así jugó bastante, súper bien, le ganó bien a Croacia. Que muchos de sus jugadores que llegaron al esplendor entre el mundial de Rusia y Qatar, hoy día ya están pasadito de edad. Y no tiene mucho con qué renovarse esa selección.
0: Luka Modric.
2: Sí, Luka Modric, por ejemplo, está con 40 años.
0: Imagínate,
2: y el resto está entre los que sí.
0: 40 años y
2: jugando
0: por la selección de su país todavía.
2: Así es.
0: Habla de...
2: Y entonces, hay una renovación importante en Croacia, que entonces hace de que probablemente en algún momento dado Croacia va a entrar en una espiral ya de bajón y le llevará seguramente tiempo para volver a instalar. Así, claro, porque si no hay una renovación, porque vos podés intentar renovar, pero si no hay jugadores, no se da ese hecho. Entonces, ¿de cuántos jugadores? Si sacaste uno, el otro que entra tiene que ser igual o mejor ayer.
0: Escuché también un comentario sobre eso, Erick, que es España la selección más joven.
2: Sí.
0: Y joven, es talentoso, destacado. Entre
2: ahí tiene el Yamalunga.
0: El Yamalunga.
2: El Amile Yamal.
0: Sí, nunca me sale el nombre. Mm.
2: Wow. No, el Amile no se llama.
0: Pero tiene que ser más, más humilde, tranquilo nomás. Medio petulante.
2: Está ni infladito, está el muchacho, ¿verdad?
0: Es un talentoso, pero que baje el anillo.
2: Que a los 19, 17, no, 17 años sí fue campeón de la Copa América, de la Eurocopa.
0: Mbappé, sí. Mm,
2: de la Eurocopa.
0: Ah, no, Mbappé también que la está rompiendo, ¿viste? Sí. Como comentábamos ayer, echa la jugacero al jugador.
2: O jugaje, güey, sin problemas. Y el otro que ayer decepcionó con su selección fue CR7.
0: Ah, empate.
2: Estaban ganando 1-0 y terminaron empatados con República de Congo, parece que era.
0: El Congo, sí.
2: Se fueron al Congo ayer, a los portugueses, sí.
0: No muestra mucho Portugal.
2: Sí, pero Portugal partía también, o parte como una selección favorita, ale detrás. Bueno, pero la gente así, ya hecho de los especialistas, pues hablan. De España, hablan de Francia, Inglaterra y Portugal.
0: Alemania.
2: Yo, por ejemplo, le pongo Alemania siempre.
0: Sacando chapa candidata a campeonar contra Curazao. Una selección que por primera
2: claro.
0: vez. ¿Cómo no le hagan? No sé.
2: Y bueno. Bien por Colombia que ayer te ganó, ¿verdad? En su partido de debut.
0: Colombia, me dijeron.
2: Sí. A mí también me dijeron, va a meter, era porque yo no he visto. Ella no está en condiciones de estar. Toca muy tarde.
0: Muy bien, jugó muy bien, dice.
2: Sí.
0: Y bien por Colombia.
2: Y mira que Colombia tiene a dos extraordinarios jugadores. Uno, ¿verdad? Es que si no jugara en un alto nivel hoy día, prácticamente deambulando por ahí. No sé si en qué club juega hoy día James, que no se puede desconocer que es un jugador de muy. Buen nivel y sobre todo cuando está bien. Pero el que se destaca luego a nivel internacional es Luis.
0: Luis, sí. Luis.
2: Luis Díaz. Luis Díaz, Díaz creo. Sí. Ahí está, en la MLS. Minnesota
0: United.
2: En la MLS.
0: MLS.
2: Sí.
0: Minnesota United.
2: Y después tiene algunos que otros jugadores que están jugando en el fútbol europeo. A ver, así que Colombia relativamente tiene muy buenos jugadores.
0: Luis está en el Bayern.
2: Sí, que la rompe en el Bayern.
0: El Liverpool.
2: Sí, del Liverpool al Bayern. Sí, sí. E incluso hablan de que es el jugador extranjero con mayor rendimiento en el Bayern. Y incluso entre los grandes, comparando con los otros que están allí. El que menos ganas también, ¿verdad?
0: Qué jugadorazo.
2: Y que decían, no se entiende cómo es que era un jugador que tiene tan un nivel tan alto y cuya presencia es muy importante dentro de la estructura del Bayern, tenga que ser el menos
0: pagado
2: entre los extranjeros.
0: Y parece que iba su representante.
2: Que ¿no? iba, justamente hablaban de eso, de que iba a pelear su contrato.
0: Sí, porque vale. Sí. No, demuestra en la cancha que vale. ¿Te acuerdas del papá que fue secuestrado un tiempo?
2: Sí,
0: felizmente fue liberado o lo rescataron con vida.
2: Sí, así fue.
0: Sí, imagínate lo que habrá sido para él ese momento,
2: plena
0: lo
2: Copa
0: anímico.
2: América,
0: sí,
2: no fue
0: sí,
2: eso.
0: Sí,
2: ah,
0: sí.
2: Así fue.
0: Así fue.
2: Y hablando de eso, vi que no se recuerdo, ya no es mío. No sé si es la mamá de uno de los arqueros. Estados Unidos permitió el ingreso.
0: ¿Marroquí?
2: No sé si es marroquí o no, pero permitió a Estados Unidos, autorizó, no sé
0: qué.
2: ¿Qué
0: era el tema con ella? ¿Por qué
2: no sé, porque no, vino mal titular, pues no conozco, pero me llamó nomás el título de la información.
0: No sé si tenía problema o...
2: Claro, qué
0: no sé si tenía problema la mamá o qué era, pero...
2: Yo no estaba al tanto hace rato nomás.
0: Yo escuché también así muy de paso.
2: Yo dije de ahí... Como yo no tengo Facebook, la información estaba en Facebook.
0: Que Estados Unidos autorizó ahora que ingrese, pero no sé por qué ahora autorizó, si tuvo problemas antes o era problema económico, no sé.
2: Pero, así como le negó la entrada al árbitro.
0: ¿Y que se fue a arbitrar a Canadá y México o qué pasó con el árbitro? Para mí que le derivaron a otro.
2: Estados Unidos autoriza el ingreso de la madre de Bocinha. Arquero de Cabo Verde, dice.
0: Ah, ya.
2: Ahora no, el por qué, porque está, pues, no puedo abrir, porque yo no tengo, entonces.
0: Voy a buscar un poco a ver qué.
2: Ahora el por qué dice, el Mundial de Fútbol es un escenario de emociones y también de historias humanas que traspasan, dice, las canchas. Una de ellas es la de Bocinha, el arquero, y ya voy a una, vamos a decir, no sabía, ¿verdad? Por eso me llamó la atención, así que ahí, esas son... Seguramente ya es lo adicional a lo que significa la presencia de las selecciones. Entonces, cuando uno no está muy, muy compenetrado, digamos, con todo lo que se refiere a la información del Mundial, estas perlitas o cañillas de bebé, particularmente a mí, ¿verdad? Pero para le deja así llamar la atención.
0: Acá habla de que para ingresar legalmente a los Estados Unidos, siendo madre, debes cumplir con los requisitos migratorios de Estados Unidos, claro, ya sea a través de una petición familiar, tu hijo, hija de ciudadano estadounidense mayor de 21 años, o solicitando asilo en la frontera, dice. La madre de Bocinha ya había descartado el viaje, pero
2: se fue. Bueno, tenía las documentaciones en regla, seguramente, y...
0: Pero petición no, por hijos ciudadanos. Bueno, ahí ya tenemos la señal de...
2: Sí, presencia del presidente de la República en San...
0: Casapa, San Juan. San Juan,
2: San Juan de Pomuceno.
0: San Juan de Pomuceno, sí.
2: La capital comercial es Gregorio Julio, en la mañana de hoy. Y ahí va a estar el presidente de la República esta mañana cumpliendo con su agenda presidencial. Ahí ya lo vemos llegando junto a la primera dama, el presidente, para esta jornada de hoy. Y ya antes de tomar la señal, veo que Matías Rojas, que hay otra vez incluso, un niño se lleva a libertad, güey. Así que últimamente muy poco es lo que juega y aporta ese muchacho.
0: No,
2: bueno, vayamos ya con Julio Dávalos, agenda presidencial.
1: San Juan de Pomuceno, Casa Pa.
3: Inauguración, presidente.
4: Sí, la verdad que muy contento, feliz de volver a San Juan de Pomuceno, ahora ya a dar inicio, no a la obra, sino ya a la operación de este Centro de Atención Integral a la Primera Infancia. Realmente estamos muy emocionados. El quinto ya, esto que empezamos el 30 de marzo, inauguramos el primero en Capiatá, estuvimos ya por Encarnación, Cambretá, Villa Hayes, y hoy venía acá hasta el departamento de Casapá para ya ver a los niños y los padres que van a estar realmente beneficiándose con este programa que estamos seguros que va a transformar la vida de miles de niños y de familias paraguayas. Así que muy contento, muy emocionado y feliz que sea aquí en el departamento de Casapá, que ocupa un lugar muy importante en mi corazón, donde estoy decidido a que Casapá sea uno de los departamentos de mayor progreso en toda la República del Paraguay. Así que muy contento.
3: Presidente, no podemos también dejar de hablar un poquito de política. Bueno, las internas que se realizó el domingo pasado, y bueno, y todos los movimientos de la lista 2 salió victorioso. Bueno, con el liderazgo del gobernador y el diputado.
4: Una elección súper importante. Ustedes saben que en democracia las elecciones finalmente son los que validan el poder que tiene el pueblo. El pueblo se manifiesta a través del voto para poder elegir a sus autoridades, y el Partido Colorado organizó una gran elección. El Movimiento Honor Colorado fue quien presentó la mayor cantidad de candidatos y fue una jornada realmente muy, pero muy exitosa. Hoy ya dando vuelta a la página y mirando para el mes de octubre lo que van a ser las elecciones generales, donde queremos realmente que el pueblo paraguayo pueda saber valorar. Sabemos que todavía falta mucho, pero el trabajo que estamos llevando adelante como gobierno, con los gobernadores, en el caso acá de Casapá, con el querido Cristian, y por supuesto Avelino del Congreso, ¿dónde está Cristian? Ahí está. Un gran trabajo que está haciendo Cristian, al cual nos sentimos súper orgullosos, y por supuesto este trabajo del gobierno nacional junto con el gobierno departamental se complementa con los gobiernos municipales. Así que en Casapá nosotros no tenemos excusa. El Partido Colorado tiene el 100% de las intendencias en manos de representantes del Partido Colorado, y lo que queremos es que la ciudadanía pueda saber valorar realmente el trabajo que estamos haciendo y que nos permitan poder continuar, que crean en los candidatos hoy de la lista 1, para poder seguir en este trabajo y traer el progreso a cada uno de los distritos de este departamento. Muchas gracias, chicos.
5: Palabra del presidente de la República, Santiago Peña, aquí en el acto de inauguración del Centro Integral de la Primera Infancia, la primera que se inaugurará en el departamento de Casapá, en San Juan de Nepomucenos, y la quinta ya de esta política de gobierno que está, en este caso, proyectando. a la primera infancia a través del Ministerio de la Niñez y la Adolescencia, acompañan al presidente de la República, autoridades como la ministra de Obras Públicas y Comunicaciones, la primera dama de la Nación, caso Leticia Ocampos, también autoridades, sí, también autoridades departamentales, como así también locales, el diputado Emilio Dávalos, también ya están llegando hasta la tarima, en este caso las autoridades, en la inauguración de Centro El Caipi, el número uno del departamento de Casapá, y sería el quinto ya desde que fue la inauguración en la ciudad de Capiatá. Entonces, está a punto de estar presentes, a punto de comenzar el acto de inauguración aquí en el Caipi. Dejamos entonces ya el audio.
6: Señor intendente municipal de este distrito, don Dermis Molina Ruiz, parlamentarios, senadores y diputados de la Nación, ministras y ministros del Poder Ejecutivo y de la Presidencia de la República, concejales departamentales, concejales municipales, representantes de las fuerzas públicas, militares y policiales, eclesiásticas, educativas, sanitarias, padres, madres de los niños. Ya, señoras y señores, también acercándose el señor presidente de la República, Santiago Peña Palacios, para este acto de inauguración. Un fuerte aplauso ya con nosotros, señoras y señores, para compartir este momento muy especial para esta comunidad. Y con los niños, que también lo reciben a él con un fuerte aplauso, señoras y señores. Saludando a representantes de las empresas constructoras, señores parlamentarios, senadores, diputados de la Nación, ministras y ministros del Poder Ejecutivo y de la Presidencia de la República, señor Gobernador, señor Intendente Municipal, invitados especiales, pueden tomar asiento, por favor. Para este acto de inauguración del Centro de Atención Integral para la Primera Infancia, CAIPI de San Juan Nepomuceno, ya saludamos oficialmente con un fuerte aplauso al señor Presidente de la República, Santiago Peña Palacios. Y señora esposa, doña Leticia Campos, señor ministro, gobernador, intendente, altas autoridades nacionales, departamentales, municipales, excelencias, señoras y señores. Vamos a invitar a los presentes a ponerse de pie para entonar el himno nacional paraguayo.

0: Pueden tomar asiento, por favor. Muchas gracias. A continuación, señoras y señores, en este acto de inauguración, las palabras de bienvenida a cargo del señor Intendente Municipal del Distrito de San Juan de Pamuceno, don Dervis Molinas Ruiz.
1: Excelentísimo señor Presidente de la República del Paraguay, Santiago Peña Palacios, su excelencia, la primera dama de la Nación, Leticia Ocampo, señor Ministro de la Niñez, Walter Gutiérrez, a tu nombre, a todos los ministros presentes que hoy está en esta hermosa inauguración, a todos los miembros de la Junta Municipal Departamental, a cada uno mi agradecimiento. A los intendentes presentes, muy bienvenidos. Hoy estamos inaugurando esta hermosa local, este hermoso local que es de mucha importancia para la comunidad de San Juan de Pomoceno. No solamente para San Juan de Pomoceno, seguramente va a venir de otros distritos y de mucho más. También quiero dar las gracias al señor diputado, al gobernador, al senador, por llevarnos juntos este desafío que muchos años se ha postergado. Era un sueño que hoy se convirtió en realidad. Por eso quiero darle las gracias, señor presidente, en nombre de todos los habitantes de San Juan de Pomuceno, porque han pasado cientos de presidentes, años, décadas, pero algunos ya por mi chimimija, otros tantos. Por eso quiero felicitarte, presidente, porque es el primer presidente, a pesar de todo lo que se han hablado, de todo, pero sí, por eso quiero darle las gracias y felicitarte de todo corazón, porque el único presidente que ha puesto las primeras piedras como cimiento, porque como sabemos, una buena casa tiene que tener un buen cimiento, y usted en este gobierno ya ha apostado mucho por los niños, principalmente los niños, porque empezamos de hambre ceros, ahora estamos en Semilla del Futuro y sabemos muy bien que este tendrá sus frutos. A lo mejor yo ya no, puede ser que no veo más, puede ser que vos también, pero en los tiempos te darás la razón. Por eso quiero seguir animándote a que siga con este proyecto, porque queda mucho que hacer. Pero sí, es muy importante, querido presidente, que mantengamos este, porque sabemos que los niños son los primeros y que tenemos que darle esa fuerza necesaria. Por eso también quiero agradecer al señor ministro, cuando la primera vez hablamos de este proyecto, hace como 2 años, hace en Bojobapu Tambaje y se ve la intendente, dice. Yo le pedía que se ampliara el centro que teníamos, pero sí te voy a dar algo mejor. Por eso hoy se cumplió ese compromiso, ministro, y gracias. Y también quiero decirte, presidente, a Nine Canguti, va a haber muchas personas, a lo mejor que va a pedir camino, que va a pedir otra y otras cosas más, pero sabemos que los caminos ni nada otras cosas va a ser suficiente si no les preparamos a nuestros niños, que en vez de llevar 10 tenemos que llevar 20 todos los días a los hospitales. Entonces yo creo que, y estoy seguro, de aquí a unos pocos años tiene que bajar ese de que le llevamos 10 tiene que bajar a 5, y así. Y si seguimos, dentro de muy poco tiempo tenemos que lograr las metas deseadas. Porque, como dicen, los hombres pasan y las instituciones quedan. Porque yo muy pronto me voy en la municipalidad, pero sí, también con el Frente Alta de haber conseguido, gestionado este hermoso local. Vos muy pronto también te vas del gobierno, pero sí con una frente en alta, y ojalá que los próximos gobiernos sigan la misma meta. A mí la ñamoñe puñuy poraja ojeyanian de Itapere. Porque a mi entender es la única forma de empezar como si fuera de cero y llevar adelante los procesos para que podamos salir adelante. Y ahí soñamos a un Paraguay que queremos y un Paraguay que soñamos. Porque sin esa inversión a los más pequeños, y a invertir todo el día solamente para solucionar problemas, no para traer progreso. Entonces, presidente, quiero decirte y quiero darte mi agradecimiento y quiero darte las fuerzas necesarias para que siga adelante y que los 100 centros que se inaugure en tu gobierno y para que quede en la historia de la República del Paraguay, que el único presidente que ha apostado por los niños, y a partir de ahí ya podemos decirles a los otros mandatarios que viene de turno que se tiene que seguir. Porque lo mitando ya poseo que si llego y no se va a ir un maná presidente, Andrega, tú tal vez de arriesgar, pero sí en los muy poco tiempo el pueblo te va a agradecer, presidente. Y al despedirme, quiero dar otra vez la gracia a todos los presentes, a los señores diputados, ministros, senadores e invitados especiales, porque este queda en San Juan. Este ya es una institución que se ha logrado y el sueño está cumplido. Pero sí, por más que sea, hay muchos sueños más, por lo menos cumplimos unos y ese es muy importante. Muchas gracias y que Dios le bendiga a todos. Quiero aprovechar también este momento, voy a salir un poco del protocolo, quiero llamar al ministro de la Niñez para entregarle el título de propiedad que es la municipalidad que donó al Ministerio de la Niñez y Adolescencia, y este es el título.
0: De esta forma, las palabras del señor Intendente Municipal del Distrito de San Juan de Pomuceno, don Derlis Molina Ruiz. Fuertes los aplausos, señoras y señores. Semillas del Futuro, Centro de Atención Integral para la Primera Infancia CAIPI de esta hermosa comunidad del departamento de Caazapá. Y a continuación, señoras y señores, en este acto, las palabras del señor Ministro de la Niñez y la Adolescencia, Walter Gutiérrez.
2: Muy buenos días para toda esta hermosa comunidad de San Juan de Pomuceno. Una alegría, un placer poder compartir con ustedes en este hermoso departamento de Caazapá. Querido presidente Santiago Peña, la querida primera dama Leticia Ocampos, un honor, un orgullo que podamos estar juntos nuevamente inaugurando un centro de atención integral a la primera infancia más, el quinto que estamos inaugurando a lo largo y ancho de la República del Paraguay, de los muchos y muchos que vendrán. A las queridas autoridades locales, el amigo gobernador Cristian Acosta, con quien venimos trabajando desde hace tiempo, ya perdí la cuenta también de cuántas veces visitamos este departamento y vinimos para trabajar, querido Cristian. A dos grandes amigos que tenemos en el Parlamento, el diputado Abelino Dávalos, el senador Pipo Díaz Verón, gracias también por aportar, apoyar y colaborar siempre todas nuestras gestiones que tenemos en el departamento del Caazapá. a los ministros y ministras que están aquí presentes, al ministro asesor político José Alberto Alderete, a mi compañera, amiga y pieza importantísima también en lo que es este proyecto, la ministra de Obras Claudia Centurión. Mi querido intendente Derlis Molina, gracias por acogernos, por recibir este proyecto, por recibirnos, por ser parte fundamental en todo este proceso. Queridas autoridades presentes, intendentes municipales que están aquí, concejales municipales, concejales departamentales, autoridades judiciales, representantes del Parque Tecnológico de Itaipú, señora, a todos y cada una de las autoridades, a los funcionarios de las diferentes instituciones que están acá, muy especialmente a nuestros pequeños que nos están acompañando siempre en este momento tan emotivo, porque finalmente esto es para ellos. Esta política pública que está tocando, está pisando terreno en cada uno de los departamentos de la República del Paraguay, esta política pública, Semillas del Futuro, este programa que se piensa, se concibe y nace en este gobierno, en el gobierno del presidente Santiago Peña, acompañado por la primera dama Leticia Ocampos, un programa que apuesta y vuelca la priorización de la atención de los servicios nada más y nada menos que a la primera infancia, a los 1000 primeros días de vida. Esos 1000 primeros días de vida que definen lo que van a hacer estas personitas que hoy están aquí con nosotros, que definen el futuro, porque como siempre contamos, uno no se imagina que en tan pocos años, en menos de 3 años, en tan pocos días, en 1000 días, se desarrolla ya el 85% del cerebro, de las conexiones neuronales del ser humano. Entonces, esta es una inversión que se tiene que realizar en forma oportuna, en forma temprana, y es una decisión histórica, en el sentido de que este es el primer gobierno que apuesta con todas sus fuerzas y en forma decidida a invertir en nuestros pequeños compatriotas, en los niños y niñas dentro de los 1000 primeros días de vida. Y este centro que hoy estamos viendo aquí en San Juan de Pomuceno, y me parece tan importante señalar, San Juan de Pomuceno, un distrito priorizado por el sistema de protección social. Un distrito priorizado por el gobierno del Paraguay que hoy viene a dar señales de que trasciende en los discursos el hecho de decir estamos priorizando este departamento, ayudándolo a tener un mejor tiempo, un mejor pasar, porque anteriormente Casa Paz era reconocida también como uno de los distritos que más necesidades tenía en el departamento. Hoy, gracias al gran esfuerzo de sus autoridades locales y al apoyo del gobierno nacional, esa situación está cambiando, esa situación se está revirtiendo. Y nos decimos que San Juan de Pomuceno, en los papeles, es un distrito priorizado por el gobierno. Lo estamos demostrando con hechos, lo estamos demostrando con estas obras que vienen a impactar no solamente en la vida de los niños y de las niñas, sino que también vienen a impactar directamente en las vidas de las familias. Porque lo que hoy tenemos aquí enfrente, los caipis, les decimos con mucho cariño, no son solamente, como inicialmente se creía que iba a ser, un espacio para que los niños vengan, estén cuidados y protegidos, sino que es un lugar para que la familia sea atendida. Porque no tiene mucho sentido que nosotros cuidemos a los niños 10 horas al día en estos lugares, pero no hagamos ese trabajo con la familia. Por eso es que aquí los niños van a estar recibiendo cuidado, estimulación, atención, con un equipamiento de primera calidad que lo seleccionamos con mucho cariño, donde van a estar recibiendo atención médica, atención también de formación para la familia. Aquí va a estar trabajando, y ya está trabajando, creo que hoy inicia un curso, ya con el SNPP, donde vamos a tener una oficina, donde tenemos una oficina del registro civil, donde los padres van a ser capacitados, donde vamos a tener atención psicopedagógica, algo que lo veíamos tan lejano, pero que se necesitaba voluntad política para que pueda ser realidad. Porque a los niños no los podemos atender solamente desde el sector educación, desde el sector salud, desde el sector protección de la niñez, del sector identidad. Nos tenemos que agarrar de las manos todos los sectores del gobierno y darle esa atención integral. Y ese trabajo tiene que ser coordinado con los gobernadores, con los parlamentarios y con los intendentes. Por eso, presidente, me permito hoy darle las gracias a los amigos y a las amigas del departamento del Cajazapá. Y quiero arrancar por grandes gestores que tenemos en la capital de este departamento y que creo que logran muchas más cosas porque tienen la sabiduría de llegar juntos y de trabajar unidos y en forma solidaria y despojándose de los egoísmos. Entonces, por eso felicitar, y son grandes protagonistas de esto, los parlamentarios Avelino Dávalos, el diputado Avelino, el senador Pipo y el gobernador Cristian. Así que muchas felicidades por esa gestión. Parte de eso es lo que estamos viendo hoy. El intendente Derlis Molinas, querido Derlis, quiero felicitarte, quiero destacar también el trabajo que llevas adelante y sonó medio como una despedida lo que nos decía Derlis, pero creo que tu testimonio de trabajo de todos estos años van a posibilitar que seguramente que en algún momento pueda seguir contribuyendo con la ciudadanía de este departamento. Y darte las gracias porque en menos de 48 horas que le pedimos el terreno, gestionó con su junta municipal y nos dijo, acá está el terreno. Es más, este terreno iba a ser, o ya estaba creo que a nombre de otra institución, el intendente dijo, el mejor terreno te voy a dar. Entonces, finalmente nos da este hermoso terreno donde se puede erigir esta obra. Así que te pido que te pongas de pie, querido Derli, y pido a todo el auditorio un gran aplauso para el cambio, que es una pieza fundamental en lo que hoy está colaborando para el desarrollo de los niños y niñas de tu distrito. Y esto es un trabajo en equipo entre diferentes instituciones del gobierno. Contaba que Claudia, la ministra de Obras, nos ayudaba en los detalles más mínimos de que esta construcción pueda ser efectiva, eficiente, funcional y que pueda cumplir todos los más altos estándares de calidad para atender a nuestros niños y sus familias. Le veo a Carlos Mercado del Parque Tecnológico Itaipú. Gracias, Carlos, también por todo el apoyo. Aquí nos apoya el ministro de Educación porque los niños que salen de acá van a llegar con mucha más potencia a la escuela. Nos apoya el director del Registro Civil, nos apoya la ministra de Trabajo con el CNPP. Pero estamos trabajando así juntos por una sola razón. Porque tenemos y trabajamos bajo el liderazgo de una persona que no quiere divisiones y que lo único que quiere es el trabajo en equipo en beneficio de todos los paraguayos. El querido presidente Santiago Peña, gracias por mostrarnos y enseñarnos el camino de trabajar en equipo y que trabajando en equipo podemos lograr las cosas mucho mejor. Y a su lado, una persona con una sensibilidad humana tremenda. Yo realmente sorprendido, no me termino de sorprender del gran corazón que tiene nuestra primera dama y todo el cariño, el amor y la pasión que le pone al trabajo con los niños, con las niñas. Así que darte las gracias, primera dama, por el gran apoyo que nos das y por ser parte de este proyecto Semilla del Futuro. Esto es tu proyecto, tu programa, y jamás hubiese sido posible esto sin también tu liderazgo y estar trabajando con nosotros. Presidente, cierro con esto. Esta es una política pública, como decimos, de alto impacto, no solamente en lo que va a suceder ahí adentro, sino que en que cumplimos también tus instrucciones de que las obras sean de calidad. Así que agradecer al ingeniero López Cano, de Constructora Chaco, que estuvo ayer de cumpleaños, igual supervisando acá la obra personalmente. Y le pedimos al ingeniero López Cano que, como nos dijiste, presidente, queremos que exista y se le dé oportunidad a la gente de cada una de estas comunidades, mano de obra local. Así que más de 100 personas del distrito de San Juan de Pomuceno, de este departamento, estuvieron trabajando para construir el centro, donde incluso muchos de sus hijos van a venir a recibir el proceso de estimulación, cuidado y desarrollo. Entonces, no me queda más que darle las gracias a Dios por este hermoso día que nos permite venir a dejar esto tan importante para esta comunidad, que tal vez muchos años fue postergada, pero que hoy el gobierno lo mira de otra manera, y que en lo personal me siento profundamente orgulloso, presidente, de tener la oportunidad de poder contribuir a tu lado, al lado de la primera dama, todo el equipo con él. Ayer contabas, y esto hay que decir, ayer contabas en la junta de gobierno de nuestro partido Colorado, nuestro querido partido, brindabas un resumen de todas las acciones que estábamos llevando desde el gobierno, de las diferentes áreas. Y qué orgullo ser parte de este equipo de trabajo. Qué orgullo ser parte de un gobierno que, si bien habla de los grandes números macroeconómicos, su principal política, la principal política pública y la principal estrategia que tiene para buscar el desarrollo y el logro de sus objetivos son las políticas sociales, y como principal objetivo persigue tocar a la gente y tocar a la gente que más necesita. Muchísimas gracias, querido Distrito San Juan de Pomuceno, Departamento de Gazapá, por recibirnos hoy. Esto es para ustedes, felicidades, y que sea de gran provecho para toda la comunidad.
0: De esta forma, las palabras del señor ministro de la Niñez y la Adolescencia, Walter Gutiérrez. Acto de inauguración de este Centro de Atención Integral para la Primera Infancia CAIPI, Semillas del Futuro. ¿Pueden tomar asiento, por favor? Siempre es importante recordar, mirar atrás. Es por eso que vamos a invitar a los presentes a fijar la vista en los monitores para ver un antes y un después de este Centro de Atención Integral.
3: Reafirmar el trabajo que venimos haciendo desde el gobierno nacional de apostar a la descentralización. Este Paraguay, que es un gigante que está despertando, despierta cada mañana en cada uno de los rincones, en 264 distritos del Paraguay. Este gigante despierta en cada uno de los barrios, en cada una de las compañías. Este gigante despierta cada mañana en el hogar de cada familia.
4: Este CAIPI de San Juan de Pomuceno es el primer CAIPI del departamento de Cazapá. Sus 1000 primeros días de vida de los niños son fundamentales y son claves para la hora después de lo que va a ser ese adulto, ese adolescente, ese joven, ese ser humano el día de mañana. Así que la potencia de este programa, la potencia de este proyecto trasciende los ladrillos, los cementos que estamos viendo acá, que se están instalando con tanto cariño, como siempre nos pedís, mano de obra local.
5: La gran satisfacción, el gran beneficio para la ciudadanía de San Juan es que va a poder albergar a más de 120 niños cuando esté habilitado.
6: Fue una propuesta de campaña de él, las guarderías gratuitas, y yo creo que esto va mucho más allá que unas guarderías gratuitas. Son centros de atención integral, ofrecen una atención integral a la primera infancia y a sus familias. Y bueno, y agradecerle también a todo el equipo del Ministerio de la Niñez, del Ministerio de Obras, la empresa contratista, todas las instituciones. Ya es hoy una realidad que 50 centros de atención a primera infancia se están construyendo. Muchas gracias. Muy bien.

se llama Tiago Javier Espíndola. Él fue prematuro de 29 semanas. Mi embarazo fue muy difícil desde el comienzo. Me detectaron que tenía preeclampsia, tenía mucha presión alta y no imaginé tenerle tan temprano. Sinceramente fue muy difícil para mí, que es mi primer bebé. No fui para mi control normal y al irme luego ya rompí bolsa. Al llegar, después de salir de la sala de cirugía, lo primero que le pregunté al doctor fue que si es que mi bebé sobrevivió. Y estaba muy preocupada. Al día siguiente,

0: va a vivir, si es que, porque él fue prematuro. 2 meses estuvimos en el hospital. 2 meses, bueno. No, es un milagro, sinceramente es un milagro.
1: Este programa, Semilla del Futuro, que hoy llega a San Juan de Pomuceno, será una herramienta fundamental para acompañar su desarrollo integral y además involucrar a su familia. La primera infancia es una etapa fundamental en el desarrollo de cada niño para poder alcanzar su máximo potencial. Todo lo que hagamos y dejamos de hacer tendrá un impacto en su futuro.
0: Para mí, por ejemplo, me va a ayudar para que él mejore, para su estimulación, y ya, yo también para poder trabajar y seguir dándole lo mejor para mi hijo. Y va a estar en Semillita 2.
2: La inauguración del nuevo Centro de Atención Integral a la Primera Infancia, el quinto habilitado de los primeros 50 previstos en todo el país, demuestra cómo la articulación entre instituciones puede generar cambios reales en la vida de las familias. Más que una infraestructura, representa oportunidades para las niñas y los niños, apoyos para sus familias y una apuesta firme al futuro del Paraguay. Cuando las políticas públicas llegan al territorio, llegan también las oportunidades. San Juan Nepomuceno es hoy un ejemplo de cómo la descentralización se transforma en bienestar para las familias y en un mejor comienzo para la niñez paraguaya.
3: Fuerte los aplausos. Ahí está María Belén Cardoso con Tiago, se ponen de pie. Un fuerte aplauso para ellos, también integrantes a partir de ahora de esta gran familia de Semillas del Futuro. Y a continuación, señoras y señores, las palabras del señor Presidente de la República, Santiago Peña Palacios.
4: Muy buenos días, querida amiga, queridos amigos. Imposible no emocionarse con la historia de Tiago. Yo tengo que reconocer, tiré algunas lágrimas, porque de alguna manera nos hizo recordar hace casi 21 años, cuando nació nuestra hija Constanza, que estuvo una semana en terapia intensiva. Y probablemente no hay dolor más duro, más profundo que de la ilusión de esperar la llegada de un hijo y no poder abrazarle, no poder tenerle entre los brazos. Y así estuvimos una semana, ¿te acordás, Leti? Así que estoy seguro que así como yo también, cuando escuchaste la historia de Tiago, nos hizo recordar 20 años atrás ese momento. Pero hoy verla a Tiago acá con nosotros realmente es una bendición y damos gracias a Dios. Estoy súper feliz, súper feliz, súper feliz que esto que comenzó con el sueño de Leti, porque yo hablaba mucho en campaña de cómo podemos darle una oportunidad a los niños, cómo podemos darle una oportunidad a las madres, las mujeres paraguayas eran quienes más habían sufrido en los años de pandemia, el encierro, son las que más habían perdido los empleos porque habían tenido que quedarse a cuidar a los hijos que no podían ir a la escuela. Y la idea de cambiar esto, y la verdad que se fueron dando las cosas de una manera que solamente podemos decir que obra y gracia de Dios, y nosotros nos convertimos en un instrumento. Nosotros que llegamos el 15 de agosto del 2023, con las ganas de transformar el Paraguay. Yo les voy a ser muy honesto, yo vine y asumí esta carga, esta responsabilidad, con el objetivo de transformar el Paraguay. Y transformamos el Paraguay desde los más pequeños. Ahí es donde se empieza a transformar el Paraguay. Se puede hacer muchísimo, en los jóvenes, en los adultos mayores. Tenemos que hacerlo, estamos haciendo, pero el mayor impacto que va a tener el Paraguay va a tener el impacto que nosotros le dediquemos a nuestros niños, a la primera infancia, desde el momento de la gestación hasta esos primeros 1000 días, ahí donde puede haber un cambio, pero muy importante. Y ahí nos encontramos

0: quien yo ya había conocido años atrás trabajando él desde la gobernación de Itapúa con el finado Luis Neitin, y como un joven idealista de querer transformar su departamento, y luego que se fue a trabajar al Ministerio de la Niñez y de la Adolescencia, un ministerio que estaba enfocado principalmente en salvar a nuestros niños que estaban en situación de calle, programas Abrazo, el programa Familias de la Guarda, cómo hacemos esas familias que quieren tener un hijo y no pueden tener un hijo y que tengan que hacer un trámite, y era un trámite que llevaba años. Pero Leti me dijo, yo voy a trabajar en esto, si yo me permití, yo quiero enfocarme en los niños. Me acuerdo que Leti, uno de los primeros temas que me pidió y que trabajó con Walter es cómo hacemos que el proceso de adopción no sea tan complicado. Y esto partía de un testimonio de una amiga nuestra que había adoptado a un niño y dijo, el sistema está preparado para que no se pueda adoptar. Está preparado porque hay tanta burocracia que era prácticamente imposible. Y bueno, creo que ahí a los pocos tiempos ya se destrabó, sacamos una nueva normativa. Y después pensábamos, y les digo, esto fue finales del 2023, comienzo del 2024, ¿qué vamos a hacer que dentro de 30 años, 40 años? Y es cierto, mi querido intendente, nosotros tenemos límites de tiempo, límites, no podemos cambiar eso. A vos te va a tocar terminar tu mandato, un gran mandato, del cual tenés que estar muy orgulloso. Yo estoy orgulloso, yo vine acá en el 2021 soñando que vos seas intendente municipal. Y estoy orgulloso del trabajo que has hecho a lo largo de estos casi 5 años. Pero tu trabajo no va a terminar, yo te aseguro. Como mi trabajo tampoco va a terminar el 15 de agosto del 2028. Yo voy a dejar de ser presidente de la República. Pero yo no voy a dejar de trabajar por el Paraguay. Por los niños, por los jóvenes, por los adultos del Paraguay. Pero la pregunta que yo me hacía, ¿qué vamos a hacer que sea tan grande que dentro de 20, 30 años se pueda recordar lo que nosotros hicimos? Y ahí empezó a gestarse el programa Semillas del Futuro, que para muchos era un PowerPoint, era un cuaderno, un libro, pero hoy empezamos a ver cómo se materializa esto. Y si ustedes creen que esto solamente es ladrillos y un techo, esto es mucho más que eso. Esta es una forma de encarar a lo más importante que tiene una nación, que son sus niños. Esto lo que busca es que esta política pública se pueda expandir, este quinto centro que estamos inaugurando. Forma parte de un sueño que nosotros tenemos. Son 50 que vamos a inaugurar este año. Queremos terminar nuestro gobierno con 100 en los 200, en casi los 263 distritos del Paraguay. Pero lo que nosotros buscamos es dejar también una política pública que se pueda replicar, y hoy quiero decir que estoy agradecido contigo, Cristian, porque nosotros, parte de los 50, ¿cuántos vamos a construir en el departamento de Casapá? 2, y dentro de los 100, 4. Pero Cristian tomó la decisión que de la gobernación él va a construir también uno en el distrito de Yucú. Y eso es lo que nosotros estamos buscando. ¿Cómo nosotros iniciamos en una semilla, pero una semilla que después tiene que ir multiplicándose? Porque así como hoy tenemos cerca de 7.000 escuelas en el Paraguay, para poder educar a nuestros niños, a nuestros jóvenes, nosotros tenemos que buscar que en cada distrito del Paraguay haya un centro de atención integral a la primera infancia, que le pueda recibir a los niños a partir de los 4 meses, que tenga una sala de lactancia para que las madres sigan acompañando ese proceso tan importante, para que los niños puedan ir de una de un aula de semillita 1 a la semillita 2, a la semillita 3, que puedan tener una ludoteca, un espacio donde sus hermanitos también puedan venir a leer, puedan venir a jugar, que pueda haber un centro de capacitación para los padres. Con Leti fuimos padres a los 18 años. Nosotros no sabíamos absolutamente nada de criar a un hijo. Y eso le pasa muchas veces a todos. Estamos tratando de escucharle a los padres, a los tíos, a los abuelos, y nos da gusto. Nos da gusto que nos quieran dar lecciones de cómo criar. Pero la verdad es que no hay una escuela para ser padres. Y muchas veces aprendemos en el proceso. Pero nosotros queremos que aquí haya un centro que le ayude a los padres en ese proceso tan importante. Porque hoy está demostrado que lo que hagamos en esos primeros 1000 días del niño va a determinar su futuro. Nosotros podemos darle una gran educación secundaria, universitaria, pero eso no va a reemplazar el proceso de cuidado, alimentación y estimulación en esos primeros 1000 días de su nacimiento. Eso es clave. Por eso quiero decirle que yo soy consciente que mucho de esto no se va a ver en los próximos 6 meses, en los próximos 2 o 3 años. Pero no tengo ninguna duda, y tenés que estar seguro, mi querido intendente, que el pueblo de San Juan de Pomuceno va a recordar tu gesto, tu generosidad de haber dado para tu comunidad esta propiedad, que es prácticamente una propiedad en el corazón de San Juan, en el centro de la ciudad, que se le podría haber dado un uso comercial, se le podría haber dado algún otro tipo de beneficio económico. Sin embargo, vos hiciste lo correcto, dejaste que se pueda plantar aquí una semilla, la semilla del futuro. Que sos joven todavía, mucho tiempo vas a estar por acá y vas a poder ver cómo esa semilla va a germinar, va a seguir creciendo. Quiero decirle al pueblo de Casapá que, y lo repito siempre, Casapá para mí tiene un lugar especial en mi corazón. Conocí este departamento en el 2014-2015, Avelino gobernador, tipo intendente de Casapá, y vi lo que luchaste, Avelino, vi lo que luchaste vos, mi querido Pipo, y veo lo que estás luchando vos, mi querido Cristian. Y quiero decirle que el pueblo de Casapá tiene que estar orgulloso de ustedes. Yo sé que no es fácil, en el mundo de la política es muy difícil satisfacer todas las necesidades. Pero Casapá, que en el pasado y todavía tiene un lugar que no es el correcto, que todavía engrosa la estadística de departamentos con niveles de pobreza muy altos, no hay ningún derecho para estar ahí. Y yo voy a trabajar para que Casapá salga de ahí. Que diste distrito priorizado, San Juan de Pomuceno, lo que busca es demostrar que no hay departamentos pobres en el Paraguay, no hay distritos pobres en el Paraguay. Lo que hay son políticas públicas pobres. Que cuando nosotros ponemos la atención, cuando focalizamos el esfuerzo del Estado, cuando trabajamos desde el gobierno nacional con el gobierno departamental y con el gobierno municipal y con la comunidad, porque nosotros hacemos nuestra parte, pero nosotros no podemos llevar adelante un proyecto si no vemos a una comunidad comprometida. Los padres que van a traer sus hijos acá, aquellos que construyeron con sus propias manos esta infraestructura, son los responsables de cuidar esta infraestructura, de que perdure. Porque no es, esto no es del gobierno, esto es del pueblo, de la gente. Y es la gente la que tiene que asegurarse de que esto se va a cuidar. De quienes estén ahí todos los días, desde los profesionales que van a estar atendiendo, profesores, médicos, psicopedagogos, las cocineras que van a estar alimentando todos los días a nuestros niños, que cuiden esto, que los padres realmente entiendan que es de ustedes, que es de estos niños que esperan que nosotros seamos responsables. Itaipú Binacional, mi querido Carlos Mercado, muchas gracias en tu nombre, porque esto, como dijo Walter, es un trabajo en equipo. Nosotros teníamos el sueño y necesitábamos los recursos y salimos a negociar una negociación histórica para aumentar los ingresos para el Paraguay provenientes de la Itaipú Binacional, y le pedimos a la Itaipú que nos ayude en este emprendimiento nacional. Históricamente la Itaipú solamente hacía obras en el área de influencia de Itaipú, hoy no. Hoy la Itaipú está en toda la República del Paraguay, construyendo empedrados, asfaltando calles, construyendo hospitales, centros de atención integral a primera infancia, adquiriendo patrulleras para la policía para que haya más seguridad. Por eso renovar el agradecimiento con todo el equipo, al ingeniero López Cano, un gran trabajo. Realmente un acto de patriotismo, porque más allá de ser el propietario de esta empresa, una persona que está en el campo, que está trabajando, que está presente, que está monitoreando que esta obra realmente sea de calidad, y por supuesto siempre con el ojo crítico de la ministra de Obra, que está controlando que todo se haga como tiene que ser. Así que, querida Claudia, muchas gracias también a vos. Queridos amigos de Casa Paz, feliz de estar esta mañana con ustedes, feliz de poder compartir en esta jornada histórica nuevamente, de dar inicio aquí en Casa Paz, aquí en San Juan de Pomuceno, de este nuevo modelo que va a transformar el Paraguay y que va a permitir que estos niños sean los gigantes que lleven adelante este Paraguay a lo más alto. Muchísimas gracias y muchas felicidades para todos.
1: La palabra del señor Presidente de la República, Santiago Peña Palacios. A continuación, señoras y señores, invitamos al señor Presidente, Primera Dama, Ministro, autoridades departamentales, municipales, para el corte de cinta y dejar oficialmente inaugurado este Centro de Atención Integral para la Primera Infancia CAIPI, Semillas del Futuro. Obra construida a través esta cartera de Estado. Adelante, por favor. El corte de cinta, luego descubrimiento de placa que perpetúa este momento muy especial para esta hermosa comunidad de San Juan de Pomuceno, departamento de Casapá. Luego el recorrido por cada una de las aulas donde se encuentran los niños.
2: Las autoridades se trasladan
1: son los habitantes permanentes
2: el lugar donde se
1: a esta hermosa casa.
2: La cinta para dar por inaugurada el Centro de Integral de Atención a la Primera Infancia aquí en San Juan de Nepomuceno, departamento de Casapá. Es el primer CAIPI que se inaugura aquí en la zona de este departamento, el quinto de los 50 que tiene previsto esta política del gobierno en relación al cuidado de la primera infancia. Las autoridades se trasladan hasta el lugar donde está la cinta tricolor. Es en el frente de este coqueto y moderno edificio Semillas del Futuro. El primero aquí en el departamento de Casapá, San Juan de Pomucenos. Los chicos de la edad de 3 años en adelante, hablando con el Presidente de la República, otras autoridades, está también la primera dama de la Nación, Leticia Ocampos, el ministro de la Niñez y la Adolescencia, administrador de Obras Públicas y Comunicaciones, también se encuentran ya para dar, en este caso, cortar la cinta y dar por inaugurados. Ahora sí, los niños, junto al Presidente de la República, cortaron la cinta tricolor y con esto se da por inaugurado el Centro de Integral de Atención de la Primera Infancia, CAIPI, en San Juan de Pomucenos. Y las autoridades, el Presidente de la República tiene un niño en brazos y ahora acompañado de los demás niños y niñas, ingresan a Semillas del Futuro, San Juan Nepomucenos, la primera en este departamento. Hay que tener en cuenta que el intendente Derlis Molinas entregó el título de propiedad al ministro de la Niñez y Adolescencia, Walter Gutiérrez. En los discursos escuchamos que en un lapso de 48 horas se contó con, se realizaron las gestiones correspondientes para poder contar con el título de propiedad y entregar en propia mano al titular de la cartera de la Niñez y Adolescencia, Walter Gutiérrez, por parte del intendente Derlis Molinas, intendente de San Juan Nepomucenos. 14 funcionarios fueron contratados para la tarea correspondiente a primera infancia. Ahora también se dio en este caso la apertura de la placa que habla acerca de la inauguración de este centro, que queda situado al lado de la estación de buses de San Juan Nepomucenos. Es un lugar bastante amplio, contó con la ayuda, o mejor dicho, con la mano de obra local. Ahora la primera visita que desarrolla el jefe de Estado de Santiago Peña será al aula de Semillas 1. Es el lugar donde los niños de la primera infancia ya se encuentran en brazos, algunos gateando. Viceministro Juan Marcelo, estamos para los medios del Estado, pues de, bueno, ya se hace realidad nuevamente el primer CAIPI aquí en el departamento de Casapá.
3: Así mismo es, con la presencia del presidente de la República y la primera dama. Estamos dando lugar a la inauguración del primer CAIPI que llega al departamento de Casapá. Tenemos previsto dentro de los primeros 50 habilitar dos, uno aquí en San Juan de Poluceno, el otro en Casapá. Y también llegar a otros distritos como Abahí, ¿verdad? Estamos muy orgullosos y contentos de que esto pronto ya se ha hecho una realidad, y bueno, a seguir trabajando para beneficiar a más niños y niñas de primera infancia de los otros distritos del departamento.
2: Aquí los niños y las madres cuentan con todos los detalles en cuanto a lo que sea juegos lúdicos y recreación, como así también alimentación.
3: Sí, en realidad hay varios componentes, no es solo el cuidado, si bien se tiene un énfasis sobre la alternativa que puedan tener los padres para que puedan dejar a sus niños mientras que realizan sus actividades laborales, donde van a estar atendidos por especialistas en primera infancia. Pero al margen de ello también tenemos, digamos que, otros servicios interinstitucionales, como por ejemplo la formación de oficios para las familias del aspecto sociolaboral a través del SNP, SINAFOCAL, del Ministerio del Trabajo. También servicios de salud como los controles de desarrollo, la vacunación, jornadas de salud odontológica, oftalmológica dentro de este espacio. Oficinas del registro civil, que va a trabajar un poco la identidad de todos los niños. O sea, todos los servicios que el Estado puede proveer y que el niño necesita, el niño de primera infancia requiere para su desarrollo, va a estar en un mismo lugar en forma simultánea, consecutiva, para que verdaderamente el desarrollo sea integral y que responda a las necesidades conforme a las franjas etarias.
2: ¿El horario de atención?
3: Tenemos el horario de la atención desde las 7 de la mañana hasta mínimamente las 4 de la tarde. Cada territorio tiene sus particularidades. Nosotros, lo que también teniendo en cuenta la coyuntura y la idiosincrasia del distrito donde se encuentra el CAIPI, vemos también el comportamiento y la necesidad, por sobre todo, más que nada, es buscar de que la atención sea efectiva, de que la atención, por sobre todo, sea algo útil para la familia, y de acuerdo a eso vamos acomodando los horarios de entrada y salida.
2: Gracias, muy amable.
3: Muy amable, gracias a ustedes.
2: El viceministro de Protección Integral del Ministerio de la Niñez y Adolescencia, Juan Marcelo Fernández, el jefe de Estado junto con la primera dama, continúan aquí en el aula de Semillitas 1. Están observando los juegos lúdicos que desarrollan los chicos de la primera infancia, acompañado también del ministro de Niñez y Adolescencia, Walter Gutiérrez. Bien, ya están las, en este caso, las funcionarias que van controlando y desarrollando la tarea. Observamos colchonetas, también cunitas, donde los niños, y en este caso una niña ya de casi un año, está con el instrumento lúdico que está realizando y jugando. Las panderetas también es otro de los juegos lúdicos que va teniendo los niños, las niñas, ya de casi un año. Algunas, algunas y algunos van gateando, otros ya empiezan a, en este caso, a procurar de caminar en esta primera infancia, aquí en el aula de Semillitas 1. También podemos estar observando, en este caso, dibujos de los elefantitos, de animales, para que puedan ir observando. Bueno, vamos a ver si podemos acercarnos hasta esto, mientras que el presidente de la República, Santiago Peña. Bueno, diputado, lo que significa la inauguración de este primer CAIPE aquí en el departamento de Casapá. Muy buenos días para los medios del Estado.
4: Muy buenos días, realmente muy contento de inaugurar acá con el presidente de la República, el gobernador de Casapá, la primera dama, este centro CAIPE llamado cariñosamente, que es el primero de tres que se van a construir, dos por el gobierno nacional y uno por el gobierno departamental. Bueno, este es creo que el trabajo con los niños, con este proyecto y también con el proyecto de Hambre Cero. No tenemos duda que es el desarrollo de esta generación el que va a transformar el Paraguay.
2: Estamos observando a las madres contentas con sus hijos aquí en los primeros juegos lúdicos de esta inauguración.
4: Realmente muy contento ver madres que le vienen a compartir con su hijo acá, que tiene la oportunidad de hacer los juegos, el control de todo sentido, el control de salud, lactancia. Increíble, para mí realmente es un orgullo y una satisfacción ser parte de este gobierno, y que hoy lo que estamos viviendo acá en la ciudad de San Juan de Ponciano, esto es increíble realmente.
5: Gracias. Diputado, le escuchamos palabras del presidente de la República, que decía que el departamento de Casapá está dentro de su corazón y que va a seguir llegando más obras también dentro del departamento. ¿Cómo usted se siente como diputado escuchar palabras del presidente de la República refiriéndose hacia el departamento?
4: Solamente tengo que decirle gracias. Tengo que decirle gracias al pueblo casapeño, especialmente al pueblo colorado, por darnos siempre ese voto de confianza a este equipo político, a este equipo de autoridades, que nosotros buscamos unir esfuerzos solamente en pos de la gente, en pos del desarrollo de Casapá. Por supuesto, muchas veces tenemos nuestra diferencia, pero siempre unimos criterios a favor de la gente. ¿Pero por qué tenemos esa oportunidad? Porque el pueblo casapeño y el pueblo colorado también nos da siempre su voto de confianza.
5: Muchas gracias, diputado.
4: Gracias.
2: Diputado Avelino Dávalos, continuamos en el aula Semillita 1, donde aquí sí está la primera infancia. Observamos a la primera dama, Leticia Ocampos, en juego con un niño, en este caso, de primeros meses, que está desarrollando la parte lúdica que tiene que ver
6: con la estimulación. Estar bien cuidado, bien alimentado, hace que ellos puedan crecer y desarrollarse en forma para llegar al nivel inicial potenciado, como dijo hoy el ministro. con toda la fuerza.
7: Bueno, y Castapá también se caracteriza porque todas las mujeres tienen que salir a trabajar afuera, que
6: le da una tranquilidad. Le da una tranquilidad y sobre todo que se van a sentir seguras de que sus hijos se van a quedar en un lugar, como te dije, recién cuidados, estimulados, bien alimentados. Una tranquilidad para las mamás, papás, abuelos, que de repente son los encargados de los niños de quedarse con sus nietos.
7: Es lo primero que está inaugurando aquí en Castapá, que tienen todos los funcionarios, todo coordinado.
6: Ya está funcionando, sí. Así es. En Castapá, dentro de los primeros 50 van a haber 2 y dentro de los primeros 100 van a haber 4.
7: Que va a construir la gobernación también, lo viene a
6: tratar. Y hoy el presidente contó que el gobernador también está interesado en construir uno, en replicar uno en otro distrito. No recuerdo. Así mismo. Bueno, así que muy contenta, muy contenta.
7: Sea feliz con usted.
6: Gracias, gracias.
2: Primera dama de la Nación, Leticia Ocampos, quien sigue en el juego con un niño, en este caso de los primeros meses. Las autoridades irán hasta el siguiente espacio, que sería semita o segundo aula, para poder ir observando las demás tareas que se desarrollan aquí en el Centro Integral de Primera Instancia. Se nota la emoción de las madres. Ahora el presidente de la República alza a una niña y con la madre posando para la posteridad en esta aula. De la semillitas 1 en este caso, y las madres llegan junto al presidente de la República para la foto correspondiente. Vamos a ir hasta la segunda aula, semillitas 2, y también observamos que en el patio se desarrollan los juegos lúdicos ya de parte de niños de mayor edad. Ya sería de 5 o 6 años para adelante. Y tener en cuenta que la característica principal de la estructura edilicia de los Caipi es de forma cuadrangular, y en el medio, al costado de los pasillos, o mejor dicho, los pasillos están al costado, y en el medio se encuentra el jardín donde fueron constituidas, en este caso, los juegos para los niños de mayor edad. Ya serían de 5, 6 años. Esta es la parte de... Están ingresando las autoridades en... Sería Semillitas 2, donde podemos ya observar mobiliario, mejor dicho, distinto, porque aquí los niños cuentan ya con mesitas, sillitas, por lo que estamos observando son niños ya que pueden caminar, que pueden constituirse solos. Niños ya de un año en adelante. Ahora el jefe de Estado está sentado en una de las sillitas junto a las madres y los niños. La característica también están las madres. Hay madres que se encuentran con los niños, porque no todos aún se independizan, entonces tienen su proceso. Y aquí los niños pintan, también están jugando, dibujando, pintando ya con el acrílico, y también desarrollando ya otro tipo de actividades. También podemos observar que existen los famosos, en este caso, pizarrones pequeños, ya para que los chicos puedan dibujar. La témpera también es otro que están otro elemento que están utilizando los chicos aquí en el aula de Semillitas 2. Porque, como comenté, son niños y niñas que pueden ya caminar libremente, ya pueden constituirse fuera de lo que es el acompañamiento de los padres. Pero también están los que todavía tienen su proceso, en este caso, de independizarse para socializarse. Entonces, ahí viene uno de los detalles para Semillitas 2. Y los juegos lúdicos, por sobre todas las cosas, en cuanto a también la témpera y otros elementos que utilizan los niños. Jefe Estado saludando a los niños, quienes también tienen hojas y una lupa para observarlo con mayor nitidez. Es parte de lo que se puede ver, observar aquí en el aula de Semillitas 2. Inauguración del Centro Integral de Primera Infancia, Semillas del Futuro, en San Juan de Pomuceno, distrito del departamento de... Y está en este apartado, en esta esquina, observamos colchonetas con almohaditas, donde los niños también reposan, y es una manera también que se desarrolla en este aula. Las autoridades se trasladan a otro lugar también, están los libros acorde a la edad de los niños. La otra, en este caso, la otra aula donde desarrollarán, donde visitarán las autoridades, es Semillitas 3. Aquí le reciben al presidente de la República. Ministro, siempre bueno, acá lo reciben con música, con canto al presidente de la República, en Semillitas 3.
8: Muy felices. Otra vez ahora San Juan de Pomuceno, departamento de Cajazapá, donde hacía dos veces estábamos visitando, y hoy es una realidad que ya se puede ver, donde nuestros niños van a poder crecer sanos, seguros, fuertes, estimulados, donde vamos a tener un nivel impresionante de apoyo a la familia, de apoyo a los niños. Estamos transformando el Paraguay desde las raíces, como mencionaba la otra vez, en Cambretá, y de acá a 15 días Mariscal Estigarribia, de norte a sur, de este a oeste.
2: El tiempo récord, el título de propiedad, ¿eh?
8: Sí, 48 horas le pedí al intendente, me consiguió el terreno, y en forma rapidísima ya también la transferencia. Como siempre digo, esto es un trabajo en equipo con las autoridades departamentales, municipales, locales también, los parlamentarios locales. Así que esta forma de trabajar creo que es la forma que tiene que seguir replicándose, porque los paraguayos y las paraguayas no quieren resultados. Y la forma más eficiente de mostrar esos resultados cuando todos juntos nos agarramos la mano y vamos y caminamos hacia ellos.
2: Ministro, un mensaje a los padres de familia.
8: Que estamos pensando en la familia, que la familia para este gobierno es fundamental, es prioritaria. Cuando tenemos familias fortalecidas, tenemos hijos que crecen sanos, que crecen seguros, que crecen felices. Y nuestro gobierno apuesta a la familia es el núcleo central de la sociedad. Por eso es que pensamos a la hora de diseñar esta política pública en un espacio también de apoyo a la familia. Así que mucha fuerza a la familia paraguaya. Son ustedes el centro sobre el cual gira todo esto. Y bueno, nuestro gobierno va a seguir siempre buscando el fortalecimiento de la familia en todos los sentidos.
2: Gracias, ministro. Muy amable. Ministro de la Niñez y Adolescencia, Walter Gutiérrez, tiene el aula ya Semillas 3. Tenemos ya a niños que de 4, 5 años, quienes ahora están cantando con con las profes. CAIPI, el Centro Integral de Primera Infancia, aquí en San Juan, en Nepomucenos, ¿ya? Punto de salir y trasladarse hasta otro lugar del CAIPI, aquí en San Juan, Nepomucenos, departamento de Casapá. Continúa la música, la canción de los niños para con las autoridades. Bueno, ahora sí, salen. Trasladamos hasta otro punto del Centro Integral de Primera Infancia del CAIPI, aquí en San Juan de Nepomucenos. 14 funcionarios quienes realizan la tarea educativa, la tarea lúdica, la tarea recreativa y también de la tarea alimenticia también, en este caso en los primeros meses y días, como así también los primeros años, para que puedan ir formando y fomentando lo que tiene que ver con la primera infancia. En uno de los pasillos principales de este centro CAIPI, centro de primera infancia, las autoridades encabezadas por el presidente de la República, Santiago Peña, como así también la primera dama de la nación, reciben el saludo de alumnas de, en este caso, alumnas de formación docente aquí, de la zona. Vamos a acercarnos hasta bien. Gobernador, ¿qué tal? Estamos en directo para los medios del Estado, Paraguay TV, Radio Nacional del Paraguay. Bueno, lo que significa la habilitación del, en este caso, del Centro Integral, la primera aquí en el departamento.
9: Muy buenos días. Y realmente un feliz día para todos hoy en el departamento de Casapá y principalmente para nuestro de acá, distrito de San Juan de Pomuceno, por la primera habilitación en el departamento de Casapá de un centro integral de la niñez. Y creo que va a marcar un antes y un después para esta zona del país. ¿Por qué? Porque la estimulación temprana que ya se está haciendo acá en el distrito de San Juan va a tener un fruto del día dentro de 15 a 20 años. Vamos a ver la diferencia que hay entre el antes y después, ¿verdad? Entonces es fundamental para nuestro desarrollo y es fundamental para el desarrollo mismo del departamento. Y hoy vamos a estar luchando nosotros para que en cada distrito haya un centro integral para la niñez, ¿verdad? ¿Por qué? Porque hoy día, a través del gobierno, conseguimos que se construya en Casapá, se va a construir en Tabaí, en Navaí, y de la gobernación estamos solo construyendo en Yutú, son 5 y va a faltar 6. Entonces vamos a estar luchando siempre para que podamos tener en cada distrito.
2: Gobernador, también en cuanto a salud hay progreso en el departamento. La parte oncológica también ya fue inaugurada, ya hubo una palada inicial y continúa.
9: Así mismo, estamos avanzando bastante bien dentro del departamento de Casapá, tema salud, con los principales centros. Uno de los centros que ya inauguramos, que se ha construido a través de la gobernación, se ha equipado a través del gobierno central, específicamente de Yaciretá, y la ministra de Salud, que ha puesto a funcionar, ¿verdad?, con sus funcionarios, contratando funcionarios para que eso funcione. Nuestro centro oncológico, y el día de mañana ya está muy avanzado también la construcción de parte de Yaciretá, el centro nefrológico. Entonces vamos avanzando y tenemos un sueño más, que es la UTI neonatal, para completar ya los servicios básicos en ese sentido en Casapá.
2: Y en cuanto a demás progresos, ¿qué se espera en Casapá en este año que se avecina?
9: Y es un trabajo integral que estamos haciendo, desde el niño hasta el adulto mayor, desde los caminos más intransitados del departamento hasta los más intransitados. Entonces, hoy día ya podemos decir que vamos a contar con más asfalto en el departamento de Casapá, que principalmente más de 60 kilómetros que va a unir Alto Paraná con Guairá, el que va a unir Morínico con Casapá, el que va a unir Abahí con Tuna. Entonces creo que uno de los gobiernos que más asfalto va a dejar dentro del departamento de Casapá es el gobierno de Santiago Peña.
10: Gracias.
9: Bueno, orden, gracias, gracias.
2: El gobernador del departamento de Casapá destacando ya las obras que se desarrollan durante al frente del departamento, aparte de la institución, como así también de parte del gobierno, y la tarea y el trabajo interinstitucional que se desarrolla en esta zona del país, el departamento. El aula de Semilla 4, donde observamos que las profesoras están vestidas, en este caso de la abejita, y ya las niñas ya de 6 años aproximadamente están teniendo el famoso guardapolvo, las niñas guardapolvo rosado y los niños el guardapolvo, en este caso azul, para realizar la tradicional esterilización. ¿Sí? Y ahora están posando para la posteridad con las autoridades casadas por el presidente de la República, Santiago Peña, la primera dama de la Nación, Leticia Ocampos, también el ministro y el viceministro de la Niñez y Adolescencia. ¿Ya? En este caso, el aula Semillas 4. Semillas 4, y aquí las madres, podemos estar observando, están muy contentas. Bueno, ¿qué tal, señora? Ya para los medios del Estado, ¿contenta por la inauguración del CAIPI?
11: Sí, claro que sí. Para mí es algo hermoso. La primera vez por acá, por San Juan, se está inaugurando algo que le va a beneficiar a muchos familiares.
2: ¿Quién está aquí? ¿Su hijo?
11: Sí, está mi hijo.
2: ¿Cuántos años tiene su hijo?
11: 3 años.
2: 3 años.
11: Sí.
2: ¿Y ahí? ¿Cómo lo está observando?
11: Y bien, está bastante bien. Sí, sí.
2: ¿Su nombre, por favor?
11: Mi nombre es Blanca.
2: Gracias, Blanca.
11: Gracias a usted.
2: Bueno, una de testimonio, una de las madres, Blanca, quien está, en este caso, está muy contenta y emocionada. La señora Blanca tiene su hijo, su niño de 3 años, quien ya está en este caso en el aula 2 y 3, que ya desarrollando las actividades lúdicas aquí en el centro integral. Está la sala de lactancia también, cuenta el CAIPI del San Juan Nepomuceno, como todos los CAIPI, como está diseñado, es en una esquina del lado derecho de la entrada principal. Es el CAIPI y la sala de lactancia en este caso. Posteriormente, al lado de la sala de lactancia, al lado está la sala de charlas o el auditorio donde los padres de familia, las mamás, los papás ingresan para escuchar las charlas, para la formación correspondiente de parte del SNPP principalmente, y tiene que ver ya con la formación de los primeros días de los niños, tal como ya nos explicó el viceministro Juan Marcelo Fernández, también el ministro Walter Gutiérrez. Ahora ingresan las autoridades en este auditorio donde están las mamás. Ellas ahora, también hay papás, las mamás y los papás escucharán el saludo del presidente de la República.
12: Este proyecto Semilla del Futuro fue concebido para apoyar a la familia, ¿verdad? Y todo el mundo ve el impacto que tiene la atención para los niños de los 4 meses, 1 año, 2, 3, el espacio de la
13: ludoteca.
12: Ludoteca. ¿verdad? Que es un espacio para que vengan también los hermanitos más grandes. Pero este espacio está preparado para ustedes, para los padres, para poder capacitarse, para poder formarse, para poder aprender. Yo contaba recién que con Leti fuimos padres muy jóvenes, a los 18 años nos tocó ser padres. Y nosotros no teníamos idea, ¿verdad? Y uno no quiere tanto escucharle a los padres, a los abuelos, cómo hay que educarle. Así que la verdad que esta es una oportunidad también que nosotros queremos para ayudarle a los padres en este proceso tan importante del cuidado de los niños, de cómo le podemos cuidar también cuando están acá, por supuesto, pero también cuando están en la casa. Así que estamos realmente muy, pero muy contentos. Y decirle que esto es para ustedes, que cuídenlo como si fuese de ustedes. Esto es de ustedes, así que realmente estamos muy, pero muy felices. Y por supuesto agradecido con el SNFP, que nos va a ayudar con todo lo que es la parte de capacitación para los padres, formación de oficio, para que puedan tener realmente más oportunidades de trabajo. Así que en ese sentido, ¿querés decir algo?
10: Señor presidente, con su permiso, en nombre del director general y de gerente de acción formativa del SNFP, ya estamos trabajando en este centro. Hoy iniciamos una charla sobre inteligencia para padres, emocional para padres. Próximamente se va a abrir un curso de panadería y confitería que se va a desarrollar aquí mismo, y los beneficiarios van a ser los padres que están trayendo a sus hijos en el CAIC. Estamos trabajando y siguiendo las directivas del gobierno en articular instituciones.
12: Así mismo, este es un trabajo en equipo, donde hay varias instituciones que están involucradas, está el registro civil para que puedan sacar todo lo que son los certificados de nacimiento, certificados de familia.
13: Es importante eso, contar, Santi, que en otros CAIPI, ¿verdad, ministro? Hasta se casaron ya en los CAIPI.
14: Sí, si alguien no se casó todavía, ahí están los registros de... Sí. Ya, sí. En un mes en el de Encarnación se hicieron 20
12: cosas. Sí, así es. Bueno, muchísimas gracias.
2: Ya se despiden las autoridades aquí en la sala de audiencia, sala de formación de los padres en el CAIPI. Esto se encuentra en el medio mismo de uno de los pasillos, sería el lado derecho. Sí, vemos la entrada principal, las funcionarias del SNPP, Servicio Nacional de Promoción Profesional, realizaron la charla de inteligencia emocional para los padres, y en el pizarrón podemos observar que uno de los puntos tocados y mencionados tiene que ver con dejar un lugar destinado a los niños, para la calma de los niños, principalmente para la lectura de cuentos. Es parte de esta formación que están recibiendo los padres en esta primera instancia, en primera infancia, mejor dicho. Ahora, y las autoridades, saliendo a la foto, ya sea con los niños, como así también con las madres, también hay papás. No debería sorprender eso, pero hay papás que están acompañados de sus parejas correspondientes y están, en este caso, también acompañando este desarrollo de la primera instancia. Posterior a esto, el recorrido por este pasillo van hasta la parte justamente de que tiene que ver con el registro civil. El registro civil está en la zona de la esquina de izquierda derecha, yendo, conociendo por el lado de la entrada. Sí. Bueno, ahora vamos a estar ingresando aquí porque estarán mostrando en relación al certificado de nacimiento. El presidente de la República ahora entrega el certificado de nacimiento a un niño que ya ha expedido en este caso.
12: Muchas gracias por el trabajo.
2: Tiene que ver con la expedición del certificado de nacimiento a uno de los niños que, por supuesto, acompañado de la mamá, y el presidente de la República Bueno, hemos observado a través de las pantallas de los medios del Estado y la esquina misma o al lado del registro civil está la parte de atención psicológica, el consultorio. Hay dos consultorios psicológicos que también están esperando la visita de las autoridades para que puedan en este caso dar las explicaciones correspondientes. Ya prácticamente es la última parte del recorrido que realizan las autoridades aquí en el nuevo CAIPI, el nuevo centro integral de la primera infancia, inaugurado por el gobierno a través del Ministerio de la Niñez y la Adolescencia. Es el quinto de los 50 que se tiene previsto, y aquí propiamente dicho en Casapá es el primero en el distrito de San Juan Nepomucenos. También está dentro de la agenda la inauguración del en Casapá, como así también estaba ahí en Abahí y en otras localidades. Ya lo escuchamos de parte del gobernador, quienes están trabajando de manera coordinada, la gobernación local, el departamento de Casapá, como así también la gobernación central, que es el gobierno en sí, a través del Ministerio de la Niñez y la Adolescencia. Y otra de las también está dentro del CAIPI, el registro civil de las personas. Ya hemos escuchado testimonio del ministro Walter Gutiérrez, que en Encarnación, en el lapso de un mes, se desarrollaron 20 bodas en el CAIPI de Encarnación. También está la formación que realiza el Servicio Nacional de Promoción Profesional, SNPP, donde, bueno, luego de esta charla, la primera charla que se realiza sobre inteligencia emocional a los padres, también se desarrollará cursos de panadería y confitería con la finalidad de beneficiar a los padres de los chicos que se encuentran en este centro integral de la primera infancia. Ahora las autoridades ingresan en los dos consultorios que tienen que ver con el consultorio de psicología y para, en este caso, las madres y los chicos. Ingresa el presidente de la República, también la primera dama de la nación, y posterior a la visita a los consultorios, ya estarán en la cocina comedor, que están preparados ya los alimentos. Intendente, ¿qué tal? Estamos para los medios del Estado, Paraguay TV, Radio Nacional del Paraguay. Bueno, lo que significa para usted durante su gestión aquí en San Juan de Pomuceno esta inauguración.
15: Bueno, es un sueño que hace mucho tiempo que hemos soñado, ¿verdad? Pero gracias a la gestión y gracias a la buena predisposición del gobierno, ahora hemos inaugurado ese hermoso centro.
2: En tiempo récord se entregó el título de propiedad, ¿eh?
15: Y sí, porque hemos tratado de todas formas de buscar, y también para que la obra avance teníamos que también presentar el avance de los documentos de título de propiedad.
2: Este comienzo se fue en Pomuceno y se irán en otras localidades de Casapá la inauguración.
15: Así mismo, eso yo hablé, cuando hablé con el ministro me prometió que iba a entrar entre los 20 primeros. Y cumplió conmigo el compromiso y acá ya están habilitados, y ya a partir de hoy ya empieza, y creo que más de 100 niños va a estar en ese centro.
2: Hoy día las autoridades nacionales llegan no solamente a San Juan de Pomuceno, sino a Casapá en sí.
15: Así mismo, hay 5 centros más, creo que se va a inaugurar a nivel departamental, pero primero en San Juan.
2: Gracias, intendente, muy bien. El intendente...

0: oportunidades, sus padres también. Así que realmente estamos muy emocionados de ver este quinto centro de atención integral para la primera infancia hoy ya aquí en el departamento de Caazapá.
1: El ministro Walter Gutiérrez ya agendó a 15 días Mariscal Estigarribia.
0: Mariscal Estigarribia, el Chaco paraguayo, ahí vamos a estar.
2: Muchas gracias.
1: Palabras del presidente de la República, Santiago Peña, ya a punto de ingresar, lo decía, el comedor, ya los chicos prestos, sentados en las sillitas y mesitas para poder degustar, en este caso ya, el almuerzo. Podemos destacar que la entrega de parte de las cocineras en sí están munidos ya de la gorra correspondiente, del delantal, y los chicos la sopita, y también podemos ver la moderna, ¿verdad? Bueno, vamos a escuchar lo que están comentando las cocineras en sí. Vemos el menú del día, dice: desayuno, leche con pan, la media mañana banana, almuerzo, caldo de verdura de 6 meses a 1 año, el sollo de 1 año a 3 meses, a 3 años, y de postre naranja, de postre la naranja. Y podemos estar observando, y aquí con el oler, con el todo, el ya está bien organizado para la distribución en sí a los niños. Entonces, repetido, menú del día: el desayuno es leche con pan, la media mañana a la banana, el almuerzo es la sopa de verduras para los niños de 6 meses a 1 año, el sollo 1 año a 3 meses, y de postre naranja. Algunos niños y niñas están con la mamá en brazos, y otros ya sentados solos ya pueden estar comiendo. Hay quienes con la cucharita ya de manera independiente van consumiendo, en este caso, la sopa de verduras y también el sollo, en este caso. Bueno, están las mesitas bien distribuidas en la cocina y comedor aquí en el Centro Integral de Primera Infancia, situado en San Juan Nepomucenos, distrito del departamento de Caazapá. Las autoridades dejan este sitio, la cocina y comedor, para ya ir hasta el otro punto, que sería la parte de adelante, y posterior a eso ya finalizar. Bueno, en la placa que fue destapada, en este caso, dice: Semilla del Futuro, ciudad de San Juan de Pomuceno, departamento de Caazapá, Centro de Atención Integral a la Primera Infancia, CAIPI. Presidente de la República del Paraguay, excelentísimo señor presidente Santiago Peña, primera dama de la Nación, la señora Leticia Ocampo, junio 2026. A punto de finalizar tanto la habilitación como también el recorrido de la visita de este centro integral de atención a la primera infancia, el CAIPI, en San Juan de Pomucenos. Las fotos grupales, en este caso, de los padres de familia, quienes también están aquí presentes en la inauguración. Y posteriormente, el jefe de Estado tiene previsto para el mediodía, a las 12, en la nunciatura, en la reunión con el cuerpo diplomático acreditado en nuestro país. Eso será a partir del mediodía, a las 12. Y a las 9, desde las 9 de la mañana, las autoridades nacionales, encabezados por el mandatario paraguayo y la primera dama de la Nación, se encuentran en San Juan de Pomuceno, oportunidad en que se procedió a la habilitación, a la inauguración de este nuevo edificio en el departamento de Caazapá. Escuchamos los testimonios del, en este caso,

0: senador del departamento de Casapá, del diputado ya del diputado del departamento de Casapá, como así también el intendente Darlis Molinas, el jefe comunal de San Juan de Nepomucenos. También el propio presidente de la República destacó la presencia de los medios del Estado, como así también habló con los padres de familias, instándole a cuidar el recinto, a valorar esta primera instancia.
1: Gracias, chicos, muchas gracias.
0: Ya se despide el presidente de la República, Santiago Peña, y la primera dama, Leticia Ocampos, y las autoridades, quienes van con destino a Asunción para continuar con la siguiente agenda, que sería al mediodía en la nunciatura, subiendo en los móviles correspondientes que lo van a trasladar hasta la capital de la República del Paraguay. Desde cámaras, desde con Santiago Luis Saucedo, casi Santiago Saucedo, Luis Saucedo, y quien les habla es Julio Dávalos, desde el centro integral de primera instancia, el CAIPI, en San Juan Nepomuceno, departamento de Casapá, acto de inauguración y habilitación, donde pudimos observar, recorrer y escuchar los testimonios hasta de las madres, quienes están satisfechas, contentas aquí en este nuevo centro que se inauguró en la jornada de este jueves. Hasta luego, compañeros.
2: Bueno, compañeros, muchísimas gracias. Desde San Juan de Nepomuceno, presencia del presidente de la República, Santiago Peña, en esta actividad, inauguración de CAIPI en el departamento de Casapá.
3: Sí, señor.
2: Presencia de autoridades locales y departamentales. Bueno,
3: 11 de 11 la mañana.
2: Tengo que hacer una 11:05. Pausa, sí, demasiado.
3: Sí. ¿Le pausé?
2: Sí.
3: ¿Breve?
2: Y poco tres, mañana es jornada.
3: Sí, señor.
2: Para regresar en minutos, pero antes. Actualizo la temperatura, mi querido Ale. A ver si en cuánto está. Está en 20.2, cielo nublado. 61% el porcentaje de la humedad, vientos del sector este-noreste a 32 kilómetros.
3: ¿O cambiado?
2: Sí, hasta y ojo. Bueno, breve pausa, ya regresamos.
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0: Así escuchamos a Melissa Hick, vocalista de Tecobé y su Trompo Arasá. Y mientras iba la música, recordábamos nuestra infancia con Ricky, ¿eh?
1: Mm. Sí, jueves de TVT.
0: Unos añitos atrás nada
1: sí,
0: más, ¿eh?
1: Jueves de TVT también.
0: El trompo. ¿Vos sabías Mopurini el trompo? ¿Sí? ¿Sabías? Ah, sabías alzar también, ¿eh? Sí, todo un arte.
2: ¿Vos sabés que había en
0: Chuya,
2: sí, pobreza?
0: Es aquí. Tipo yo así.
2: No, pero hay otro que te hacen así.
0: En la mano. En sí, la mano. Sí, sí, sí, sí, sí, sí.
2: O sea que yo nunca aprendí a hacer.
0: Sí, yo una vez intenté hacer.
2: Se ve y es esquí, apenas vamos a poner ahí.
0: Se ha intentado una José Suárez.
2: Y otra cosa, la bolita o balita y jugar.
0: Balita, sí.
2: Pero ese cuando sos, ya empecé a jugar. Sí. Anda, tío.
0: Champero, mira, Juan.
2: Cuando sos legal, veala. Así.
0: Pero el trompo es vigente, ¿eh? Lo del trompo sigue vigente.
2: ¿En serio?
0: Sí, yo lo que no llegué, llegué es hacer. Hay algunos que hacían de la madre.
2: Sí, sí, no, en Japón hay trompo hoy.
0: Yo le admiro a la gente que así, hacían su
2: pero,
0: propio trompo.
2: Mole yo jugar a trompo, oye, si nadie sabe. Cuando hago mira trompo, nunca hago tipo ya todo electrónico, nunca eso que te... Exactamente.
0: Así ya muy moderno.
2: A lo mejor en el interior que se seguirá jugando el trompo, ¿verdad?
0: Lo que da gusto es en Bogalleta cuando se dice, y pack no, no pueden ir, galleta.
2: Hoy su ula y
0: o cuando queda tu trompo en el coraí.
2: El otro sí le hace valer. Lo que llegué a jugar también era el yo-yo. Este bolero.
0: Bolera.
2: Así se. Sí. Pero la trompo a la balita, o sea que nunca pude ser como la otra. Algunos se oñemo como. Yo cana de la japisa trompo, por decirlo de esa manera.
0: Sí, ahí,
2: o descantillaje yo ella.
0: Sí, ahí así.
2: Con esa clavo de punta muy enorme, alguno tenía su trompo.
0: Oye, voy a besar a propósito.
2: Ajá, pube trompo, ¿no? Sí.
0: Sí.
2: Así es.
0: ¿Será que él en su infancia también estuvo con el trompo? ¿Será que estuvo con
2: el trompo? No, trampero.
0: ¿Trampero?
2: Trompero.
0: Bueno, tenemos una comunicación internacional. Sí. Gracias a Jesse y a Bethany ahí en producción, con Carlito siempre. Todos contribuyen, colaboran. Para
2: Carlito venía a preguntarme, hablo, no sé por qué, era que después
0: vamos a hablar después, ¿verdad? Sí, pero ahora tenemos desde lejos, muy lejos. Uh-huh. ¿A cuánto estamos? ¿9.000, 10.000 kilómetros?
2: No sé, no sé cuánto,
0: pero está lejos. Uh-huh. En tierras estadounidenses, el tío Sam, del Orange Man.
2: Sí.
0: El hombre naranja.
2: El hombre naranja.
0: Bueno, ¿qué tal Oscar Zapata, paraguayo, residente en Estados Unidos? ¿Cómo estás, mi querido Oscar? Y también estuvo por Radio Nacional.
2: Sí,
0: tuvo
2: claro,
0: su pasaje también por Radio Nacional en otros tiempos. Mm. Hola, Oscar, ¿cómo estás? Acá estamos con Ricardo. Baila por ti.
3: ¿Qué tal? ¿Cómo estás? Un placer poder estar en contacto con ustedes. ¿Qué tal, Ricardo?
2: Bien.
3: Alejandro.
2: Oscarcito.
0: ¿Cómo estás, Oscar?
3: Bien, bien. Aquí en la lucha siempre. Aquí estamos.
0: Vamos a pedir otra vez tu pase, dicen acá.
3: ¿En serio?
0: Llegué tan de pase.
3: Estoy desactualizado ya.
0: No, pero
2: pues ahí te RCTA.
0: ¿Qué tal en training?
2: Sí.
0: F5. F5, ella.
3: Un estricto training.
0: Sí, absoluto.
3: Sí, para recuperar el ritmo.
0: Sí, sí, sí. Pero te enterás siempre de la info que ocurre, de los hechos acá de Paraguay.
3: Claro.
0: Yo me informo
3: todos los días, todos los días, sí. Salí de Paraguay, pero Paraguay nunca salió de mí.
0: Sí, claro.
2: Está ahí tocarcito.
0: Eso va a ser hasta el fin siempre. Sí. Paraguayo,
3: eso,
0: de verdad.
2: No se pierde, ¿verdad, eso, Oscar?
3: No, no se pierde ni un poquito. Ni mi simina, ni
0: Andrés Alay. Ya está el acento perdura. ¿Cuánto tiempo ya en Estados Unidos, Oscar?
2: 23.
3: Ya 25 años.
0: 25
2: años. 25 años que nos dejaste, Oscar.
0: Apenas a mí.
2: Que pucha.
3: Volvió el tiempo, increíble.
2: Fuimos a despedirle a Oscar cuando eras en Maya, Oscarcito Jota, nos fuimos a despedirle. Con Priscila, no recuerdo si fue Beatriz también.
0: Porque de repente nomás se dio para nosotros. Pero
2: nos
0: eso ya tenía
2: ya
0: proyectado.
2: Venía preparando
0: eso,
2: hace rato. Sí.
0: ¿A qué rubro te dedicas actualmente, Oscar? ¿A qué rubro?
2: Empresario.
0: ¿Cuál es tu rubro ahí? Ah, se apagó su micrófono. Se apagó tu micrófono, Oscar. Mandín de eso la pera, hermano.
2: Oscar, vos que estás ahí en el mundo de ahí.
0: Y gustó
2: la tecnología, ¿sabes?
0: ¿Y gustó te llevar la entrevista?
3: Ahora sí.
0: Nina, bella. Sí. Bueno, te preguntaba, ahora Oscar, sí. ¿En qué rubros estás ahí? ¿A qué te dedicas ahí?
3: En el rubro de construcción estoy, por otro hago la parte de pintura residencial. No hacemos trabajo comercial, solamente hacemos los trabajos residenciales, son de casa de...
2: De viviendas.
3: Que vienen en sus propias hogares, ¿verdad?
4: Sí, sí, sí, sí.
3: No son los trabajos comerciales, son trabajos comerciales. Se llama aquí lo que trabajan, por ejemplo, para pintando
2: edificios.
3: Los negocios, los edificios, todo eso.
4: Sí.
3: Los trabajos residenciales son más fáciles, pero también tiene sus requisitos y su... Es una tarea difícil también porque tienes que cuidar los muebles, todo eso requiere seguro, todas esas cosas. Tiene su trámite. Y no me va tan mal. Tenemos trabajo suficiente. Esta época, por ejemplo, hay bastante trabajo. Esta es una época donde hay más trabajo, el verano acá. Y ahora con el mundial, ahora terminó la clase esta semana. Ya están de vacaciones los chicos. Están las graduaciones en las universidades, graduaciones en los colegios secundarios, primaria. Y hay un montón de movimientos, eventos de aquí para allá.
2: ¿Y ustedes cómo están viviendo justamente el mundial en general y sobre todo la participación de la selección paraguaya, Oscar?
3: Y nosotros seguimos igual, lo que sufrimos igual como sufren ustedes allá también con nuestra querida selección.
0: Solo que es local ahí, ¿verdad?
3: Acá es local. Y estamos esperanzados porque dicen que si pasa la segunda ronda va a estar acá más cerca de nosotros.
2: Ah, mira, New Jersey, Nueva York.
3: El partido. Está entre Filadelfia, Nueva Jersey o Boston, que nos queda más cerca.
2: Sí que la
3: porque costa... allá en California nos queda como a 4 horas de vuelo aquí.
2: Sí,
0: de vuelo,
3: sí. Lejísimo.
2: Sí que de la costa oeste a este vendría entonces la selección.
3: Exactamente, vendría a esta zona. Quedaba acá y ahora es verano, también calor. Aunque hoy el clima está súper agradable, está alrededor de 27 grados. Sí.
2: Y ese entusiasmo que se genera en nuestra selección, en ustedes que están viviendo y residiendo hace ya bastante tiempo, de lo que vos pudiste ver y apreciar, ¿muchos paraguayos se fueron para el primer partido hacia California o no, Oscar?
3: Mucha gente de aquí, inclusive unos muchachos que estaban trabajando aquí conmigo se fueron. Y yo le dije, ¿por qué no se van al segundo partido? Porque por ahí hacemos un mal partido y se van a arrepentir, le dije. Pero
0: tal cual.
3: Se fueron para el primer partido. Sí, pero yo creo que vamos a tener el cuarto partido. No se preocupen, vamos a tener el cuarto partido. Y el quinto también.
0: Tomamos tu palabra.
3: Estamos optimistas. Estamos optimistas aquí nosotros.
2: Oscar,
3: confiamos todavía por los muchachos.
2: Oscar, ¿hacia dónde hay más paraguayos en tu apreciación? Digamos, ¿en la zona oeste o en la costa este? ¿Hacia qué zona?
3: No, la costa este, por supuesto. Acá zona Nueva York,
2: Miami,
3: Nueva Jersey, Maryland, Washington, Virginia. Hay muchos paraguayos. Yo conozco, por ejemplo, en Maryland hay bastante paraguayos. Tal vez más que New Jersey. Yo conozco ahí un montón de amigos paraguayos que viven en Maryland y son gente bien unida, bien trabajadora también, los amigos de Maryland. Y ahí hay buenos estadios también, pero esta vez creo que no tocó a la zona de ellos. Está en Baltimore, hay buenos estadios, ahí en Washington, en Virginia, hay buenos estadios, pero no le tocó a ellos, creo que este mundial, tal vez en otra ocasión. Sí, pero hay bastante movimiento acá con la presencia de muchos extranjeros que han llegado también por la zona de Manhattan, Nueva York, lado de Nueva Jersey, mucha gente que viene de Europa, movimiento intenso de todos los aeropuertos, vuelo de aquí para allá, de transporte, tren, venta de comida, restaurante, todo están siendo, creo que un éxito total está dando el mundial para el país, especialmente para la economía.
2: ¿Y vos no te vas para el partido de mañana, del sábado?
3: No, yo no me voy, ya te dije, ya que yo estoy para el cuarto partido aquí.
2: Ah, ya, vas a esperar ese entonces.
0: Preparado ahí.
2: Para la segunda etapa.
3: Yo estoy preparado, estoy listo para ir a Boston, para Washington, para Virginia, puedo ir hasta Pensilvania, también podemos ir hasta, no sé, hasta North Carolina o algo.
2: Viaje en carro,
3: está más cerca. En carro, sí, en carro, se puede hacer esos viajes en carro, sí, en vehículo particular, sí. O en tren también se puede ir, ¿no?
2: Qué bueno, Oscar, qué gusto escucharte y ojalá realmente la selección pueda pasar a la otra fase y de esa manera también ustedes puedan tener la oportunidad de disfrutar de la presencia de la selección y por qué no llegar lo más lejos posible. Pero para eso mañana, el sábado hay que ganar, Oscar.
3: Por supuesto, hay que ganar. Y mucha gente tampoco se fue por el tema de migración. La gente, hay gente que tiene solo la residencia y hay gente que no tiene papeles. Y dificulta por el temor a la redada que había antes también. Pero yo creo que en las inmediaciones del estadio, por ejemplo, no hay nada, según contaron aquí la gente que se fueron aquí en Nueva Jersey. Estoy a 30, a 25 minutos del estadio estoy yo, donde... De los Giants Stadium, ahí estoy yo a 25 minutos y mucha gente se va.
2: Pero hay selecciones que juegan ahí en tu zona. Hay selecciones que están jugando en tu zona, ¿verdad?
3: Sí, acá jugó el sábado, jugó creo que Portugal. Estos días va a jugar, la semana que viene juega Colombia, Portugal, creo. Hay varios partidos para ahí. La final también va a ser aquí.
2: Ah, pues. Entonces, privilegio. Privilegiados sos entonces,
3: Oscar. Va a ser para la zona, sí. Sí. Pero las entradas están caras, $1,200 más barato.
2: ¿Y cuánto cuesta ir de la costa este hacia la costa oeste para ver un partido, Oscar?
3: Si va a ir en auto, claro que cuesta 3-4 días de viaje.
2: ¿Y eso significa?
3: Pero si va a ir en un avión, 3-4... Bueno, no cuesta mucho, como $400 está el vuelo.
2: Más la entrada y más la entrada.
3: Claro, más de la entrada, claro. Con un $2,000, $2,500 tiene que ir. ¿Sí?
2: Ya te vas. Para gastar, pero eso gastar.
3: Yo creo que si pasa la selección, van a venir mucha gente de allá para acá. Claro. Sí, así yo creo que sí. Y si queda en el centro del país, también igual se te va a venir de ambos lados. Claro.
2: Oscar, y hasta ahora no hay ser... Oscar, en coincidencia con este mundial, las redadas también están a la orden del día, o eso disminuyó un tanto en este tiempo por parte del gobierno de Trump.
3: Yo creo que disminuyó un poco ahora, disminuyó los controles, está en zona específica nomás, donde hay más violencia, donde hay mayor inseguridad, donde por las inmediaciones del estadio, en los lugares sede, no hay mucho control por ahora.
2: Así es.
3: Porque acuérdate que este país tiene muchos eventos deportivos a esta época. Por ejemplo, está en su apogeo también, en su mejor momento, el béisbol. Y hay más de 100 partidos por semana en el béisbol aquí, de equipos de primera y de la B. La semana pasada terminó la NBA y terminó también el campeonato de hockey, que llevan miles de personas también, como 80, 70 mil personas lleva esos partidos. Estadio lleno se juega.
2: Sí, que es el deporte más popular.
3: Sí, el béisbol y la NBA y el fútbol americano también sigue ahora. Está el fútbol americano, que creo que está en su descanso ahora porque están siendo ocupados sus estadios para los partidos del Mundial.
2: Sí. Bueno, Oscar, y por ande entrevistado, me dice acá un amigo en común. ¿Te imaginarás quién? ¿Eh?
3: Igual lo quiero decirle.
2: Bueno, Oscar, te agradecemos tu tiempo y ojalá realmente la selección pase a la otra fase en una de esas, entonces podamos contar nuevamente contigo y por sobre todas las cosas poner hacer una especie de móvil, ¿verdad? Si es que la selección está por ahí, para vivir mucho más de cerca, ¿verdad? Lo que significa la presencia de la selección y sobre todo para ustedes también para disfrutar de esa manera y tener lo que significará. En este caso, la presencia de la selección en la zona donde estás vos. Y es que muchísimas gracias, un abrazo y te queremos y te apreciamos siempre, mi querido Oscar.
3: Gracias, Ricardo. Gracias, Ale. Gracias a toda la audiencia y, por supuesto, nunca me olvido de Radio Nacional del Paraguay. Ahí empecé yo también a hacer radio y me encantó. Bien, conocí mucha gente buena ahí de Radio Nacional del Paraguay.
2: Saludos. Ahí está la señora Carmen.
3: Estamos siempre atentos aquí.
2: Oscar, la señora Carmen, directora, está Ana Luz ahí enfrente siempre.
3: Oh, ya, perfecto, sí, me acuerdo, claro. Saluda a Carmen y a Ana Luz también.
0: Un abrazo, Oscar.
3: Un abrazo, gracias, y gracias, claro, por el contacto. Sí, vamos a pasar, no se preocupe que vamos a pasar.
0: Bueno, tomamos tu palabra, ¿eh? Está guardado eso, ¿eh?
2: Así es.
3: Sí, señor.
2: Un abrazo, Oscar, muy amable. desde los Estados Unidos, New Jersey.
0: Sí, señor.
2: Oscar Zapata, ¿verdad? Colega hoy día, viviendo hace 25 años en los Estados Unidos y trabajando precisamente.
0: Bueno, mucho optimismo nos envía a través de este contacto. Y bueno, esperemos que así sea realmente.
2: Sí, así va a ser. Confiamos en él.
0: Sí, señor. Bueno, anunciamos esto. Tenemos, sí, Carlito, avisado. Claro. El gobierno fortalece plan de acciones contra el crimen organizado. Policía Nacional y Fuerzas Armadas coordinarán operativos en zonas estratégicas del país. Habla sobre esto, hablan referentes de la seguridad de nuestro país, comandante de la Policía Nacional,
2: ministro
0: del Interior, de Defensa Nacional, sí, ministro del Interior, y ya Carlitos tiene ahí el orden para también compartir con la audiencia esta conferencia de prensa en estos momentos.
4: También la idea es...
5: ¿Cómo están? Un saludo para todos. En este momento está haciendo uso de la palabra el ministro del Interior, Enrique Herrera, para informar sobre avances obtenidos en una importante investigación en curso y las acciones que vienen siendo desarrolladas en materia de seguridad. Compartimos.
4: A su derecha, general Torres, un hombre de una vasta formación y una gran capacidad. A su derecha, el líder y cabeza visible del CODI, general Gaona. Este es un hombre todoterreno que en gran medida tiene el mérito de haber generado la presión necesaria para que Almir haya sido liberado con vida, gracias a Dios. Atrás está todo su equipo operativo. A mi izquierda conocen al comandante de la Policía Nacional. El subcomandante no está porque está en este momento haciendo una declaración en Alto Paraná sobre los avances en la investigación de los incidentes de Santa Rita. Luego está el viceministro de Asuntos Políticos del Ministerio y en el extremo izquierdo está el comisario Francisco Ábalos, a quien siempre yo le presento como uno de los líderes de Veneratio, y que hoy va a tener una responsabilidad importante junto con el general Gaona en la parte operativa que va a anunciar el comandante de la Policía Nacional. Una vez que yo haga esta breve introducción, agradecerle a todos ustedes su presencia y también a todos los colegas, porque realmente trabajaron mucho las últimas 48 horas para afinar este plan, que es una respuesta concreta al crimen organizado, con la capacidad, la potencia, la organización de un Estado organizado y poniendo todo el poder y toda la fuerza como nos instruyó el Presidente de la República, que naturalmente está al tanto de esta reunión y está muy contento con la decisión que se ha tomado en forma conjunta y armónica, porque lo digo y lo repito, cuando trabajamos juntos hemos tenido buenos resultados. Y particularmente el ministro de Defensa y yo, que tenemos una extraordinaria amistad, tenemos luego una frase que nos caracteriza: juntos somos invencibles. Entonces la gloriosa Fuerza Armada, la Policía Nacional renovada y fortalecida, van a hacerle una presentación exclusiva del plan y naturalmente después van a responder preguntas. Entonces previamente le voy a pasar brevemente el uso de la palabra a quienes hoy nos acompañan, para que todos puedan expresar esta situación. A mi derecha, primero todos los presentes por las fuerzas militares, luego iremos a la izquierda y una vez que lleguemos al comisario Francisco Ábalos, él hará la presentación de la parte operativa de las fuerzas combinadas que van a repartirse a lo largo y ancho del país con fuerzas de élite y poder de fuego suficiente para responder a los desafíos que hoy vivimos. Mi general.
6: Gracias, ministro. Muy buenos días para todos. Nuestra presencia acá como Defensa Nacional, como Fuerzas Armadas de la Nación, es para demostrar claramente el trabajo en conjunto que estamos realizando, policías y militares, en bien de la seguridad de la ciudadanía. No podemos nosotros, como Fuerzas Armadas, tener entrenamiento, equipamiento, tener la decisión de combatir al crimen organizado y no hacerlo. Por supuesto, respetando siempre la doctrina de empleo, la naturaleza de las Fuerzas Armadas de la Nación y la misión constitucional de la Policía Nacional. Nosotros en las Fuerzas Armadas estamos habilitados para enfrentar al crimen organizado cuando éste esté teniendo a mano armamento de guerra, esté teniendo un entrenamiento pseudo militar, esté teniendo ese afán de ponerse por encima de la facultad soberana, la facultad de policiamiento del Estado paraguayo. En esos casos, nosotros, Fuerzas Armadas, vamos a trabajar conjunta, coordinada y respetuosamente con la Policía Nacional. Así como lo dijo el señor Ministro del Interior, espalda contra espalda, siempre respetándonos y teniendo como visión, como objetivo siempre, la seguridad de la ciudadanía, esa ciudadanía que merece tanto vivir en paz, vivir en tranquilidad para que pueda garantizar su bienestar, su progreso personal y familiar. Estamos decididos, lo estamos haciendo de hecho ya hace tiempo, pero con este plan que está presentando el señor Ministro del Interior, el señor Comandante de la Policía Nacional, aprovecho la oportunidad para felicitarle por esta iniciativa, porque es lo que realmente faltaba un poquitito de esto para que podamos trabajar con mayor fuerza aún en contra del crimen organizado en las cuestiones, en las ocasiones en las que las Fuerzas Armadas ameriten usar sus armamentos, su equipamiento y su entrenamiento. Muchas gracias.
7: Buenos días a todos los distinguidos presentes y efectivamente, como me antecedieron los señores ministros del Interior y de Defensa Nacional, se ha hecho la planificación de la conducción estratégica de los elementos de la Policía Nacional y de las Fuerzas Militares a fin de incrementar esas operaciones en el marco interagencial y dar una respuesta efectiva a estos hechos. A juzgar por lo acontecido últimamente, es decir, estamos decididos a dar respuestas efectivas para que la población paraguaya siempre confíe que este país es el mejor país que Dios nos ha dado y vamos a realizarlo con toda la fortaleza de las fuerzas militares y de la Policía Nacional. En tal sentido, como se ha dicho, se reunieron autoridades de fuerzas militares, del CODI, Comando de Defensa Interna, y de la Policía Nacional, ya para el establecimiento de criterios tácticos que permitan realización de estas operaciones. Y finalmente, también realizar esos comités interagencial de coordinación que van a permitir fluir una comunicación sólida para dar una respuesta efectiva. Seguidamente quiero ceder ya la palabra al señor comandante del COVID.
8: Buen día para todos. Así como también mencionó el señor jefe del Estado Mayor Conjunto, y hacer mía también las palabras de los señores ministros del Interior y de Defensa Nacional, estamos realizando ahora un trabajo interagencial entre las Fuerzas Armadas y la Policía Nacional para realizar planificaciones y llevar a ejecución para combatir hechos delictivos contra grupos criminales, terroristas, y dar así la tranquilidad a toda la sociedad conforme a lo que tenemos trazado como objetivo, ¿verdad? Vamos a trabajar estableciendo y conformando un comité de trabajo de coordinación interagencial para combatir a todos los hechos delictivos que están creando un poco de desgaste dentro de la sociedad. Y dar también este mensaje a toda la sociedad de que las instituciones encargadas de la seguridad del Estado estamos trabajando de manera coordinada de tal manera a cumplir y llegar a esos objetivos trazados. Muchas gracias.
7: Muy buenos días para todos. Así como estaba mencionando el señor Ministro del Interior, el señor Ministro de Defensa y los señores generales presentes también, a raíz de estos últimos acontecimientos en relación a grupos belicosos o grupos organizados dedicados a hechos de robo agravado con uso de explosivos, la Policía Nacional, a través justamente bajo las directivas del señor Ministro del Interior,
9: hemos hecho algunas modificaciones en cuanto al, digamos, a las unidades tácticas de la Policía Nacional. Hemos unificado nuestros grupos tácticos bajo una misma dirección. Lo teníamos dispersado en diferentes departamentos, hoy están unificados ya a través de una resolución de la comandancia y queda a cargo de un director. Esto a fin de poder establecer estrategias, nuevas estrategias a partir de estos últimos eventos que puedan dar respuesta preventiva, como así también dar respuesta de digamos, responder de una manera eficaz a través de trabajos combinados con las Fuerzas Armadas en relación a estos grupos, evidentemente, que tienen un poder de fuego diferente a los grupos criminales convencionales. Entonces, a raíz de esa unificación y de ese criterio ya, digamos, técnico, se ha establecido un plan de trabajo a nivel, en principio, como fase 1, en la zona, digamos, de donde tenemos ya un, digamos, criterios establecidos a raíz de los últimos acontecimientos. Se va a tener una primera fase en donde vamos a estar explicando a través del comisario Francisco Ábalos cómo va a ir avanzando esto, y a partir de ahí, por supuesto, esto se va a ir tratando a través de una reuniones, digamos, de las fuerzas.
0: Bueno, así compartíamos la conferencia de prensa con los referentes encargados de la seguridad nacional.
2: Y de esta Fuerzas Armadas y la Policía Nacional.
0: Específicamente, bueno, de esta tarea conjunta, tarea interinstitucional que tiene que ver con la seguridad propiamente y el avance de las investigaciones de hechos recientes.
2: Así.
0: Bueno, señores, ok. Estábamos mirando y admirando el fenómeno Messi.
2: Sí.
0: Pero esto en base a una cuestión científica médica, uh-huh. Porque es un resumen a lo que llegaron los profesionales que hicieron justamente este seguimiento y llegaron a un concepto. Va, pila Messi, ¿qué es lo que tanto ahora? Bueno, el estilo de juego de Lionel Messi no es improvisación, dicen, resumen parte de esta tarea de los profesionales, sino un resultado de una lectura táctica y anticipación cognitiva extrema. Los profesionales explican que domina los partidos a través de la economía de esfuerzo. Vos no lo ves al corriendo todo el partido. Uh-huh. Economía de esfuerzo. Caminando para mapear los espacios vacíos y destrozando al rival, dice, con pases milimétricos o aceleraciones explosivas. Y uno se pregunta, ¿qué es lo que Messi? ¿Por qué es lo que tanto Messi? Bueno, para hablar de algunas virtudes, que lo que muchos cuestionan es justamente una de sus virtudes, ¿verdad? Lionel Messi es considerado el mejor jugador del mundo y de la historia. Gracias a su combinación única, dice, de creatividad, visión de juego, capacidad goleadora y dominio técnico. Y después hablamos de títulos y récord, visión y generación de juego, excelencia en el regate y consistencia. Y todo eso tiene otra vez sus argumentos, pero más o menos lo comentamos nomás hacia algunos elementos considerados para el mejor jugador del mundo y de la historia. Y ahora vi que venció o alcanzó el récord de Close en el Mundial. Close, ¿verdad? Uh-huh. Close, ¿verdad?
2: Miroslav Klose.
0: Y alcanzó su sí, récord.
2: El alemán.
0: Sí.
2: Sí.
0: En cuanto a participación y goles en el Mundial, seguramente.
2: ¿No? Sí. Así es. Como máximo goleador de un Mundial. Sí, Miroslav Klose.
0: Del mundo y la historia, luego lo de Messi, y con esos atributos, con esas virtudes.
2: Y no se le puede negar todo lo que tiene Ale. Es un jugador completo.
0: No hay que darle espacio porque te va a hacer o gol o pase gol en cualquier momento.
2: Es un jugador completo.
0: Sí, sin duda. Parece que está ahí apagadito, pero en una de esas le mete una aceleración y un bombazo y al arco. Bueno, señor, 11:46 minutos. Gracias, Jesse. Juan está en línea de comunicación, el señor Juan Palma, presidente de la Asociación de Frutihortícolas San Miguel Potú de Aregua, inició la temporada de frutillas. Añande ya llamó mal ahorro ahí. Ya Juan Juan la frutilla.
2: Sí.
0: ¿Qué pasó? Frutilla, yo no recuerdo. Y don Juan nos va a aclarar que haya llegado a ese monto.
2: Sí.
0: El precio por kilo de frutilla.
2: En el arranque de la temporada.
0: Sí, ya, de la frutilla. Primera partida lleva. Pero que nos comente mejor él. Pero la coña ya no hizo. Don Juan Palma. Ella va, presidente. Buen día. ¿Cómo está?
10: Buen día. Excelente, excelente. Acá por la plantación, trabajando.
0: Sí, sí, señor. O sea, ¿se imagina la primera partida lleva don Juan?
10: Sí, sí, estamos comenzando con la tempranera. Uh-huh. De hecho, que este año nos atrasamos un poquitito por el tema del agricultor, pues depende mucho del clima. Pues.
0: Sí, sí, sí.
10: Oreco 50% trabajo, 50% clima. A la hora de siempre, a la hora de trabajo.
0: Ajá. ¿Y qué tal están saliendo estas primeras partidas, don Juan?
10: Están saliendo bien. Este año se está preparando bien la frutilla. Estamos saliendo con las primeras cosechas tempraneras, como le había comentado. Uh-huh. Y estamos esperanzados que este año nos dé una producción buena. A comparación, el año pasado no fue tan buena, pero este año... cómo están las cosas, está pintando bien.
0: Uh-huh. ¿Y cuánto es lo que se adquiere ya de esta primera partida, esta primera cosecha?
10: Y generalmente esta época es muy muy muy poco lo que solemos, por eso muchas veces el precio se dispara a esta etapa. Y aclarando un poquitito, el precio no es los 120.000 como están diciendo la gente.
0: Pero a la hora de sorprender,
10: Se hizo una mala entrevista nomás a una vendedora y productora, ¿verdad? Lo cual hace tergiversó todo eso y la producción en sí está a 70.000 el kilo ahora mismo, que siempre arrancamos con ese precio nomás, loco, sí. En la tempranera.
0: Justamente acá Ricardo nos dijo, o sea, 70, así suele arrancar, ¿verdad? Pero esta
10: sí,
0: vez...
10: Sí, nomás lo...
0: Ajá. 70 no, está entonces.
10: Un malentendido nomás hubo ahí en alguna entrevista que... Ojo, la mitad, mombo y estereíma.
2: No, rojo, todo, pues eso no lo puedo recalcar la frutilla, no, si claro, es así, ya, porque me siento este, coño.
0: Está pemoso, ¿sabes? Sí.
10: Con esta situación económica en nuestro país, cuando hay por qué jugar la frutilla, pues son las papas.
2: Sí, exacto, justamente un palo de acuerdo, ya.
10: Y aparte, esto pues un mes, lo que más, y de repente, 15 días.
2: Pues ya hay más abundancia.
10: Peco, güey, más 50, 40, 30.
2: Porque hay abundancia, pues.
10: Como todo producto, la misma cosa, mi tomate de, o escaseado y naje, pues. Pues si vende ahí con la frutilla, o escaseado y naje, pues, y miro que vende y por y pues a gestar en la hipota. Entonces, pues, el productor de repente aprovecha y mira y la olla, pues, y mira la plata y pues, lo está con la gasto.
0: Bueno, echa la aclaración, Juan. 70.000 entonces el costo por kilo de esta primera cosecha. ¿Y cuánto tiempo estiman ustedes se mantendrá este precio?
10: Ese precio yo calculo que en 15, 22 días más tarde, más máximo. Yo creo que para las primeras semanas de julio vamos a entrar ya a 50.000.
2: Ya se va a reducir considerablemente, sí. ¿Verdad? Y porque en la medida que pasa el periodo de la cosecha, pues está bien, bien lleva la frutilla, entonces eso hace, ¿verdad? Que
10: ya hago, se está bien. Además que también con huello de mandar.
2: Claro.
10: No, le mandan algo, le mandan algo y la puta pobre y la hora con cuerpo, pues
0: no convenía.
10: No convenía, y ahora, pues.
0: Por más de que en estos tiempos ya no llegue a Ima, porque van a aprovechar todo, ¿verdad? Para dulce, para mermelada y demás, pero tampoco pues la idea es esa, lleva a don Juan.
10: Sí, no, la idea pues siempre es comercializar. No, es con negocio tampoco, y al hacer los derivados, pues ya tampoco se obtiene más la ganancia. Es lo que es en bruto, pues, de repente, porque en decolar ya botan la derivada, yo vamos a azúcar, yo vamos a carbón, están más donde de gastar a la precio de reducir y pues vende la ganancia. Entonces, pues la idea, pues siempre tratar de sacar en bruto en los quilajes y cosechar la mayor cantidad posible.
0: Claro, claro.
10: Porque esa es pues, la esperanza de todo aregüeño acá. Eso es lo que mueve nuestra economía y. Nuestra esperanza siempre de cada año es la temporada de frutilla.
0: Sí, sí, sí. Esta es la cosecha temprana, ¿no? Sí, aquí sí que hoy beta es una otra partida, pico presidente.
10: Sí, la frutilla tiene tres etapas. Uh-huh. Tiene la primera cosecha de la tempranera, que es lo que de repente sale poco, después va a haber tiempo, pues. Después está la segunda, La segunda, que es la abundancia, donde hay más, donde ahí se reduce ya el costo bastante luego, y hay muchas frutillas. Pero tú, niña, pisan capaz más frutillas, todo Paraguay, o Paru. Estamos y todo el tiempo. Y después está los últimos, que eso estaría por los septiembre, por ahí.
2: Don Palma, en ese aspecto, ¿en qué medida influyó el clima en todo este proceso de siembra, su desarrollo y llegar a la cosecha? Es decir, que ¿se puede decir que una buena producción con mucha calidad, un buen año que tú ya es, o tuvieron problemas con el clima o no?
10: En atrasarnos un poquitito, porque el año pasado, a comparación de años anteriores, como el año pasado, nosotros en esta época ya teníamos ya más cantidad de frutillas cosechadas. Este año nos estamos atrasando un poquitito, ponerle que 15 ya 22 días ya atrasar a Jodina Mercato. Pero eso por factor climático. O vos que me curí, la hora de cuesterí, o yo coimí la hora de producción, crecimiento. Y son factores que inevitable, ¿verdad? Que hay que regirnos y adecuarnos lo que viene de arriba. Pero en general, en línea general, la producción, el cultivo en general de los compañeros está dando mucha esperanza para este año, porque no solamente la fruta por el problema, por el estaba factor ordinario, por el contra, enfermedades, bacterias, bicho. Es una fruta, una planta muy delicada, que tiene muchos enemigos, y nosotros tenemos que combatir todo el tiempo, no solamente esta época, no solamente cosechar y ya está.
0: Está la contraria, ¿no?
10: Está la contraria, va.
0: Ambos, más o menos, pedir la productora hoy día, presidente.
10: Y registrado, la última estadística que manejamos, más de 400 registrados. Independiente de tu coña, muy tiene 200 corapillidés. Estamos una buena cantidad, sí. Exacto, exacto, pues no tenemos números, al menos yo no tengo números, ¿verdad? Pero acá el 60-70% de la población aragüeña, pues,
0: sí, sí.
10: Se maneja, se dedica, y, ¿cómo le decir? O caruco ahí. Hasta pero un caro, deja por curios.
0: Claro, claro.
10: Porque es una cadena, pues, mueve la economía de nuestra ciudad y... Como en el Muma taxista, almacenero, con los yuguapey. A pesar de eso.
0: Presidente, y además de la siembra y cosecha en esta tempranera y la siguiente, ¿no hay una manera de conservar y tener frutilla durante todo el año?
10: Todo el año, con lo que es así naturalmente, campo abierto, como le llamamos nosotros, es difícil por nuestro clima.
0: Ajá. ¿Y conservado?
10: Conservado, sí, congelado. Ese ya muchos compañeros están trabajando con eso. Se hace el proceso como corresponde para que no se pierda la calidad del producto, para que se mantenga prácticamente casi el 99% de cómo es fresco. Eso sí se logró ya, y hay muchos compañeros que trabajan todo el año con ese sistema, y también provee también a algunas empresas eso que se está poniendo la empresa mi yogur, me hago todo el tiempo la yogur de frutilla hoy. Entonces acá pues todo el tiempo ya puedo mandarla. Y sí, se le provee a ellos, entre algunas que otras empresas, eso que también trabajan, ¿verdad? Cosechando eso y acopiándolo de los compañeros.
0: Sí, señor. Importante, agradecemos el contacto, la comunicación.
2: Sobre todo la aclaración.
0: La aclaración, ¿no? Y te dejamos trabajar, si no, ¿dónde ya vamos a ir las frutillas?
10: No, van a un cuarto de inicio. Mira, ir a ver al contrario, van a. Humeala gratis o van a las frutillas.
0: gracias, presidente. Un abrazo.
10: No, gracias a ustedes, cuando gusten.
0: Muy amable. Muchas gracias. Hecha la aclaración, importante aclaración entonces. No está 120.
2: Ya no,
0: 70.000 nomás, señor, está el kilo por ahora. Luego ahí va a ir bajando, 60, 50. ¿Verdad? Por estos días, hoy vete la frutilla y va a ir bajando. Y la querida Jessie le puso la frutilla a la producción.
11: Ah, sí.
0: No a la torta, a la producción.
11: A la
0: del
11: producción.
0: Día.
11: Me puso gracias, la guinda.
0: Gracias, Jessie. Se reconoce y se agradece el gran esfuerzo, porque no es fácil la producción.
11: ¿Esfuerzo?
0: Sí. Deco, a veces, ahí está Betani, ahí está Carlitos. El aporte de Carlitos demostró sí.
2: Carlitos vino a tirar acá una. cuestión.
0: Sí.
2: Che, Carlos, ¿en serio? ¿Y qué te dijo cuando le dijiste eso?
0: No entendía. Pasen más,
2: pero,
0: señor.
2: Pero, ¿vos tenías la documentación respectiva contigo? Ah. Esa cacho es arejasada, continúa, lleva. Bueno.
0: Ok.
2: Cédula marrón. La venimos casi en la policía. Serie, la oficial, por antes se llama.
0: Es más capenomos.
2: Exactamente, sí.
0: Por casi ahí.
2: Deja ahí por unas 2-3 horas ahí.
0: Por irrespetuoso.
2: Retenido, sí.
0: Por irrespetuoso a la autoridad.
2: Por faltar el respeto a la autoridad.
0: Bueno.
2: Así nomás.
0: Ok, y nos vamos con la frutilla, ¿eh?
2: Sí.
0: Ahora sí. Ahora sí, o si no, aguinaldo con ella, rescate.
2: No, ya, ahora entra, claro que sí.
0: Bueno. Gracias, chicos. Geniales, como siempre. Hasta Henry, Carlitos Junior, Jessica, Betani, Julio Dávalo en exteriores y las chicas en prensa. Todo el equipo. Bueno. Evalan de sorprendida ahí.
2: No, a ver, tengo ya cuentos ahí. Aduana de Foz, estudiante de medicina en Paraguay, fue detenido con 460 celulares. Y guapo, ira. Va, puede contrabando en las horas.
0: Tenía un número por cada contacto. Un celular por cada contacto.
2: Algo así, ya. Sí.
0: Bueno. Muy bien, muchas gracias.
2: Sí.
0: Nos vamos yendo.
2: Gracias por acompañarnos.
0: Buen provecho, sí, señor. Y este espacio vuelve mañana. ¿Qué nos muestra
2: Jessy? Mañana viernes.
0: ¿Qué nos muestra Jessy? ¿Qué nos muestra Jessy? ¿Qué nos muestra Jessy? Hay algo que nos muestra ella. Ah, lo de la actividad de Mr. President. Encuentro
2: minutos
0: con representaciones del cuerpo diplomático acreditado ante el gobierno de la República del Paraguay. Esto va a ser en la Nunciatura Apostólica de Asunción. Ya en instantes. También tendremos los detalles.

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8: Edicto judicial, oficio número 438, Lambaré, 11 de junio de 2026. La actuaria judicial interina del Juzgado Penal de Garantías número 1, Secretaría número 1 de la ciudad de Lambaré, abogada Sandra R. Franco, en la causa número

0: 3275/2025, caratulada Adán Fernando Sanabria sobre reducción, señálese nueva fecha de audiencia preliminar para el día 17 de junio de 2026 a las 8:45 horas, a fin de que Adán Fernando Sanabria y las partes comparezcan ante este juzgado a fin de llevar a cabo la audiencia prevista en el artículo 352 del Código Procesal Penal. Notifíquese bajo apercibimiento para las partes. En el caso de incomparecencia sin justificación, se aplicará a las partes las disposiciones contenidas en los artículos 82-106 del Código Procesal Penal y artículos 82 in fine y 87 de la Ley Orgánica del Ministerio Público, en concordancia con lo dispuesto en el punto 4 de la acordada número 1057/2016, Corte Suprema de Justicia, firmado digitalmente por el abogado Blas Antonio Aquino Zarza, juez.
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2: Asunción, 15 de junio de 2026. El abogado Rolando Duarte, juez del Juzgado Penal de Garantías número 9, en los autos caratulados causa Dolores Beatriz Candia y otros sobre hurto 5921/2023, a fin de notificar que por providencia de fecha 25 de mayo de 2026 ha dictado, atento a la nota que antecede, señálese nueva fecha de audiencia preliminar para el día 18 de junio de 2026 a las 8 horas en atención al requerimiento conclusivo de acusación y solicitud de apertura a juicio oral y público presentado por el representante del Ministerio Público en contra de la señora María Griselda Pereira Rivarola, con cédula de identidad número 3.554.680, por el hecho punible de hurto. Se recuerda a las partes que deberán adecuar sus conductas procesales a lo dispuesto en los artículos 112, 113 y 114 del Código Procesal Penal, en concordancia con la acordada 1812/2025 y demás concordantes dictadas por la Corte Suprema de Justicia, bajo apercibimiento de que en caso de presentación de recursos dilatorios serán pasibles de sanciones. Asimismo, se recuerda a la procesada que en caso de incomparecencia injustificada se revocarán las medidas menos gravosas concedidas en su favor, de conformidad al artículo número 245.
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0: Edicto judicial. Oficio número 334. Fernando de la Mora, 15 de junio de 2026. La abogada Silvia Fabiola Canop González, jueza de ejecución penal de Fernando de la Mora, circunscripción judicial del Departamento Central, en los autos mencionados, a fin de informar que por providencia de fecha 15 de junio de 2026, el juzgado de ejecución resolvió cuanto sigue. Atenta a la nota de suspensión que antecede, se señala nueva fecha de audiencia presencial para el procesado Roberto Salinas, el día viernes 26 de junio de 2026 a las 12 horas, a fin de dar cumplimiento a lo dispuesto en el artículo 23 del Código Procesal Penal, bajo apercibimiento de que en caso de la incomparecencia se procederá a revocar sin más trámite el beneficio y se remitirá estos autos al juzgado de origen para la continuidad de su curso.
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2: Oficio número 438, Lambaré, 11 de junio de 2026. La actuaria judicial interina del Juzgado Penal de Garantías número 1, Secretaría número 1 de la ciudad de Lambaré, abogada Sandra R. Franco, quien suscribe, se dirige a usted en los autos caratulados, causa número 3275-2025, Adán Fernando Sanabria, sobre reducción, a fin de comunicar que por providencia de fecha 21 de mayo de 2026, el juzgado dispone. Atenta a la nota de suspensión de la audiencia prevista en el artículo 352 del Código Procesal Penal de fecha 21 de mayo de 2026 que antecede. En consecuencias, señálese nueva fecha de audiencia preliminar para el día 17 de junio de 2026 a las 8:45 a fin de que Adán Fernando Sanabria y las partes comparezcan ante este juzgado a fin de llevar a cabo la audiencia prevista en el artículo 352 del Código Procesal Penal.
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2: Oficio número 218, Asunción, 15 de junio de 2026. El abogado Rolando Duarte, juez del Juzgado Penal de Garantías número 9, en los autos caratulados, causa Ever Joel Riveros Mora y otros sobre asociación criminal y otros, número 7191/2025, a fin de notificar que por providencia de fecha 29 de mayo de 2026, que copiada textualmente dice: téngase por recibido el requerimiento de aplicación de sobreseimiento provisional de conformidad a lo dispuesto en el artículo 358 del Código Procesal Penal, presentado por el agente fiscal abogado Benjamín Beltrán Vera Báez, en relación a los señores Ever Joel Riveros Mora, con cédula de identidad número 5.393.745, Jesús Daniel Aguada Caballero, con cédula de identidad número 5.678.621, Tobías Samuel Jara Mendoza, con cédula de identidad número 6.153.850, y Patricio Alejandro Mesa Delgado, con cédula de identidad número 5.696.859, en la investigación que se le sigue por los hechos punibles de asociación criminal y producción de riesgos comunes con material controlado. Señálese audiencia para el día 24 de junio de 2026 a las 9 horas a los efectos del artículo 362 del Código Procesal Penal. Notifíquese, se recuerda a las partes que deberán adecuar sus conductas procesales a lo dispuesto en los artículos 112, 113 y 114 del Código Procesal Penal en concordancia con la acordada 1812/25 y demás concordantes dictadas por la Corte Suprema de Justicia, bajo apercibimiento de que en caso de presentaciones de recursos dilatorios serán pasibles de sanciones.
4: Los medios de comunicación del Estado paraguayo les recuerdan
6: a don Efrén Echeverría. Don Efrén Echeverría, quien nació en la ciudad de Lima, departamento de San Pedro, un 4 de marzo de 1932, y falleció en la ciudad de Luque el 19 de junio del 2018. El guitarrista compatriota Efrén Echeverría, apodado Cambaí, fue poseedor de una curiosa técnica por la que es ampliamente conocido dentro y fuera del Paraguay. El próximo 19 de junio se cumplirán 4 años de su muerte. Cambaí fue autodidacta, muy conocido por su peculiar modo de ejecutar la guitarra, rasgueando y punteando a la vez, sin apelar para ello a técnicas ni métodos de guitarra erudita. Además de una técnica propia, Cambaí utiliza una afinación personal del instrumento que permite que, al sonar las cuerdas al aire, produzcan un tono mayor. Es actor de conocidas obras populares como Riguazú Cocoré, Guatayerutí, Itaverá, Taita José, Yagua Icane, entre otras.

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4: Desde Taipei, Taiwán, República China, Vanessa Lo para Radio Taiwán Internacional. A continuación, el informativo correspondiente al jueves 18 de junio del año 2026. Titulares. La Xinta afirma que Taiwán responderá positivamente al G7 para salvaguardar la paz en el estrecho e insta a Pekín a renunciar a la vía militar. El académico estadounidense Bruce Ackerman es galardonado con el premio Tang en Estado de Derecho. Lin Jialong destaca una asociación simbiótica con Estados Unidos para crear una cadena de suministro democrática. El presidente Lai Ching-te encabezó un encuentro oficial con más de 60 corresponsales de medios de comunicación de Estados Unidos, Europa y Japón en la Casa de Huéspedes de Taipei, donde ratificó la plena disposición de Taiwán para adherirse a las directrices de seguridad del G7. El mandatario agradeció el firme posicionamiento del bloque internacional en contra de cualquier alteración unilateral del status quo por medio de la fuerza o la coacción. En este contexto, Lai hizo un llamamiento directo al régimen de China para que cese de inmediato su expansión militar en el estrecho de Taiwán y en los mares de la China Oriental y Meridional, ofreciendo a cambio una agenda de diálogo e intercambios bilaterales fundamentada estrictamente en los principios de paridad y dignidad institucional. La celebración de este evento coincidió formalmente con el 30º aniversario de las primeras elecciones presidenciales directas en la isla, un hito que el jefe de Estado empleó para ensalzar la madurez y la resiliencia del sistema democrático taiwanés tras superar 38 años de ley marcial y constantes amenazas de misiles por parte de Pekín. Lai remarcó que la soberanía nacional pertenece en exclusiva a los 23 millones de ciudadanos de la isla y recordó la tesis política de la República de China y la República Popular China no guardan subordinación mutua. Asimismo, defendió que esta firme trayectoria democrática, sumada a la confianza que genera Taiwán como socio estratégico en la producción global de semiconductores, el desarrollo de inteligencia artificial y la cadena de suministro tecnológica, constituye el verdadero motor de su desarrollo y prosperidad económica. Por último, el encuentro promovido en la coordinación con la Asociación de Corresponsales Extranjeros de Taiwán, TFCC siglas en inglés, se desarrolló en un ambiente distendido que incluyó una extensión del turno de preguntas debido al alto interés de la prensa internacional. Según detalló la portavoz de la oficina presidencial, Kuo Ya-hui, la reunión se programó deliberadamente en las jornadas previas al tradicional festival Bote del Dragón, con el propósito de agasajar a los periodistas extranjeros y agradecer su labor de difusión de la realidad de la isla en el complejo tablero geopolítico contemporáneo. Al término del acto, el mandatario compartió con los asistentes los típicos bocadillos zongzi y les entregó recuerdos tradicionales como obsequio de cortesía institucional. El prestigioso jurista y geopolítico estadounidense Bruce Ackerman, profesor de la cátedra Sterling en la Universidad de Yale, ha sido distinguido con el premio Tang en Estado de Derecho de la 7ª edición correspondiente al año 2026. La fundación del premio Tang, creada por el empresario Yin-Yen Liang, ha otorgado este galardón en reconocimiento a las aportaciones de Ackerman sobre el constitucionalismo y la gobernanza democrática. Su contribución teórica más influyente es la denominación de la democracia dualista, un modelo que diferencia la política ordinaria diaria de la política constitucional, argumentando que los grandes consensos y transformaciones legales estatales nacen de los llamados momentos constitucionales, impulsados por una intensa movilización de la ciudadanía a través de canales constitucionales para resolver las crisis de las repúblicas modernas. Junto a sus contribuciones académicas, Ackerman destaca por formular reformas institucionales prácticas de gran repercusión social orientadas a garantizar la equidad y revitalizar los sistemas democráticos. Entre sus propuestas más comentadas se encuentra la creación de un festivo nacional previo a las elecciones dedicado a la deliberación de asuntos políticos, el reparto estatal de bonos de capital político de pequeña cuantía para que los ciudadanos financien de forma anónima a sus candidatos, evitando el control monopolístico de las grandes donaciones corporativas, y la dotación de un capital inicial igualitario para los jóvenes. La profesora distinguida de la Universidad Nacional de Taiwán, Zhang Wenchen, subrayó que la combinación de sus facetas como pensador, jurista y educador ha guiado a generaciones enteras en la búsqueda de la soberanía popular y la legitimidad constitucional en todo el mundo. El Ministerio de Relaciones Exteriores informó sobre la visita oficial de una delegación de la Cámara de Representantes de los Estados Unidos, encabezada por la vicepresidenta del Caucus Negro del Congreso, CBC, Lucy McBeth, y la representante Valerie Fushi. Durante un banquete oficial ofrecido en su honor por el ministro de Relaciones Exteriores, Lin Jialong, el jefe de la diplomacia taiwanesa, abogó por consolidar una asociación simbiótica y de beneficio mutuo que trascienda los intercambios comerciales tradicionales. El objetivo prioritario de este acercamiento es centrarse en la creación y consolidación conjunta de una cadena de suministro democrática y segura en el actual escenario internacional. Lin Jialong destacó la solidez de los lazos bilaterales y agradeció el constante respaldo del Capitolio estadounidense a la seguridad de la isla. El canciller enfatizó que la cooperación estratégica ha alcanzado hitos altamente fructíferos en áreas de vanguardia como la seguridad económica, el desarrollo de la inteligencia artificial, la infraestructura digital y el fortalecimiento de la resiliencia industrial. En consonancia con estas declaraciones, el portavoz de Cancillería, Xiao Guangwei, ratificó la determinación del gobierno de continuar ampliando la agenda de trabajo con Washington para mitigar los riesgos geopolíticos globales mediante alianzas tecnológicas sólidas. Por su parte, la congresista estadounidense Lucy McBeth celebró la coincidencia de los valores democráticos entre ambas sociedades y aplaudió el incremento de las inversiones de corporaciones taiwanesas en Estados Unidos, así como los programas conjuntos de formación de talento profesional. La legisladora democrática subrayó la importancia de estrechar la alianza bilateral frente a la inestabilidad de la coyuntura internacional contemporánea. Asimismo, reafirmó el compromiso del Caucus Negro del Congreso con la defensa universal de los derechos humanos, la preservación de la paz y la protección de las libertades civiles que caracterizan a la dinámica sociedad taiwanesa. El viceministro de Relaciones Exteriores, Zheng Minqi, encabeza una comitiva oficial en Paraguay del 14 al 19 de junio con la finalidad de evaluar los proyectos bilaterales vigentes y trazar las líneas de cooperación futura de cara al 70º aniversario de los lazos diplomáticos entre ambas naciones. En sus reuniones con el ministro de Relaciones Exteriores paraguayo, Rubén Ramírez, y el viceministro Víctor Verdún, Chen ratificó el compromiso de acelerar los esfuerzos conjuntos en sectores de vanguardia como la inteligencia artificial, la educación superior y el transporte inteligente. Estas iniciativas se sustentan sobre la sólida base de los acuerdos alcanzados durante la exitosa visita a la isla del presidente Santiago Peña en mayo pasado, orientados a impulsar el desarrollo social de ambos aliados. Entre los proyectos de la gira destaca la inspección presencial del proyecto piloto de autobuses eléctricos, una iniciativa promovida en 2025 por el ministro de Relaciones Exteriores, Lin Chia-long, que supuso la incorporación de 30 autobuses eléctricos fabricados en Taiwán. Acompañado por el viceministro de Obras Públicas de Paraguay, Emiliano Fernández, el viceministro político taiwanés comprobó el óptimo funcionamiento de esta flota, la cual entró plenamente en servicio operativo en marzo de este año. La implementación de estos vehículos ya ha demostrado una notable eficacia en la modernización y mejora de la calidad de los servicios de transporte público masivo en Asunción, la capital del país sudamericano.

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Pronóstico meteorológico para Taiwán para el viernes 19 de junio del año 2026. Zona norte, centro y sur, mayormente soleado, con una mínima de 24 grados y una máxima de 35 grados centígrados.

0: aquí el informativo. Vanessa lo se despide dejándolos con el resto de la programación en español para el día de hoy.
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0: ¿Cómo están? Muy buena siesta. Bienvenidos a todos a Paraguay 920 días, jueves ya avanzando en esta semana laboral, semana informativa, en la que les acompañamos a través de la 920 AM y por supuesto a nuestro canal de aire 15.2, Radio Nacional del Paraguay, informando ya a estas horas de la siesta y estamos dando paso ya también a Paraguay 920 hasta las 14 horas con mucha información. Equipo completo por acá, como todos los días, el señor Carlos Castro en la puesta al aire, Bethany Stevens en la producción, Nati Esteche en redes sociales y todo el departamento de prensa respaldando también esta tarea. Así que les invitamos a que nos acompañen en esta siesta, prohibido dormirse, seguro muchos también ya en el proceso digestivo a estas horas después de haber disfrutado el almuerzo. Hoy es jueves, se come pasta, así que buen provecho a aquellos que están almorzando y bueno, a los que no, como yo, un poco más de paciencia, ya casi llega la hora del almuerzo. 21.4 la temperatura a estas horas, está subiendo la temperatura, bastante cálida a diferencia del inicio de esta semana y de hecho meteorología habla de una máxima de 23 grados para hoy, esto va a seguir subiendo, hay un aumento de las probabilidades de lluvias también a partir de las últimas horas de este jueves 18 de junio. La humedad que se registra es del 55% y tenemos vientos soplando desde el noreste a 35 kilómetros en la hora, dicen los datos actuales. Vamos a tener una tarde fresca a cálida con cielo mayormente nublado, vientos moderados del noreste. A finales de esta jornada, a la noche, se anuncian lluvias dispersas y temperaturas entre 22 y 19 grados. ¿Cómo va a amanecer el viernes, previa de del partido de nuestra querida selección nuevamente en el Mundial 2026 y la esperanza intacta? Así que mañana todos nuevamente con la albirroja y la energía bien arriba para la previa de nuestra selección. Mañana viernes vamos a amanecer con temperaturas frescas nuevamente, cielo mayormente nublado, vientos variables, luego moderados del sur. Lluvias con ocasionales tormentas eléctricas, mínima de 14 grados, máxima de 18 grados. Y el sábado, con esto ingresa un sistema de tormentas, hay que decir, según los datos meteorológicos. Y el sábado vamos a tener nuevamente temperaturas más frías. 10 grados se anuncia de mínima, 17 nomás de máxima. El domingo 8 de mínima y 21 de máxima, pero sin lluvias. El domingo ingresa una nueva estación, la estación del invierno, así que vamos a ver cómo se comporta. Y el 22, lunes 22, que es feriado, va a estar también fresco, con cielo mayormente nublado, vientos variables, luego moderados del sur y lluvias dispersas, mínima de 12 grados y máxima de 18, dice la Dirección de Meteorología. Así que semana de muchas celebraciones, incluso podemos decir el sábado arrancamos con el partido de nuestra selección, que esperemos sea una victoria, el domingo Día del Padre y el lunes feriado, se pasa el feriado del 20 para el lunes 22, así que habrán días de descanso y celebraciones a disfrutar pese al resultado, pero estamos nosotros muy esperanzados de que le vaya bien a nuestra selección. Bueno, 12:37, también está habilitado nuestro mensajero de WhatsApp, recuerden que nos pueden escribir al 0962-327-976, que con mucho gusto vamos a ir leyendo sus mensajes al aire y por supuesto también compartiendo todas las informaciones que tengamos para nuestra querida audiencia. Por ejemplo, esta, que es de relevancia para toda la cultura nacional, porque estamos a días nada más también de conmemorar el centenario de nacimiento de uno de los grandes de la cultura paraguaya, Luis Alberto del Paraná, y en ese sentido la ONAM va a rendir un tributo también con un concierto homenaje denominado 100 años inmortales. Y ya estamos en línea de comunicación con Víctor Hugo de Estéfano, que es director de producción de eventos y promoción de la ONAM. ¿Cómo estás, director? Qué gusto saludarte.
1: Muy buen día, Jessica, y toda la gente que está ahí contigo en sala y en especial a la audiencia. de la Radio Nacional, que es sin duda la voz

0: talentosos. Él ya, con su voz extraordinaria, la gente le decía ya de niño de que iba a ser alguien excepcional. Un día él era Boy Scout, estaba en el patio del colegio Salesianito, cuyo director era el Bay Pérez, que tenía director de la banda de ahí del colegio, y le escuchan cantar a él, a Luis Alberto, niño, preadolescente de 12, 13 años, en el patio del colegio, y declara el Bay Pérez, que hice un día, escuché cantar un ruiseñor en el patio del colegio y dije, esto es algo extraordinario. Y él lo metió, lo incluyó en el coro de la banda, y a partir de ahí el resto es historia. Ahora, después fue creciendo, hizo el servicio militar en la caballería, y en la caballería ya fue el cantante de la orquesta estable. Era tan exitosa la orquesta por Luis Alberto del Paraná, que era todavía Luis Gómez Mesa, no era Luis Alberto del Paraná, entonces no había todavía tomado el nombre artístico, y que los viernes de noche, cuando había evento en la caballería, todos los otros eventos sociales de Asunción se suspendían porque todo el mundo venía a la caballería, atraído por la voz de Luis Alberto del Paraná. Y estando ahí un año, el grupo Guaireños, liderado por el gran artista villarriqueño, iban a ir de gira, tuvieron un contrato para hacer una larga gira por Centroamérica y México, y le faltaba el cantante. Y le sugirieron a él, ¿por qué no vas a escucharle a un chico que canta con la orquesta estable de la caballería? Y probablemente ese sea tu cantante. Y efectivamente eso lo hizo. Vinieron a escucharle ahí con los otros integrantes del grupo, que también ya estaba Digno García en ese grupo. Y quedaron fascinados con la voz de Luis Alberto del Paraná. Pero tenía un problema grave, porque era el servicio militar obligatorio era de 2 años entonces. Y él hacía un año recién que había cumplido ese servicio, esa obligación. Pero el comandante de la caballería entonces era villarriqueño, era guaireño. Y le plantearon la situación, y este comandante dije, ¿cómo no? Le vamos a dar por cumplido su servicio militar obligatorio a un año, y que les acompañe. Y partió de viaje fuera del Paraguay para iniciar su larga carrera, justamente que un 5 de octubre de 1945 acababa de terminar la Segunda Guerra Mundial, y era el día del camino, como que un presagio del largo camino que iba a recorrer el Alto del Paraná. Y se fue con Gumercindo Ayala Aquino, que era el director del grupo Guaireños. Tuvieron una exitosa gira. Luego él se retira de ahí, estando en el Perú, decide tomar el nombre artístico de Luis Alberto del Paraná. Cuando Barbosa Agustín, que fue su compañero posteriormente en el trío paraguayo, le pregunta por qué tomó el nombre de Luis Alberto del Paraná y no de Luis Alberto del Paraguay, y él dijo, no, voy a arrancar así un poco más humilde, no quiero ser tan pretencioso.
1: Bien modesto.
0: Sí,
1: muy y su modesto, nombre real, el director, porque así se lo conoce más, Luis Alberto del Paraná es el nombre que trascendió a la historia.
0: Sí, su nombre real es Luis Osmer Mesa, Mesa con S, porque el agente que estaba ahí en el registro civil de Altos, donde nació, quizás por un desconocimiento, bueno, no quiero ofender ni siendo por ignorancia, no sabía que el apellido Mesa era con Z, y le registró con S. Pero bueno, todos nosotros los periodistas, cuando escribimos Luis Osmer Mesa, ponemos con Z, corregimos nosotros el error que cometió este chico ahí del registro civil.
1: Que sabemos que queda como palabra mayor, ¿verdad? Una vez que te inscriben así, ya queda.
0: Por supuesto, uno ya no puede cambiar. Ya no puede cambiar, sí, exactamente.
1: ¿Y a los cuántos años falleció el director?
0: Un paréntesis con

0: pasó lo mismo con mi familia. Cuando mi bisabuelo inmigrante llegó de Italia, él era Mario Rocco Di Stefano, y al llegar acá en Puerto, el agente de inmigración le cambia la I por la E.
1: Marcaron una nueva generación ahí.
0: Sí.
1: Director, ¿y a qué edad fallece Luis Alberto del Paraná y la causa también que se lo llevó?
0: Luis Alberto del Paraná fallece un 15 de septiembre de 1974, tenía 48 años. Y vino de una larga gira por Rusia, se instala en un hotel en Londres y tuvo una situación familiar que le preocupó muchísimo. Su espíritu bohemio de artista, que es mucho más sensible, le comentan de que su esposa, Carmen Santana, había tomado al hijo y decidieron venir al Paraguay. Y él, esa noticia le llegó él estando ahí en el hotel en Londres, y eso le comenta Luis Mezquita Chavarri, que era embajador en España, y le comentan eso, y él cuenta, y yo consigno en el trabajo que hice por el diario ABC, que es sonido de Dios para mí inmortal, las palabras que le dijo, porque llamó por teléfono, tuvieron una larga charla, y Luis Alberto termina llorando. Y entonces le dice, bueno, Luis, vamos a cortar y mañana temprano vamos a continuar con la conversación. Le pido por favor que descanse, que repose, y mañana evaluamos todo como viene la mano. Y bueno, y al otro día temprano, Luis Mezquita Chavarri recibe una llamada y le dice el mayordomo que la llamada era de Londres. Entonces, es Luis Alberto que me está llamando. Y ya eran los responsables del hotel que le llamaban para comunicar que Luis Alberto del Paraná había fallecido en ese hotel en Londres.
1: Maestro, ¿y se mantiene, digamos, una conexión desde el sector cultural, con la descendencia de Luis Alberto del Paraná actualmente?
0: Creo que la descendencia de Luis Alberto del Paraná se extinguió, creo que con al fallecer su esposa Carmen, y el hijo, que nosotros conocemos por Titi, que falleció hace un par de meses, y creo que queda una hermana, creo que una hermana que vive acá en Paraguay. Y no tengo conocimiento de que el sector cultural esté comunicado con ellos o que se involucre mucho en el ámbito artístico. Uh-huh. Él estuvo muchísimo tiempo fuera, él estuvo del año 53 hasta su fallecimiento, viniendo muy de vez en cuando y por muy pocos días al Paraguay.
1: Esa conexión física, se va extinguiendo poco a poco, pero el legado cultural que él dejó es inmortal, así como dice este tributo que le van a rendir el viernes, director.
0: Sí, él es inmortal, ya está en la memoria colectiva, no solamente de Paraguay, del mundo entero. Luis Alberto del Paraná es muy conocido, es un orgullo, es un disfrute cada vez que se difunde sus canciones. Se ha adelantado a su tiempo por la manera de interpretar las obras clásicas del Paraguay, y además de los enormes y generosos, maravillosos arreglos que le hicieron fundamentalmente un director rumano de 24 años que se encargó de hacerle todos los arreglos orquestales para sus últimos discos que fue lanzando a través de su carrera, que fueron éxitos en los cinco continentes. Le salvó a la quiebra, no de la quiebra, pero le volvió recontra multimillonario a la sello Philips, que volvieron a emerger de manera extraordinaria un mercado de África, de Oceanía, de Asia, de América. Hizo gira por todos lados. Es uno de los pocos artistas, no quiero decir quizás sea el único, que haya actuado en el Madison Square Garden en Nueva York. El único artista junto a los Beatles, el único artista, reitero, Luis Alberto del Paraná, junto a los Beatles en fechas separadas, que fueron capaces de llenar el Estadio Nacional de Japón. Entonces, la Philips, en homenaje y en honor a su extraordinario éxito, tuvo que inventar, porque el disco de platino, disco de oro, ya no alcanzaba para premiar lo que él había logrado. Entonces inventaron un premio exclusivamente para él que se llamó el Globo de Oro.
1: Muchos récords o, digamos, concesiones también que solo él pudo lograr, podemos decir entonces, director, recordemos que, si no estoy equivocada, fue el único también en tener, en codearse ahí con la realeza en ese entonces, el único artista paraguayo.
0: Bueno, eso fue de manera tangencial, porque la reina Isabel cada año festejaba su cumpleaños, festeja su cumpleaños, le organizan su cumpleaños en un teatro con música, todos los años. Y la consigna era que cada año debía actuar los mejores, los top artísticos de ese año, ya sea Yves Montand, ya sea Louis Armstrong, ya sea los artistas más consagrados en ese momento eran los contratados. Los artistas más consagrados del año, en noviembre de 1963, eran Luis Alberto del Paraná y su conjunto Los Paraguayos y The Beatles. Esa fue la noche en que se encontraron en escena, en el mismo escenario, los Beatles con Luis Alberto del Paraná, y también hay anécdotas al respecto. George Harrison se queda enamorado al escuchar interpretar al conjunto de Los Paraguayos la canción Bésame Mucho. Entonces, a partir de ahí, pero la primera voz esa noche, en esa canción, la hizo Reinaldo Mesa, que es el hermano de Alberto del Paraná. Y a partir de ahí, George Harrison a Reinaldo le llamaba Mister Bésame Mucho. Que luego, después, cuando George Harrison se separa de los Beatles se separan, y el grabo material incluye la canción Bésame Mucho en ese LP.
1: Director, y toda esta biografía, esta historia que nos contás, en algún momento sé que la publicaste también en un periódico local, pero hay un libro, por ejemplo, que la ciudadanía, aquellos que quieran conocer más sobre Luis Alberto del Paraná, puedan adquirir, ¿o está en planes?
0: Yo creo que hay muchísimas publicaciones sobre Paraná, hay libros. Mi trabajo consistió en escribir 36 fascículos de 8 páginas ilustradas, en total forman una pequeña enciclopedia de 288 páginas, que el diario ABC Color distribuía un fascículo por semana, los jueves entregaba gratis con la edición del diario, y de esos 36 fascículos, en donde está la historia completa de Luis Alberto del Paraná, elegimos nosotros 126 canciones con el maestro Luis Álvarez y grabamos en 6 CD, que el diario ABC cada 6 fascículos sacaba a la venta un CD. Fue tan grande el éxito que el público adquirió 124.000 CDs. Y todas aquellas personas que coleccionaron los fascículos cuentan con ese material, que probablemente sea uno de los materiales bien valiosos que existen sobre la vida y obra de Luis Alberto del Paraná.
1: Excelente, vamos a esperar un libro entonces próximamente para tener esa recopilación también, aquellos que no tenemos la colección, director.
0: Sí.
1: Oportunamente.
0: Es una buena idea.
1: Bueno, reiteramos entonces la invitación mañana, viernes 19 de junio, 19 horas. Esto va a ser en el Centro Cultural del Puerto de Asunción.
0: Sí, hay que tener en cuenta que el aforo no es grande, no tiene más de 200 butacas. Entonces, por seguridad, las autoridades del teatro permiten solamente hasta que se llene el aforo, no puede haber gente parada. Sugerimos, como siempre sugerimos, que la gente vaya un poco más temprano para poder acceder al sitio.
1: Claro, porque es gratuito, ¿verdad?
0: Así es gratuito. Porque bueno, la UNAM es la orquesta del pueblo paraguayo.
1: Te agradecemos mucho por este contacto, director, y a las órdenes siempre desde Radio Nacional.
0: Muchísimas gracias, Jessica, y acá estamos para cuando ustedes quieran llamar también y seguir conversando sobre la cultura musical. Un gran abrazo para vos y para toda la audiencia.
1: Igualmente, hasta pronto. El director de producción de eventos y promoción de la ONAM, el señor Víctor Hugo de Estéfano Gómez, Orquesta Nacional de Música Popular, que va a rendir también un homenaje a Luis Alberto del Paraná. 100 años inmortales se denomina este tributo, que está previsto para mañana a las 19 horas en el Centro Cultural del Puerto de Asunción. Hubo un cambio de horario para que todos tengan tiempo de ir a disfrutar y después ya se preparen para la previa albirroja también. Y esto es gratuito, es hasta llenar aforo, así que vayan con tiempo para poder disfrutar de este concierto. Y por supuesto que nosotros nos vamos a ir a la pausa escuchando y disfrutando del gran Luis Alberto del Paraná. Con Alma Guaraní les dejamos y ya volvemos en breve con Paraguay 920.

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0: minutos, ya pasaron de las 13 horas, seguimos en Paraguay 920 en este día jueves 18 de junio. Y hoy 18 de junio conmemoramos el Día del Orgullo Autista y recibimos hoy en los estudios de Radio Nacional del Paraguay precisamente a la señora Diana Villalba, que es presidenta de la asociación TAPI, la Asociación de Padres y Tutores de Personas con el Espectro Autista, para hablar también acerca de la corrida Paraguay Corre por el Autismo 2026, pero aprovechando también su presencia, un poco lo que significa este espectro y cómo están avanzando también socialmente para la inclusión. Así que ya la saludamos a ella y le damos la bienvenida también a los estudios de Radio Nacional del Paraguay. ¿Cómo estás, presidenta? Gracias por la visita.
1: Buenas tardes, muchas gracias, querida Jessica, por la invitación, por este espacio, por siempre ser un aliado de TEA Paraguay Radio Nacional. Entonces, muchísimas gracias. Feliz de estar aquí.
0: Bueno, y decíamos, hoy conmemoramos el Día del Orgullo Autista. ¿Cuál es el motivo detrás de esta fecha que conmemoran también ustedes?
1: Es una fecha significativamente nueva a nivel mundial. Lo que busca un poco es marcar esa diferencia, ¿verdad? Porque siempre buscamos que el chico con autismo sea igual a Juan, ¿verdad? O a María en el aula, pero sin embargo él tiene una identidad propia, una dignidad propia, ¿verdad? Entonces, eso es un poco lo que trata de significar este día, ¿verdad? De que se pueda validar la diferencia, que el autista es diferente y tiene dignidad, tiene derechos, ¿verdad? Y es una persona sumamente importante en nuestra sociedad.
0: Para aquellos que nos están escuchando y de repente hoy en día se escucha más la palabra autista, pero no se dimensiona muy bien qué es, explícanos un poco, presidenta, de qué se trata este espectro.
1: Ya, bien lo decías, ¿verdad? Es un espectro, es una condición de vida, no es una enfermedad, ¿verdad? Entonces, uno nace y muere con autismo y tiene unos desafíos y unas fortalezas importantes en que trabajar. Y son tres ejes fundamentales donde tienen mayor dificultades: en la comunicación, en la socialización y todo lo que tenga que ver con lo sensorial. Por ejemplo, acá hay muchísimas luces, entonces el día que venga una persona autista, esto tiene que disminuirse, ¿verdad?, para no poder afectar los sentidos.
0: Muchas veces ellos no te van a comunicar directamente, pero es como que te dan señales, ¿verdad?
1: Exactamente, tienen su manera de comunicar, como vos decís, dan señales, ¿verdad? Y todo acto o acción que ellos hagan es un acto de comunicación.
0: ¿Hay cifras específicas de las personas que en Paraguay tienen autismo?
1: Paraguay carece de cifras. Si extrapolamos los números de Estados Unidos, que hoy día es 1 de cada 33, estaríamos hablando de casi 300.000 personas dentro del espectro, 256.000 por ahí.
0: ¿Extraoficialmente?
1: Extraoficialmente, claro, así mismo es.
0: Y en materia de diagnóstico, ¿se considera desde Azotea que se está avanzando en esa parte? Presidenta, digo nomás, ¿verdad? Porque hoy estamos ya con mayor tecnología, mayor visibilización también del autismo. ¿Hay avances en ese sentido de que se
1: hay avances significativos? Hay servicios de atención temprana en casi todas las cabeceras departamentales del país. Eso también es un logro a través de nuestra ley 6103, ¿verdad? Donde el Ministerio de Salud, en este caso, que es uno de los ejes rectores, está haciendo énfasis en atención temprana, ¿verdad? Celebramos esos espacios que se vienen inaugurando, pero también queremos dar un paso más y avanzar hacia la juventud y la adultez autista.
0: ¿Y la inclusión cómo está en los espacios sociales, digamos?
1: En los espacios sociales creemos que mejor, ¿verdad? Ahora justamente estamos trabajando con la DINATRAN, también con algunas líneas, ¿verdad?, para la atención preferencial, ¿verdad? Y por sobre todo el pasaje que se respete, el pasaje gratuito, ¿verdad? Porque el autismo no tiene unas características físicas propias, ¿verdad? Vos lees a un chico síndrome de Down, por supuesto sabes que es una persona con síndrome de Down, pero el chico con autismo no, ¿verdad? Entonces, ahí es la diferencia. ¿Qué a este chico grande, por ejemplo, mi hijo es un ferotipo de 12 años, ¿verdad?, ¿qué este va a tener pasaje gratis, ¿verdad? Entonces, no, él es una persona autista, siempre portamos nuestros collarines, ¿verdad?, donde están la identidad del chico, para que puedan ellos tener una atención preferencial y el pasaje gratuito. Y también estamos trabajando con los supermercados para que en las cajas preferenciales están todas las señaléticas, ¿verdad?, el adulto mayor, la persona embarazada, una persona con su bebé, y hoy día ya vemos el lazo, ¿verdad?, donde nos facilita el paso para la atención con nuestros hijos cuando nos vamos al supermercado.
0: ¿La azotea cuánto tiempo ya lleva en vigencia, presidenta?
1: Este año cumplimos 7 años, el 5 de mayo. Venimos trabajando fuertemente con el Ministerio de Salud, el Ministerio de Educación, por eso que hay unos avances significativos, ¿verdad?, en cuanto a al movimiento de nuestra ley. Si bien es cierto, falta muchísimo, porque también una cuestión actitudinal, ¿verdad?, pero eso ya no sé cómo vamos a cambiar eso, pero sí tenemos leyes, ya tenemos el decreto reglamentario, tenemos un protocolo en salud, un protocolo en educación. Tenemos la ley MAFE, si bien se llama ley MAFE, también nosotros impulsamos ahí desde el acontecimiento de Elías Jiménez, ¿verdad? Lastimosamente fue un acto luctuoso. También colaboramos en esa ley, para nosotros se llama ley Elías, y estamos avanzando. Dentro del marco normativo, yo creo que avanzamos bastante bien. Hace poco tuvimos un congreso internacional donde estuvieron ponentes de México, de Guatemala y de Argentina, y nos felicitaban por esos avances importantísimos que tenemos en cuanto a normativas.
0: Están sumando aliados también, tanto de las instituciones del Estado, que son claves a la hora de establecer políticas públicas, leyes y demás, pero también de otros organismos internacionales.
1: ¿Presidenta? Sí, así mismo. ATEA Paraguay es miembro de ALAFE, Asociación Latinoamericana de Autismo, donde estamos 12 países de Latinoamérica justamente construyendo algunas normativas para poder avanzar, sobre todo en cuanto a adultos. Ellos ya están más, un poco más avanzados, ¿verdad? Nosotros queremos este año, el año que viene, trabajar por la residencia para las personas con autismo mayores de 18 años. En Argentina ya hay, ¿verdad? En otros países también. Entonces nosotros queremos copiar un poco ese modelo para poder instalar en Paraguay.
0: ¿Y cuántas familias están dentro de la asociación?
1: Ayer 1001 familias.
0: Siguen sumándose.
1: Seguimos sumando, estamos a lo ancho y largo del país. Le invitamos a las familias que ya tengan diagnóstico, que puedan sumarse a TEA Paraguay. Somos una gran familia, brindamos contención a los padres. Ahora vamos a iniciar nuestra escuela para padres. También hacemos todo lo que es asesoramiento legal, porque tanto en las instituciones educativas, ¿verdad?, hacemos el asesoramiento, hacemos capacitaciones gratuitas en las escuelas, colegios y universidades, pero también estamos un poco inmersos en el ámbito judicial. ¿En qué sentido? Hay juicios de asistencia alimenticia, de régimen de relacionamiento, también cuestiones penales bastante gravosas. Entonces ya hicimos la primera capacitación para magistrados judiciales y agentes de la fiscalía, y queremos dar un paso más en eso, ¿verdad? Que la gente haga también una diferencia, ¿verdad?, del Poder Judicial, para poder darle prioridad o aceleración a los juicios de las personas con autismo.
0: Sobre todo llevar, ¿verdad?, el mensaje y ese camino o esa información que ustedes manejan a lo largo del camino, fueron aprendiendo, no había, nadie les enseñó, digamos, tuvieron que aprender
1: así
0: solos
1: mismo.
0: Y bueno, hoy abren también ese paso para
1: sí, otras porque
0: personas.
1: Cuando TEA Paraguay inició, había solamente dos servicios en el país, el Acostañú, ¿verdad?, que es el eje rector acá en el país, ¿verdad?, y el centro número 3, que queda sobre la avenida Colón. Después no había ni un otro servicio, o sea, la gente del interior del país tenía que venir hasta acá, ¿verdad?, hasta Asunción, para poder tener algún resultado con su hijo o algún diagnóstico.
0: Y capaz ni sabía, ¿verdad? No,
1: claro.
0: No se manejaba.
1: Exactamente. La información no había. Nosotros empezamos a instalar el autismo de un tiempo a esta parte, sobre todo en las políticas públicas.
0: Y con varias campañas al año. Y en este caso, hoy venimos, presidenta, para hablar de la corrida, ¿verdad? Que es la séptima ya que van a realizar en este 2026.
1: Sí, así mismo. Es la séptima edición. Paraguay Corre por el Autismo. Va a ser el 13 de septiembre en el Parque Ñuguazú, para la gente que vivimos en Asunción y Central. Pero también se realizan al unísono en nuestras filiales. Se va a hacer en Alto Paraná, en Santaní, en Concepción, en Salto del Guairá, en Cordillera, entonces en Villarrica. También trabajamos de manera transversal con las familias.
0: ¿Cuál es el objetivo detrás de esta corrida? ¿Cómo es la dinámica, digamos?
1: Aparte de la visibilización y sensibilización, que es nuestro mayor logro, ¿verdad?, que siempre estamos trabajando en eso, queremos un poco recaudar fondos en nuestra única plataforma de recaudación de fondos para poder llevar a cabo todo lo que hacemos durante el año. Nosotros hacemos capacitaciones gratuitas los 365 días, ahora ya se suma sábado y domingo también a nuestra tarea. Hacemos capacitaciones en escuelas, colegios, universidades. en iglesias de todos los credos, en lugares donde se festejan cumpleaños, en peluquerías, barberías que se usa ahora, en el transporte público. Bueno, estamos en todos lados, ¿verdad? El autismo hoy día es transversal, no mira estratos sociales, entonces queremos un poco de donde podamos hablar de autismo, sensibilizarnos y sumarnos a Paraguay Corre por el Autismo. Es un día de fiesta, en realidad decimos corrida, pero es una fiesta familiar donde se van todos, se va el abuelo, la abuela, las tías, los tíos. Hay hinchadas, ¿verdad? Yo corro por fulano, por fulana. Entonces, se convierte en una fiesta y no en una competencia.
0: Parque Ñuguazú es...
1: Parque Ñuguazú va a ser el 13 de septiembre a las 7 de la mañana.
0: ¿Quiénes pueden participar? ¿Habrá categorías también?
1: Hay varias categorías. Pueden participar niños, adolescentes y adultos. Premiamos todas las categorías y premiamos también el último que llega de la corrida.
0: Ahí puede ser que tengamos premio.
1: Bueno, te vamos a esperar.
0: ¿Cuánta gente están esperando? Digo, en base a la experiencia también de ediciones.
1: El año pasado tuvimos 1.300 personas. Este año queremos un poco llegar a 2.000 o si se puede duplicar. Le invitamos también a las empresas que quieran apoyarnos para que puedan contactarse con nosotros. Estamos como TAPY en todas las redes sociales, entonces todo aporte será bienvenido y nosotros también hacemos nuestra publicidad a sus empresas, aparte de brindarles capacitación gratuita también a esas empresas.
0: Y parece septiembre un poco lejana todavía, pero en realidad el tiempo pasa muy rápido.
1: Pasa volando, es mucha logística, es mucho amor, porque todo lo que hacemos para TEA Paraguay lo hacemos en nuestro tiempo libre, ¿verdad?
0: Creo que esta corrida ni siquiera paró en pandemia, ¿verdad?
1: No, hicimos virtual. Ahora sí. También se usa virtual, hay una plataforma que se llama Virage, por eso que los compatriotas que están en el exterior también siempre se inscriben y envían sus videos. Yo estoy en Holanda, yo estoy en Escocia, en Argentina, en España, ¿verdad? Entonces es una manera también de apoyarnos.
0: ¿Y cuánto va a costar, digamos, la inscripción?
1: 150.000 presencial y 120.000 virtual, decimos nosotros, ¿verdad? Que a través de esa plataforma.
0: Que se descarga y ahí se mide el tiempo,
1: sí,
0: digamos, en el día.
1: En el día, así mismo es.
0: ¿Y qué más incluye? ¿La remera?
1: Incluye una remera y los productos que nos dan los auspiciantes.
0: ¿Ya hay horario fijado?
1: A las 7 de la mañana, el día 13 de septiembre, en el Parque Ñuguazú.
0: ¿Y no va a haber limitaciones? Digamos, un espacio bastante amplio, todos los que quieran sumarse lo podrán.
1: Sí, todos los que quieran sumarse, así mismo es. Es Ñuguazú, es el aire libre, es libre, ¿verdad? El espacio. También tenemos siempre voluntarios que son universitarios de las carreras afines, que hacen un poco el rol dentro de su extensión universitaria. Ese día papá, mamá estamos un poco más libres y ellos están ahí con nuestros hijos pintando, jugando con Globo Loco o también muchos corriendo y así, ¿verdad? ¿Cómo te digo? Es una fiesta familiar.
0: Y decías también, Presidenta, que de un tiempo a esta parte el apoyo ha crecido también. Siempre participan las autoridades del Ministerio de Salud.
1: Sí, siempre participan los rectores de la ley, que es el Ministerio de Salud y el Ministerio de Educación. También nuestro aliado estratégico es el Ministro de la Niñez y la Adolescencia. Él siempre está participando, toda su gente también, ¿verdad? Con los espacios que ellos nos ofrecen. Entonces, les invitamos también a las autoridades a sumarse. También siempre se suma la Policía Nacional, que hoy día también son unos aliados estratégicos. Están sumamente capacitados. Ya tuvimos 3 capacitaciones con ellos por el tema de búsqueda y localización de las personas con autismo. Entonces, los policías hoy día son unos grandes aliados de TEA Paraguay.
0: ¿Cómo hacen las organizaciones o instituciones que quieran acceder a esta capacitación, Presidenta?
1: Pueden escribirnos en las redes sociales, estamos como TAPY, enviar un mensajito, quiero una capacitación, y enseguida nos ponemos en contacto para poder realizarla en un horario conveniente y en el día indicado.
0: ¿Pero tiene algún costo?
1: No tiene ningún costo.
0: Y ahí la importancia de estas actividades que
1: realizan. Exactamente, ¿verdad? Ahí la importancia de Paraguay Corre por el Autismo, como te decía, es nuestra única plataforma de recaudación, ¿verdad? Para poder solventar todo esto. Y hacemos a lo largo y ancho del país, no solamente en Asunción.
0: Y la ayuda que reciben para la difusión, más allá de las redes sociales, que sabemos hoy es una plataforma gigante para llegar con ese mensaje, la apertura que recibís de otros medios de comunicación, de radios en el interior del país, ¿qué tal está?
1: Está bien, porque nuestras filiales, Nike, si te fijas en nuestro tríptico, ¿verdad? Tenemos 12 filiales Siempre estamos trabajando justamente con los medios de comunicación porque son ustedes unos aliados estratégicos, ¿verdad? Son ustedes, a través de ustedes, que llega el mensaje, la información oportuna en todo el país.
0: Bueno, ejes de trabajo de la asociación TAPI, ¿cuáles son esos ejes de trabajo, Presidenta, si podemos mencionar también? Porque como decías, 365 días al año, incluso feriados, están trabajando ahora, ¿verdad?
1: Sí, así mismo. No damos abasto porque somos padres que trabajamos gratuitamente, ¿verdad? Gracias al motor que son nuestros hijos. Y en pos, sobre todo, de construir entre todos una sociedad más empática y más inclusiva. Nosotros estamos trabajando por el cumplimiento de la Ley 6103 del 2018, que dice esa ley, crea un programa nacional para la atención integral para las personas con autismo. Hoy día, el Ministerio de Salud habilitó unos espacios de atención para las personas con autismo en algunas ciudades del interior del país. Entonces queremos que esos espacios se siga creciendo a lo largo y ancho del país, pero también irnos un poco más allá de la infancia, porque los chicos crecen, y queremos también que empezar a habilitar espacios para jóvenes y adultos. Y también la inserción laboral. La inserción laboral lo hacemos con el IPS, tenemos chicos trabajando ahí. También con el Ministerio de Salud, hay también personas trabajando ahí, personas con autismo, y en empresas privadas también ahora empezamos a incorporar.
0: Ese es un dato importante porque la condición de autista no te limita a insertarte y menos claro. Un trabajo, ¿verdad?
1: Así mismo, aparte que ellos son súper metódicos. Vos les decís, haz esta tarea y hasta no terminarla no la hacen. Por ejemplo, en Estados Unidos, no recuerdo en qué estado, la empresa Microsoft solamente contrata personas con autismo. ¿Por qué? Porque ellos son súper metódicos, no se distraen, no les gusta el chisme. Entonces, hacen sumamente eficiente y en un tiempo sumamente corto.
0: Mira un poco. Van llegando los mensajes también a la audiencia.
1: ¿Cierto?
0: Al mensajero, Presidenta, y dice, buenas tardes, excelente programación, saludos a la doctora Diana Villalba, gracias por todo el trabajo incansable que está realizando y ahí estaremos para correr por nuestros campeones. Dice, no nos firmó nomás, no sé si en el mensajero se puede ver el nombre de usuario, pero no nos firmó. Gracias igual por escribirnos. A la audiencia también que nos está escuchando, si tiene alguna pregunta acerca del autismo, qué es o algo en particular, nos pueden escribir al 0962-327-976, que con gusto vamos a ir aclarando.
1: Totalmente.
0: También, Presidenta.
1: Sí, sí, sí.
0: Bueno, y veo acá en uno de los trípticos, en uno de los afiches, las señales de alerta. Para los padres jóvenes, sobre todo, ¿verdad? O aquellos padres primerizos, y esto puede incluso estar en cualquier estrato social,
1: así
0: a
1: mismo.
0: Cualquier edad. ¿Cómo uno puede identificar cuáles son las primeras señales que da el autismo, Presidenta?
1: Ya, bueno, para los padres que están teniendo sospechas, decimos nosotros, ¿verdad?
0: Sospechas.
1: En la libreta de vacunación, atrás, están toditos los hitos del desarrollo. ¿Qué tiene que hacer a los 3 meses, a los 6, a los 9, a los 12, a los 18? Y sí, ¿verdad? Todos tenemos esa libreta de vacunación de nuestros hijos, entonces siempre es importante chequear con el pediatra si está haciendo los hitos que dice ahí para poder desarrollarse correctamente, ¿verdad? Bueno, lo primero es pareciera sordo, decimos nosotros, ¿verdad? Entonces vos le llamamos, voy a decir siempre el nombre a mi hijo, Benjamín, ni fu ni fa. Bien, pone una música de Mickey, rapidísimo el tipo viene, ¿verdad? Entonces, ahí empieza una de las señales, ¿verdad? Después, hacen muchos, no le gusta la licuadora, la aspiradora, la moto, roncadores, esas cuestiones así, ¿verdad? Los ruidos muy fuertes, ¿verdad? Los petardos, siempre también hacemos nuestra campaña a fin de año sobre eso. Entonces, tienen muy desarrollado todos los sentidos, pero en especial el auditivo, ¿verdad? Entonces, tienen hipersensibilidad auditiva. Hay algunos chicos que son muy hiperactivos, el famoso ya está en el techo, ¿verdad? Y otros, no todo lo contrario, son muy pasivos, ¿verdad? Y la señal más importante siempre es la comunicación, el lenguaje oral, ¿verdad? Ya tiene 6, 9, no dice mamá, papá, tete, ¿verdad? Que son cosas más importantes en esa etapa. Entonces, algo no está bien. Hay un mito, ¿verdad? Donde dice, el varón habla más lo tarde. No, ese algo no está bien. Tu papá lo habló tarde, tu tío fulano, no, eso ya, hoy día ya es un mito, ¿verdad? Que tenemos que ir derribando, entonces algo no está bien, ¿verdad? Cuando el lenguaje oral no empieza a desarrollarse, ya nos tiene que llamar la atención. No precisamente para tener ya el diagnóstico de autismo, sino para ir trabajando ya en la estimulación. Por eso que ahora el Ministerio de Salud abrió muchísimos centros de atención temprana, donde ahí está una fonoaudióloga que trabaja directamente con los chicos, ¿verdad? Para poder ir desarrollando ese lenguaje oral.
0: Y sobre todo, ¿verdad? Los padres muchas veces se rehúsan también a creer o aceptar que el niño o la niña puede estar teniendo alguna dificultad y se aferran, digamos, a esa idea que
1: mencionabas. Sí, así mismo. ¿Verdad? Hoy hay estudios también que demuestran que los chicos con autismo no gatean, ¿verdad? Directamente por la cola, ¿verdad? O directamente ya caminan, ¿verdad? Entonces no pasaron por ese desarrollo del gateo, ¿verdad? Que es una exploración bastante importante. Entonces eso también te tiene que llamar la atención. El balanceo del cuerpo, ¿verdad? El balanceo del cuerpo, el girar sobre su propio eje, hay chicos que giran, no se marean, no sé cómo, ¿verdad? No tienen la sonrisa social, o sea, vos le estás dando de mamar, por ejemplo, al bebé, ¿verdad? Y le estás hablando y no te sonríe, ¿verdad? Por ejemplo, un bebé siempre le habla y siempre te sonríe, tiene esa sonrisa social, se dice, ¿verdad? Sin embargo, ellos no tienen eso,
0: ¿verdad? Como que te ignora, ¿verdad?
1: Como que te ignora o como que es argel nomás luego, ¿verdad? Entonces, no, eso también ya son unos llamados de atención que papá, mamá, cuidador debe ya abordar.
0: En tu caso, presidenta, si por ahí querés comentarnos nomás, ¿verdad? Con Benjamín, ¿cuándo te diste cuenta de su diagnóstico? Y ese proceso también, ¿verdad? Porque es muy válido el trabajo que vos hacés con las familias hoy en día, ¿verdad? Ya tienen como la información a mano. Sin embargo, tu proceso no sé cómo fue, ¿verdad? Si es que querés compartir también eso con la audiencia.
1: Sí, yo tengo un hijo mayor que hoy día tiene 13 años. Benjamín tiene 12. Jesús tiene 13, Benjamín 12. Y, por supuesto, ya era lo totalmente distinto al primero, ¿verdad? Ahí algo no estaba bien, ¿verdad? Después él hacía muchísimo balanceo de cuerpos, pero muchísimo, te hablo, ¿verdad? Giraba sobre su propio eje, caminaba de puntilla y, por supuesto, ni un lenguaje, ni nada. Entonces, bueno, ahí, y mi hermana también, por suerte, es pediatra, y me dijo, bueno, ella sí que luego directísima me dijo, llévala al neurólogo, viste que hay muchos mitos también, sí. Llévala al neurólogo, al psiquiatra, luego para decir, ¿verdad? Que te están diciendo algo malísimo, pero sin embargo, no, son unos grandes aliados, hoy día también tenemos una alianza con la Sociedad Paraguaya de Neuropediatría, donde estamos trabajando de manera conjunta en algunos temas de políticas públicas, y sobre todo abordar, ¿verdad? Abordar a las familias. Y bueno, ahí directo nos fuimos con la doctora, con la neuróloga, y nos dijo, ya leíste, porque yo soy la hermana de fulana, ¿verdad? ¿Vos ya leíste sobre autismo? Y le dije, sí, ¿verdad? Y me dijo, bueno, necesito que empiecen ya las terapias, que es psicología la primera que te envían, y fonoaudiología, ¿verdad? Y mi hijo era terrible porque mi hijo se autolesionaba ya en aquel entonces, a los 2 años. A él le encantaba golpearse la cabeza contra la pared o contra el suelo. O sea, ya era luego durísima su infancia y nuestra maternidad y paternidad, ¿verdad? Entonces, bueno, ahí por supuesto nos medicó para eso y empezamos, ¿verdad? Empezamos así y bueno, en el 2019 nace TEA Paraguay, nos llega un mensajito a los padres y dice, hoy va a haber una reunión para familias con hijos con autismo. Ese día llovía, pero no te puedo explicar lo que yo hice. Y yo dije, yo me tengo que ir, como sea. Iba a ser en un lugar X en Asunción. Y bueno, yo no sabía quién me envió el mensaje, o sea, yo no le conocía a nadie, ¿verdad? Yo decía que yo era la única en Luque que tenía a mi hijo con autismo. Bueno, y ahí nos reunimos un poco, pasó la tormenta y no sé cómo empezamos a llegar debajo de unas lloviznas y unos raudales inmensos. Como 70 familias ese día. No podíamos creer. Gente de Cacupé, me acuerdo muy bien, de Ñembú, de Asunción, de Luque, de Lambaré y así. Y nos abrazamos, lloramos, muchos les llevaron a sus hijos, yo no les llevé al mío ese día. Y así, fue genial. Y ahí dijimos, no, tenemos que juntarnos y tenemos que...
0: De una reunión informativa pasaron a ser una asociación.
1: De una reunión informativa pasamos a ser una asociación.
0: ¿Con familias cuántas dijiste?
1: Y 70 por ahí éramos, 50.
0: En el inicio, ¿y hoy?
1: En el inicio, y hoy día somos 1000 familias.
0: Mil familias.
1: Así,
0: creemos. Una gran red.
1: Una gran red, a lo largo y ancho del país, porque tenemos familia en Filadelfia y tenemos familia en Niembucú, bueno, o sea, para decirte, ¿verdad? Sí.
0: Y se sienten a veces y dimensionan todo lo que crearon, Presidenta, y sobre todo de gran apoyo que son para otras familias.
1: Vos sabés que el Congreso Internacional que fue hace poquito, ahí recién como que nos cayó la ficha, ¿verdad? Ese término que queda bien, porque vinieron estos extranjeros, o sea, vinieron unos extranjeros a decirnos, wow, no puedo creer cómo unos padres impulsan absolutamente todo. Mira, porque ese día le tuvimos invitado al ministro de la Niñez, estaba la Policía Nacional, o sea, todos los deberes, hasta el Ministerio de Salud, Ministerio de Educación, haciendo su presentación de los avances en cuanto a políticas públicas para personas con autismo, y ellos decían, no, esto no existe. O sea, si bien Argentina tiene unos avances, dicen, no puede ser. En Guatemala lo dice que no hay nada, ¿verdad? Y la de México dijo que hay unos avances, pero nunca vio así una red tan sólida como TEA Paraguay. Porque ellos así, cuando nosotros les contactamos, ¿qué? ¿Es una asociación de padres? ¿Verdad? ¿Y hacen congresos? O sea, no podían entender, ¿verdad? Porque siempre le invitan, ellos dicen que le invitan autoridades, claro, o una institución X, ¿verdad? Entonces, ellos no podían creer. Y bueno, y vinieron y se fueron sumamente felices. Y ahí dijimos nosotros, wow, estamos haciendo bien y tenemos que seguir este camino.
0: Para adelante. Presidente, ¿y cómo pueden llegar las familias hasta ustedes?
1: Todo hacemos a través de redes sociales. Pueden escribirnos ahí, nos ponemos en contacto. Hay un comité de membresía que justamente busca captar a las familias de todo el país para, uno, para ver si ya tiene el diagnóstico certero, ¿verdad? Otro, para encaminarle hacia el diagnóstico, porque hacemos también eso. Hay muchas familias que no tienen todavía diagnóstico. Y bueno, después ya forman parte de TEA Paraguay, tenemos unos comités de trabajo, tenemos un comité jurídico, el comité de incidencia en políticas públicas, de relaciones internacionales, ¿verdad? Entonces, tenemos también nuestra red de prensa, y así, tenemos varios ejes de trabajo, donde todos somos papá, mamá, voluntarios, que hacemos en la medida de nuestro tiempo, todo esto.
0: Bueno, Presidenta, en honor a tu tiempo, ya vamos agradeciendo también esta visita a Radio Nacional y bueno, mencionar los mensajes que nos van llegando. La señora Norma Cáceres Escobar es la que nos envió el mensaje anterior, así que le agradecemos la sintonía y especialmente para vos el agradecimiento de doña Norma. Y también dice otro mensaje de Sofía Báez. Buenas tardes, hermoso programa, gracias por el espacio a la gran familia de TAPI. Y desde Radio Nacional le decimos que las puertas siempre están abiertas para poder difundir información que cree conciencia y sobre todo un mejor entorno para todos.
1: De eso se trata. Te agradezco muchísimo, Jessica, por siempre estar mensajeándome, ¿verdad? Para decir, bueno, vamos a hablar hoy, ¿verdad?, de autismo en la radio. Nos pone sumamente felices porque es lo nuestro, ¿verdad? Es nuestro pan de cada día, y lo vivimos muy a pleno. Tenemos muchísimos desafíos por delante, porque ya veo también no te llegaron nomás mensajes negativos, pero siempre nos llegan en las redes mensajes negativos.
0: No falta, ¿verdad?
1: No, vos sabés que lo tomamos bien, porque de verdad, nosotros siempre decimos estamos en el marco, sí, ¿verdad? Nosotros queremos dejar un legado importante para la sociedad, para el Estado paraguayo, ¿verdad? Porque construir políticas públicas, no va a venir el presidente de la República a decirte, che, venga, vamos a construir. No, somos nosotros los que nos vamos.
0: A partir de las necesidades.
1: A partir de las necesidades, ¿verdad? Y le decimos, queremos trabajar en esto. No hay ningún problema, se arma el equipo y se empieza a trabajar. O sea, hay también voluntad, ¿verdad? Entonces, eso también nosotros siempre validamos. Cierto, hay muchísimo por hacer en Paraguay, hay muchísimo por hacer, ¿verdad? Porque la gente siempre toma todo muy particular.
0: O quiere
1: está
0: todo
1: bien,
0: para allá, ¿verdad?
1: O quiere todo para allá. Pero construir políticas, nosotros no nacimos para construir políticas públicas. Porque hay también asociaciones de padres que son centros terapéuticos. Nosotros no queremos eso. Nosotros queremos servicios públicos gratuitos y de calidad en todo el país. No solamente en Asunción y Central. En todo el país queremos, ¿verdad? Entonces, estamos avanzando en eso. Ahora hay servicios en Pilar. Y ahora empezó la telemedicina en Pilar. Nosotros estamos sumamente felices con eso, ¿verdad? Ellos tienen servicio de quinoterapia, o sea, y ahí es trabajar tú a tú, ¿verdad? Con las autoridades de turno para poder tener y garantizar derechos de las personas con autismo y sus familias.
0: ¿Y el mensaje a la ciudadanía, Presidenta?
1: Que se sumen, que validen la diferencia, que seamos más empáticos, ¿verdad? Sobre todo con los ruidos, con los olores, con las texturas, ¿verdad? Lo que vamos a decir también, ¿verdad? Porque nosotros tampoco no queremos el aishinyaranguismo, ¿verdad? Eso, que las docentes se animen, que salgan de su molde, que sean también ellas diferentes. Eso queremos un poco. Queremos que también la educación pueda ser accesible para todos. Es nuestro mayor desafío las aulas. En todas las franjas etarias, porque ahí entra lo actitudinal. Nuestras leyes son hermosas, pero lo actitudinal es donde queremos trabajar. Estamos venciendo, estamos sumando aliados. Ay, había sido que era genial que una persona con autismo ante en aula. O sea, estamos también descubriendo valores sumamente importantes dentro del aula. Y también fuera del aula, ¿verdad? Porque el adulto también muchas veces detrás de esa ignorancia o falta de información, le dice, no te vaya que junta con fulán, le dice a su hijo, ¿verdad? Entonces ahí empieza, ¿verdad? Entonces después dice, no, qué genial tu hijo, te felicito, no sé qué, tu hijo le enseñó a mi hija, dice al final, entonces llegan los mensajes. Esa construcción colectiva, eso es lo que busca TAP y en todos los ámbitos. Muchísimas Excelente. Gracias.
0: Gracias a vos, Presidenta. Y nos vemos el 13. Seguramente
1: nos
0: vamos a seguir hablando.
1: Nos vemos el 13. Sí, vamos a venir otra vez. Te vamos a invadir acá la radio.
0: Vamos a seguir hablando de esta corrida porque es para el mes de septiembre, pero desde ya les estamos avisando para que puedan
1: entrenar.
0: Sí, sí, porque acá falta el pre-entreno.
1: Ay, Carlos ya estaba a entrenar desde hoy.
0: Lo bueno es que hay premio para el último que llega, entonces no pierdo la esperanza.
1: Ah, muy bien, muy bien.
0: Y esperamos la información en redes sociales.
1: La información en redes sociales, estamos como TAPY, ¿verdad? Para que puedan sumarse las empresas que puedan ayudarnos con una manito y también las familias que puedan sumarse.
0: Excelente.
1: Muchas gracias.
0: Gracias a vos. Con nosotros hoy la doctora Diana Villalba, presidenta de la Asociación TEA Paraguay, compartiendo un poco acerca de su conocimiento y de su experiencia también en este camino y sobre todo haciendo la invitación a esta corrida Paraguay Corre por el Autismo 2026, que va a ser en el mes de septiembre, así que vamos a seguir hablando, invitando, difundiendo, para que se puedan sumar todos y seguir creando conciencia acerca del espectro autista. Son las 13:43, vamos a una pausa musical y ya volvemos en Paraguay 920.

Ani, que la penera cena. 13:49 ya pasaron de este jueves, de esta siesta de jueves 18 de junio. Seguimos en Paraguay 920, tramo final ya de la programación con buena música. Nosotros cuando vamos a pausa musical ya no queremos luego volver, como dice Ale, porque gusto y terei. ¿Qué dice la Dirección Nacional de Meteorología? 22.2 la temperatura a estas horas, con la misma sensación térmica, y tenemos una humedad del 49% en el ambiente, con vientos que soplan a 36 kilómetros por hora desde el este. Aumentó pero radicalmente la velocidad del viento. No es para alarmarse tampoco, ¿verdad? Porque tranquilo es el viento desde el este. La máxima prevista para hoy es de 23 grados. Va a subir un poco más, pero recuerden que se anuncian lluvias dispersas al final de esta jornada. Temperaturas entre 22 y 19 grados para la noche, entre 18 y 16 para la madrugada. Lo importante es que mañana ya es viernes.

0: Viernes y se acerca un feriado largo o fin de semana largo en realidad, ¿verdad? Vamos a tener muchos festejos, juega la Albirroja, mañana vivimos la previa por los medios del estado, el partido es a las 00, termina viernes, empieza sábado y hay partido, para que se hagan una idea, porque si todavía existe confusión, bueno, esa es la aclaración y vamos a ganar. Con la cerecita y la torta tenemos que ganar ante Turquía. Bueno, y el domingo celebramos el Día del Padre, a los reyes de la casa, al pilar de las familias. Así que vayan pensando ya en el regalo también para papá. Y yo les cuento nomás algo que estuve escuchando acá por los pasillos. Los papás ya no quieren más medias, dicen. Eso por lo menos yo escuché acá de mis compañeros. No sé qué opinan sus padres, ¿verdad? Por ahí sirve también para este frío, ¿verdad? ¿Por qué no? Y catungo. Pero para que tengan en cuenta, bueno, recordamos también, y el lunes 22, feriado, para que anoten. Nosotros, por supuesto, vamos a estar acá, no se preocupen, la información va a seguir, la música también, pero en líneas generales, muchos trabajadores van a estar descansando y teniendo la oportunidad también de hacer otras cosas en su tiempo libre. El pronóstico extendido de la Dirección Nacional de Meteorología, vamos a compartir también brevemente qué dice Meteorología para este viernes. Bueno, mañana también se esperan lluvias con ocasionales tormentas eléctricas, mínima de 14 grados, máxima de 18, bastante fresco va a estar el viernes, pero va a ser viernes, no pasa nada. El sábado, 10 de mínima, 17 de máxima, y va a ser una de las jornadas más frescas también de la semana. Y el domingo, 8 de mínima, pero regresaringo, pea, se abrigan y ya está. Lunes 22, lunes feriado, vamos a tener lluvias dispersas también. Vientos del sector sur, mínima de 12, máxima de 18. Es lo que dice la Dirección Nacional de Meteorología en su página oficial a estas horas. Bueno, recordamos también que nuestro mensajero de WhatsApp está habilitado para aquellos que quieran comunicarse con nosotros, lo pueden hacer al 0962-327-976, que con mucho gusto vamos a estar compartiendo los mensajes. Por otro lado, destacar que el presidente de la República, ustedes saben, hoy estuvo cumpliendo agenda en Casapá primeramente, pero ya retornó a Asunción y hay tres actividades más previstas para esta tarde. El encuentro con representaciones del cuerpo diplomático acreditado ante el gobierno de la República del Paraguay, bueno, se está desarrollando en la sede de la Nunciatura Apostólica de Asunción. Una vez que tengamos los detalles, por supuesto, si hay declaraciones a la prensa, vamos a estar compartiendo con ustedes. También ya en horas de la tarde, a las 16:15, está prevista una reunión con el ministro de Industria y Comercio, el señor Marco Riquelme, y a las 17:15, una audiencia también con el ministro secretario de Antidrogas de la SENAD, el ministro Jalil Rachid. Así que esas son las actividades oficiales que todavía estamos esperando para que puedan actualizarse en cuanto a la información. Tenemos mensajes, ¿verdad? Estamos aguardando también una comunicación desde Encarnación. En breve ya vamos a estar compartiendo también. ¿Están? Está Emanuel Arapu en línea de comunicación y le queremos saludar. Están los dos, Carlitos. Y está también Jessica Vallejos, mi tocaya. Ellos son encarnacenos y se hicieron viral a través de las redes sociales. Ustedes saben, hoy en día las redes sociales son una gran plataforma. Ellos estuvieron entonando en Paraná, la que se utilizó justamente para la presentación de nuestra querida selección, que nos erizaba la piel. Y bueno, estos chicos se hicieron virales a través de esta plataforma y hoy queremos conocer un poco también de su arte. ¿Cómo estás, Emanuel? Qué gusto saludarte. Hola, Jessica Vallejos también.
1: Un gusto que nos hayas invitado a tu programa de Radio Nacional del Paraguay. Y acá con mi compañera, listos para hablarles un poco de la música acá de Encarnación.
0: Qué bueno. Hola, Jessica, ¿cómo estás?
2: ¿Qué tal? ¿Cómo estás? Buenas tardes a vos y a toda la audiencia. También agradecerte por el espacio y por tenernos en cuenta.
0: No, para nosotros siempre es un gusto poder difundir el arte a través de Radio Nacional del Paraguay. Esa es la misión finalmente. Bueno, ¿qué tal está el tiempo por Encarnación? Ya que estamos, ¿están playeando o está nublado?
2: Parcialmente nublado el día de hoy.
1: Bastante nublado, sí. Parece que no sale el sol hoy.
0: Bueno, cuéntenos un poco acerca del grupo que ustedes llevan adelante y sobre todo cómo tomaron la viralización de su video entonando la canción de Luis Alberto del Paraná, que me imagino ya ni les extraña, ¿verdad? A ustedes como artista.
1: De cantar músicas que son icónicas, en este caso una de Luis Alberto. Y era un día que estábamos ensayando en casa, como solemos hacer siempre, cada jueves, religiosamente. Y ahí mi señora me dijo: ¿Por qué no hacen de la música de los convocados? ¿Cuál? Le digo yo, y el de Luis Alberto. Y ahí dijimos: y vamos a hacer, nos pusimos la remera y empezamos a cantar nuestra versión de la gran música de Luis Alberto. Y le gustó bastante a la gente, gracias a Dios.
0: ¿Suele estar Luis Alberto del Paraná en el repertorio de ustedes o a qué se dedica más el grupo?
1: Sí, siempre. Nosotros, el grupo se llama La Comitiva. Somos un grupo acá de Encarnación. Hacemos música variada en todo tipo de eventos, desde bodas, eventos empresariales, también cumpleaños, tocamos música en inglés, en portugués, clásicos en español, pero como siempre decimos, primero y ante todo somos folcloristas, entonces siempre está Luis Alberto del Paraná, en una de sus canciones por lo menos siempre cantamos.
0: Y tuvo una gran idea tu señora, entonces, Emanuel.
1: Sí, le dije ya, vos sos la manager principal ahí.
0: Me parece perfecto. Jessica, ¿y hace cuánto que están ustedes integrando la comitiva? Y sobre todo también, ¿verdad? Conocer qué tal el camino del arte, porque sabemos a veces no es difícil, pero tiene su satisfacción. No es fácil, digo, pero tiene sus satisfacciones.
2: Así mismo, bueno, con el grupo, justamente este año cumplimos 5 años ya juntos. Fue un proyecto que inició como que sin querer queriendo, ¿verdad? Y tuvimos una buena aceptación del público, de la gente, de nuestra ciudad. Y así fue, ¿verdad? Así que este año cumplimos 5 años juntos y tenemos grandes cosas y proyectos para este año justamente.
0: ¿Y hacen covers o también ya están trabajando en música propia?
1: Las dos cosas. Generalmente nuestro trabajo sí son covers. Generalmente para los eventos sociales tocamos muchos covers. Pero siempre metemos ahí dos, tres canciones propias. Yo tengo un álbum de 11 canciones propias. Una polka también está incluida en ese álbum y solemos cantar también. Se llama ¿Por qué tengo que ir? Se llama esa música. Es una polka paraguaya. Y ahora estamos justamente, hoy practicamos una canción nueva que también próximamente queremos lanzar.
0: No,
1: Y
0: acá
1: así
0: ya
1: de a
0: tenemos que
1: poco.
0: lanzar ahora ya.
1: Vamos a hacer un pedacito. A ver si. Listo.
0: Bien, el adelanto.
1: La adelanto, sí.
0: Bueno, si tienen listo ahí podemos, qué problema.
1: A hacer un pedacito del coro. A ver, Sandy. Buscar nuestro copiatis.
0: ¿Y cuándo se lanza?
1: Estamos. Bueno.
2: No, que estamos trabajando todavía en el tema, todavía no está terminado, todavía no tenemos una fecha estimada, así que justamente hoy estábamos discutiendo que tenemos que acelerar para que la canción ya pueda salir
1: vamos a hacer el
2: rápido.
1: coro para ver qué
2: Sí.
1: tal sale. Un, dos, tres, más.
2: Cada vez que soy

0: Excelente. Que
1: Oh.
0: nunca ninguna radio tuvo una práctica en vivo del futuro
1: De un
0: single que
1: tema
0: van
1: que
0: a
1: no.
0: la.
1: Una primicia.
0: Excelente. Bueno, y chicos, solo felicitarles, ¿verdad? Y conocer un poco más acerca de ustedes, de su trabajo como grupo dentro de la comitiva y también sus proyectos individuales. En el caso de Manuel, ya nos decía, tiene un proyecto solista también. ¿Y vos, Jessica?
1: Yo no tengo un álbum solista. Ahora realmente estoy en el proyecto de la banda, ¿verdad? Completamente.
2: Que justamente ahora queremos justamente ya grabarle como banda.
0: Bueno, y nos ponemos nosotros acá a disposición entonces para contarle a la audiencia. De hecho, esta captación la hicimos también a través de redes sociales, porque decíamos la viralización del video que ustedes tuvieron, digamos, a través de TikTok. ¿Cómo están, por cierto, para que le siga la gente?
2: Yo estoy como Emanuel Arapu en todas mis redes, en TikTok, en Instagram, en YouTube, Tenemos, ahí están mis propias músicas también, están también videos que hacemos con la banda. En Instagram tenemos videos cortos donde mostramos un resumen de nuestros shows también. Y hay de todo, desde toda la música que puedan pensar, está ahí una variedad bastante amplia.
0: Y sobre todo me imagino que van a seguir con la música de Luis Alberto del Paraná, de este homenaje, porque estamos a días nada más del centenario de su nacimiento también, del inmortal Luis Alberto del Paraná.
2: Así mismo, el centenario, ¿verdad?
0: Sí, señor, del nacimiento.
2: Es así mismo, justamente, creo que justamente por eso utilizaron el equipo de marketing de la selección. Y bueno, qué mejor, ¿verdad? Que ahora con ese sentimiento de la albirroja volver a recantar todas estas canciones, que son canciones que se volvieron mundialmente conocidas gracias a Luis Alberto.
0: Y sobre todo transmitirle, ¿verdad?, a través de su arte a las nuevas generaciones y que por lo menos se pregunten quién fue y empiecen a investigar a partir de ahí.
2: Así mismo.
1: Realmente tuvo una aceptación demasiado linda, que a la gente le gustó mucho, ¿verdad? Y así como decís, sorpresivamente también a los jóvenes a través de las redes, conocen, les gusta y aman lo que es nuestro folclore, ¿verdad? Así como nosotros también crecimos y amamos tanto nuestra música.
0: Bueno, chicos, a ver cuando vienen hacia Asunción, por ahí nos visitan Radio Nacional, parada obligatoria para los artistas, así que desde ya les extendemos la invitación.
2: Genial, cuando vamos a ver cuando nos hacemos de tiempo y nos hacemos una pequeña gira
1: Muy pronto, muy
2: de
1: pronto.
2: medios por allá.
0: Excelente. Bueno, ¿y presentaciones, proyectos próximos para tocar en vivo?
2: Sí, o sea, tenemos nuestros shows ya reservados de este mes. Vamos a estar en distintos festivales de San Juan, acá en Encarnación. Hay un evento que se llama San Juan del Centro, después está un San Juan también del Shopping, que se va. Así que le invitamos a la gente que vengan a Encarnación a disfrutar un poco de todo el San Juan, de la movida San Juan también que se da acá por el sur del país.
0: ¿Por qué Arapu, Emanuel?
2: Arapu es mi nombre.
0: ¿En serio? ¿Qué
2: Sí.
0: significa Arapu en guaraní?
2: Arapu significa universo.
0: Universo. Mira un poco, qué interesante.
2: Mucha gente
0: Felicitaciones.
2: piensa que es mi nombre
0: Yo
2: artístico,
0: pensé que
2: pero
0: era un nombre artístico.
2: papá ya me puso ya
0: El
2: en
0: papá
2: la versión,
0: eligió.
2: ¿no? Yo sabía que iba a ser artista seguro.
0: Me encanta. Bueno, Emanuel Arapu. Y Jessica Vallejos, por una cuestión de tiempo, cerramos por acá esta entrevista, pero estamos a las órdenes siempre desde Radio Nacional. Ustedes ya tienen nuestro contacto, así que gracias por el tiempo, éxitos en los proyectos y gracias por la primicia también. Cuando esté lista esa canción, vamos a esperar la información.
1: Muchísimas gracias una vez más a ustedes, a la radio, ahora por el espacio y por darnos esta oportunidad de poder demostrar lo que nos gusta hacer.
0: Abrazo
1: Primerito
0: grande.
1: para Radio Nacional, entonces. Vamos a enviar
0: Bien, ya está grabado, ¿eh?
2: la música.
1: Les esperamos también a ustedes por Encarnación,
0: Sí,
1: después por ahí.
0: cuando estemos por ahí de cobertura, les vamos a tirar un mensaje.
1: Perfecto,
2: Muchas
1: muchas
2: gracias.
1: gracias.
0: Gracias, chicos. Abrazo grande y saludos a toda Encarnación.
1: Hasta luego, chao, chao.
0: Chao, chao. Emanuel Arap. Y Jessica Vallejos, dos jóvenes artistas encarnacenos que integran esta banda nacional La Comitiva, haciendo todo tipo de música. Y bueno, en esta ocasión ellos trascendieron también con la canción de Luis Alberto del Paraná, que como decíamos también en estos días, el 21 para ser exactos, se cumple un centenario, el primer centenario de su nacimiento. Así que se celebra el éxito también de estos jóvenes y que hacen que lo que hacen es difundir, ¿verdad?, la cultura paraguaya a través de las plataformas y de su arte, de su talento. Otro día más sobrepasando mi horario. 14:05. Ya llega Andrés Cartamán con actualidad en debate y también mucha información para compartir con ustedes. Así que sigan en sintonía de Radio Nacional del Paraguay a través de la 920 AM del canal de aire 15.2. Gracias a Carlos Castro, que ya me mira con cara de andate, ya se me bu. Gracias a Bethany Stevens también, brillante el trabajo en estos días, así que gracias a todos los que nos acompañan, siempre la audiencia poderosa de la Radio Nacional del Paraguay. Chao, chao.
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0: Muy buenas tardes para todos. Iniciamos Actualidad en Debate por la 920 AM Radio Nacional del Paraguay en esta edición de hoy, jueves 18 de junio del año 2026, siendo las 14:18. Tenemos un ambiente bastante agradable en Asunción, 23.2 grados la temperatura, la sensación térmica también de 23.2, un cielo nublado, 44% de humedad y vientos del sector noreste a 36 kilómetros por hora. Para la tarde de hoy se anuncian temperaturas entre 21 a 23 grados, fresco a cálido, cielo mayormente nublado, vientos moderados del noreste. Y atención que para la noche se anuncian temperaturas entre 22 a 19 grados, fresco, cielo mayormente nublado, vientos moderados del noreste, luego variables, lluvias dispersas al final de la jornada, señala la Dirección de Meteorología e Hidrología. En controles se encuentra Carlos Castro, en la producción Bethany Stevens, ahí dije bien. Y quien les habla, Andrés Cartamán, estamos con ustedes hasta las 16 horas en este programa denominado Actualidad en Debate. Y hoy tenemos un tema demasiado relevante para el ámbito cultural, el ámbito gastronómico. Yo sé que está muy esperado por la gente, especialmente los pequeños, pero esta es una gran fiesta que aglutina no solamente a los locales, también a visitantes que llegan desde distintos puntos del país y del mundo, por así decirlo, porque yo veo los comentarios también de gente que dice: voy a irme a Luque solamente por esta fiesta. Hablamos del Curé Luque Ara 2026, lo que se viene, cómo se están preparando, cuáles son las novedades, todo esto vamos a estar hablando ahora ya con las invitadas de lujo que tenemos en Radio Nacional del Paraguay. Primeramente quiero saludar a la doctora Tania Bavera, quien es directora de gabinete de la Municipalidad de Luque y creo que también es la presidenta de la organización de este festival. Y también está con nosotros la licenciada Belén Villamayor, quien es directora de Educación y Cultura de la Municipalidad de Luque. Así que muy buenas tardes, bienvenidas a Actualidad en Debate por Radio Nacional del Paraguay.
1: Buenas tardes.
2: Muy buenas tardes, Andrés, a vos y a toda la audiencia. Un gran honor y un placer estar hoy aquí con todos ustedes, aquí en este programa, para comentar algo que es tan tradicional para nosotros los luqueños, que es el Curé Luque Ara, que se está realizando ya. Esta es la novena edición como Curé Luque Ara, y algo muy esperado por todos los luqueños, y creo que cada vez más también abarcando un poco lo que es el país, la República del Paraguay. Y como decís, que hay mucha gente del exterior también, te comento que nosotros tenemos streaming desde que inicia hasta que termina, entonces la gente también puede acceder. Hay muchísima gente que accede, que asiste por medio justamente del streaming.
0: Es una buenísima ocasión entonces también para de repente los que no puedan ir. Lo ideal sería que estén ahí presentes.
2: Por supuesto.
0: Mira. Porque no, es lo mismo lo que se vive ahí, no solamente el lado musical, sino el ambiente gastronómico, el olor ahí, ¿verdad?
2: No, la verdad que, mira, es un evento multitudinario. Este año va a ser, siempre son los primeros domingos, el primer domingo de julio, en este año cae el 5 de julio, que va a ser en el mismo lugar, que casi hace mucho tiempo ya, que va a ser en la ciclovía Valois Rivarola. El año pasado tuvimos alrededor de más de
1: 80.000 personas.
2: Durante todo el día, porque es un evento totalmente gratuito que va desde las 9, 10 de la mañana hasta la medianoche. Es más, a veces pasamos un poquitito a lunes para que vea el nivel que tiene, el nivel de gente que tiene, la cantidad. O sea, es multitudinario.
0: ¿Y qué se viene para esta nueva edición?
1: Bueno, realmente trabajamos muchísimo, estamos 3 años consecutivos, cumplimos justamente con esta idea, ¿verdad?, de implementación de lo que sería la organización, la directora, la doctora y mi persona, ¿verdad?, dentro de la institución. Y bueno, cada vez uno tiene que implementar innovaciones dependiendo también de la necesidad del público. Nosotros acatamos todos los detalles posibles para que este evento sea exitoso. Realmente lo fue desde el inicio. En el 2024 nos inauguramos justamente con este proyecto, ¿verdad?, que viene siendo el proyecto del intendente Carlos Echeverría, que ha implementado como un regalo a toda la ciudadanía una vez al año, implementando lo que sería el Curelukeara, un evento masivo, un evento grande, un evento que es gratuito también, cabe destacar eso, que es gratuito para la gente que vaya a disfrutar y vivir un buen show. Preparamos desde las 10 de la mañana, tenemos actividades culturales, como bien la actividad de academias de danzas luqueñas que estarían presentes con nosotros, y algunas academias de ciudades aledañas que están invitadas también para este gran evento. Y luego vendría lo que sería, nosotros tenemos en la ciudad de Luque conservatorios de música, en donde también estaría el escenario. Cabe mencionar que el escenario es un escenario súper grande, súper para nivel nacional y por qué no decir también internacional, porque trabajamos en equipo demasiado grande dentro de la municipalidad y gente comprometida realmente que quiere hacer este evento para que sea de noción nacional, ¿verdad? Porque realmente abarca muchísimas familias, muchísima gente a través, no solamente es un evento luqueño, sino también es un evento nacional considerado. ¿Por qué? Porque las ciudades aledañas también espera este evento. No solamente las ciudades aledañas, porque tuvimos experiencias también que venían de diferentes partes, alquilaban vehículos como para venir. Entonces, eso, por ejemplo, para nosotros ya es una gran satisfacción. El gran transcurrir, y esto se prepara meses, nosotros trabajamos meses, la dirección, tanto la directora de gabinete que está ahí activamente trabajando ya desde abril, desde ese momento recepcionando ya carpetas, artistas, viendo la posibilidad de la entrada, porque es un escenario de lujo, es un escenario importante y es un escenario también para muchos artistas luqueños que también se incorporan, ¿verdad?, dentro de la ciudadanía con artistas nacionales que ya son básicamente internacionales. Tuvimos la experiencia de tener a Tierra Adentro, Cachiporros, este año volvemos a tener a Cachiporros. Tenemos artistas de nivel ganadores nacionales, que realmente es algo de lujo, es un privilegio y que la gente vaya a disfrutar. Y aparte de eso, no le va a faltar comida porque es un plan gastronómico y a la vez un plan gastronómico cultural, porque mientras que uno pueda ir a desayunar, porque hay diferentes variedades gastronómicas, puede ir a desayunar con su familia, puede ir a almorzar con su familia, merencenar o cenar con la familia, entonces también disfruta a la par un show artístico que es de nivel nacional e internacional.
0: Está como para ir a pasar el día, entonces,
2: totalmente,
0: temprano. ¿Qué
2: totalmente.
0: Hora se abren? O sea, no hay portones, ¿verdad? Pero ¿a partir de qué hora se puede ya?
2: A partir de las 10 de la mañana. Y realmente, Andrés, acá hay algo que destacar, que justamente el señor intendente Carlos Echeverría. ¿Cuál es el objetivo de este evento masivo? Uno, y principalmente, es justamente darle oportunidades a los emprendedores, a la empresa, a los locales gastronómicos, a que puedan, que haya una economía, que se mueva un poco la economía local y darle un poquitito de ingreso a esas personas, porque sinceramente, como comentó acá la directora Belén, es desde las 10 de la mañana hasta terminar el día. O sea, uno está ahí trabajando todo el día y mira que se mueve bastante. Aparte de eso, de la parte gastronómica, que es amplia, el menú en sí, también algo importante es que en nuestro festival es como una vidriera, lo digo yo siempre, porque nosotros el 70-80% son artistas o grupos luqueños, o sea que damos oportunidad a que la gente aprecie su arte. Luque es la ciudad de la música, se dice, ¿verdad? Y es la ciudad de la música, tenemos muchos artistas. Entonces nosotros, de tanto que tenemos que seleccionar para que puedan ser partícipes de este evento. Entonces son dos cosas que se unen, tanto la parte de la economía local, mover un poco y darle oportunidad a estos artistas luqueños, y con mezcla también de artistas nacionales. Como dijo la directora, este año le vamos a tener a Cachiporro, también A Milly Brites, que justamente ganó el poncho para I, ¿verdad? En 60 listas. O sea, también le vamos a tener a Fátima Román, que es una luqueña muy reconocida, y también a nivel nacional. Le tenemos a Luis Parra, que es el famoso Argonita, y muchos grupos luqueños, y también muchísimas academias que siempre son parte de este evento. Así que nosotros hacemos una fusión más o menos entre lo gastronómico y lo cultural para darle oportunidad a todos los ciudadanos luqueños.
0: En cuanto a lo gastronómico, las personas tienen todavía posibilidad de repente de anotarse. ¿Cómo hacen para seleccionar los stands que van a estar ahí, si es que hay todavía posibilidad? Dame, ¿verdad?
1: Sí. Bueno, la Dirección de Educación y Cultura, que nosotros le llamamos sede antigua, pero sigue siendo parte de la municipalidad, que está enfrente de la iglesia, está sobre la avenida Rosario, habilitamos lo que serían las ventas de stand en la dirección, donde estamos trabajando allí a partir de las 7 de la mañana hasta las 5 de la tarde. De igual forma pueden llamar al número telefónico, que es la línea baja de en ese horario, que es el 021-648-111, donde pueden informarse acerca de la venta de stand, en este caso, donde vamos a brindarle mayor conocimiento, y por supuesto también pueden ir a la dirección para también ver, posicionar, ¿verdad? Porque muchas personas tienen sus estrategias de venta, en ese caso ver el mapa, saber dónde ubicarse. Le damos también ese privilegio de mostrarle cuál es el sector, dónde van a estar la parte asada, dónde van a estar la parte de postre. Le damos ese beneficio también a la gente, al público que quiera estar con nosotros y ser parte de estas ventas de alimentos, ¿verdad?, que quieren ofrecer allí.
0: Yo creo que el centro de todo también es el cerdo propiamente, ¿verdad?
1: Pero tenemos,
0: ¿en qué presentaciones
1: variedad,
0: podremos encontrar?
1: Tenemos el puré, variedad. Tenemos variedad gastronómica, ¿verdad? Durante, a lo largo de estos 2 años que estuvimos ya viendo lo que sería el evento en sí, tuvimos mucha variedad gastronómica. Muchas personas nos preguntan, ¿verdad?, si solamente es producto de cerdo, producto porcino, y realmente no. Tenemos gente que realmente va con diferentes ideas, ¿verdad? Porque la creatividad, por sobre todas las cosas, aquí también abunda en cuanto a la parte gastronómica de las ventas. Hay sector donde venden, por ejemplo, comidas típicas, hay sector donde venden productos solamente a la parrilla, hay sector que nosotros conocemos como la butifarra, el chorizo, la parte de embutidos, por ejemplo, también tienen su sector. Entonces, hay una variedad donde pueden, la verdad que es sorprendente. Y eso también cabe destacar, porque a veces la gente simplemente por el nombre, por el cure luqueara, solamente pregunta si es carne porcina, pero realmente es, le damos la libertad a la gente que pueda elegir qué gastronomía llevar, ¿verdad? Pero es infaltable lo que sería la carne porcina. Por supuesto, hay mucha gente que va por ese objetivo de probar, porque es una carne bien deseada también, claro, en cuanto a la parrilla, a comer y demás. Entonces tenemos también ese sector.
0: Excelente. Y también hace unos días, o creo que ayer, ustedes van a confirmar, este festival fue declarado de interés nacional, cultural y turístico. ¿Qué representa para ustedes esta declaración?
2: Así mismo, Andrés, justamente el día de ayer fue declarado de interés nacional, cultural y turístico por los diputados Diego Candia y Pedro Ortiz. Bueno, para que veas la connotación que tiene este evento, que ya es declarado a nivel nacional, porque sinceramente es tan tradicional y que ya no llega solamente, no estamos limitados solamente a nuestra ciudad. Es un regalo, justamente como dice siempre la directora, para los ciudadanos, pero ya no es solamente los ciudadanos, porque sinceramente Luque se desarrolló demasiado, creció demasiado en estos 11 años de que está como administrador de la ciudad el señor intendente Carlos Echeverría. Entonces nosotros cada vez crecimos más también, cada vez innovamos más, actualizamos más cada año. No nos podíamos quedar atrás a nivel que crecía y se desarrollaba nuestra ciudad. Entonces creo que ahí podemos notar de la grandeza ya de este evento, y creo que este año no será
1: La excepción.
2: La excepción. ¿Verdad? Así que para nosotros un honor y un orgullo que nosotras que somos parte de la comisión, porque esta es una comisión que está integrada tanto por una comisión aparte, tanto integrada por directores como también concejales y también las fuerzas vivas, personas integrantes que no están dentro de la municipalidad. Entonces, un poco de todo ahí en la comisión y todo se decide en comisión. Entonces, que sea declarado a nivel nacional para nosotros un orgullo total, como luqueño en sí y como organizadoras, porque sinceramente es un evento a gran escala.
0: Y esto destaca, ¿verdad? Por supuesto, y le da un mayor estatus a este festival. ¿Cuántas ediciones ya se dieron del Cureluqueara?
1: Esta es la novena edición del Cureluqueara, denominado así Cureluqueara, pero esto se viene haciendo ya con el nombre de Cureara desde el 2013, así que ya van varias ediciones en este caso y cada vez implementamos más cosas interesantes, importantes, pero sobre todas las cosas nosotros queremos dar una muy buena experiencia para el público en general. Ese es nuestro objetivo y creo que hasta hoy en día no hay decepciones en ese caso porque siempre damos un paradigma bastante alto y también es de exigencia para nosotros, ¿verdad? Claro. Como parte de la organización, porque realmente es, así como dice la directora, es un poco abarcativo también y aparte de eso, demasiada responsabilidad, porque justamente queremos que la gente disfrute este evento, disfrute en ambas partes, la parte gastronómica, que lleven una muy buena experiencia, al igual que disfruten el show artístico que tenemos preparado. Y para eso se lleva meses de preparación, es de gran escala, como dice la directora, entonces nosotros siempre tratamos de mejorar y subir los estándares de las personas, ¿verdad? Y esta no va a ser la excepción. Por eso es que les invitamos a todo el público que pueda participar con nosotros, a toda la ciudadanía, a los asuncenos, a todos los que nos están escuchando, ¿verdad? Que puedan participar con nosotros este domingo 5 de julio en la ciclovía Valois Rivarola, que está ahí en la puerta de la ciudad, como le llamamos, ¿verdad? Que es accesible también en cuanto al acceso, en cuanto a la movilidad de las personas. Y es un show para que puedan disfrutar por sobre todas las cosas.
0: Claro que sí. Y en materia de seguridad, ¿cómo vienen trabajando para garantizar que esa fecha, ese día sea todo un éxito?
2: Mira, nosotros como comisión siempre estamos organizándonos y viendo y previendo cada detalle. Es demasiado importante de lo que nos pasa un año antes en el evento, o sea, tratamos de mejorar. La seguridad está totalmente, trabajamos con seguridad privada, tanto como con la Policía Nacional y también con Lince. Siempre trabajamos en conjunto en cuanto a seguridad, nosotros no escatimamos, porque al ser el nivel, al tener el nivel que tiene el evento y haber mucha gente, nosotros necesitamos que ese ambiente sea seguro para todos. Y hay algo que quiero también comentarte, Andrés, que nosotros, por tradición, tenemos un mini Cureluqueara, le decimos nosotros, que es el lanzamiento. Sí, nosotros tenemos un lanzamiento una semana antes, un domingo antes del día de, que es el Cureluqueara en sí. Tenemos el evento de lanzamiento el 28 de junio, que este año, te comento que va a ser en nuestra peatonal histórica, en un lugar tan emblemático para nosotros los luqueños. Y este año va a ser, en ese lugar, va a haber artistas, va a haber también academia de danza, y también va a haber, tenemos locales gastronómicos justamente en las peatonales que van a estar abriendo, que generalmente ellos nos abren al mediodía los domingos, excepto uno de ellos, pero en este caso todos los que están en la peatonal van a abrir justamente para nuestro lanzamiento, que es más o menos parecido, un poquito menor escala, ¿verdad? Pero es como si fuera la presentación de lo que se viene a la semana siguiente.
0: Una previa, digamos, para invitar a la gente previa, ya que se suma al gran día.
1: Ya dándole la vivencia a la gente y también a la gente que no conoce todavía el evento. Mucha experiencia tuvimos también en años anteriores de que se iban a conocer en el lanzamiento de lo que va a ser el evento y bueno, ya le llevaban a sus vecinos, le invitaban también. tuvimos la experiencia también de tener extranjeros dentro de lo que sería el evento en sí, donde para ellos era sorprendente la manera gastronómica y el despliegue artístico que había, porque es uno tras otro, es corrido, eso también cabe mencionar. Y bueno, comentando un poquito más lo que sería el lanzamiento, va a ser la peatonal histórica de Luque a partir de las 11 del mediodía, de la mañana. Al mediodía se extiende hasta las 3:30 generalmente ya terminamos, pero ya le damos un buen show. Vamos a tener también artistas luqueños y nacionales en ese evento, así es que vamos a estar también lanzando para que nos visiten el público que está escuchando, que nos visiten en la página oficial de la Municipalidad de Luque, tanto en la página de Facebook como también en la página del Instagram, que está como Luque Muni, donde vamos a estar lanzando todas las informaciones posibles para el público en general. También vamos a lanzar la grilla, quiénes van a estar, los artistas quienes van a acompañarnos ese día y los nombres de las academias que van a estar con nosotros tanto en los dos días, ¿verdad? Entonces, el horario fijo también en ese flyer, le invitamos a todos para que puedan seguirnos y que puedan ver también en las páginas oficiales para que puedan estar informados de la actividad, ¿verdad?
0: Y ya que mencionaban al inicio que esto también se puede ver a través de la transmisión en las redes sociales, ¿dónde se podrá ver ya los que están de repente en otros países, los que no puedan llegar al día D, ¿verdad?
2: Mira, tenemos en las redes sociales de la municipalidad, es el lugar donde, aparte de todas las informaciones se publican ahí, también el streaming es de ahí. O sea, todo en las redes sociales de la municipalidad. Y te cuento que nuestro streaming es espectacular, no se escatima nada para que la gente que no pueda asistir por A o B motivo pueda presenciar de alguna manera lo que es un show grande de nivel también, así que le damos participación a todos.
0: Claro. En cuanto a recomendaciones para los que van a ir al festival, ¿hay de repente algunas restricciones en cuanto a llevar algún elemento o no? ¿Cómo están avisando o recomendando eso?
1: La verdad que le recomendamos a la gente que vaya como para disfrutar por sobre todas las cosas. Hay mucha gente que se preocupa bastante qué llevo, qué no llevo. Realmente los días del evento suele ser mucho frío, así que simplemente llevarse una ropa cómoda para disfrutar y por sobre todo que se vaya con mucha actitud de disfrute en el show, como también con mucha hambre, para que puedan tener en cuenta eso. En cuanto a las movilidades, nosotros siempre recomendamos, si llegan antes, obviamente que van a tener lugar todavía como para estacionar y demás, pero le recomendamos al público que siempre vayan con anticipación, que vayan y disfruten el show, que vayan y que hay también, nosotros tratamos de cuidar al máximo, así como dice la directora, tratamos de unirnos siempre con el grupo del INSE, que por cierto le agradecemos bastante que siempre están con nosotros, a la comisaría también, que siempre están con nosotros activamente ahí, y aparte tenemos guardias privadas, ¿verdad?, durante el espectáculo, el show y demás. Entonces, a la gente lo que yo les recomiendo es una muy buena actitud, que vaya en familia en el horario que quieran asistir, porque es un horario de corrida. También arrancamos a las 10 de la mañana, pero así también es corrido de show y también corrido de la parte gastronómica hasta la medianoche.
2: Mira, y como un poquitito con lo que dijo la directora, acrecentar un poquitito. La gente que va, nosotros le ponemos, están los stands para comer, ¿dónde me siento? Nosotros sí tenemos un comedor gigante con muchísimas mesas y sillas, así que la gente puede ir tranquilamente como para sentarse, un patio de comidas prácticamente es. Entonces compra su alimento, su almuerzo y se sienta a comer. Eso sí, se llena muy rápido y algunos reservan y todo. Se van, sí, hay personas que se van, gente más temprano le reservan hasta que ellos lleguen. Entonces tendrían
0: pero
2: que...
0: Pero eso es algo interno nomás, ¿no?
2: No,
0: es
2: que no tenemos nada que ver.
0: Pedir y
2: No. Sí. Las personas, porque familiares, ya saben, claro, porque ya saben cómo es, que hay mucha gente, entonces ya le envían a uno de sus hijos, de sus parientes, para que puedan ya reservar, pero no se reserva nada. Ahí es todo, todo totalmente gratuito, es para que ellos estén cómodos, que haya un confort para ellos, que puedan comer ahí tranquilos. Entonces se le ponen las condiciones para que ellos puedan disfrutar también.
0: Ya que mencionaban sobre el estacionamiento, ¿hay un estacionamiento habilitado para este festival? ¿Dónde las personas van a poder estacionar?
1: Generalmente no tenemos estacionamiento fijo.
2: Son alrededores.
1: Son alrededores de la calle, bueno, para ubicarnos un poquito más de las personas quienes conocen Luque y conocen la ciclovía, estamos al costado mismo del supermercado Los Jardines. Entonces, generalmente alrededores de eso súper o a la cuadra de la ciclovía es donde más se estacionan, pero no tenemos un estacionamiento fijo donde podamos decirle en este lugar, ¿verdad? Pero sí resguardamos bastante ese sitio, esa zona donde van a estar la parte del show y la parte de donde puedan estar más cercanos al evento en sí. Eso también, por eso mencionaba justamente, quienes obviamente van un poquito más temprano, al mediodía, siempre van a encontrar más cerca el lugar donde estacionar, ¿verdad? Cabe destacar también eso, como es un evento multitudinario. Nunca tuvimos inconveniente, nunca tuvimos un caso, por ejemplo, que nos diga, mira, dejé tal cuadra y me hicieron algo. No, justamente por eso, porque tenemos previsto el resguardo, la parte de policías, linces, que siempre están activos con nosotros desde la mañana hasta que termine y a veces hasta el día siguiente, ¿verdad? Entonces, justamente por eso mencionaba. Y como es un evento libre, gratuito, eso también cabe mencionar nuevamente, no se paga entrada, no es que uno va y reserva entradas ni nada de eso, no. Es un evento libre, gratuito, que a partir de las 10 horas uno ya puede ingresar, puede disfrutar la parte del show y la parte gastronómica. Entonces, la gente que va un poquito más antes va a tener también lugar donde se va a sentar, donde va a estar cómodamente disfrutando el show, donde va a estar cómodamente también en cuanto a la parte gastronómica y en cuanto a estacionamiento también lo mismo, o sea, van a encontrar más cercano a lo que sería el evento en sí, donde poder estacionar sus vehículos.
0: Lo ideal, irse temprano entonces. Y para
2: Y
0: los
2: depende de lo que quieras disfrutar.
0: también,
2: Sí.
0: también.
2: Porque
0: Porque
2: mira que en la parte artística empieza un poco la parte de la danza, de las academias y después ya un poco de música paraguaya, después va cambiando el ritmo, de acuerdo, va pasando el día, va, digamos, tardecita, noche. Entonces depende de lo que uno quiere escuchar o quiere disfrutar, ahí ya depende de cada uno qué momento ir.
0: claro, y eso justamente van a publicar también en las redes, ¿verdad? El horario quizás
1: Sí,
0: aproximado de los artistas
1: nosotros.
0: para...
1: Sí, nosotros vamos a lanzar un flyer estos días de lo que sería el timing, lo que sería el horario, también las
2: La
1: academias quienes
2: grilla
1: van
2: en
1: a la
2: sí.
1: grilla, las academias que van

0: espacio para esparcimiento, para distraerse. ¿Se prevé también eso dentro del festival?
1: Totalmente, ellos son parte de la familia más importante, así que tenemos un parque, hay un parque ya, o sea, contrario a lo que es el escenario, más hacia el comedor, así que los niños no se van a quedar sin diversión, hay un parque muy grande donde hay muchísimos niños alrededor, así que ellos tampoco se van a aburrir, o sea, es un evento pensado para todas las edades, así que le vamos a esperar, es para la familia entera.
0: Muy bien.
1: Realmente.
0: Y ya que hablamos de todas las edades, bueno, vamos al otro extremo. Los adultos mayores que quieran de repente ir al festival, ¿tienen que llevar su silla? ¿Va a haber silla? ¿Cómo va a ser para que puedan disfrutar mejor el show?
2: En la parte del patio de comidas que nosotros le llamamos así, es un toldo gigantesco donde van a encontrar sillas y mesas. Y eso, por ejemplo, es libre, es gratuito, la gente que pueda ir, quiera ir. Los adultos mayores también tienen obviamente su prioridad. Por supuesto, van a encontrar mesas, van a encontrar silla. Es un evento, así como dice la directora, familiero. Es para todas las edades y pensado para todas las edades, incluyendo el grupo artístico, te diré. Porque hay grupos, por ejemplo, elencos ya de la Asociación de Músicos Luqueños, por ejemplo, que son antiguos, que son personas quienes ya formaron, ¿verdad?, un grupo. Y la gente generalmente va. Muchas veces, no solamente por la parte gastronómica, sino también a veces se guía mucho por la grilla, por la parte artística y quiénes van a estar. Entonces, para el mediodía, por ejemplo, los adultos mayores generalmente tenemos más al mediodía donde hay más concurrencia y donde van a disfrutar más lo que es su experiencia o lo que ellos quieren experimentar en cuanto a la parte artística también. Eso también cabe destacar.
1: Además, pueden llevar también su silla, no hay
0: También,
1: ningún
0: no hay
1: problema.
0: problema.
1: Es que algunos llevan, se
0: Sí,
1: ponen enfrente
0: o
1: del
0: sea, sillas
1: escenario, se
0: plegables
1: sientan ahí
2: ya. Esperan su
1: mismo,
2: lugar.
1: exactamente.
0: Claro.
1: O sea que no está prohibido llevar silla si lo van a hacer.
0: Porque quizás algunos van a ir exclusivamente para ver ese grupo y ya ve todo ese grupo y ya se va. Entonces va a dar lugar a otros y así
1: Así
0: seguramente
1: es.
0: se da porque hay públicos para todos y grupos para todos también.
1: Así mismo. Así que en ese sentido, por ejemplo, no hay ningún problema. Comodidad ante todo, como
0: Sí.
1: decimos. Tenemos una grilla variada justamente por eso, para todo el público, para los jóvenes, para quienes les gusta la cumbia, para quienes les gusta lo más paraguayo, lo más tradicional. También tenemos artistas Brasilero también
2: reconocidos,
1: tenemos.
2: brasileros.
0: Ah, mira.
2: O sea, tenemos una grilla bastante, en este caso,
1: Completa.
2: completa. Para todo, dirigido para todo público. Entonces, justamente es eso, ir y disfrutar lo que es el show.
0: Buenísimo, y para ir cerrando, ya para no quitarles mucho tiempo, desde ya muchas gracias también
1: No.
0: por estar aquí presentes,
1: A
0: para que puedan
1: ustedes.
0: reiterar la invitación a la gente que está prendida a través de Radio Nacional del Paraguay, también a través del canal 15.2, para que no se pierdan esta fiesta tan tradicional de Luque.
1: Bueno, a todos. A todo el país, a toda la República del Paraguay, queremos hacerle justamente la invitación a vivir una experiencia diferente. No se pueden perder de esta experiencia. El Gran Curelu que Ara es el evento multitudinario, gastronómico y cultural de la ciudad de Luque, pero ya está abocada a todo el país, así que le vamos a esperar. No se van a arrepentir porque tenemos una grilla de shows, de grupos, de elencos de baile muy variado y gente que es muy reconocida también, grupos muy reconocidos que ganaron premios inclusive. Así que no se van a arrepentir, aparte de la parte gastronómica, va a haber una variedad gigante, van a poder comer de todo tipo de alimento, de comida y también, como dijimos, para los niños tenemos juegos, hay todo, o sea que es algo familiar, que vaya la gente a pasar a divertirse con la familia. Yo les aseguro que no se van a arrepentir, nosotros nos estamos organizando muy bien para darle y proveerle a las personas, a los ciudadanos, un buen show, un buen evento. Así que le vamos a esperar a todos también en el lanzamiento que va a ser en la peatonal histórica un domingo antes, una semana antes, el 28 de junio, a partir de las 11 hasta las 3. Y después, una semana después, 5 de julio, en la ciclovía Valois Rivarola, a partir de las 10 de la mañana.
0: Muy bien.
2: Y bueno, reiterar.

0: esperarle a toda la ciudadanía, a toda la República, como dice la directora, quienes nos están escuchando para que puedan estar, aún hay tiempo de prepararse y como para ir. Tenemos previsto absolutamente todo y el domingo 28 en la peatonal histórica de Luque, que es el centro histórico de Luque, a partir de las 11 horas hasta las 15:30 horas, y el día 5, que es nuestro día de el Cure Luque Ara, que le esperamos a partir de las 10 de la mañana ya como para disfrutar y por supuesto degustar toda la parte gastronómica. Esperamos con toda la familia para que puedan disfrutar este gran show que estamos preparando con mucho amor y entrega de lo que es la ciudad de Luque, ¿verdad? Cabe mencionar también que si quieren llevar algún recuerdito, van a estar también el stand de los artesanos que van a estar con nosotros también.
1: Claro.
0: Tenemos más de 20 artesanos quienes están siempre con nosotros en esos eventos y bueno, van a poder llevar recuerdos muy lindos también.
1: La filigrana que va a estar
2: Por
1: presente, sí o
2: supuesto.
1: sí, ¿verdad?
2: Y recalcar algo, Andrés, que es tan importante el tema de que es totalmente libre y gratuito.
1: Sí.
0: Sí.
2: Totalmente libre y gratuito, así que no se paga entrada. Es para disfrutar el domingo.
1: Excelente. Así que llevar mucha hambre, mucho entusiasmo
2: Buena
1: y paciencia
2: actitud,
1: también, ¿verdad?
2: paciencia
1: Porque
2: también depende.
1: depende de qué momentos. Así
2: Sí.
1: que todos invitados para el Cureluque Ara. De esta forma teníamos entonces la presencia de la doctora Tania Bavera, directora de gabinete de la Municipalidad de Luque. Muchas gracias por su presencia, doctora.
2: No, a vos, Andrés, a todo el equipo que está ahí detrás. Un placer estar aquí de nuevo, un año más, porque tuvimos el año pasado también aquí,
1: Sí.
2: por darnos el espacio de poder comentarle a la gente lo que es nuestro evento y de comentarle de qué se trata y poder invitarle a que vivan esa experiencia. Así que muchísimas gracias.
1: Muchas gracias a usted. Y también teníamos la presencia de la licenciada Belén Villamayor, directora de Educación y Cultura de la Municipalidad de Luque. Muchísimas gracias por tu presencia también.
0: No, por favor, gracias a ustedes por darnos este gran espacio y comentar un poquito de lo que se hace también en nuestra querida, nosotros le denominamos por cariño República, ¿verdad?
1: Claro,
0: Querida República
1: República de
0: de
1: Luque.
0: Luque, nuestra ciudad, y por supuesto dando y queriendo dar lo mejor siempre de nuestra ciudad para todo el país en general.
1: Muy bien, muchísimas gracias. Así escuchamos entonces las representantes, las organizadoras de este gran festival, el Cureluque Ara 2026, que se va a realizar el próximo 5 de julio. Domingo 5 de julio a partir de las 10 de la mañana, así que todos invitados. Y nosotros con esta información vamos a una breve pausa. Luego seguimos con más de Actualidad en Debate.
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0: Seguimos por la Radio Nacional del Brahue, la 920 AM, en actualidad, en debate, en este espacio que sigue hasta las 16 horas. Y en esta primera parte compartíamos todo lo relacionado al Festival Kureluke Ara, que se va a realizar el 5 de julio, el domingo 5 de julio a partir de las 10 de la mañana, y teníamos ya toda la información, las novedades que se tendrán para esta fiesta gastronómica y musical que se va a llevar a cabo en la ciudad de Luque. Hoy 18 de junio justamente se recuerda el Día de la Gastronomía Sostenible. También es el Día Internacional para contrarrestar el discurso de odio. Para los amantes del sushi, hoy es el Día Internacional del Sushi también. Ahí ya alzando el pelo, acá hay fanáticos del sushi. ¿Ves? Ah, también. También es el Día Mundial del Cáncer de Riñón, el Día Mundial contra la Incineración, Día Internacional del Picnic y Día Mundial del Orgullo Autista. Entonces, entre algunos puntos que estamos destacando en esta jornada de hoy, 18 de junio. Y debemos destacar también, tiene que ver con el ámbito de la salud, el uso de las tecnologías, de cómo se viene modernizando la atención a los pacientes, esto también que permite tener un mayor control de todos los insumos de los hospitales. Estamos hablando del proyecto GIS, que ya viene implementándose en nuestro país. Ya más de 1.300 establecimientos están integrando este sistema. Y para más detalles, queremos saludar ya a la coordinadora del proyecto GIS de la Misión Técnica de Taiwán, Carmen Barbosa, para conocer los avances de este proyecto. Así que muy buenas tardes, bienvenida a Actualidad en Debate. Les saluda Andrés Cartamán.
1: Muy buenas tardes, Andrés. Muy buenas tardes a toda la audiencia. Un honor estar acá y poder compartir de los avances del proyecto a nivel nacional.
0: Muchas gracias a usted. El honor es nuestro para poder recibir esta información de primera mano y saber cómo se va implementando esto a nivel nacional.
1: Actualmente son más de 1.300 establecimientos que utilizan el sistema a nivel país. Estamos avanzando de forma continua y con el apoyo del gobierno, tanto de Paraguay como de Taiwán. Este proyecto se lleva a cabo desde el año 2016, inició en el Hospital Regional de Villarrica y fue avanzando gradualmente, y con el apoyo de este gobierno ahora se está llegando al impacto y al resultado que tenemos, con más de 55 millones de consultas registradas ya también a través de esta herramienta.
0: Para que la gente vaya conociendo y adentrándose al tema, coordinadora, ¿qué es el sistema GIS y cómo se implementa?
1: El sistema GIS es un sistema de información en salud que lo que hace es digitalizar el proceso de atención de las atenciones brindadas por el Ministerio de Salud en los establecimientos de salud. Inicia desde la admisión del paciente en ventanilla hasta la entrega de medicamentos en farmacia para lo que es la atención en el área ambulatoria. Entonces, una vez que llega el paciente al hospital, anteriormente tenían que buscarle su ficha en pilas y pilas de papel, y hoy con su número de cédula directamente el admisionista ingresa y le puede agendar ya con un profesional sin ver papel en todo el proceso. Luego le atienden en enfermería, le toman su peso, su talla, etcétera, y eso todo queda registrado a través del sistema y luego pasa a la parte de consulta, donde el profesional de salud le da el diagnóstico, le prescribe los medicamentos, le da las indicaciones, y esto queda registrado completamente, independientemente de que en qué establecimiento esté consultando el paciente. Por ejemplo, si fue al hospital de Villa Elisa a consultar y retiró tal o cual medicamento, después si este mismo paciente va al hospital de Ñemby, el doctor puede tener acceso a su ficha clínica y ver que en Villa Elisa este paciente retiró tal medicamento por tal afección en tal fecha. Entonces le permite dar esa trazabilidad y transparencia en cuanto al cuidado del paciente.
0: ¿Y cómo evalúan la implementación de este proyecto hasta la fecha? en distintos puntos del país?
1: La evaluación se está haciendo desde el nivel central y también cada región es la responsable de los datos registrados, ¿verdad? En cada región hay dos comparativos grandes que se están haciendo. Uno es el registro de anteriormente, los registros manuales versus lo que hoy se registra a nivel del sistema. Y también el porcentaje de uso para prescripción y entrega de medicamentos entre lo que era antes las recetas manuales y lo que es ahora, ¿verdad?, a través del sistema. Eso es los comparativos que se hacen para medir el avance y la adopción de la herramienta.
0: Estos datos que quedan ya registrados en este sistema, ¿son interconectados con otros establecimientos? Por ejemplo, una persona que consulta hoy en Asunción y mañana consulta en Concepción, por ejemplo, ¿tiene también los mismos datos, todo el historial clínico también ahí a mano?
1: Sí, siempre y cuando el paciente consulte en establecimientos dependientes del Ministerio de Salud, tienen acceso al mismo historial clínico. Es un historial clínico unificado por paciente. Entonces, independientemente si consulta en Asunción o en Concepción, tienen acceso al mismo historial clínico y les saltan las mismas alertas de, por ejemplo, de dónde retiró el paciente medicamento en los últimos 90 días, etcétera. Y también, además de lo que serían dependientes del Ministerio de Salud, también el sistema está implementado en el Hospital de Clínicas, en el Hospital de Policía y en el Hospital Militar, ¿verdad? Entonces, en estos tres establecimientos también tienen datos, acceso a los datos unificados del historial clínico del paciente.
0: Estos datos también pueden permitir, por ejemplo, diseñar políticas públicas con esta base de datos, de repente sobre algunas campañas de salud que deban hacer para poder atacar a una enfermedad o algo así, por ejemplo.
1: Sí, claro que sí. Estos datos permiten a los directivos del nivel central la toma de decisión basada en evidencia. O sea, si hoy, por ejemplo, en Concepción la enfermedad más prevalente es esta, la hipertensión, entonces se puedan hacer campañas de concienciación para enfocadas a esa patología o a esa enfermedad y le permite también al nivel central poder prevenir o tomar acción antes de brotes, por ejemplo, de lo que es la parte de dengue, se hace en donde van saltando las primeras alertas, entonces se coordina tanto con el SENEPA como con la dirección de vigilancia, el rastrillaje en esa zona para ver si son zonas de foco para esta enfermedad, etcétera, ¿verdad? Entonces, es lo que le permite al nivel central del Ministerio de Salud la toma de decisiones basadas en evidencias y en tiempo real.
0: ¿Y tuvieron experiencias utilizando estas bases de datos para hacer alguna campaña o alguna actividad en general?
1: La parte de las acciones, perdón, no me pregunté. No, yo estoy de parte de la Misión Técnica de Taiwán, que es el proyecto que está apoyando el desarrollo de esta herramienta que se pone a disposición del gobierno de Paraguay, que trabajamos juntos y de manera coordinada en la implementación de esta herramienta, pero las acciones tomadas con los datos recolectados a través del sistema sería más desde el Ministerio de Salud, no tanto desde la Misión Técnica de Taiwán, pero sí, ya se han mencionado casos de éxito en cuanto al uso para la prevención de dengue, para lo que es la parte de rastrillaje y seguimiento de pacientes con enfermedades como COVID, etcétera, ¿verdad? Para darle un mejor seguimiento al tratamiento del paciente.
0: Excelente. Y ya que mencionaba lo de la delegación taiwanesa o el apoyo que da también la República China a Taiwán, se viene realizando la verificación de esta implementación del sistema. ¿Y cómo va ese proceso?
1: En realidad, este proyecto inicia en el año 2016. El gobierno de Paraguay pide apoyo al gobierno de Taiwán, viendo que Taiwán es uno de los que tienen más experiencia en cuanto a la utilización e implementación de tecnologías en salud, ¿verdad? Y con eso, en el 2016 llega un equipo para apoyar el proceso de desarrollo de una herramienta personalizada a medida del Paraguay según las necesidades y el flujo de trabajo. Y este trabajo se lleva en conjunto entre el Ministerio de Salud Pública, el MITIC, y la Misión Técnica de Taiwán. Y desde el 2016 al 2022 eran 150 establecimientos utilizando el sistema. En el 2023, antes de la asunción de este nuevo gobierno, eran 219 establecimientos utilizando la herramienta. Y desde el 2019, que fue el proceso de germinación, ¿verdad?, de prueba, ajuste, y a partir del 2023, con este nuevo gobierno, se inicia el proceso de fortalecimiento y expansión en el uso de la herramienta, demostrando el compromiso del gobierno actual en la adopción de esta herramienta y marcando el camino, ¿verdad?, que la digitalización y la disponibilidad de datos son el camino para una mejor atención.
0: Como mencionaba también la expansión de este sistema, ¿cuáles son las proyecciones que se tienen para este año, por ejemplo? ¿Cómo cerrar este año con la incorporación de más establecimientos?
1: El Ministerio de Salud tiene aproximadamente 1.600 establecimientos de salud, de los cuales más de 1.300 establecimientos ya utilizan hoy el sistema, y la intención es llegar a todos. Actualmente, en cuanto a hospitales, centros de salud, hospitales de referencia a nivel nacional, ya podemos decir que todos utilizan esta herramienta para el registro de las atenciones brindadas. Y ahora nos estamos enfocando en dos ejes. Primero, la expansión en el área de internación, ¿verdad?, para que todas las hospitalizaciones y disponibilidad de camas sean registradas a través del sistema. Y el otro punto donde nos estamos enfocando también es en llegar al 100% del registro de las atenciones ambulatorias, pero eso estamos coordinando a medida que van avanzando, ¿verdad? Porque ahora lo que falta son los puestos de salud que están en áreas más remotas, o las unidades de salud familiar, que son puestos de atención primaria en salud, que son... generalmente están ubicadas, los que faltan implementar, los 300 restantes están en áreas más remotas con una población menor, pero que son de igual importancia para nosotros y para el gobierno de Paraguay.
0: Justamente sobre eso también quería consultarle, coordinadora. ¿Las USF también van a estar siendo integradas con esto, y seguramente que hay muchas que ya tienen este sistema?
1: Sí, actualmente, para ponerte en números, ¿verdad?, son el 100% de los hospitales ya utilizan el sistema, el 100% de los centros de salud y ya utilizan el sistema. Y en cuanto a USF, estamos en más de 1.100 establecimientos utilizando el sistema, entre USF y puestos de salud.
0: Buenísimo. Y está también el otro punto de la implementación de este sistema, que tiene que ver con el control de los medicamentos e insumos, de repente, que puede servir a través de este proyecto, de este sistema GIS, ¿verdad?
1: La parte de medicamentos es muy interesante y muy importante, porque, por ejemplo, los directores de los hospitales o los directivos a nivel central tienen acceso a un registro en tiempo real de las atenciones brindadas y al mismo tiempo los medicamentos expedidos. Por ejemplo, ahora mismo estoy mirando en el Hospital General de Itapúa, y podemos ver que uno de los mayores medicamentos expedidos el día de hoy es ibuprofeno, ¿verdad? Entonces podemos ver que coincide con el diagnóstico principal, ¿verdad? O, por ejemplo, también entre los top 5 está la hipertensión con el medicamento prescripto, que es los Sartán, ¿verdad? Entonces se puede ver esa correlación entre insumos y medicamentos prescriptos junto con los diagnósticos del día.
0: Buenísimo. Y justamente en ese sentido también se tiene en tiempo real, ¿verdad? Por ejemplo, el director de un hospital tiene el sistema en su oficina y puede estar evaluando ver cómo se cierra el día con las atenciones, con los medicamentos entregados, ¿verdad?
1: Sí, los medicamentos entregados, el lugar de procedencia de los pacientes, los diagnósticos más frecuentes, los consultorios con mayor número de atención, cuáles son los consultorios que, por ejemplo, ya atendieron al 100%, ahora a las 3 y 20 de la tarde ya atendieron al 100% de sus pacientes, cuántos pacientes aún están en espera. Todos estos datos están disponibles en tiempo real para los directivos para que puedan ir monitoreando y de verdad tomar decisiones y acciones conforme a los datos que se están registrando en tiempo real. Y este tablero actualiza cada 5 minutos, entonces se pueden de verdad tomar decisiones basadas en datos.
0: Excelente. ¿Y cuánto fue la inversión de la República de China Taiwán para este proyecto, si es que maneja esos datos?
1: Para esta fase del proyecto, del 2016 al 2020 fue la fase 1, desde 2020 al 2023 fue la fase 2 del proyecto y ahora estamos en la fase 3 del proyecto. Para la fase 3 del proyecto, el gobierno de Taiwán tiene previsto una inversión de 19 millones de dólares y el gobierno de Paraguay una inversión similar, casi totalizando 39 millones de dólares para lo que es la parte de expansión del uso de esta herramienta. Y
0: Excelente.
1: para tener en cuenta también en cuanto a las inversiones, aparte de lo que serían la dotación de equipos informáticos, la capacitación del personal, también se tiene que tener en cuenta la conectividad en los establecimientos, ¿verdad? Ya que este es un sistema al cual se accede a través de internet en muchos de los casos, y en los establecimientos más grandes y de referencia se tiene una arquitectura de que tienen su servidor local para que no queden sin acceso en caso de que haya cortes de conectividad.
0: Ahí entra también entonces la labor del MITIC para la Corporación de Internet en los establecimientos de salud, por sobre todo los que son, como mencionaba hace rato, los más remotos, ¿verdad? Los que se encuentran más hacia el interior del país, en zonas con menor acceso a Internet. Ahí se hace ese trabajo conjunto, ¿verdad?
1: Claro, el MITIC no solo apoya en la parte de conectividad, también está apoyando en lo que es la parte de el aspecto técnico del desarrollo de la herramienta, ¿verdad? El desarrollo se centra principalmente en el equipo de la misión técnica de Taiwán, con el expertise de los especialistas que vienen de Taiwán para apoyar, y también el apoyo por ejemplo, con el MITIC, se tienen el acceso al sistema a través de identidad electrónica, etcétera, así son varias cooperaciones en curso con el MITIC, no solo la dotación de conectividad, que también es un gran apoyo, ¿verdad? Que mediante eso se está pudiendo llegar a la cantidad de establecimientos a los que estamos hoy.
0: Una vez culminado el total de los establecimientos, creo que me dijo 1.600, ¿qué paso viene después para el mantenimiento, para que este sistema ya permanezca siempre y que los hospitales y centros de salud tengan esto ya de forma continua?
1: Este es un proyecto de cooperación técnica y de transferencia de conocimiento entre el gobierno de Taiwán y el gobierno de Paraguay. Actualmente el sistema, además de estar en constante implementación y expansión a nivel nacional, en simultáneo se está trabajando lo que es la parte del aspecto técnico, ¿verdad? De seguir mejorando, porque no hay un sistema perfecto, siempre hay mejoras continuas, ¿verdad? Entonces, se está mejorando para adaptar todo lo que es y llegar al cero el uso de papel, ¿verdad? Hasta ese es el objetivo.
0: Muy bien, ¿y qué dice la gente cuando llega a un establecimiento? ¿Hacen de repente una evaluación de los pacientes con la implementación de este sistema? ¿Cómo cambió? Porque es prácticamente una nueva mirada a lo que es la atención sanitaria, de que antes, como decías, tenías que llegar, pedir tu ficha, a veces se perdía la fecha, tenía que hacer de nuevo, se perdía prácticamente todo el historial y ahora ya está todo digitalizado.
1: Para Para el público en general es un impacto demasiado grande el beneficio que brinda la atención y la disponibilidad de la historia clínica. Anteriormente ellos tenían que decirle, yo estoy tomando la pastilla amarilla, la pastilla azul, etcétera. Hoy el profesional de salud, al tratarle a su paciente, no necesita hacerle demasiadas preguntas para tener acceso a lo que es su historial clínico, ¿verdad? Entonces se puede centrar más en tratarle y brindarle atención a la dolencia que hoy presenta, en lugar de estar, y ya también tiene acceso a su historial clínico, por ejemplo, si tienes alguna patología de base, etcétera. Y te comento un caso personal, ¿verdad? Un amigo mío se está tratando, tiene un cáncer, y se iba al Incán a hacerse su tratamiento, y en eso, en una de sus visitas, le gusta pescar, se fue a Villeta, y le hizo mal algo, le llevaron de urgencias al hospital distrital de Villeta, y ahí ya le salta al profesional que el paciente tiene cáncer, que tiene esto, que está con tal medicación, entonces el tratamiento es muchísimo más oportuno para este paciente, ¿verdad? Y ese es el caso de muchísimos pacientes hoy, ¿verdad? Que anteriormente, cuando el paciente iba, llegaba como una hoja en blanco al hospital. Hoy no, hoy ya tiene esto. Y el médico tiene acceso a los datos que se registró.
0: Qué bueno eso que está mencionando. Y también conozco casos de antes, ¿verdad? Que las personas, los pacientes, tenían que ir con su carpeta en mano, donde están todos sus estudios, todos sus análisis, todo lo que ya se hizo anteriormente para poder mostrarle nuevamente al doctor. Eso prácticamente termina ahora.
1: Y sí, la intención es que llegue a cero eso, ¿verdad? Que termine completamente y que el profesional pueda respaldarse netamente en el historial clínico del paciente que dispone a través del sistema, ¿verdad?
0: Y ahí está también otro desafío para el personal médico, ¿verdad? De acostumbrarse al uso de las tecnologías, porque me supongo que ahora ya tienen que tener una computadora y ahí ya ver todos los datos, ahí ir cargando también las nuevas actualizaciones de los pacientes, ¿verdad?
1: No, los usuarios se adaptan muy bien al uso de la tecnología. No fue un proceso gradual, pero es bastante bien recibido. Y es más, cuando ahora falla el sistema por unos segundos, sí ya empieza a ver por qué no está funcionando, por qué no está funcionando. Es completamente al revés a lo que nos esperamos, porque en realidad también eso le da a ellos un respaldo de todas las atenciones que están realizando, ¿verdad? Y le da también el peso y el respaldo de tal hora, tal fecha, tal día, yo hice esta atención y está registrado.
0: Sí.
1: Y es comprobable, ¿verdad? Esa transparencia al servicio del profesional. Entonces, no diría no hay resistencia, pero la resistencia al cambio es mucho menor de la que se esperaría, ¿verdad?
0: Podemos decir entonces que da ventajas en todos los sentidos en la implementación de este sistema.
1: Claro que sí, porque anteriormente muchas veces las firmas para las recetas, por ejemplo, se firmaban y se sellaban, si encontraban disponible el sello del profesional, sellaban y iban a retirar, ¿verdad? Y ahora no, porque tiene que hacer a través del sistema, a través de algo trazable y que está vinculado a su identidad electrónica, entonces es prácticamente más difícil de que se haya alguna adulteración en el uso y prescripción de medicamentos, ¿verdad? Especialmente aquellos de mayor costo.
0: Claro, claro. Bueno, coordinadora, yo creo que fue una amena charla fructífera donde la gente pudo conocer de qué trata el sistema GIS, cuáles son los avances, las ventajas que se tiene y, por supuesto, mejorar la atención a los pacientes, que es, me supongo, el objetivo principal de esto.
1: Sí, el objetivo es llegar a todos y que todos puedan tener una atención de calidad y calidez. El gobierno de Taiwán apuesta a eso, ¿verdad? Y que está apoyando mano a mano, y se nota también el enorme esfuerzo del gobierno de Paraguay. Es más que evidente que la intención del gobierno es poder brindar servicios de calidad a sus ciudadanos.
0: Muy bien, así que, coordinadora, muchísimas gracias por su tiempo, por estas explicaciones, y quedamos a las órdenes cuando deseen informar alguna novedad. Y por supuesto, cuando lleguemos a los 1.600 establecimientos, hay que hacer una gran fiesta.
1: Muchísimas gracias, Andrés. Estamos también aquí siempre a su disposición y a las órdenes para apoyarles y servirles.
0: Muchísimas gracias, muy amable. Así escuchamos a la coordinadora del proyecto GIS de la Misión Técnica de Taiwán, Carmen Barbosa. Más de 1.300 establecimientos de salud pública ya cuentan con este sistema GIS. Se viene implementando y tienen la intención de llegar al 100% de los establecimientos. Serían aproximadamente 1.600, entonces ya 300 y pico están faltando llegar y son locales que están en lugares muy lejanos hacia el interior del país. Es por eso que se tiene esa pequeña dificultad, pero tienen la intención de llegar a todos los establecimientos y, por supuesto, beneficiar al paciente, que son los primeros en recibir los beneficios de este sistema.

15:30, seguimos en Actualidad en Debate y queremos compartir esta publicación en las redes sociales del presidente de la República, Santiago Peña. Menciona: llevamos conectividad y oportunidades a cada rincón del país. Ya están en camino los primeros equipos satelitales para las escuelas más alejadas del Paraguay, señala el presidente de la República. Y continúa diciendo: conectar a estas comunidades es asegurar que miles de niños y jóvenes tengan las mismas herramientas para aprender, soñar y salir adelante. Con cada nueva antena instalada, estamos acercando progreso, educación y un futuro lleno de posibilidades para las familias paraguayas. Y teníamos las imágenes de estos nuevos sistemas que están siendo distribuidos a todo el país, en especial en las escuelas más alejadas de la República del Paraguay, en este sistema de internet satelital a través de los equipos Starlink. Entonces ya estas escuelas van a tener la posibilidad de tener internet de todo tiempo y, por supuesto, mejorar la conectividad en la escuela, también ayudar a que los docentes tengan esa conectividad, los estudiantes, y un trabajo conjunto que se lleva a cabo entre COPACO, MITIC, también el Ministerio de Educación y Ciencias, para llegar a más escuelas de todo el país. Y este sistema también que es utilizado con lo que habíamos hablado recientemente, el sistema GIS. Hay USFs, Unidad de Salud de la Familia, que por cuestiones de su ubicación geográfica no tienen una señal constante de internet. ¿Y qué hace el gobierno? Lleva uno de estos aparatos, el Starlink, sería como un internet satelital. Es algo que se pone ahí en el lugar y entonces la gente puede conectarse a internet a través de ese sistema. Pero en este caso hablamos del establecimiento. Para que la USF pueda tener el sistema GIS, que pueda estar operativo, necesita obviamente de internet. Pero ¿qué pasa? No hay internet de otras telefonías en ese lugar y llega ahí el gobierno con estos elementos y ahí se puede ya integrar lo que es este sistema GIS. Y ya, como mencionaba recién la coordinadora, los beneficios que tiene este nuevo sistema. La gente ya se olvida prácticamente de ir a buscar una ficha en físico, de llevar su carpeta con llenos de papeles, con sus resultados de análisis, cosa que se hizo hace años. Ahora todo ya está digitalizado. Llega, da su número de cédula y ya le salta todo ahí al personal que le está recibiendo sobre su historial, saber qué medicamento está tomando, cuándo fue su última consulta, y una vez que consulta todo, ya prácticamente queda también en el sistema actualizado. ¿Por qué dolencia acudió? ¿Cuál es su enfermedad actual? Si es que tiene que cambiar una medicación. Así que todo esto ya está integrado a través de este sistema GIS. Y otra de las informaciones que se daba ayer, que quedaba a confirmar con un decreto, es el reajuste del salario mínimo legal en nuestro país. Y el Ministerio de Trabajo, Empleo y Seguridad Social hace instantes ya publicaba también a través de sus cuentas oficiales que el Poder Ejecutivo dispuso por el decreto número 6.225 el reajuste del salario mínimo legal para los trabajadores del sector privado, estableciendo un incremento del 5% que entrará en vigencia desde el 1 de julio de 2026. Con esta medida, el salario mínimo para actividades diversas no especificadas asciende a 3.044.000 guaraníes, mientras que el jornal mínimo queda establecido en 117.077 guaraníes. El ajuste fue definido tras el análisis y las recomendaciones del Consejo Nacional de Salarios Mínimos, CONASAM, que consideró la variación del índice de precios al consumidor, el IPC, la evaluación económica nacional y los planteamientos presentados por los sectores de trabajadores y empleadores.
La actualización del salario mínimo busca contribuir a la recuperación del poder adquisitivo de los trabajadores y fortalecer las condiciones de ingreso, en cumplimiento del derecho a una remuneración justa y acorde a las condiciones económicas del país. Y así comparte también la imagen para saber cómo se da este reajuste. El reajuste del salario mínimo de los trabajadores del sector privado, que va a tener una vigencia ya desde el 1 de julio de 2026. ¿Cuánto es el salario mínimo actualmente en Paraguay? 2.899.048 guaraníes. Tuvo un incremento, entonces, ahora. Y a partir del 1 de julio va a ser 3.044.000 guaraníes. Y el nuevo jornal mínimo diario sería de 117.077 guaraníes. Lo del jornal mínimo hay que tener muy en cuenta porque muchas cosas, muchas gestiones se basan en este número, en el jornal mínimo diario. Por ejemplo, ya que tenemos el espacio y la patrulla caminera los martes, siempre nos hablan de los jornales. Bueno, esta multa tiene 5 jornales. Bueno, tenés que ver de acuerdo ya a lo que va a ser el nuevo jornal mínimo, que va a ingresar el 1 de julio. O sea que a partir del 1 de julio, las multas, por ejemplo, también van a tener su aumento. Así que eso hay que tener en cuenta también en este reajuste del salario mínimo que se da ya con este decreto del Poder Ejecutivo número 6.225.

Y pasando a otra información, para los que se manejan en el transporte público, en los colectivos, ya hay más líneas que están operando también con el sistema del transbordo. Esto también que se daba en estos días, la presentación de las nuevas líneas que tienen ya este sistema. El Ministerio de Obras Públicas y Comunicaciones hacía la presentación de estas líneas, de esta información también, para saber cómo se pueden ir movilizando los pasajeros, y destaca también que se da un aumento en el número de transbordo que se está haciendo ya desde esta implementación. 39 líneas del sistema de transporte público ya pueden conectarse con los buses eléctricos mediante el sistema de transbordo. Además, las líneas E1, E2 y E3 permiten combinaciones entre sí, ampliando lo que es la opción del viaje. Por ejemplo, las personas que utilizan lo que sería la línea 41, la línea 233, también la línea 454, que es 3 de febrero, Aldana, que son las líneas 21 y 96, también están los que son de la línea 40, la línea 15 y 47, de Capiatá, SRR, la línea 53, 58 y 128. También está la línea 110. En cuanto a la Ciudad de Limpio, tenemos la línea 34. La Ciudad de Luque, la línea 5. La Ciudad de Villete, la línea 232. Y así una larga lista de colectivos o de buses que ya están siendo ya operados a través del transbordo. Los usuarios que utilicen cualquiera de estas líneas habilitadas podrán acceder al transbordo al subir posteriormente a los buses eléctricos operados por el consorcio de Arapoti en las líneas E1, E2 o E3, de forma gratuita dentro de una ventana de 120 minutos desde la validación del primer viaje. Por ejemplo, estás viniendo desde la zona de Limpio, bueno, la línea 34, y querés irte a otro destino utilizando uno de los buses eléctricos. ¿Qué pasa? Tu siguiente pasaje, el pasaje que corresponde a tu bus eléctrico, va a ser totalmente gratuito. Esto hasta 120 minutos. Mucha gente se pregunta, ¿cómo se hace el transbordo? El transbordo es automático. Agarras tu tarjeta, pasas por el validador en el segundo colectivo y automáticamente ahí en el validador te sale ya que es transbordo y te dice costo cero. Entonces ya es automático, no hace falta que le digas al chofer, bueno, quiero hacer transbordo. Ya, automáticamente, pasando tu tarjeta por el validador, ya no te cobra el segundo pasaje. Y esto permite hasta dos transbordos. Eso es lo que hay que tener en cuenta también. Si quieres movilizarte de un vehículo, de un bus a otro, tiene un lapso de 120 minutos. Y esto también se da en líneas que están interoperando. Ahí, por ejemplo, vemos en imágenes, en el canal 15.2, el validador donde dice transbordo. Precio del pasaje, 0 guaraní. Y saldo disponible, 123.500. Qué buen saldo tiene la persona que se ofreció para la foto, ¿verdad? 123.500 de saldo. Entonces, eso es lo que se destaca. No te cobra el segundo pasaje, para que la gente pueda tener en cuenta eso. Hay también opciones de líneas o de empresas que trabajan o que son de la misma empresa, que también permite el sistema de transbordo. Generalmente yo hago así, me voy desde acá hasta San Lorenzo, y de San Lorenzo tomo otro que me lleva a Capiatá, ya el segundo pasaje es gratuito, con transbordo. Una implementación que se está realizando dentro del proceso de modernización del transporte público, impulsado por el gobierno del Paraguay a través del Ministerio de Obras Públicas y Comunicaciones. Y si hablamos de transporte, también se están actualizando los buses. Van entrando nuevos buses 0 kilómetro. En este sentido, por ejemplo, la línea 44 suma 20 buses 0 kilómetro. Y esto ya también que permite a los usuarios tener mayor confort y seguridad respecto a la flota anterior. Esta renovación gradual de la flota
impulsa el Ministerio de Obras Públicas y Comunicaciones a través del Viceministerio de Transporte. ¿Cuáles son las condiciones o las características de estos nuevos buses? Obviamente tienen aire acondicionado, mayores estándares de seguridad, condiciones de confort mejoradas respecto a la flota anterior y funcionan a gasoil. No son eléctricos, es lo que dice. Entonces, en este caso, lo que son las líneas adquiridas por la línea 44, 20 entonces, y este recorrido que abarca Asunción, Mariano Roque Alonso, Limpio y Villa Hayes. Esto forma parte a través de una renovación que se da también por la ley 7617/2026, que apunta a profesionalizar la operación del transporte público y habilitar inversión privada con tarifas reguladas, según informó el MPC al lanzar el marco normativo. Entonces ya muchas empresas se están actualizando con esto y van dando un mejor confort a la ciudadanía. ...15:44, ¿no les pasa a veces que tosen más en su casa que al estar afuera de su casa? Cuando lo que enferma es el aire que respiramos en casa, dice esta información. El invierno que va llegando a Paraguay trae lluvias, días grises y un acompañante silencioso. ¿Quién es ese acompañante? La humedad alta. Lo que genera una incomodidad dentro de casa puede producirse también algo más serio para la salud respiratoria. Según una publicación local, especialistas insisten en que el exceso de humedad ambiental favorece la aparición de moho, la proliferación de ácaros y con ellos un repunte de cuadros de alergias y crisis asmáticas. La buena noticia, muchos de esos efectos se atenúan con un gesto que casi nadie aprovecha del aire acondicionado. ¿Y por qué la humedad alta afecta la respiración? Esto crea el ambiente ideal para que el moho crezca en paredes, baños y rincones poco ventilados. Y para que los ácaros del polvo prosperen en colchones, almohadas y cortinas también. Ambos están entre los desencadenantes más frecuentes de la rinitis alérgica, del asma y otros cuadros respiratorios. A eso se suma una sensación de pesadez, una calidad del aire interior peor y en ocasiones esa condensación visible en ventanas y paredes que delata que el ambiente necesita ayuda. Y acá entra la recomendación que dan los especialistas. El modo dry en los aparatos de aire acondicionado. La mayoría trae esta función. ¿Cómo identificar?

para el moho, los ácaros y los malos olores asociados. ¿Cuándo conviene usar este sistema? En días lluviosos y en jornadas con niveles muy altos de humedad. También cuando aparece condensación en ventanas, paredes o pisos, es un indicador concreto de que el ambiente está saturado. En épocas largas de lluvias, sobre todo si en casa hay personas con alergias, asma, rinitis o niños pequeños, y también se recomienda de noche, en habitaciones cerradas donde la humedad tiende a concentrarse y los ácaros del colchón se hacen sentir más. ¿Cuál es la ventaja también extra que tiene este sistema? Es un ahorro de la energía. Porque el modo dry suele consumir menos energía que el modo de refrigeración, porque el compresor trabaja en ciclos más cortos. Combinado con buenos hábitos como ventilar la casa cuando se puede, mantener limpios los filtros del equipo y evitar tender ropa adentro, dice, ayuda a sostener un aire interior más amable con los pulmones. Entonces, cuando esto ya no alcanza con un botón, si los síntomas respiratorios, la tos persistente, la falta de aire, la opresión en el pecho, crisis de alergia frecuentes, no ceden con los ajustes del ambiente, lo aconsejable es consultar con un neumólogo o alergista para evaluar la causa de fondo. El modo dry ayuda a mejorar el ambiente interior, pero no reemplaza un seguimiento clínico cuando hace falta, señala esta información que compartimos entonces ya en estos días que se vienen precipitaciones, por sobre todo según la Dirección de Meteorología e Hidrología. Para hoy luego ya justamente se marcan precipitaciones al final de la jornada. Esto se extendería hasta mañana, donde se anuncian lluvias con tormentas eléctricas. Sábado y domingo no tendríamos precipitaciones, pero el lunes vuelven las lluvias dispersas según lo que anuncia la Dirección de Meteorología. El domingo, por ejemplo, se vienen temperaturas bajas de 8 grados y esto generalmente causa también la humedad en el ambiente y por sobre todo en las casas. Y es por eso que esta recomendación estamos haciendo también aquí a través de Actualidad en Debate, para que puedan tener un mejor bienestar y por supuesto cuidar la salud personal.

0: Y esta información, esta curiosidad también que estamos compartiendo con la audiencia de Radio Nacional del Paraguay, yo creo que a muchos le va a llamar la atención. ¿Por qué sentimos mariposas en el estómago en nuestra primera cita? Dice. A ver, las conocidas mariposas en el estómago tienen una explicación biológica vinculada a la conexión entre el cerebro y el sistema digestivo. La psicóloga Silvia Mesa explicó que esto ocurre en el cuerpo durante una primera cita y también habló sobre cómo manejar los nervios. Yo creo que algunos siguen teniendo las maripositas después de mucho tiempo, no solamente en la primera cita. Hay que ver a esa gente que se ríe todo de balde ahí cuando está con su amado, por ejemplo. Y lo que comúnmente se llama esto es una sensación real, que es una respuesta biológica del organismo. El sistema digestivo está estrechamente conectado con el cerebro y es una forma de llamarlo como un segundo cerebro, destaca esta información. Así que es algo normal. No se preocupen si tienen las maripositas en el estómago cuando están con su amado o su amada. 15:50 de esta información, esta curiosidad. Debemos pasar a algo que tiene que ver también con una información muy importante y de último momento. Y para más detalles tenemos el privilegio de hablar con el ministro de Defensa, Óscar González, respecto a este lanzamiento de la operación Responsum que se daba. También entonces queremos tener todos estos detalles. Ministro, muy buenas tardes. Bienvenido a Actualidad en Debate. Le saluda Andrés Cartamán.
1: ¿Qué tal, Andrés? Buenas tardes para vos y un saludo grande y respetuoso a toda la audiencia.
0: Desde ya, muchas gracias, ministro, por atendernos, por dejar sus labores para poder hacer esta información y, por supuesto, explicar a la gente qué se va a estar realizando en la zona de Santa Rita, este operativo en conjunto.
1: Sí, no solamente en la zona de Santa Rita.

0: Andrés, nosotros estamos acompañando para, nosotros digo Ministerio de Defensa, Fuerzas Armadas, acompañando y apoyando en la medida en que la naturaleza de empleo de las fuerzas, la doctrina, nos permitan, digo bien, apoyando a la Policía Nacional en su tarea de combatir a la delincuencia, en este caso al crimen organizado, y por eso es que estuvimos hoy compartiendo con el ministro del Interior, con los comandantes de las grandes unidades militares y de la Policía Nacional, con los directores, con el comandante de la policía, coordinando las acciones, porque la verdad que la operación es policial, la operación es de la Policía Nacional, y nosotros lo que vamos a hacer es, reitero, apoyar esa operación con nuestros elementos de combate.
1: A eso justamente quería llegar, ministro, este trabajo conjunto que se va a estar realizando. Entonces lo que se busca es dar un apoyo en circunstancias así como la que vimos, lo que sucedió en Santa Rita, donde había un grupo criminal totalmente armado, preparado. Entonces, en esos casos, ¿puede actuar directamente también las fuerzas militares?
0: Sí, señor. Cuando reúne uno de estos requisitos, que tenga armamento de guerra, explosivos, fusiles, ametralladoras, cuando tenga un entrenamiento pseudo-militar, ¿verdad? Porque tenés que tener un pequeño entrenamiento para manejar estos explosivos, inclusive las ametralladoras, ¿verdad? Y esa decisión que tienen de ponerse por encima de la capacidad soberana del Estado, ¿verdad? Acuérdate más que tú lo año embarete inclusive a la Policía Nacional, ¿verdad? Entonces, en esos casos, nosotros podemos salir a combatirlos, por supuesto, siempre en coordinación con las otras instituciones del Estado y bajo el control también del Ministerio Público, del Poder Judicial. Todo se tiene que hacer respetando las leyes, respetando la Constitución Nacional. De lo contrario, nuestro accionar no va a servir para nada.
1: ¿Y cómo se va a dar esa articulación, ministro? Por ejemplo, hay un caso, la Policía Nacional acude, llega primero y ve que esto está sobrepasado. Ahí se comunican directamente con la unidad militar más cercana. ¿Cómo se va a hacer ese trabajo?
0: Exactamente. Así mismo, en vez de palabras más, palabras menos, por supuesto es un poco más complicado, ¿verdad? Pero estamos estableciendo una especie de centro de mando y control, ¿verdad? Un comité de mando y control, como quieran llamarlo. En síntesis, una coordinación muy cercana entre los policías que están en un lugar y los militares que también están por ahí cerca, gracias al despliegue de la Fuerza Tarea Conjunta, ¿verdad? Que se está desplegada, gracias, señor, tanto al norte como al sur. Y la idea es siempre trabajar conjuntamente, coordinadamente, para que las capacidades de cada institución sean utilizadas al máximo y salga ganando el ciudadano paraguayo que tiene derecho a vivir con seguridad, a vivir en paz y con proyección para su bienestar.
1: ¿Esta respuesta táctica que van a estar utilizando involucra a todas las fuerzas del ejército, ministro?
0: Sí, señor. En primer lugar, involucra al Comando de Operaciones de Defensa Interna y su elemento táctico, que es la Fuerza Tarea Conjunta, ¿verdad?
1: Sí.
0: En primer lugar. Pero la Fuerza Tarea Conjunta tiene la autorización para pedir el respaldo de las unidades militares que estén en esta zona. Por ejemplo, hoy cometí problema en San Juan Bautista de las Misiones, por poner una localidad.
1: Sí.
0: La Fuerza Tarea Conjunta es convocada por la Policía Nacional y va a ese lugar. Y ahí está la tercera división de infantería en San Juan Bautista de las Misiones, está la tercera división de infantería. Está el segundo cuerpo de ejército también.
1: Sí.
0: Y a esas grandes unidades del ejército también se las puede convocar para que acudan, apoyan a la Fuerza de Tarea Conjunta y a través de la Fuerza de Tarea Conjunta a la Policía Nacional.
1: Un trabajo mancomunado, entonces, que se está previendo y seguramente ya había sido implementado, pero ahora se le da un mayor refuerzo, ministro.
0: Sí, esto estaba implementado antes. Y veo que conoces mucho el tema y por eso te, antes que nada, te felicito y te agradezco también porque me gusta bien molestarla con Cuadri. Sí, esto ya estaba implementado, Andrés, solamente que ahora estamos coordinando, digamos que más tácticamente con la policía, Nacional. Y yo creo que esta coordinación táctica va a tener su resultado positivo.
1: Esta presencia militar ya entonces va a estar siendo desplegada, mayor presencia del Estado en las zonas conflictivas, por así decirlo, ministro, ¿verdad? Hay pues lugares donde más de repente ocurren estos hechos y es ahí donde van a estar atacando mayormente, aunque es una información muy reservada eso, ¿verdad?
0: Sí, sí. No, de hecho que la Policía Nacional tiene mapeado, entre comillas, los lugares en donde el crimen organizado está teniendo mayor presencia, ¿verdad? Ellos tienen mucho conocimiento de eso y bueno, son, por eso te dije en un principio, Andrés, que esta es una operación de la Policía Nacional, ¿verdad? Ellos son los que tienen el manejo de la información, tienen mucha experiencia además, pero siempre el apoyo de las Fuerzas Armadas siempre va a ser beneficioso para cualquier operación, va a ser para cualquier operación, porque o es con la equipo, o es con la arma, o es con el entrenamiento ABI. Pero, reitero, el trabajo está basado, está articulado por la Policía Nacional.
1: Excelente, ministro. Muchísimas gracias por esta explicación. Yo creo que ahora la audiencia ya está más al tanto también de este fortalecimiento de la seguridad interna que se va a estar realizando. Este trabajo mancomunado, así que muchas gracias por su tiempo, ministro.
0: Al contrario, gracias, Andrés, a vos, y le reitero un saludo muy grande, muy respetuoso a la audiencia.
1: Muchísimas gracias, muy amable. El ministro de Defensa Nacional, Óscar González, respecto al lanzamiento de la operación Responsum y que crean equipos tácticos interagenciales tras asaltos en Santa Rita. Pero, como reiteraba, no solamente se va a atacar en Santa Rita, sino en todo el país, para garantizar la seguridad interna y la lucha contra el crimen organizado. ...15:59, debemos cerrar esta presentación, este programa de Actualidad en Debate. Les agradecemos muchísimo por su tiempo. Ya vienen otros programas y ya se acerca también nuestro compañero Hugo Venancio para el flash de la hora. Nosotros nos encontramos de vuelta a partir de las 17 con la tarde nacional. En controles, Carlos Castro, la producción Bethany Stevens. Les agradecemos a todos y, por supuesto, la jefa de prensa, Jessica Mendoza, quien hizo también todo posible, la cepillada ahí correspondiente. Nos despedimos, muchas gracias, hasta luego.
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4: Tierra Capital, la actual temperatura 23 grados aquí en Asunción. Inauguraron CAIPI en Caazapá. El presidente de la República, Santiago Peña, destacó el acto de inauguración del Centro de Atención Integral a la Primera Infancia, CAIPI, Semillas del Futuro, en la ciudad de San Juan de Pomuceno, desarrollado este jueves.
5: A San Juan de Pomuceno ahora ya a dar inicio, no a la obra, sino ya a la operación de este Centro de Atención Integral a la Primera Infancia. Realmente estamos muy emocionados. El quinto ya de esto, que empezamos el 30 de marzo, inauguramos el primero en Capiatá, estuvimos ya por Encarnación, Cambretá, Villa Ayes, y hoy venía acá hasta el departamento de Caazapá para ya ver a los niños y los padres que van a estar realmente beneficiándose con este programa que estamos seguros que va a transformar la vida de miles de niños y de familias paraguayas. Así que muy contento, muy emocionado y feliz que sea aquí en el departamento de Caazapá, que ocupa un lugar muy importante en mi corazón, donde estoy decidido a que Caazapá sea uno de los departamentos de mayor progreso en toda la República del Paraguay. Así que muy contento.
4: Santiago Peña, presidente de la República. Reiteramos, 23 grados la temperatura aquí en Asunción. El cielo está despejado y atención que meteorología anticipa para el día de mañana. Tiempo frío a fresco. En efecto, para mañana viernes y sábado se anuncia una mínima de 8 y una máxima de 18 grados.
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0: Aquí en Pozo Leado se nuestra ciudad capital, la actual temperatura 23 grados aquí en Asunción. Maquila exportó casi 600 millones de dólares en los primeros 5 meses del 2026. El monto de 594 millones de dólares representa un crecimiento del 24% respecto al mismo periodo de 2025, señaló Diego Peirat, secretario ejecutivo del Consejo Nacional de la Industria Maquiladora de Exportación.
1: 123 millones de dólares exportados nuevamente a diferentes países. Estamos viendo que todavía no llegamos a la mitad del año y estamos yendo hacia la meta que queremos. Vemos que hay más operaciones también de comercio exterior que se están de alguna forma complementando con otra actividad, con otra empresa. Vemos muy con ojos muy buenos este tema que tenemos con las exportaciones de maquila que siempre genera mucho movimiento económico.
2: ¿Qué rubros componen el sector maquila, Diego, y qué es lo que más se está exportando?
1: Lo que más se está exportando, como todos los meses, es autopartes, ¿verdad? Este mes, el mes pasado, tuvimos 31% de participación de las exportaciones de autopartes de las empresas autopartistas, ¿verdad? Seguido de todo lo que es alimentos, confecciones y manufacturas, y manufactura de aluminio también. Entonces, estos son los rubros que más fuerza tienen, por decirlo así, dentro del régimen. Creemos que con lo que va el año vamos a tener también un poco más de información o movimiento de otros rubros, ya que la última sesión de consejo aprobamos 24 nuevos proyectos y esos proyectos en este año tienen que empezar a operar y estaremos viendo otros rubros. Así que estamos muy contentos con eso.
0: Diego Peirá, secretario ejecutivo del Consejo Nacional de la Industria Maquiladora de Exportación. Reiteramos, 23 grados la temperatura, cielo soleado aquí en Asunción. Y también anunciamos que para mañana viernes y el sábado, meteorología anticipa una mínima de 8 grados y una máxima de 18 grados.
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0: Muy buenas tardes a los oyentes de Radio Nacional del Paraguay. Iniciamos la tarde nacional aquí por la 9:20 AM, siendo las 17:26. En controles y la musicalización, Filemón Gómez. La primera parte estaba también Carlos Castro. Y quien les habla, Andrés Cartamán. Estaremos con ustedes hasta las 19:00 compartiendo lo mejor de la música paraguaya, información cultural, nacional y también del ámbito deportivo en este espacio de 2 horas que tenemos de lunes a viernes aquí por Radio Nacional del Paraguay. En esta edición de hoy, jueves 18 de junio del año 2026, donde tenemos una temperatura actual en Asunción de 22 grados. Y una sensación térmica también de 22, la humedad del 61% y vientos del noreste a 18 kilómetros por hora. Para la noche de hoy se pronostica temperaturas entre 22 a 19 grados, fresco, cielo mayormente nublado, vientos moderados del noreste, luego variables, lluvias dispersas al final de la jornada, lo que señala para el día de hoy. Y vamos a ver cómo va a estar el tiempo en los próximos días. Y atención que para mañana viernes 19 se anuncian precipitaciones. 14 grados la mínima, 18 la máxima, fresco, cielo mayormente nublado, vientos variables luego del sur, lluvias con ocasionales tormentas eléctricas se anuncia para mañana viernes. Vamos hasta el fin de semana, el sábado 20, 10 grados la mínima, 17 la máxima, frío a fresco, cielo nublado, parcialmente nublado y vientos del sur. Luego variables, neblinas en las primeras horas. El domingo 21 se viene un descenso de la temperatura. 8 grados la mínima, 21 la máxima. El día del padre, frío en las primeras horas. Luego cálido por la tarde, cielo parcialmente nublado a nublado y vientos del noreste, luego variable. Se anuncia para el domingo 21, Día del Padre. Así que, por lo menos, no habrán precipitaciones, pero sí temperaturas muy bajas al amanecer. Vamos hasta el lunes 22, donde se anuncia una mínima de 11 y una máxima de 17. Frío a fresco, cielo nublado, parcialmente nublado, vientos moderados del sur, lluvias dispersas, luego mejorando, señala para el lunes 22. Y por último, en este pronóstico extendido, vamos hasta el martes 23. Otro descenso de la temperatura. 7 grados de mínima se anuncia para Asunción y una máxima de 15. Frío a fresco, cielo escasamente nublado y vientos del sur, señala para el martes 23 en Asunción y Gran Asunción. Compartimos también con ustedes la cotización de monedas, pero antes tenemos un oyente en línea. ¿Es posible eso? ¿Con quién estamos hablando?
1: Fernanda Martínez de la Granja, Dani Eva, licenciado Cartamán.
0: ¿Cómo está, doña Fernanda? Qué gusto escucharte. Justo estábamos hablando ayer de vos y siempre nos comentan aquí los compañeros que sos oyente fiel de Radio Nacional del Paraguay, así que muchísimas gracias.
1: Claro que sí, don Andrés Cartamana, genduina, licenciado, hablando de música, pues, saludar, agradecerle de todo el corazón a doctor Fílede.
0: Qué bueno, sí, acá siempre estamos para los fieles oyentes.
1: A la genia de vecina, seguro que Víctor Quiroga de profesor, porque y gusto y tereingo la de vos, añe encantada la de vos, la de amabilidad, la de programa de licenciado.
0: Qué gusto, doña Fernanda, hay tereingo, ve ahí la... Es valorable la hora de trabajo a Orejendu Jaguere. A Mogui vende Orejenduina.
1: Sí, en Alto Paraguay, en Amomburí, en Filadelfia y Aimeña, 130 kilómetros a Aimeña, si año guave, porque la gente me fuera Filadelfia, de bomba a popaja, si Aimeña, campo, ve.
0: Ah, Amate, ¿cómo iba a hacer la radio, bebé?
1: O se pone interingo, jaupeare, que se pone educada, ya a las 5 ya. Ahora vamos hasta las 7, a las 9 y media, ango ya en la hora del programa. A ver, jaupeare, tu radio nacional y con ese quiere. Te hace ese favorito, porque la semana, ango, peante a coger la radio aquel tiempo, la once pura, la chaco, ¿ves?
0: Qué gusto. Entonces, ¿dónde oyente fiel baila todo el día, baila gente de la radio nacional?
1: A 48 años más en tu güey. Hay que hacer 1978, pues la chaco, pues a la flor de edad, a perderse juventud.
0: Entonces, ¿dónde es quinceañera y teina, chaco, eh?
1: Ay, ya,
0: coponado, pero, ¿eh?
1: Ya, pero checo, ya se me hice la imagina, 68 años, ambotico y con abril, ¿ve?
0: Ah, no, ¿dónde? Jovencita y te viendo, ¿verdad, señor? Es mi tiny.
1: Ah, ayer, deja el de ina, ese hermano querido, ojalá ya ande ya a tu pasión alguna vez, ya yo topa, ya yo mongue también la radio nacional, ¿ve? Porque si hay cual la radio nacional, ¿ah? Al propósito de visitar la Virto Quiroga, ¿ve? A felicitar, yo el ande profesor Jagüere, ¿eh? Porque número uno lo debo.
2: Sé que tienes.
0: Qué bueno, qué bueno. Vemos ahí las puertas abiertas de Radio Nacional siempre para recibir a la gente y, por supuesto, a los oyentes fieles que siempre están en sintonía de Radio Nacional. Así que cuando quieras venir, doña Fernanda, o recibita a donde y Quiroga, y siempre a la. Atento, es la oyente cuera.
1: Sí, señor, ay, cuá, se supe, ajá, cuá, conoce a Juan Chube, cuera, la, y programa, ve, la, no es la noche.
0: ¿En serio? Ah, ma,
1: conoce,
0: chube, vaina.
1: Foto, bebé, vaina.
0: Hugo Venancio, banda, ahí.
1: Sí, Hugo Venancio, Abierto Quiroga, ajá, tampoco conoce a Juan Doctor Files, Andeve. A Roberto Bazambe, a Andrés Sotelo, está con la conoce, ¿sí?
0: Ay, capa, ¿y te doy la funcionaria, cuero, para ver?
1: Va, épico, checo, no, da, ya yo me pongo en libertad.
0: Qué gusto.
1: Ay, ahí quiere ir, licenciado, ja, mucha felicidad en el programa, pues, doctor Filipe, Javito Quiroga, pues, excelente, excelente número, bien me mete la pena de programa.
0: Qué gusto, doña Fernanda. Va, es música para Genducena, que tú vas a preparar.
1: Ay, que va a ser música, la semana de semana, pues, ando la semana música de Mopuche, está allí, pues, la semana de ajá, está en el nivel que el miña, vaya.
0: Ah, sí.
1: El programa, ahí por y voy, ya es la pene música. Y gusto, doctor.
0: Qué gusto escucharte, ya, doña Fernanda.
1: Ya, doctor File.
0: Doctor File, ya, va atento ahí. A ver, cambia mi mila la y tema ahí. Ahora es copa y teja.
1: Para ustedes, gracias. Saludos, don Venancio, ve.
0: Oh, majela, le un saludo a Peo Gendú, y nos atento ahí la programación.
1: Sí, algo que te va a oír, reina.
0: Sí, algo y como digo, a ver, fíjense.
1: Es que la niña se metió y te dijo, es que la hizo más de los pares, curicó, no, mamá, era hoy que está ahí, no hablan de programa, ¿ves?
0: No, algo ya por la flash informativo, cada una hora y que la, ya por la noticia, me en la noticia.
1: Sí, a Gendú, checo, hasta allá de ese, porque hay cuatro, un ango, yo me dice, guacara, hay marangazú, para ver, cantamás, agradeciendo de todo el corazón, ya Gendú, a tu la música, ja, pues, tengo a Gendú, doctor Russo, y cumpleaños ahí,
0: curi. Y cumpleaños, sí, lo saludo a curi, supe, a ojo, pescaje,
1: y
0: tapúa, vejo. ¿Señora?
1: Y mi sabes, güey.
0: 61 Botucuri.
1: Checo 68, eco 7 años y mitad de ese, güey.
0: Pero lo mismo de mitad, digo, ¿dónde?
1: No, allá jupí tu pata y no, si Dios permite, ñan de ya me mañan de la 80, 90, 100, me allá jupí tu, oye, tu puta madre.
0: Sí, un miaco ya privilegio, ma.
1: Sí, oye, ma, licenciado, muchos saludos, Víctor Quirógate, profesor, en la. técnico o Pepe o un agente o recibí a un boeja y por ahí tenéis la ven el programa. Muchísimas gracias. Bendición, bendición.
0: Muchas gracias, doña Fernanda. Bendición, hermana, ahí para toda tu familia y que siga escuchando siempre Radio Nacional del Paraguay. Fernanda, doña Fernanda, desde el Chaco paraguayo, doña Fernanda Martínez, nuestra oyente fiel de Radio Nacional del Paraguay, y eso es lo que hace también que esta radio llegue a distintos rincones del país. Ella está en Filadelfia, decía, Alto Paraguay, 130 kilómetros de Filadelfia, Raves. Ah, bueno, está en Alto Paraguay a 130 de Filadelfia y decía que escuchan muy bien Radio Nacional del Paraguay. Estancia Adán y Eva, me dice acá Filemón Gómez, así que doña Fernanda, que siga siempre fiel a Radio Nacional del Paraguay. Y tenemos muchos oyentes que siempre están también en sintonía, que les saludamos y les agradecemos por su grata compañía de siempre. Yo creo que de repente podemos habilitarlo en la línea también para que los oyentes vayan hablando, vayan saludando. El número que era 021 372 372-118. El 021-372-118. Entonces, para los oyentes que quieran llamar, también vamos a hacer el espacio para que puedan comunicarse con nosotros. Y también está la línea de WhatsApp, que es el 0962-327-976, para poder leer sus mensajes, hacer sus pedidos musicales, si quieren compartir algo. Este espacio está abierto, también abierto para los músicos, los artistas, los emprendedores, los que quieran venir a compartir este momento, informar sobre sus proyectos, sobre sus lanzamientos, sobre lo que están pensando hacer. Así que este lugar abierto para los artistas, los emprendedores, para todos los que deseen compartir sus conocimientos aquí, a través de Radio Nacional del Paraguay. 17:38, seguimos en este espacio de la tarde nacional. Y ya les iba a mencionar las cotizaciones del día. El dólar a la compra está a 6.080 guaraníes, a la venta 6.160 guaraníes, el real 1.120 guaraníes a la compra y a la venta 1.185, el peso argentino que está descendiendo, 3.4 guaraníes a la compra, 4.6 guaraníes a la venta, y el euro a 7.200 guaraníes a la compra y 7.550 guaraníes a la venta. Son las cotizaciones del día.

0: Y seguimos compartiendo con los oyentes de Radio Nacional del Paraguay. Y hoy se daba también una actividad que vamos a estar compartiendo con ustedes, que tiene que ver con una convocatoria de prensa que se daba en la sede de la UIPE, la Unión Industrial Paraguaya, donde se hacía la presentación de la cuarta edición del Networking Financiero 2026, que es un espacio que conectará empresas, emprendedores e instituciones financieras con el objetivo de acercar información, alternativas de financiamiento y herramientas para el fortalecimiento de los negocios. Esta actividad permitirá a los participantes conocer de primera mano los productos y servicios disponibles para MIPYMES, así como establecer vínculos directos con representantes de bancos, cooperativas y otras entidades especializadas. En este sentido, escucharemos las palabras de Isaac Godoy, quien es miembro del directorio de la Agencia Financiera de Desarrollo.
1: Señor Isaac Godoy, para comentarnos un poquito sobre la cuarta edición de este Networking Financiero para MIPYMES.
2: Bueno, desde la AFD estamos contentos. Hoy participan de este networking 14 instituciones financieras, bancos, financieras y cooperativas. Y en este espacio en el que buscamos, como siempre, vincular a las MIPYMES con la oportunidad de acceder a créditos y otros servicios que también las instituciones financieras brindan. Además, en este espacio tuvimos la oportunidad de escuchar unas charlas de capacitación, unas orientaciones que las propias instituciones financieras pudieron brindar. Y en este momento ya las MIPYMES están, digamos, aprovechando este espacio para generar ese vínculo que queremos que se desarrolle en esta tarde con el sistema financiero en general, porque a veces el acceso a la información es un poco difícil, puede haber barreras en el acceso. Y creemos que nada mejor que poder acceder directamente a personas, hablar directamente con representantes de diversas instituciones financieras en el mismo espacio. Creemos que es un aporte súper importante para las MIPYMES paraguayas.
1: Para saber un poco cómo está la situación financiera de las MIPYMES en general, ¿cuáles son las mayores consultas que ellos tienen a la hora de pedir un crédito en una institución financiera?
2: Bueno, nosotros nos valemos de las encuestas que publica el Banco Central del Paraguay. Hay una encuesta muy importante que se titula La situación general del crédito. Y quiero rescatar de ahí dos o tres indicadores para responder tu pregunta. Uno, que todos los operadores del sistema financiero ven hacia el futuro una situación positiva en cuanto a la oferta de crédito para MIPYMES. Es decir, el 70-80% considera que la disponibilidad de crédito se va a mantener o va a mejorar en los próximos meses en el país. Entonces el sistema financiero tiene una actitud positiva hacia el acceso a crédito. Por otro lado, ¿cuáles son los factores que se analizan para conceder un crédito? Y la capacidad de pago de la empresa, el historial crediticio, las garantías, la rentabilidad del negocio. Son los cuatro factores. Eso se demuestra a través de información que la empresa acerca a la institución financiera. Esa información es la que a veces está o no está completa o le cuesta al empresario presentar. Entonces, eso se constituye en el principal desafío. Los bancos, cooperativas y financieras lo que dicen es, necesito que presentes documentación ordenada, veraz, y que demuestre la operativa del negocio. Como a veces eso no está disponible al día a día, entonces los servicios que hoy se ofrecen de servicios de cobro, pago a proveedores, todo lo que es la banca web, ayuda a formalizar las gestiones de las MIPYMES. Entonces, yendo a tu pregunta, la mayoría de las MIPYMES necesitan un crédito para capital operativo y acceden rápidamente a aquellas que ya tienen esa información disponibilizada para el sistema financiero. Tienen alguna dificultad aquellas que por primera vez tienen que disponibilizar la información para el sistema financiero. Entonces te diría que ese tipo de relaciones es lo que queremos en el networking, reducir el tiempo, facilitar la información, orientar a la MIPYME sobre cómo preparar esa documentación para que de acá en adelante eso ya no sea un motivo de rechazo o sea un motivo de duda o de demora, ¿verdad? Entonces, obviamente las MIPYMES quieren un crédito rápido, en condiciones accesibles, y obviamente eso se consigue, sobre todo cuando ya hay una relación fluida con el sistema.
1: ¿Alguna información de qué rubros son los que mayormente están solicitando créditos o alguna referencia sobre eso?
2: Sí, en la misma encuesta del BCP también publica, en el mundo MIPYMES, aproximadamente el 75% son empresas del sector comercial y de servicios, comercio y servicios, el sector terciario. 3 de cada 4 MIPYMES que gestionan créditos son de ese sector. Luego tenemos el otro cuarto, el otro 25%, aproximadamente 15 del sector industrial, y 10% sería el sector agronegocio. Entonces, como lo es la base de los registros de MIPYMES en el país, la base de datos, también demuestra que esa es la base de datos, esa es la composición de las MIPYMES en el Paraguay. 3 de cada 4 son del sector comercio y servicios, y así también en el sistema financiero.
1: Volviendo un poquito al evento, el MIPYMES y la AFD se constituyen en este caso y en otros eventos como una plataforma para el fortalecimiento y la formalización de las MIPYMES paraguayas.
2: Así es, así es. El fortalecimiento, porque el acceso a créditos es una manera más efectiva y más rápida de consolidar operaciones y obviamente hacer que la MIPYME pueda crecer de manera ordenada. El crédito ayuda siempre a apalancar el crecimiento, incorporando tecnología, inversiones, etcétera. Y en el caso de la formalización, siempre decimos que el desafío del acceso a crédito requiere una formalización más allá de lo documental. Es decir, si empezamos con el RUC, la cédula MIPYME, la habilitación de la municipalidad, los registros, todo eso le llamamos formalización documental. Para el acceso a crédito se requiere la formalización operativa, funcional de la empresa. La gestión de la empresa hay que formalizar. Y entonces, cuando el empresario MIPYME se da cuenta que ese es el factor clave para acceder a crédito, tiene el incentivo para formalizar sus operaciones. Registrar todas sus ventas, registrar todos sus pagos, formalizar el empleo. Formalizar también todo lo que es la gestión operativa y contable de la empresa. Cuando eso se comprende, el crédito fluye mucho más rápidamente.

compartiendo con los oyentes de Radio Nacional del Paraguay. Hoy 18 de junio. ¿Qué recordamos hoy 18 de junio? Hoy es el Día de la Gastronomía Sostenible. Esto que fue también promulgado por la ONU en el año 2016. El objetivo es crear conciencia para adquirir nuevos hábitos alimenticios que contribuyan no solo al bienestar de la población mundial, sino también a la protección y preservación de los recursos que provienen de la Tierra para vivir en un planeta más sostenible. Hoy, el Día de la Gastronomía Sostenible. Hoy también es el Día Internacional para contrarrestar el discurso de odio. Cada 18 de junio se hace un llamamiento a contrarrestar el odio y promover la libertad de opinión y expresión en todo el mundo. Se celebra el Día Internacional para contrarrestar el discurso de odio. Esto que fue también promovido por la Organización de las Naciones Unidas en el año 2021. Fue proclamado entonces esto con la finalidad de promover el diálogo y la tolerancia interreligiosa e intercultural para eliminar el odio en los discursos de diversa índole. ¿En qué consiste el discurso de odio? Es concebido como cualquier tipo de comunicación verbal, escrita, conductual, que utiliza un lenguaje peyorativo o discriminatorio hacia personas o grupos basado en sus creencias, origen étnico, religión y otros aspectos. Entonces, hoy recordamos también el Día Internacional para contrarrestar el discurso de odio. Hoy, 18 de junio, también recordamos el Día Mundial del Cáncer de Riñón. Esto que fue establecido por la Coalición Internacional contra el Cáncer de Riñón en el año 2017. Esto parece también tener una señal, una muestra de que, como un sublema menciona, muestra algo de amor a tus riñones. ¿Y por qué se celebra este día? Con el objetivo de sensibilizar y concienciar a la población en general, cuidadores, organizaciones y profesionales de la salud, acerca de esta patología que afecta a millones de personas en el mundo. Busca prevenir, informar y concienciar a la población acerca de los síntomas y factores de riesgo de esta enfermedad, ya que más del 25% de los pacientes son diagnosticados tardíamente, debido a que no se presentan síntomas en su etapa inicial. Entonces, compartimos también algunos de los factores de riesgo de esta enfermedad. Serían personas fumadoras, uso inadecuado de analgésicos por tiempo prolongado, hipertensión, sobrepeso, personas afrodescendientes, personas mayores de 50 años y pacientes en tratamiento de diálisis. Entonces, a tener en cuenta esto y hoy este día de concienciación sobre el cáncer de riñón. Y hoy también es el Día Internacional del Sushi. Para los amantes de esta comida internacional, esto que se dispuso también en el año 2009, que se propuso esta fecha y tuvo un éxito mundial. Es un plato de moda en la gastronomía internacional, pero su origen es muy antiguo. Las primeras referencias datan del año 718 en China, pero aquella forma de prepararlo en la antigua China, que no Japón, divergen mucho de las actuales preparaciones. Hoy en día, estos platos son más comunes en Japón y está elaborado a base de arroz cocido, adobado con vinagre de arroz, azúcar y sal. Se prepara en raciones pequeñas del tamaño de un bocado y según la forma que adopte y la relación entre sus ingredientes, tiene un nombre diferente. Así que hoy recordamos también el Día Internacional del Sushi. Hoy 18 de junio también recordamos el Día Mundial contra la Incineración. Esto que busca generar una alerta a nivel mundial acerca de los efectos nocivos y contaminantes de esta práctica industrial sobre el medio ambiente y la salud de los seres humanos. ¿Por qué se celebra? Para generar conciencia a la población en general

a los gobiernos, a las empresas e industrias acerca de esta práctica nociva, referida a la combustión o incineración a altas temperaturas de residuos sólidos, industriales y hospitalarios. En este sentido, se había dado en el convenio de Estocolmo sobre compuestos orgánicos persistentes, se había declarado entonces este día. En el año 2001 fue la iniciativa del programa de las Naciones Unidas para el Medio Ambiente y se firmó esto, que establece entonces como el 18 de junio, el Día Mundial contra la Incineración. Hoy también se recuerda el Día Internacional del Picnic. Es una actividad que se realiza al aire libre, generalmente sentado sobre un mantel en el césped con familiares o amigos, disfrutando de deliciosos alimentos y, por supuesto, de la naturaleza. Este día especial dedicado a la comida campestre, el Día Internacional del Picnic, una fecha proveniente de Estados Unidos, pero que cada vez más se está universalizando. ¿Qué se requiere? Solamente vestir de forma informal, no hace falta tener una ropa de etiqueta, ropa cómoda para sentarse a comer y disfrutar del contacto con la naturaleza. Entonces, una buena ocasión también para ir en familia, aprovechar los hermosos paisajes que tenemos en nuestro país, un campo abierto, llevar un mantel o algo en el piso, ponemos un sandwichito, alguna comida típica, podemos llevar y disfrutar del medio ambiente. Es la invitación que se hace entonces en el Día Internacional del Picnic. Y una fecha muy importante que se recuerda hoy también, 18 de junio, es el Día Mundial del Orgullo Autista. Esto que está orientado a disminuir la discriminación e impulsar la aceptación hacia las personas que presentan esta condición de origen neurológico. Se trata de sensibilizar y concienciar a la población acerca de la neurodiversidad, destacando el respeto, el acompañamiento y la no discriminación. Esto se dio inicio en el año 2005 y ha sido una iniciativa del grupo Aspies for Freedom, una organización sin fines de lucro que lucha por los derechos de los autistas. Hay que destacar que el trastorno del espectro autista no es una enfermedad cerebral ni una discapacidad. Es una condición o trastorno permanente de origen neurológico y genético que se inicia en la etapa de la infancia. Entonces, hoy se busca crear esa conciencia, llevar diversas actividades educativas y formativas de concienciación, tales como talleres y conferencias, así como eventos recreativos en las comunidades. Hoy recordamos el Día Mundial del Orgullo Autista. 17:56 minutos, debemos ir a una breve pausa, porque ya viene Hugo Venancio luego de la música, para poder hacer el flash informativo de la hora, y luego seguimos con la tarde nacional hasta las 19 horas aquí por Radio Nacional del Paraguay.

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Seguimos en la tarde nacional por Radio Nacional del Paraguay, siendo las 18 con 13 minutos, este espacio donde hacemos un recuento de las principales informaciones, también el ámbito cultural, escuchar buena música paraguaya. Y les comento que un 18 de junio, pero de 1906, se crea la Liga Paraguaya de Fútbol, lo que sería la actual Asociación Paraguaya de Fútbol, una entidad rectora del fútbol nacional fundada en Asunción por representantes de los clubes Olimpia, Guaraní, Nacional, Libertad y el extinto General Díaz. Entonces, un día como hoy, se fundaba la APF. En 1933, también un 18 de junio, en plena Guerra del Chaco, se firmó este histórico documento bajo el mando del entonces teniente coronel Rafael Franco. Hablamos del Acta del Fortín Gondra, reafirmando la férrea resistencia de la Primera División de Infantería Paraguaya. Entonces, un 18 de junio, pero de 1933, se firmaba el Acta del Fortín Gondra. Y siguiendo con nuestras principales recordaciones del día, en el ámbito cultural, musical, debemos hablar de un músico y poeta que había nacido un 18 de junio de 1954. Hablamos de Alejo Caballero González, quien había nacido en Costa Irala, Quindío, en el año 1954. Sus estudios primarios lo realizó en su comunidad, que era en la Escuela Básica Santo Domingo Sabio, siendo sus primeras maestras Rosalina Monjes, Matilde Irala, entre otras. A la edad de 14 años, comenzó a ejecutar la guitarra en aquel entonces con el señor Marcos Bogado, quien era acordeonista y compositor. A los 15 años, formó su primer grupo musical, Los Mensajeros de Quindío, integrado por Marcos Bogado en el acordeón, José de Jesús Bogado en el arpa, Filemón Jiménez en la segunda voz y guitarra y Alejo Caballero primera voz y guitarra. El grupo duró 6 años. En ese interín, el grupo musical Los Mensajeros de Quindío se proyectó hacia la capital del país buscando nuevos horizontes, ya que la situación económica laboral era difícil en aquel entonces para los que se iniciaban en la trayectoria del arte musical. Estando ya en Asunción, el grupo musical tuvo una gran aceptación del exigente público capitalino, tanto que tuvieron la necesidad de crear música propia y de grabar en un sello discográfico. Así surgió la primera obra musical titulada Flor Primavera, de Alejo Caballero. En el año 1976 volvió a su ciudad natal para integrar el nuevo grupo musical Los Cancioneros de Quindío, con el dúo Flor Alvarenga, con Óscar Flor y Pedro Alvarenga, Sergio Germán Báez, Asterio Garay y Alejo Caballero, que se desempeñaba el papel de cantante del género conocido como Nueva Ola, que era una mezcla entre cumbia, merengue, bolero corrido. Era animador y también percusionista. A mediados de la década de los 80, realizaron su primera grabación en LP para el sello Humaitá y Aquidabán, que incluye las composiciones Flor Primavera, La Razón era Entendeiwi, también otro de los grandes éxitos como 100% Xero Jaguejú, Reputut Utama Xejewi, Xe Suerte Se Coja Xe Arruinado, Hágante Xe Jane, entre algunos temas. También Asunción Mi Capital, que era un merengue. También estaba otra canción que era La Palomita, que también era un merengue, Mi Morena, que los llevó al éxito y a la sorprendente revelación del momento, actuando en los principales escenarios del país, manteniendo el tercer puesto en carteleras de presentaciones con 120 contratos cuatrimestrales adelantadas, después de Flaminio Arzamendia e Insfran Cabral, que mantenía un promedio de 160 contrataciones adelantadas. Los Cancioneros de Quindío
fue renovando integrantes también con el dúo Flora Costa. Y en 1922, el grupo con el nuevo nombre, denominado Los Auténticos Cancioneros de Quindío, con el dúo Caballero y Melgarejo, con Alejo Caballero y Emeterio Melgarejo, Pedro Fretes en acordeón, Miguel Franco en arpa y José Alcides Riquelme en bajo eléctrico, también Abelardo Campuzano en la dirección. Con este grupo se realiza una nueva grabación en el estudio y sello de Song Producciones con los temas Chevalle Yoyaja N, con Erendawi Ayeivo, Aloncito Tie N, Ñane Paciencia que no yoje, entre otros temas entonces que se daba. Parte de la biografía de Alejo Caballero González, músico y poeta. Hay que destacar también que recibió varios galardones de gratitud y reconocimiento de importantes instituciones educativas por la trayectoria, producción poética, difusión, lucha y enaltecimiento del folclore musical paraguayo. Así que hoy recordamos a Alejo Caballero González, quien había nacido un 18 de junio de 1954 en Costa Irala, Quindío, departamento de Paraguarí.

En otra recordación del día de hoy debemos hablar también de una cantante, quien había nacido un 18 de junio de 1954 en Asunción. Hablamos de Josefa Valencia Garcete de Báez, más conocida como Valencia. Había nacido el 18 de junio de 1958 y su nombre es Valencia Garcete de Báez. Se inició en la música siendo muy joven. Fue cantante de Los Topos, Shamba Show y otros grupos con los que participó de giras nacionales y por países de la región y grabó dos discos. En 1977 se integró al grupo Tommy Superstar y participó en el papel de María Magdalena en la ópera rock Jesucristo Superstars. Ese mismo año presentó su primer LP como Julieta, presentándose como solista. En 1983 realizó una gira por Europa actuando en Costa Azul, Marbella, Madrid, Barcelona, Mónaco, Roma y París. Al regresar presentó su segundo LP, Amándote. En 1984 representó al Paraguay en el Festival Internacional de la Canción Oti en México, donde actuó en el programa de TV Siempre en Domingo. En 1985 participó de giras por los Estados Unidos y en 1986 se unió en matrimonio al cantante Carlos Báez y juntos actuaron en ciudades norteamericanas y grabaron un LP. En 1987 regresó al Paraguay y desarrollando su actividad artística. Es autora de las canciones Ayer, El Amor, Amándote y otras. Entonces así recordamos a Valencia, quien había nacido un 18 de junio de 1954 y fallecida en San Lorenzo un 12 de marzo de 2015. Y hoy la recordamos con algunas de sus interpretaciones aquí en la Tarde Nacional.

18:29, seguimos en la tarde nacional y hacíamos esta recordación a Valencia. Josefa Valencia Garcete de Báez, quien había nacido un 18 de junio de 1954 en Asunción, y le hacíamos esta recordación. Había fallecido en San Lorenzo el 12 de marzo de 2015. Y si debemos hablar de la magia, de la infancia, de los eventos infantiles, debemos hacer también esta recordación porque un 18 de junio del 2019 fallecía en Asunción el mago Nisuga. Con su nombre verdadero, Juan Bautista Castillo Benza, fue el pionero de la magia y el ilusionismo en Paraguay, con una trayectoria artística que superó los 60 años. Mago, ventrílocuo y cantante. Con su inseparable compañero, el profundamente recordado por actuar junto a Cachito, su famoso e icónico muñeco de ventriloquía. Juntos marcaron la infancia de varias generaciones de paraguayos entre los años 70, 80 y 90. Hay que destacar que su legado continúa, porque su hijo adoptó el nombre artístico de Mago Nisuga Jr. para continuar con el legado familiar de shows, magia y entretenimiento. El maestro Nisuga fallecía a los 81 años, el 18 de junio de 2019, en Asunción. Seguramente que muchos tendrán ese recuerdo de él, de Nisuga y Cachito. Entonces hoy también lo recordamos aquí en la tarde nacional. Entre otras recordaciones, también hoy, un 18 de junio, debemos recordar a una poeta. Ella había nacido en 1893 en Asunción. Hablamos de Serviliana Guanes de Brugada. Serviliana Dolores de Jesús Guanes de Brugada era su nombre completo. Había nacido en Asunción y se educó en la ciudad que la vio nacer. Su primer verso lo escribió en 1908, cuando cifraba sus 15 años. Desde aquella época, Serviliana Guanes ha publicado sus numerosas composiciones en diarios y revistas. Sin embargo, fue especialmente El Diario donde escribía su ilustre progenitor, el poeta Alejandro Guanes, el que dio a conocer sus poesías líricas. En Voces Femeninas, en la poesía paraguaya, la escritora Josefina Pla la menciona, ubicándola en el primer grupo que comprende las precursoras de la poesía femenina, y añade: más de un poema de esta delicada mujer demuestra que poseía las cualidades necesarias para logros mayores. En la hora dramática de la vida nacional, e igual que muchas mujeres paraguayas, sitúan sus almas a nivel de las grandes abnegaciones que son forjadas en el crisol del sacrificio. Se alistó voluntaria como enfermera de sangre de Isla Poí y en compañía de Eloísa Barbosa de Nardi. Entonces, hoy también recordamos a esta escritora, poeta Serviliana Guanes de Brugada, quien había nacido un 18 de junio de 1893 en Asunción y fallecía un 7 de septiembre de 1953 en Asunción, en esta recordación también que le hacemos en la tarde nacional. ...18:34, vamos a seguir con más música aquí de la mano de Filemón Gómez, y luego debemos compartir también otras informaciones con ustedes, los oyentes fieles de Radio Nacional del Paraguay.

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Pasaron 38 minutos de las 18, seguimos en la tarde nacional compartiendo buena música y también información del ámbito cultural. Hoy debemos hacer también otra recordación a un destacado poeta, compositor y gestor cultural que había fallecido nada más el año pasado, el 18 de junio de 2025. Hablamos de Arnaldo Gillo Benítez Recalde, quien había nacido en la ciudad de Carapeguá el 31 de mayo de 1953. Su obra artística caló hondo en la identidad folclórica de su país, convirtiéndose en un referente de la música y cultura popular tradicional. Dejó un vasto legado musical e institucional antes de su fallecimiento. Su producción poética estuvo estrechamente ligada a la composición de polcas y canciones de fuerte arraigo popular. Sus versos solían retratar con sensibilidad la cotidianeidad del campo, los parajes de su tierra natal, el amor y la añoranza colectiva. Entre sus obras más célebres, que forman parte del repertorio habitual de las peñas folclóricas, se destacan, por ejemplo, Ajeyabo Conde Valle, Adiós Xecuagbú, Bella Tejedora, Rey Xedominacé, Para Recuerdo, Bora Jupotí, entre otras. Además también de su faceta creativa, Benítez asumió o había asumido un compromiso activo con el Gremio Artístico Nacional, formó parte de la Comisión Directiva de Autores Paraguayos Asociados APA, entidad desde la cual trabajó en la defensa y promoción de los derechos del autor, de los músicos y creadores del Paraguay, siendo muy valorado por sus colegas como un firme benefactor del gremio. Entonces así recordamos a Arnaldo Benítez Recalde, más conocido como Arnaldo Gillo Benítez, quien había fallecido un 18 de junio de 2025 y hoy lo recordamos con algunas de sus interpretaciones en la tarde nacional.

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1: 49 minutos de las 18, seguimos en la tarde nacional por la 920 AM Radio Nacional del Paraguay. Y hacíamos esta recordación a un gran músico, poeta y compositor, Arnaldo Gillo Benítez, quien había fallecido un 18 de junio de 2025, el año pasado nada más. Debemos compartir también una información que surge desde el Ministerio del Trabajo, porque hay nuevas oportunidades laborales, más de 20 puestos de trabajo disponibles para diferentes perfiles estarán habilitados en la jornada de intermediación laboral prevista para mañana, viernes 19 de junio. Las personas interesadas pueden acercarse desde las 8 de la mañana a la sede de la Dirección General de Empleo, ubicada en Avenida Perú, esquina Río de Janeiro, y participar de la convocatoria para acceder a oportunidades laborales. 22 vacancias disponibles. ¿Cuáles son los puestos? 10 para ayudantes de obra, 4 para técnicos de mantenimiento de bebedero, 3 panaderos, 2 ayudantes de carpintería, 2 operadores de máquinas pesadas y un técnico de refrigeración. Son algunos de los puestos que van a estar disponibles mañana en esta convocatoria laboral a partir de las 8 de la mañana en la oficina de la Dirección General de Empleo, que está ubicada en Perú, esquina Río de Janeiro, en Asunción. También se recomienda a los postulantes que puedan completar su currículum, esto en la página emplea.mtess.gbcorta.py. Ahí podrán conocer también las vacancias, los requisitos, saber también los detalles y postularse obviamente a estas vacancias disponibles. 22 que van a ser puestas a disposición el día de mañana en la oficina de la Dirección General de Empleo. Seguimos en la tarde nacional y llegó el momento de hacer el recuento de la información deportiva que tiene que ver con la Copa Mundial de Fútbol. Los partidos que se daban ayer, haciendo esta recordación entonces también, Inglaterra que le ganaba 4-2 a Croacia, el partido que se daba ayer. También el Ghana que ganaba a Panamá 1-0. Esto que forma parte del grupo L. También Austria que le ganaba 3-1 a Jordania. Portugal que había empatado 1-1 ante Congo. Y el último partido de la jornada de ayer, donde Colombia le gana 3-1 a Uzbekistán. En este partido también que se daba dentro del grupo K. Hoy se dieron también unos partidos donde Chequia había empatado ante Sudáfrica por 1-1. Suiza le había ganado 4-1 a Bosnia. Y en minutos más, a las 19, inicia un partido entre Canadá y Qatar. A las 19 horas, que forma parte del grupo B. Y cerrando la jornada de hoy del ámbito futbolístico del Mundial, México ante Corea del Sur a las 22 horas. Esto forma parte del grupo A. Siguiendo entonces los partidos

de la Copa Mundial de Fútbol 2026. 18:53. Vamos cerrando ya esta programación de la tarde nacional. Les agradecemos muchísimo por el acompañamiento que nos dan desde sus casas, desde sus trabajos, el movimiento, donde sea. Y les agradecemos a los oyentes fieles que siempre están también ahí detrás escuchando y compartiendo la tarde nacional y todos los programas de Radio Nacional del Paraguay. En controles, Filemón Gómez y quien les habla, Andrés Cartamán. Nos despedimos y nos encontramos de vuelta mañana a partir de las 17 aquí por Radio Nacional del Paraguay. Hasta mañana.

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0: mañana viernes, meteorología anuncia tiempo frío con 8 grados la mínima, 18 la máxima, y lluvia también en la primera parte del día. Para el sábado, tiempo soleado, también tiempo frío a fresco, mínima 8, máxima 18. Para el domingo, soleado, luego lluvia, mínima 12, máxima 23. Para el lunes, lluvia en la primera parte, luego cielo parcialmente nublado, mínima 6, máxima 17 grados. Para el martes, soleado, mínima 4 grados, máxima 17. Y para el miércoles, soleado, también 4 la mínima y también 17 la máxima. O sea que prácticamente todos los días posteriores van a tener la característica de tiempo frío a fresco, a excepción del día domingo, Día del Padre, en que vamos a tener fresco a cálido, según el informe de meteorología. Fresco porque la mínima anunciada es de 12 y la máxima de 23 grados. La humedad actual 63%, sopla viento del sector sur a 11 kilómetros por hora. A las noticias, inauguraron CAIPI en Caazapá. El presidente de la República, Santiago Peña, destacó el acto de inauguración del Centro de Atención Integral a la Primera Infancia CAIPI, Semillas del Futuro, en la ciudad de San Juan de Pomuceno, desarrollado el día de hoy jueves.
1: San Juan de Pomuceno ahora ya a dar inicio, no a la obra, sino ya a la operación de este Centro de Atención Integral a la Primera Infancia. Realmente estamos muy emocionados. El quinto ya de esto, que empezamos el 30 de marzo, inauguramos el primero en Capiatá, estuvimos ya por Encarnación, Cambretá, Villa Ayes, y hoy venía acá hasta el departamento de Caazapá para ya ver a los niños y los padres que van a estar realmente beneficiándose con este programa que estamos seguros que va a transformar la vida de miles de niños y de familias paraguayas. Así que muy contento, muy emocionado y feliz que sea aquí en el departamento de Caazapá, que ocupa un lugar muy importante en mi corazón, donde estoy decidido a que Caazapá sea uno de los departamentos de mayor progreso en toda la República del Paraguay. Así que muy contento.
0: Santiago Peña, presidente de la República. Este es el primer CAIPI habilitado en Caazapá y se prevé habilitar otro más en el departamento, dijo luego la primera dama de la nación, Leticia Ocampos.
2: Hace que ellos puedan crecer y desarrollarse en forma para llegar al nivel inicial, potenciado, como dijo hoy el ministro, y con toda la fuerza.
3: Bueno, y Caazapá también se caracteriza porque todas las mujeres tienen que salir a trabajar afuera, y que le da una tranquilidad.
2: Le da una tranquilidad y sobre todo que se van a sentir seguras de que sus hijos se van a quedar en un lugar, como te dije, recién cuidados, estimulados, bien alimentados. Es una tranquilidad para las mamás, papás, abuelos, que de repente son los encargados de los niños, de quedarse con sus nietos.

0: primera que está inaugurando aquí en Catapaya,
1: es primero.
0: Todos los funcionarios, todo coordinado,
1: ya está funcionando. Así es. En Catapaya, dentro de los primeros 50 van a haber 2, y dentro de los primeros 100 van a haber 4.
0: Que va a construir la gobernación también.
1: Y hoy el presidente contó que el gobernador también está interesado en construir uno, en replicar uno en otro distrito. Así mismo.
2: Leticia Ocampo, primera dama de la Nación. Los niños recibirán atención integral en estos centros dentro de sus primeros 1000 días de vida, remarcó por su parte el ministro de la Niñez y Adolescencia, Walter Gutiérrez.
3: Esta es una inversión que se tiene que realizar en forma oportuna, en forma temprana, y es una decisión histórica, en el sentido de que este es el primer gobierno que apuesta con todas sus fuerzas y en forma decidida a invertir en nuestros pequeños compatriotas, en los niños y niñas dentro de los 1000 primeros días de vida. Y este centro que hoy estamos viendo aquí en San Juan de Pomuceno, y me parece tan importante señalar, San Juan de Pomuceno, un distrito priorizado por el sistema de protección social. Un distrito priorizado por el gobierno del Paraguay que hoy viene a dar señales de que, trasciendan los discursos, el hecho de decir estamos priorizando este departamento, ayudándolo a tener un mejor tiempo, un mejor pasar, porque anteriormente Catapá era reconocida también como uno de los distritos que más necesidades tenía en el departamento. Hoy, gracias al gran esfuerzo de sus autoridades locales y al apoyo del gobierno nacional, esa situación está cambiando, esa situación se está revirtiendo. Y nos decimos que San Juan de Pomuceno, en los papeles, es un distrito priorizado por el gobierno. Lo estamos demostrando con hechos, lo estamos demostrando con estas obras que vienen a impactar no solamente en la vida de los niños y de las niñas, sino que también vienen a impactar directamente en la vida de las familias. Porque lo que hoy tenemos aquí enfrente, los CAIPES, le decimos con mucho cariño, no son solamente, como inicialmente se creía que iba a ser, un espacio para que los niños vengan, estén cuidados y protegidos, sino que es un lugar para que la familia sea atendida.
2: Walter Gutiérrez, ministro de la Niñez y Adolescencia.
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2: El CAIPI de San Juan en Pomuceno es el quinto puesto en funcionamiento de los 50 previstos para este 2026, concluyó Juan Marcelo Fernández, viceministro de Protección Integral del Ministerio de la Niñez y Adolescencia.
5: El quinto ya de los primeros 50 que tenemos previsto en el año 2026 y el primero en el departamento de Catapá. Verdaderamente contentos de poder llegar, de tener también la predisposición y la colaboración con los gobiernos locales, tanto la gobernación del departamento de Catapá como también de la municipalidad de San Juan de Pomuceno, y bueno, traer el desarrollo, por sobre todo también traer los servicios que universalizan y descentralizan a los distritos, nos llena de mucho orgullo, y por sobre todo de que más niños van a poder disfrutar de todos los servicios y por sobre todo van a estar cuidados y protegidos, ¿verdad?
6: Para recordar, ¿desde qué edad pueden llegar los niños aquí, dice mi hijo?
5: Sí, está programado, planificado recibir desde la mujer embarazada, con los controles prenatales y todo lo que tenga que ver con los trabajos dentro y en el marco del embarazo. Y a partir de los 4 meses, los bebés, los 4 meses, hasta los 3 años, 11 meses, estarán en las diferentes salas, en donde cada sala tiene un objetivo de estimulación y desarrollo pertinente para la edad. Y bueno, por sobre todo también es un complemento de lo que es el sistema educativo formal. Recordar de que los CAIPIS tienen el énfasis de la educación no formal, de la estimulación y el desarrollo.
2: Juan Marcelo Fernández, viceministro de Protección Integral del Ministerio de la Niñez y Adolescencia, MINA.
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2: 19 más 8 minutos, reiteramos la temperatura actual, 21 grados aquí en Asunción, el cielo está nublado sobre nuestra ciudad capital. Gobierno aúna esfuerzos para salvar a los niños de la calle. El Estado invierte recursos en la atención integral de niños y adolescentes en situación de vulnerabilidad. Por medio de los CAIPIS y los albergues transitorios, afirmó el presidente de la República, Santiago Peña, durante la inauguración de un centro de atención integral para la primera infancia en San Juan de Pomuceno, departamento de Caazapá.
3: El mayor impacto que va a tener el Paraguay va a tener el impacto que nosotros le dediquemos a nuestros niños, a la primera infancia, desde el momento de la gestación hasta esos primeros 1000 días, ahí donde puede haber un cambio, pero muy importante. Y ahí nos encontramos con Walter, a quien yo ya había conocido años atrás, trabajando él desde la gobernación de Itapúa con el finado Luis Neitin, y como un joven idealista de querer transformar su departamento y luego que se pueda trabajar al Ministerio de la Niñez y de la Adolescencia, un ministerio que estaba enfocado principalmente en salvar a nuestros niños que estaban en situación de calle, programas Abrazo, el programa Familias de la Guarda, cómo hacemos esas familias que quieren tener un hijo y no pueden tener un hijo y que tengan que hacer un trámite, y era un trámite que llevaba años, pero Leti me dijo, yo voy a trabajar en esto, yo me permití, yo quiero enfocarme en los niños.
2: Santiago Peña, presidente de la República. Asimismo, el primer mandatario ratificó que no dejará de trabajar por los niños del Paraguay y que por esta causa nació el programa Semilla del Futuro.
3: Pero yo no voy a dejar de trabajar por el Paraguay, por los niños, por los jóvenes, por los adultos del Paraguay. Entonces la pregunta que yo me hacía, ¿qué vamos a hacer que sea tan grande que dentro de 20, 30 años se pueda recordar lo que nosotros hicimos? Y ahí empezó a gestarse el programa Semillas del Futuro, que para muchos era un PowerPoint, era un cuaderno, un libro, pero hoy empezamos a ver cómo se materializa esto. Y si ustedes creen que esto solamente es ladrillos y un techo, esto es mucho más que eso. Esta es una forma de encarar a lo más importante que tiene una nación, que son sus niños. Esto lo que busca es que esta política pública se pueda expandir, este quinto centro que estamos inaugurando. Forma parte de un sueño que nosotros tenemos. Son 50 que vamos a inaugurar este año. Queremos terminar nuestro gobierno con 100, en los 200, en casi los 266 distritos del Paraguay. Nosotros buscamos es dejar también una política pública que se pueda replicar, y hoy quiero decir que estoy agradecido contigo, Cristian, porque nosotros, parte de los 50, ¿cuántos vamos a construir en el departamento de Caazapá? 2, y dentro de los 100, 4. Pero Cristian tomó la decisión que de la gobernación él va a construir también uno en el distrito de Yusuf.
2: En los CAIPIS los niños podrán tener alimentación de tiempo completo, habrán salas de lactancia para madres, salas de capacitación para padres y de juego para niños, acotó a continuación el jefe de Estado.
3: Porque así como hoy tenemos cerca de 7000 escuelas en el Paraguay, para poder educar a nuestros niños, a nuestros jóvenes, nosotros tenemos que buscar que en cada distrito del Paraguay haya un centro de atención integral a la primera infancia, que le pueda recibir a los niños a partir de los 4 meses, que tenga una sala de lactancia para que las madres sigan acompañando ese proceso tan importante, para que los niños puedan ir de un aula de semillita 1 a la semillita 2, a la semillita 3, que puedan tener una biblioteca, un espacio donde su hermanito también pueda venir a leer, puedan venir a jugar, que pueda haber un centro de capacitación para los padres. Con Leti fuimos padres a los 18 años. Nosotros no sabíamos absolutamente nada de criar a un hijo. Y eso le pasa muchas veces a todos. Estamos tratando de escucharle a los padres, a los tíos, a los abuelos, y nos da gusto. Nos da gusto que nos quieran dar lecciones de cómo criar. Pero la verdad es que no hay una escuela para ser padres. Y muchas veces aprendemos en el proceso. Pero nosotros queremos que aquí haya un centro que le ayuda a los padres en ese proceso tan importante, porque hoy está demostrado que lo que hagamos en esos primeros 1000 días del niño va a determinar su futuro.
2: Continúa hablando el presidente de la República, Santiago Peña. En tiempo récord se presentaron los títulos de propiedad para este CAIPI de San Juan de Pomuceno como una oportunidad para las familias necesitadas. Así sostuvo el primer mandatario.
7: La ciudadanía se puede enterar realmente de esta obra maravillosa.
8: En tiempo récord se presentó el título de propiedad.
7: En tiempo récord, realmente un trabajo espectacular, trabajando el gobierno nacional con el gobierno departamental y por supuesto el trabajo del gobierno municipal acá con el intendente. Estamos muy contentos de esto. Realmente va a transformar aquí este edificio de San Juan de Pomuceno para que estos niños puedan crecer con más oportunidades, sus padres también. Así que realmente estamos muy emocionados de este quinto centro de atención integral para la primera la infancia hoy ya aquí en el departamento de Casapá.
2: En la última parte, el jefe de Estado destacó que los bebés de pocos meses ya recibirán asistencia en estos centros infantiles que están preparados también para padres y chicos más grandes, para formarse y aprender, concluyó el presidente Peña.
7: El impacto que tiene la atención para los niños de los 4 meses, 1 año, 2, 3, el espacio de la ludoteca, ¿verdad? Que es un espacio para que vengan también los hermanitos más grandes, pero este espacio está preparado para ustedes, para los padres, para poder capacitarse, para poder formarse, para poder aprender. Yo contaba recién que con Leti fuimos padres muy jóvenes, a los 18 años nos tocó ser padres, y nosotros no teníamos idea, ¿verdad? Y uno no quiere tanto escucharle a los padres, a los abuelos, cómo hay que educarla. Así que la verdad que esa es una oportunidad también que nosotros queremos para ayudarle a los padres en ese proceso tan importante del cuidado de los niños, de cómo le podemos cuidar también cuando están acá, por supuesto, pero también cuando están en la casa. Así que estamos realmente muy, pero muy contentos, y decirle que esto es para ustedes, que cuídenlo como si fuese de ustedes. Esto es de ustedes, así que realmente estamos muy, pero muy felices. Y por supuesto agradecido con el SNFP, que nos va a ayudar con todo lo que es la parte de capacitación para los padres, formación de oficio, para que puedan tener realmente más oportunidades de trabajo.
2: Santiago Peña, presidente de la República. 19 más 16 minutos. Militares y policías se unen en combate contra el terrorismo y el crimen organizado. El ministro de Defensa Nacional, Oscar González, señaló: no podemos nosotros, como Fuerzas Armadas, tener entrenamientos y equipamientos y la decisión de combatir el crimen y no hacerlo.
9: Para demostrar claramente el trabajo en conjunto que estamos realizando, policías y militares, en bien de la seguridad de la ciudadanía. No podemos nosotros, como Fuerzas Armadas, tener entrenamiento, equipamiento, tener la decisión de combatir al crimen organizado y no hacerlo. Por supuesto, respetando siempre la doctrina de empleo, la naturaleza de las Fuerzas Armadas de la Nación y la misión constitucional de la Policía Nacional. Nosotros en las Fuerzas Armadas estamos habilitados para enfrentar al crimen organizado cuando éste esté teniendo a mano armamento de guerra, esté teniendo un entrenamiento pseudo-militar, está teniendo ese afán de ponerse por encima de la facultad soberana, de la facultad de policiamiento del Estado paraguayo. En esos casos, nosotros, Fuerzas Armadas, vamos a trabajar conjunta, coordinada y respetuosamente con la Policía Nacional. Así como lo dijo el señor Ministro del Interior, espalda contra espalda, siempre respetándonos y teniendo como visión, como objetivo siempre, la seguridad de la ciudadanía, esa ciudadanía que merece tanto vivir en paz, vivir en tranquilidad para que pueda garantizar su bienestar, su progreso personal y familiar. Estamos decididos, lo estamos haciendo de hecho ya hace tiempo, pero con este plan que está presentando el señor Ministro del Interior, el señor Comandante de la Policía Nacional, aprovecho la oportunidad para felicitarle por esta iniciativa, porque es lo que realmente faltaba un poquitito de esto para que podamos trabajar con mayor fuerza aún en contra del crimen organizado en las cuestiones y en las ocasiones en las que las Fuerzas Armadas ameriten usar sus armamentos, su equipamiento y su entrenamiento.
2: Óscar González, ministro de Defensa Nacional. Maquila exportó casi 600 millones de dólares en los primeros cinco meses del 2026. El monto de 594 millones de dólares representa un crecimiento del 24% respecto al mismo periodo de 2025, señaló Diego Peirat, secretario ejecutivo del Consejo Nacional de la Industria Maquiladora de Exportación.
10: 123 millones de dólares exportados nuevamente a diferentes países. Estamos viendo que todavía no llegamos a la mitad del año y estamos yendo hacia la meta que queremos. Vemos que hay más operaciones también de comercio exterior que se están de alguna forma complementando con otras actividades, con otras empresas. Vemos con ojos muy buenos este tema que tenemos con las exportaciones de maquila que siempre genera mucho movimiento económico.
11: ¿Qué rubros componen el sector maquila, Diego, y qué es lo que más se está exportando?
10: Lo que más se está exportando, como todos los meses, es autopartes, ¿verdad? Este mes, el mes pasado, tuvimos 31% de participación de las exportaciones de autopartes de las empresas autopartistas, ¿verdad? Seguido de todo lo que es alimentos, confecciones y manufacturas, y manufactura de aluminio también. Entonces, estos son los rubros que más fuerza tienen, por decirlo así, dentro del régimen. Creemos que con lo que va el año vamos a tener también un poco más de información o movimiento de otros rubros, ya que en la última sesión de consejo aprobamos 24 nuevos proyectos y esos proyectos en este año tienen que empezar a operar y estaremos viendo otros rubros. Así que estamos muy contentos con eso.
2: Diego Peirat, secretario ejecutivo del Consejo Nacional de la Industria Maquiladora de Exportación. Hora 19 más 21 minutos, reiteramos 21 grados la temperatura aquí en Ciudad Capital. A otro tema, Taiwán destaca avances del sistema HIS en el INERAM. Una delegación del gobierno de la República de Taiwán realizó una visita al Instituto Nacional de Enfermedades Respiratorias y del Ambiente INERAM para conocer de cerca la forma de implementación del sistema de información hospitalaria, señaló su director Víctor Godoy.
12: El sistema informático hospitalario, HIS por sus siglas en inglés, es un programa que había sido iniciado en el INERAM en el 2019. Inicialmente se había iniciado en el área de consultorio. En el 2020 vino la pandemia y no pudimos avanzar con las otras áreas del hospital, pero que para el 2024 el INERAM ya estará 100% digitalizado. O sea, es un sistema con el cual ya estamos bastante familiarizados, es un sistema que viene en una constante evolución y es un sistema muy importante tanto para el INERAM como para el Ministerio de Salud. Bueno, hoy en día tenemos en todas las áreas del hospital están digitalizadas, empezando desde el área de admisión, el área de espera de pacientes, los consultorios, salas de internados, tanto así como las farmacias. Y todas estas áreas que te mencioné están interconectadas. Así que es un sistema que, a más de darnos mayor fluidez, atender más rápido al paciente, nos permite tener un historial clínico digitalizado. Ya no tenemos necesidad de almacenar grandes cantidades de fichas de pacientes como lo hacíamos en el pasado. Es un sistema que nos permite control de insumos, tener la trazabilidad de medicamentos que tenemos en farmacia. Entonces, así nosotros podemos evitar pérdida de medicamentos y evitar desabastecimientos. Ya, es tan importante que, como te decía, me permite ser más eficiente. Resta burocracia al personal de blanco. Así nos permite pasar más tiempo con los pacientes. Me da transparencia. Me deja un registro digital de cada insumo que se le entregó a cada paciente y cada atención que le realizamos. Me permite tener datos en tiempo real, entonces me permite tanto a mí como a las autoridades ministeriales detectar, por ejemplo, brotes epidemiológicos, me permite planificar el abastecimiento de la farmacia, me permite tener una continuidad ya que está interconectado con otros hospitales, me facilita el traslado de un hospital a otro.
2: Doctor Víctor Godoy, director del Instituto Nacional de Enfermedades Respiratorias y del Ambiente, INERAM. Paraguayos en Estados Unidos tienen esperanza en una victoria en el Mundial. Los compatriotas están expectantes al partido de la Albirroja contra Turquía a disputarse este sábado 20 de junio en el Levi's Stadium de la ciudad de Santa Clara, California, a la medianoche hora paraguaya y 20 horas del viernes 19 en los Estados Unidos. Así dijo Oscar Zapata, quien vive allá hace 25 años.
13: Nosotros seguimos igual, lo que pasa, sufrimos igual como sufren ustedes allá también con nuestra querida selección.
14: Solo que es local ahí, ¿verdad?
13: Acá es local. Y estamos esperanzados porque dicen que si pasa la segunda ronda va a estar acá más cerca de nosotros.
14: Ah, mira, New Jersey, Nueva York.
13: El partido. Uh-huh. Está entre Filadelfia, Nueva Jersey o Boston, uh-huh, que nos queda más cerca. Uh-huh. Sí.
14: Así que la
13: porque
14: costa...
13: allá en California, California nos queda como a 4 horas de vuelo aquí.
14: Sí, de vuelo,
13: sí, lejísimo.
14: Sí, de la costa, de la costa oeste a este vendría entonces la selección.
13: Exactamente, vendría a esta zona. Que acá hay ahora es verano, también calor. Y aunque hoy el clima está súper agradable, está alrededor de 26, 27 grados. Sí.
14: Y ese entusiasmo que se genera en nuestra, que genera nuestra selección en ustedes que están viviendo y residiendo hace ya bastante tiempo, de lo que vos pudiste ver y apreciar, ¿muchos paraguayos se fueron para el primer partido hacia California o no, Oscar?
13: Mucha gente de aquí, inclusive unos muchachos que estaban trabajando aquí conmigo se fueron. Y yo le dije, ¿por qué no se van al segundo partido? Porque por ahí hacemos un mal partido y se van a arrepentir. Le dije, pero
14: tal cual.
13: Se fueron para el primer partido.
14: A Mañera, en México, ¿eh?
13: Sí, pero yo creo que vamos a tener el cuarto partido. No se preocupen, vamos a tener el cuarto partido. Y el quinto también. Estamos optimistas aquí nosotros.
2: Palabras de Oscar Zapata, colega también, paraguayo residente en los Estados Unidos hace 25 años.
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2: 19 más 25 minutos aquí en el Resumen Nacional de Noticias. Destacamento naval incautó casi 300 kilos de marihuana en Lago Itaipú. La Armada Paraguaya logró la incautación de 299 kilogramos de marihuana durante un operativo de control y vigilancia realizado en la zona de Puerto Indio, distrito de Maracayú, departamento de Alto Paraná, la tarde del 17 de junio. Efectivos del destacamento naval y prefectura Puerto Indio realizaban una patrulla fluvial preventiva en la zona conocida como Nueva Esperanza cuando divisaron la carga, relató el capitán de navío Milciades Coronel, comandante del área naval del Este.
15: Sí, la verdad que estaba en una orilla, ¿no? Sí, escondido en una choza improvisada, seguramente guardado, esperando que nosotros dejemos de circular por ahí o dejemos de controlar para que ellos puedan hacer pasar, ¿verdad? Pero no encontramos ninguna embarcación en el lugar. Por suerte, creemos también que la persona que se vio en la ribera era una persona que estaba cuidando, era una sola persona. Pero eso se internó en la ribera. Como ustedes conocen, ¿verdad?, que el lago tiene una poligonal envolvente, ellos le llaman, una franja de selva, vamos a decir, bien natural, que cubre, vamos a decir, el lago. Y en ese segmento de selva, vamos a decir, o de bosque, es lo que aprovechan esta gente para ocultar este producto. Y realmente con la coordinación con la SENAT, ellos vinieron acá, hicieron las pruebas de campo y dio positivo a la prueba de marihuana.
14: Sí, que marihuana prensada, entonces, comandante.
15: Marihuana prensada estaba envuelta en bolsa de polietileno, preparado para proteger, vamos a decir, de la humedad, de la lluvia.
2: Capitán de navío, Milciades Coronel, comandante del área naval del Este. Durante el recorrido, los uniformados detectaron a un hombre en actitud sospechosa en un sector boscoso cercano a la ribera del lago Itaipú e intervinieron inmediatamente, señaló el capitán coronel.
15: Siempre tenemos informaciones de que hay gente que circula, ¿verdad? Pescadores, ellos se mimetizan entre todos, ¿verdad? Entonces, nuestra patrulla también, como Puerto Indio está distante acá, ellos siempre realizan a la mañana, a la tarde, tampoco tenemos un horario fijo, ¿verdad? Pero esta vez se hizo hacia abajo, ¿no? Es en una zona conocida realmente un poco distante de nuestro destacamento, casi unos 30 kilómetros agua abajo, en una zona que se llama Itabó. Itabó es conocido porque es una reserva natural de la Itaipú Nacional, pero también el arroyo se llama Itabó, y ese arroyo es un afluente, tiene 3 brazos en ese lugar, y es bastante extenso el agua. Entonces, el lugar también es aprovechado justamente por eso, porque es extenso. Casi no se ve la costa al otro lado. Es uno de los lugares más extensos. Entonces, en ese lugar siempre nos vamos justamente para vigilar, para controlar. Y en eso se observó esta persona, aparte de que cuando mi patrulla estaba recorriendo la ribera, en el agua, él salió del lugar en forma cauda, ¿verdad? Entonces, en forma precipitada, como se suele decir. Y no vino más, porque hay otras personas también que solemos encontrar. Ellos se encontraron, nos saludamos, son pescadores, a veces se van, se internan ahí una o dos días. Pero no. Entonces nos llamó la atención y el personal bajó, realizó un rastrillaje, vamos a decir, en la costa, encontrándose, ¿verdad?, que había una pequeña choza ahí debajo, era bajo una carpa protegida. Estas cajas serían, armado tipo caja, pero son marihuana pensada, preparado para, estaba activado como para llevar.
2: Palabra al capitán de navío de Milciades, coronel, comandante del área naval del Este. 19:30, 21 grados de temperatura, cielo nublado aquí en Asunción. Haremos la pausa correspondiente, luego vendrá la segunda parte de este servicio informativo del Departamento de Prensa de nuestra emisora.

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0: 19 más 34 minutos. Hoy es jueves 18 de junio de 2026. Vamos a continuar con los informes aquí en este servicio informativo. Nuevo salario mínimo será de 3.044.000 guaraníes tras la fallida reunión entre el Consejo Nacional de Salario Mínimo CONASAM, empresarios y trabajadores. El presidente de la República, Santiago Peña, decidió reajustarlo en un 5%, reveló la ministra de Trabajo, Mónica Recalde.
1: Después de un mes de negociaciones, de estudios, de análisis, no hubo consenso entre las partes porque tanto el sector trabajador como el sector empleador no llegaron a un acuerdo de plantear otro tipo de propuestas, otro tipo de porcentajes. Sin embargo, dentro de la CONASAM se mencionó, de acuerdo justamente con las evidencias, que era necesario realizar un aumento sobre el reajuste del 2.9%. Si bien se venía haciendo esto a través del IPC, hay análisis jurídico, como el artículo 250, ¿verdad?, del Código del Trabajo, que establece también otros mecanismos el cual pueden ser tenidos en cuenta. Y bueno, y la decisión final la tomó el presidente de la República de hacerlo de una manera moderada, ¿verdad?, correspondiendo aproximadamente a 2.6% más de lo que es el valor del IPC que daba el Banco Central para este mes.
0: Palabras de Mónica Recalde, ministra de Trabajo. Ahora solo se aguarda el decreto que debe ser promulgado por el Poder Ejecutivo, que entrará a regir desde el 1 de julio, manifestó la secretaria de la cartera laboral.
1: Ahora vamos a esperar el decreto y esto, como ustedes saben, va a entrar a regir a partir del 1 de julio, del 1 de julio del corriente año. ¿Ha sido una decisión difícil? Sí, ha sido una decisión difícil, pero ha sido una decisión socialmente responsable también, a favor de una clase, como lo mencionó el presidente, de la clase trabajadora, que también espera sus reivindicaciones y que también estaba expectante con respecto a este porcentaje, que iba a ser uno de los más bajos que hubieran ocurrido si es que se aplicaba el
2: IRPF. ¿Una cuarta parte nada más de lo que pedían las centrales?
1: Sí, por eso. La decisión tiene que ser equilibrada. La decisión que se tomó es una decisión prudente, justamente porque para cuidar el empleo por una parte, para cuidar los índices de formalización por otra parte, y también para alentar justamente esa proporción, para alentar el consumo, que es lo que se midió.
3: ¿Represalia del sector empresarial?
1: Bueno, el sector empresarial había mencionado ya en la CONASAM, ¿verdad?, y presentado también sus notas de que ellos iban a mantenerse en su postura del IPC. Nosotros, sin embargo, estamos abiertos para continuar conversando. El Consejo Consultivo siempre está abierto justamente para hablar con el sector empresarial y los trabajadores, pero en esta oportunidad le tocó a los trabajadores una reivindicación más que justa.
0: Finalmente, la ministra de Trabajo manifestó que la Comisión Nacional de la Competencia, CONACOM, y la Secretaría de Defensa del Consumidor, SEDECO, se encargarán de controlar los precios de productos varios, de modo a evitar los sobrecostos para la ciudadanía, ratificó la ministra Mónica Recalde.
1: Y a partir del entra en vigencia ahora, ¿verdad?, junio, y a finales de julio ya los trabajadores tienen que estar percibiendo.
4: Lo que generalmente se suele dar es que, bueno, se aumenta el salario mínimo y suben el costo también de los alimentos, o antes incluso ya previendo el reajuste. ¿Cómo van a evitar que suceda eso?
1: Bueno, y para eso están las instituciones competentes, ¿verdad?, que siempre señalamos, la CONACOM, también la SEDECO, que están trabajando permanentemente. Nosotros no podemos fijar los precios, ustedes ya saben que es un mercado de libre competencia. Sin embargo, justamente atendiendo a estas necesidades, estas reivindicaciones que había mencionado, toda la ciudadanía general y estaba expectante, se da este aumento de por encima justamente del IPC, de este 5% que establece el presidente.
2: ¿El gobierno se compromete a modificar el cálculo de la canasta básica, que es tan criticado por los trabajadores, ministra?
1: Bueno, hoy se está llevando ya adelante la encuesta para la medición de gastos de hogares. Ese va a ser el primer insumo que vamos a tener una vez que finalice el Instituto Nacional de Estadística, para poder establecer nuevos procedimientos y para poder tener una nueva estimación. Recordemos que la estimación es bastante vieja, ya del año 2012, bueno, eso se está trabajando actualmente con el INE y vamos a tener los resultados en el año 2027.
0: Palabra de Mónica Recalde, ministra de Trabajo. ...19 más 40 minutos... realizaron la feria Ñanderú Penguaná. Este jueves se desarrolló la feria con oferta de carne desde las 6 horas hasta agotar stock con miras al Día del Padre y el partido de Paraguay con Turquía en el Mundial. Esto ocurrió en la Dirección de Comercialización del Ministerio de Agricultura y Ganadería en San Lorenzo, informó el director Ernesto Sotelo.
5: Una concurrencia masiva de tempranas horas, pero hay que decir que se tiene todavía una cantidad importante de productos para que la gente se acerque a colaborar con nuestros productores de la agricultura familiar. Es una manera de vender que organizamos desde el Ministerio de Agricultura para que ellos tengan la posibilidad de comercializar sus productos. Y hoy de tempranas horas estamos teniendo productos de calidad, como siempre, productos frescos, a precio diferenciado, y están participando hoy productores de diferentes departamentos del país. Es lo que procuramos hacer siempre, darle participación a la mayor cantidad de productores, organizaciones principalmente, para que puedan venir a comercializar su producto. Y como un día especial, podemos decir que es próximo al Día del Padre, próximo a feriado largo, y mañana juega Paraguay también. Entonces acá tenemos todo a consideración de la gente, todo lo que es queso Paraguay, carne de cerdo, carne de oveja, gallina casera, todo tipo de hortalizas.
0: Ingeniero Ernesto Sotelo, director de comercialización del Ministerio de Agricultura y Ganadería. Por su parte, el empresario ganadero Miguel Muñoz, propietario de M&M Carnicería, refirió que tuvieron diversos cortes de carne vacuna, sumando 1.800 kilos en total.
6: ¿Cuántos cortes, verdad? Hoy para la de oferta, ¿verdad? Y más o menos es 1.800 kilos por ahí hoy para poner ahí a la gente, ¿verdad?
7: 1.800 kilos entonces.
6: 1.800 kilos hoy, pero también de repente si va a faltar, le diga, ahora que... Dice, pues dice que la feria no está tan programada, sino que esta semana nomás surgió. La vez pasada fue impresionante, este último cantidad con lluvia y todo, la cantidad que vimos fue increíble, ¿no? El último movimiento, bueno, no esperábamos, ¿verdad?
0: Palabras de Miguel Muñoz, propietario de M&M Carnicería. A otro tema, inició la temporada de frutilla. Los productores se atrasaron mínimamente, sin embargo está saliendo la cosecha tempranera y se espera que este año mejore la comercialización. Así indicó Juan Palma, presidente de la Asociación Fruta y Hortícola de San Miguel Potil de la ciudad de Areguá.
8: Estamos comenzando con la tempranera. De hecho que este año nos atrasamos un poquitito por el tema del... El agricultor pues depende mucho del clima, pues. Oreco 50% trabajo, 50% clima, queda la hora de siempre la hora de trabajo.
9: ¿Y qué tal están saliendo estas primeras partidas, don Juan?
8: Están saliendo bien, este año se está preparando bien la frutilla, estamos saliendo con las primeras cosechas tempraneras, como le había comentado, y estamos esperanzados que este año nos dé una producción buena. A comparación, el año pasado no fue tan buena, pero este año, como están las cosas, está pintando bien.
9: ¿Cuánto es lo que se adquiere ya de esta primera partida, esta primera cosecha?
8: Y generalmente esta época es muy poco lo que solemos, por eso muchas veces el precio se dispara a esta etapa. Y aclarando un poquitito, el precio no es los 120.000, como están diciendo la gente.
0: Palabra de Juan Palma, presidente de la Asociación Fruta y Hortícola San Miguel Potú de Areguá.
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0: Diecinueve más 44 minutos. El 5 de julio arranca el festival más importante de Luque, el Cureluque Ara. Es la fiesta gastronómica más grande de la ciudad de Luque, donde el protagonista indiscutible es el cerdo. Se celebra cada año en la ciclovía Valois Rivarola, reuniendo a miles y miles de personas para disfrutar de sabores tradicionales, música en vivo y artesanía local. La doctora Tania Bavera, directora de gabinete de la municipalidad, destacó que el pasado año más de 80.000 personas asistieron al citado evento, cuyo ingreso al espectáculo es totalmente gratuito.
11: Un evento multitudinario, este año va a ser, siempre son los primeros domingos, el primer domingo de julio, en este año cae el 5 de julio, que va a ser en el mismo lugar, que casi hace mucho tiempo ya, que va a ser en la ciclovía Valois Rivarola. El año pasado tuvimos alrededor de más de
12: 80.000 personas.
11: Durante todo el día, porque es un evento totalmente gratuito que va desde las 9, 10 de la mañana hasta la medianoche. Es más, a veces pasamos un poquitito a lunes para que vea el nivel que tiene, el nivel de gente que tiene, la cantidad, o sea, es multitudinario.
12: Bueno, realmente trabajamos muchísimo, estamos 3 años consecutivos, cumplimos justamente con esta idea, ¿verdad?, de implementación de lo que sería la organización, la directora, la doctora y mi persona, ¿verdad?, dentro de la institución. Y bueno, cada vez uno tiene que implementar innovaciones dependiendo también de la necesidad del público. Nosotros acatamos todos los detalles posibles para que este evento sea exitoso. Realmente lo fue desde el inicio. En el 2024 nos inauguramos justamente con este proyecto, ¿verdad?, que viene siendo el proyecto del intendente Carlos Echeverría, que ha implementado como un regalo a toda la ciudadanía una vez al año, implementando lo que sería el Cureluque Ara, un evento masivo, un evento grande, un evento que es gratuito también, cabe destacar eso, que es gratuito para la gente que vaya a disfrutar y vivir un buen show. Preparamos desde las 10 de la mañana, tenemos actividades culturales, como bien la actividad de academias de danzas luqueñas que estarían presentes con nosotros y algunas academias de ciudades aledañas que están invitadas también para este gran evento. Y luego vendría lo que sería, nosotros tenemos en la ciudad de Luque conservatorios de música, en donde también estaría el escenario. Cabe mencionar que el escenario es un escenario súper grande, súper para nivel nacional y por qué no decir también internacional, porque trabajamos en equipo demasiado grande dentro de la municipalidad y gente comprometida realmente que quiere hacer este evento para que sea de noción nacional, ¿verdad? Porque realmente abarca muchísimas familias, muchísima gente a través, no solamente es un evento luqueño, sino también es un evento nacional considerado. ¿Por qué? Porque las ciudades aledañas también espera este evento. No solamente las ciudades aledañas, porque tuvimos experiencias también que venían de diferentes partes, alquilaban vehículos como para venir. Entonces, eso, por ejemplo, para nosotros ya es una gran satisfacción.
0: Doctora Tania Bavera, directora de gabinete de la Municipalidad de la Ciudad de Luque. 19:48 minutos. Paraguay inicia despliegue de equipos Starlink para dar conectividad a 1.600 escuelas de las comunidades alejadas. Paraguay pasó poniendo en marcha el operativo para la distribución de los primeros 100 equipos satelitales Starlink a instituciones educativas del Chaco, que marca el inicio de una estrategia orientada a expandir la conectividad digital a las comunidades más alejadas del país. Este primer lote forma parte de un plan más amplio que contempla la conexión de 500

0: de esta estrategia, incluido el Ministerio de Educación y Ciencias, el Ministerio de Justicia, este último fiscalizando a las personas privadas de libertad que se encargan de fabricar las estructuras metálicas que sostendrán los equipos de Internet. Conectar a estas comunidades es asegurar que miles de niños y jóvenes tengan las mismas herramientas para aprender, soñar y salir adelante. Con cada nueva antena instalada, estamos acercando progreso, educación y un futuro lleno de posibilidades para las familias paraguayas, expresaba Santiago Peña, presidente de la República. La policía y la milicia unidas para combatir al crimen organizado y al terrorismo. En conferencia de prensa hoy, el ministro del Interior, Enrique Riera, anunció que el gobierno responderá con fuerza para desbaratar las acciones de bandas delictivas que pretenden instalar el miedo y la inseguridad aquí en nuestro país.
1: Realmente trabajaron mucho las últimas 48 horas para afinar este plan, que es una respuesta concreta al crimen organizado. Con la capacidad, la potencia, la organización de un Estado organizado y poniendo todo el poder y toda la fuerza como nos instruyó el Presidente de la República, que naturalmente está al tanto de esta reunión y está muy contento con la decisión que se ha tomado de forma conjunta y armónica, porque lo digo y lo repito, cuando trabajamos juntos hemos tenido buenos resultados. Y particularmente el ministro de Defensa y yo, que tenemos una extraordinaria amistad, tenemos una frase que nos caracteriza: juntos somos invencibles.
0: Palabras de Enrique Riera, ministro del Interior. Hora 19:51, Petropar alcanza 60.000 toneladas de caña molida en el primer mes de la zafra. A un mes del inicio de la zafra 2026, la planta alcoholera de Petropar, ubicada en Mauricio José Troche, ya alcanzó las 60.000 toneladas de caña de azúcar molida con un rendimiento promedio de 55 litros de alcohol por tonelada procesada, con el objetivo de verificar el avance de los trabajos y el proceso de producción. El presidente de Petropar, William Wilca, realizó un recorrido por las instalaciones junto al gerente general Pedro Román, el gerente de planta Edgar Villagra y técnicos de la citada institución. 19:52, más noticias. Policías y militares se organizan para dar respuesta conjunta a bandas delictivas que buscan instalar el miedo y la inseguridad en la población. El general de brigada Alberto Rufino Gauna, comandante del Comando de Operaciones de Defensa Interna, CODI, explica en detalles respecto al trabajo coordinado que ejecutarán para enfrentar los hechos delictivos.
2: También mencionó el señor jefe del Estado Mayor Conjunto y hacer mía también las palabras de los señores ministros del Interior y de Defensa Nacional. Estamos realizando ahora un trabajo interagencial entre las Fuerzas Armadas y la Policía Nacional para realizar planificaciones y llevar a ejecución para combatir a hechos delictivos contra grupos criminales, terroristas y dar así la tranquilidad a toda la sociedad conforme a lo que tenemos trazado como objetivo, ¿verdad? Vamos a trabajar estableciendo y conformando un comité de trabajo de coordinación interagencial para combatir a todos los hechos delictivos que están creando un poco de desgaste dentro de la sociedad. Y dar también este mensaje a toda la sociedad de que las instituciones encargadas de la seguridad del Estado estamos trabajando de manera coordinada, de tal manera a cumplir y llegar a esos objetivos trazados.
0: General de Brigada Alberto Rufino Gauna, comandante del Comando de Operaciones de Defensa Interna, CODI.

Ministerio de Agricultura y Ganadería inyecta más de 120 millones a la producción de mujeres emprendedoras de la localidad de Guarambarí. A propósito, la cartera de Agricultura y Ganadería entregó una inversión de 120.535.000 guaraníes para potenciar la producción de mujeres emprendedoras del distrito de Guarambarí, departamento central. Es mediante la entrega de insumos para la producción avícola del Comité de Mujeres Emprendedoras de San Roque, consistente en bebedero, comedero, balanceado iniciador, integral, pollitos y generador e incubadora. Fue durante el acto presidido por el ministro de Agricultura y Ganadería, Carlos Jiménez, quien destacó la importancia de ejecutar políticas públicas que brinden fuerza económica a los productores rurales, así como el despliegue territorial de la citada institución para acompañar a las familias trabajadoras, permitiéndoles generar mayores ingresos sostenibles. 19 más 55, punto final de este servicio informativo del departamento de prensa de nuestra emisora. Reiteramos, la temperatura se mantiene en 21 grados aquí en Ciudad Capital. El cielo está mayormente nublado y reiteramos también que se anuncia para mañana viernes y para el sábado tiempo frío a fresco en ambos días, mínima 8 y la máxima de 18 grados. Para el domingo se anuncia tiempo soleado, luego lluvia, mínima 12, máxima 23. Y a partir del lunes de nuevo el tiempo frío a fresco, según último informe de meteorología. Lunes 6 la mínima, 17 la máxima. Martes tiempo soleado, 4 grados la mínima, 17 la máxima. Y para el miércoles tiempo soleado, también 4 grados la mínima y también 17 la máxima. Filemón Gómez en control técnico, aquí en micrófono Hugo Venancio Villalba. La asistencia de Andrés Cartamán, la redacción de la primera hora a cargo de Camila Scher y luego la redacción turno tarde-noche con el compañero Roberto Bazán. En instantes ya viene Deporte Motor, cuyo nombre es en realidad Pasión Tuerca, con la conducción de Jorge Basualdo y Omar Asadito Aquino. Por la atención, muchas gracias. Buenas noches. Hasta mañana.

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Los medios de comunicación del Estado paraguayo les recuerda. Luis Alberto del Paraná nació en Altos, departamento de Cordillera, Paraguay, el 21 de junio de 1926. Falleció en Londres, Inglaterra, el 15 de septiembre de 1974. Luis Osmer Mesa, más conocido como Luis Alberto del Paraná, fue uno de los artistas compatriotas más emblemáticos de la música popular paraguaya y latinoamericana. Soy

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1: Recorrió el mundo con su conjunto Los Paraguayos, consiguiendo éxitos sin precedentes para la época, gracias a su singular voz y carisma. Compartió escenario con los legendarios Beatles, además de cantar en importantes ciudades de Francia, Rusia, Alemania, Inglaterra, Dinamarca, entre otras.

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0: ¿Qué tal, queridos amigos? ¿Cómo están ustedes? Tengan muy, pero muy buenas noches. El saludo cordial a toda la gran y mayoritaria audiencia de la 920 AM Radio Nacional del Paraguay. Arrancamos Pasión Tuerca en esta edición de día jueves, último programa de la semana. Hoy, penúltimo programa de la semana. Hoy para hablar de mucho deporte motor. Ya estamos en la cuenta regresiva para lo que va a ser la edición 2026 del Rally del Paraguay. Hoy tuvimos una reunión informativa de prensa, donde se dieron a conocer a grandes rasgos cómo va a ser la carrera. Vamos a hablar, en realidad, cómo va a ser la acreditación y todo lo que tiene que ver con la prensa. Pero básicamente todo lo que ya sabíamos, nada más.
1: No varía gran cosa.
0: No hay ninguna novedad resaltante, mi querido Omar Asadito Aquino. Bueno, hoy vamos a hablar de mucho deporte motor, como siempre acostumbramos aquí en esta franja horaria. Yo soy Jorge Basualdo y se suma a la mesa de trabajo el querido Omar Asadito Aquino, tu amigo del rally internacional. Hola, mi querido Asadito, ¿cómo estás?
1: ¿Qué tal, Jorge? ¿Cómo te va? Bien, bien, bien. Aquí estamos con muchas ganas, aguardando sobre todas las cosas. No, ¿cómo aguardando? Viviendo ya. De hecho, que hace rato estamos nosotros en modo también mundial de rally, rally del Chaco, nacional de rally. Pero el mundial de rally, como que en forma permanente se van dando las situaciones que hacen a la organización misma.
0: Claro.
1: De ese gran evento.
0: Totalmente, totalmente.
1: Sí, sí, porque muchas reuniones en los últimos tiempos, muchas reuniones informativas, muchos encuentros de coordinación sobre todo.
0: Bueno, hoy quiero comenzar con una pregunta capciosa para usted, mi querido.
1: A ver.
0: Y creo que Don File también nos va a poder dar un poquitito de luz ahí al respecto.
1: A ver, che.
0: ¿Por qué en Paraguay a todos los abogados le dicen doctor?
1: Yo sé eso.
0: ¿Por qué?
1: O sea, nosotros tenemos, yo tenía la costumbre de decirle doctor a alguien que apenas se recibía de abogado y ya le decíamos doctor.
0: Claro, sí.
1: No, doctor es aquel que termina otra vez especializándose en cierta, ¿no es cierto? Bueno, Filemón va a poder decir mejor que nadie.
0: Nuestro abogado acá.
1: Por ejemplo,
0: sí.
1: El doctor Luis María Argaña era doctor Luis María Argaña.
0: ¿Doctor en derecho o doctor en medicina?
1: No, nada que ver. Él era doctor abogado porque él fue catedrático, él fue docente, él se especializó, hizo ya un posgrado otra vez.
0: Ah, okay.
1: Aquel que hace un posgrado sí es un doctor abogado.
0: Espectacular. Bien,
1: ¿sí o no? Sí,
0: bueno,
1: ahí está.
0: El tema.
1: Lo que hay que aclarar que nuestro operador es abogado.
0: Sí, sí, señor. Un hombre que sabe mucho de leyes.
1: Sí, sí, sí.
0: Un hombre que les puede salvar en las buenas y en las malas.
1: Sí.
0: Sí, ¿verdad, don Filemón? Sí. Está siempre dispuesto. Así que si
1: Filemón, hay algunos casos en el que, por ejemplo, vas a atender un caso y sabes ya que vas a perder y no vas a ganar, igual atendés el caso.
0: ¿Sí?
1: Sí. Prestación. Prestación, algo rápido.
0: Prestación alimentaria.
1: Sí.
0: Claro, totalmente. Sí o sí tiene que cumplir.
1: Sí. Che, qué interesante, Jorge, porque puedo poner miles de ejemplos.
0: Sí.
1: Miles de ejemplos puedo poner.
0: Sí.
1: Adolfo Trote, por ejemplo.
0: Sí.
1: Aquel conocido ex Barra Brava que le asesinó a su señora a sangre fría.
0: Sí, recuerdo.
1: Sí, él confesó públicamente que él fue, él le facilitó toda la fiscalía la cuestión, pero igual él tenía abogado.
0: Igual, claro.
1: Igual tenía abogado.
0: Sí.
1: Yo calculo que es para bajarle un poco la pena nomás, no es precisamente para evitar la cárcel.
0: Y sí, totalmente, no a ella.
1: Pero igual ligó 40 años.
0: 40 años,
1: sí,
0: señor.
1: Eso ocurrió en julio del 2011.
0: 2011.
1: ¿Cómo? ¿Qué cosa?
0: ¿Por qué?
1: Porque en principio le dieron 30 más 10 de... Exacto, sí, eso es cierto. Bueno, eso por lógica. Sí,
0: claro,
1: sí, sí.
0: Pero a los secuestradores y demás cosas se le da también ese tipo de penas. De la pena máxima más 10 años.
1: Ah, una sentencia populista. El caso de Trote.
0: Sí,
1: el caso de Trote.
0: Sí, sí.
1: Ya. Sí.
0: Tendríamos que...
1: Pero ¿sabes qué? Yo estoy observando en los últimos tiempos.
0: Sí.
1: Hay mano dura en cuestiones de feminicidio últimamente.
0: Sí, totalmente. ¿Por qué? Hombre vicidio.
1: No, pero es que
0: sí,
1: existe
0: sí.
1: También
0: masculinicidio,
1: eso.
0: Sí. No hay, claro. Está el feminicidio y el masculinicidio no hay. No existe. Mirá vos. un tema para debatir. Tendríamos que tener un programa acá de leyes.
1: ¿Y por qué no? Sí, ¿por qué no? ¿Por qué no?
0: Hablando de leyes con Filemón, por ejemplo, se podría llamar el programa.
1: Hay casos, por ejemplo, sí, en el que dice, se le... a ver, dice... Ay, me voy a acordar. Fue condenado o condenada fulana de tal a 2 años de cárcel, sí, a 2 años de prisión privativa de libertad.
0: Con pena pero, sustitutiva. Pues,
1: pero no se van a la cárcel.
0: Claro.
1: Sí, no se van a la cárcel.
0: Mira.
1: Y hay casos, che, realmente, mira, entramos en un tema porque yo no soy obviamente
0: hombre de leyes,
1: abogado, sí, hombre de leyes, pero hay cada casos y casos y casos. Por ejemplo, el hermano, ¿para qué podamos ir lejos? A todas luces se vio y recibió una condena, pero tiene prisión domiciliaria el hermano del presidente del Congreso.
0: Ñoño.
1: Sí.
0: Ñoño.
1: 11 años sí, de cárcel, digo.
0: Sí.
1: Pero está con prisión domiciliaria. Epiopea.
0: Ñoño Núñez.
1: Ñoño Núñez, sí.
0: Ñoño Núñez, sí, sí, señor.
1: Esas cosas, por ejemplo, yo de leyes no puedo entender.
0: Y sí.
1: Hay y miles de cosas más.
0: Totalmente.
1: Así como hay casos en el que sí aplaudo.
0: Sí.
1: Aplaudo porque después fuera del micrófono te puedo contar un montón de cosas, ¿verdad? Ramón González Daer.
0: Sí, él está adentro.
1: Él está adentro.
0: ¿Qué pasó, por
1: ejemplo? Pero ese iba a ser muy agraviante si él no estaba adentro, por ejemplo.
0: ¿Qué pasó del número 2, por ejemplo, el exgobernador Hugo Javier?
1: Te vas a caer de espalda con lo que te iba a contar.
0: ¿Qué pasó?
1: Él tiene un local donde vende cocido con chipa.
0: Sí.
1: Yo me fui y me serví 2 veces ya ahí. La primera vez que me fui no le reconocí.
0: Sí, ¿dónde queda?
1: No le reconocí. Le vamos a dar de paso publicidad porque realmente tiene muy buena atención.
0: Sí.
1: Cuando vas a La Traschaco y llegas al viaducto que te indica, sí, para ir hacia Puente, sí, Remanso, sí, pero sí, cuando empieza el viaducto,
0: sí,
1: al costado mismo hay está nuestro amigo Escabol.
0: Sí, sí, sí.
1: Pegado a Escabol.
0: Ah.
1: Es, mira, un lindo local, funciona a la noche también.
0: Mira vos.
1: Y todo es temático de retro.
0: Ah, mira vos, todo mira
1: es temático
0: vos.
1: De... Ese caso, por ejemplo.
0: Pero él ya está afuera.
1: No, ya... pero él 6 meses nomás estuvo en la cárcel.
0: Pero él recibió una condena de 10 años.
1: No, él recibió una condena de 15 años. Sí. Ah. Bueno, y esas cosas, ya que sí, estamos hablando, ¿verdad? Hay casos que no entiendo, viejo, no, de nuestras leyes.
0: Bueno, pero metámonos en lo nuestro.
1: Vamos a meternos
0: en lo nuestro. Dejando de lado el tema leyes.
1: Sí, sí, sí.
0: Y
1: sí,
0: ahora usted ya me explicó por qué algunos se los llama doctor y otros abogados.
1: Sí, sí, sí.
0: ¿Cuánto tendrían que ser abogados?
1: En Estados Unidos, sí, para cerrar este tema, hay estados en el que... hay condena de muerte.
0: Claro, totalmente.
1: Hay condena.
0: Sí.
1: Hay un caso de un compatriota nuestro en el año 98. Ángel Francisco Brear Hubi Villanueva.
0: Fue condenado a muerte.
1: Él fue condenado a muerte. Y el Estado le puso en ese momento uno de los mejores abogados que tuvo nuestro país, el doctor José Emilio Urrutia.
0: No se pudo revertir.
1: Y no hubo caso. Y recibió... ¿cómo? Pena capital. Yo recuerdo que una radio de México,
0: ¿sí?,
1: transmitió en directo su ejecución y enlazó Radio Ñandutí.
0: Mira vos, che.
1: Sí, y de madrugada fue y yo escuché.
0: Espectacular.
1: Y vos sabés que iba relatando el que veía. A él le preguntaron antes de la ejecución,
0: ¿sí?,
1: qué quería, qué necesitaba, si había algo que quería decir. Él quería una pizza pepperoni con una Fanta naranja. Y le dieron.
0: Le dieron.
1: Le dieron. Y después empezó la ceremonia, entre comillas. Y no.
0: No, definitivamente.
1: No, que no es solución, decía el caso.
0: A los delitos te está diciendo, ¿sí?
1: Ah, sí, sigue habiendo.
0: Sigue habiendo.
1: Sí, pero sin embargo, hay otros países en donde... Por ejemplo, no vas a joder porque te cortan el brazo, por
0: totalmente,
1: ejemplo.
0: Totalmente. Sabes que te van a castigar,
1: sí,
0: de verdad.
1: Entonces,
0: sí,
1: hay mínima. Suiza. Suiza es cero delincuencia.
0: Sí.
1: Suiza. ¿Cómo? Las cárceles están vacías en Suiza, ¿cierto?
0: Increíble. Bueno, los que hacen que chévere también deben ir a prisión, dice.
1: Los que
0: hacen que chévere en los rallies, sí. Pero hoy ya se controla mucho el tema de que chévere en el automovilismo, querido Sadito. Ya se controla bastante porque con el tema GPS ya no puedes más hacer esos que chéveres que anteriormente eran novedad dentro de la
2: Sadito. Yo me estoy acordando de lo que los muchachos escribieron ahí en el grupo.
0: Sí.
2: Después vamos a contar.
0: Bueno, un saludo grande para todos los amigos que están en sintonía de la radio. Saludo para Marquito Aquino, también está escuchando la radio. Le envío un gran abrazo al querido Marquito Aquino. Sí. Bueno, tenemos que hablar de nuestro tema, Sadito, automovilismo. No pudimos hablar. ¿Qué es lo que pasa? Yo quiero hablar con Carlos Villate.
2: Hoy nos va a atender.
0: ¿Seguro?
2: Hoy nos va a atender.
0: Ojalá.
2: Me juego que nos va a atender.
0: Pero mira, si no puede hablar del rally...
2: ¿Le podemos hacer preguntas capciosas hoy al
0: presidente? No, pero si él dice, no puedo hablar de este tema, vamos a respetar. Yo lo que quiero hablar es del Super Prime de La Colmena, que va a ser el primer fin de semana de julio. De ese tema yo quiero hablar con Carlos Villate. Sí. Si no se puede hablar del rally de Cordillera, solamente del rally del Super Prime de La Colmena quiero hablar, que va a ser la siguiente fecha dentro del campeonato de Super Prime. Así que si está escuchando el querido Carlos Rafael Villate Yaluk, sería bueno si podemos hablar con él, que nos cuente más acerca de lo que va a ser el Super Prime, que se va a estar disputando en La Colmena el primer fin de semana de julio. Y creo yo va a estar marcando la tercera fecha dentro del Campeonato Nacional de Super Prime. Así que vamos a estar hablando de este tema en un momento más, si tenemos la suerte. Si no, de última hablamos con Don Edgar Almuela. Espero que nos cuente más acerca del rally de Cordillera, que ya tiene sede confirmada, ya tiene epicentro confirmado, ya está totalmente redondeado. Yo creo que hay algunas cositas que aún están ahí. No sé si lo han dado en un 100%, pero ya en un gran porcentaje. El tema de lo que me decía ayer Molas, la posibilidad de que podamos tener una super especial en el Autódromo Víctor Rubén Dumont, sería lo bueno, rememorar un poquitito, por ejemplo, lo que se vivió en el Hipódromo de Tembetarida hace muchísimo tiempo, 2008, creo que fue en aquella oportunidad cuando tuvimos realmente algo fabuloso y espectacular. Así que vamos a ver si hoy podemos hablar también de este
1: pero
0: tema.
1: Pero no, ¿es Hipódromo de Tembetarida, Jorge?
0: ¿Qué es Hipódromo de qué?
1: Hipódromo Jockey Club.
0: Y bueno,
1: Tembetarde pues está más abajo.
0: Más abajo.
1: Sí, sí.
0: Es que
1: sí,
0: se
1: sí.
0: lo conoce como Hipódromo de Tembetarde.
1: Y quizás porque está relativamente cerca.
0: También, también, sí, sí, sí, sí.
1: José Luis Perales, por ejemplo, vino a cantar en Tembetarde y sobre Eusebio Ayala.
0: ¿Dónde era el Club Tembetarde?
1: En el año 84.
0: Que ahora se volvió en un complejo de eventos asadito. Se llama Arena, no sé cómo se llama, pero se convirtió hoy en un local de eventos así para conciertos.
1: Bueno, está don Carlos Villate en línea.
0: ¡Qué gusto, qué placer! Por fin podemos hablar con el presidente del Centro Paraguayo Volantes, don Carlos Rafael Villate Yaluk. Hola, mi querido presidente, ¿cómo estás? Buenas noches, bienvenido a Radio Nacional, bienvenido a Pasión Tuerca. ¿Cómo estás, Carlos?
3: Buenas noches, don Jorge Basualdo. Buenas noches, don Omar Azadito Aquino. Señor. Un placer. Cuando el tiempo nos da, siempre estamos atentos, ¿verdad? Hay veces que... Como ayer fue un día bastante largo y con muchas reuniones, y hay veces que ya no nos da el tiempo, ¿verdad?
0: Sí,
3: bueno,
0: se entiende.
3: A tu orden para lo que necesites.
0: El tema que da gusto hablar contigo, Carlos, porque manejas todo. Sos presidente del CPB, sos mediador, sos director de tramo, director de carrera. Es decir, que tenés todo. Haces centro, cabeza, gol y después atajás otra vez. Por eso da gusto hablar contigo, mi querido Carlos. Es por eso que tanto insistimos en charlar contigo.
3: La cabeza del equipo.
0: Sí.
3: Y el equipo es el que fortalece al cuerpo.
0: Absolutamente.
3: Para que la cabeza pueda funcionar. Si
0: absolutamente.
3: No hay equipo, no funciona la cabeza.
0: Totalmente. Carlos, finalmente, ¿quedó confirmado la cabecera, el epicentro del Rally de Cordillera? ¿Va a ser Cacupé?
3: La verdad que nosotros ya teníamos todo definido sobre la base de Barrero. Ya trabajamos, ya tenemos el itinerario, ya prácticamente lo que se precisa para trabajar en el reglamento particular, porque hay que presentar y tiempo es lo que ya no tenemos, ya estamos en contracarrera en tiempo. A partir de ahí empezamos a organizarnos sobre 160 kilómetros de pruebas especiales en Barrero, ¿sí? Todas las pruebas especiales se corren en Barrero. No nos queremos arriesgar a... Sí, hay un montón de caminos nuevos, pero no queremos arriesgar a ir a correr en lugares donde nunca corrimos. Segundo, no nos queremos arriesgar a reparar algunos caminos como, por ejemplo, Panadero, Centro Panadero, como Cerro Uy, como ser tú y todas esas cuestiones donde se dificulta mucho trabajar en los caminos, que no terminemos a tiempo, que después llueva y porque no conocemos la topografía. Y bueno, entonces trabajamos directamente sobre los tramos que ya conocemos, que sabemos que nos va a funcionar en caso de lluvia, ¿sí? Presentamos todo nuestro esquema. Nos encontramos con un problema bastante importante. El Codasur necesita de infraestructura, necesita de lugares acordes para tanto reunión de comisariato, prensa, cómputos, dirección de prueba, y es un Codasur, ¿verdad? Va a venir gente de la FIA. Y bueno, ahí se nos empezó a complicar un poquito el hermoso parque que tiene Don Quintana allá en Barrero, ¿verdad? Entonces tenemos un muy buen diálogo con el gobernador, con Papilo con el gobernador. El gobernador va a dar las máquinas para enripiar los caminos de Barrero. Bien encaminado. Y bueno, a partir de ahí el gobernador empezó a invitarnos, nos invitó para ir a Cagupé a ver. Ya teníamos algún conocimiento del hotel, nunca me acuerdo el nombre,
0: Altagracia. Sí.
3: Sí, y bueno, y ayer, el lunes estuvimos reunidos con Edgar, con Mirta, la ingeniera Mirta, con el don Lichi, con Manuel Stark, que se está sumando hoy a lo que es Rally también, una persona fantástica, brillante, da mucho gusto hablar con él y nos ayudamos todos, ¿verdad? Y bueno, estuvimos debatiendo el sistema de trabajo que vamos a tener, ¿va? Y ahí surgió la invitación. Nosotros teníamos que estar a la tarde en Cagupé. El gobernador nos pidió que estemos a las 10. Y bueno, nos fuimos a mirar el hotel. El hotel es un hotel de primera, de 5 estrellas. Y al toque ya tomamos la decisión de tener como race control, comisariato, cómputos, prensa, además alojarle a los pilotos. Ya se reservaron las habitaciones, tanto para los extranjeros que van a venir por FIA, por Codasur, y a los pilotos. Y bueno, tomamos la decisión al respecto, ¿verdad? Y bueno, y a partir de ahí seguimos hablando y seguimos trabajando, tratando de encontrar lo mejor para que no sea una fecha que se suspendió por unos problemas políticos en Bolivia, sino sea la fecha, como dice el presidente de la FIA.
0: Totalmente. Carlos, ¿el parque de servicios va a estar ahí enfrente, en el Club 8 de Diciembre? ¿Está ahí enfrente al hotel?
3: No, 300 metros antes de llegar al hotel, viniendo de Asunción, para Cagupé. Sí, el gobernador nos ofreció, dijo... bueno, ya que estamos acá, yo quiero mostrarle esto, yo me hago responsable, yo me hago cargo, yo me encargo de hablar con Papilo, yo voy a hablar con él, con mi amigo, yo le voy a poner sobre la mesa. Bueno, y nos fuimos a mirar, nos presentó primero quisimos utilizar el predio del hotel, pero no, era muy chico,
0: sí.
3: Y después nos fuimos a mirar y bueno, estaba bastante interesante, a 400 metros del Riconto, porque ese iba a ser otro problema que íbamos a tener que tener un backup allá para poder trabajar directamente con las tripulaciones, ¿verdad? Y bueno, nos presentó ese club impecable, todo lo que necesitamos tenemos ahí. Y bueno, y ahí la ADN tomó, se trabaja sobre implementar un parque de servicios ahí en Cagupé, ¿verdad?
0: Totalmente. Carlos, ¿crees que 160 kilómetros podrás conseguir ahí por la zona de Barrero?
3: Ya tenemos.
0: ¿Ya tenés?
3: Tenemos 160, sí, sobra. Podemos tener 180 también si queremos, pero con 160 ya está demasiado bien.
0: Fabuloso, fabuloso. Sí, bueno, sí. Se suma al diálogo aquí Omar Asadito Aquino.
1: Presi, un gusto ante todo. Te consulto, mayormente toda la carrera va a ser en Eusebio Ayala, ¿no?
3: Toda la carrera va a ser en Eusebio Ayala. Todo el día.
1: Correcto, correcto, correcto.
3: A menos que surja algún imponderable y que tengamos que buscar un tramo en algún lugar, que tenemos ya de backup en Boca Yaté, tenemos de backup que ya corrimos, que ya conoce la gente, ya conocen los pilotos, tenemos un tramo en Itacurubí que también está como plan B por cualquier eventualidad, pero tenemos todos los tramos en Barrero.
1: Presi, ¿por qué no prosperó la idea de llevar a San Bernardino al parque de servicio?
3: por el mismo problema que teníamos, tropezábamos en Barrero, ¿verdad? El parque, sí, el predio en sí, no pudimos ni siquiera ir a ver porque se fue Edgar y Edgar dio un pantallazo de que era un parque espectacular. Y bueno, si a Edgar le gustó, quiere decir que tiene que ser bueno. Pero no tiene electricidad. Nosotros necesitamos columnas, necesitamos alumbrado público, necesitamos un transformador para poder soportar la carga de electricidad que se necesita dentro del parque. Yo creo, y no sé ustedes qué piensan, yo creo que vamos a tener arriba de los 80, 85 autos porque está cerca, es un rally que todo el mundo quiere correr, sí. Y bueno, y necesitamos un espacio físico y una buena carga de electricidad. Tenemos que trabajar en lo que es agua, tenemos que ver el flujo de tránsito que va a haber, y ahí tenemos una entrada principal, porque está más o menos pasando el anfiteatro 200 metros más o menos a la derecha. Y bueno, unas cuestiones que no nos estaba cerrando, y como íbamos a tener mucho trabajo y iba a quedar a cargo de la municipalidad local, y es diferente que a cargo del gobernador, ¿verdad? Que el gobernador te diga, yo me voy a hacer responsable. Bueno, no tenemos un centro local, sí, podemos hablar con nuestros amigos Chamorrito, con los Kuhner, o sea, sí, podemos hablar con ellos, pero a lo mejor también ellos en algún momento van a querer correr, y bueno, no queremos complicarnos, y apareció el ofrecimiento del gobernador, y bueno, hasta hoy eso está definido, ¿sí? Hasta hoy.
1: ¿Hay posibilidad que la largada simbólica se haga en cada coupé?
3: Sí. Eso luego fue un pedido del gobernador. Él había hablado con Papilo y le pidió algo para cada coupé, ¿verdad? Nosotros estábamos hablando de un shakedown, estábamos hablando de, sí, la largada simbólica, estábamos hablando de mantener ahí el esquema de rampa y todas esas cuestiones, y el domingo hacer de vuelta la entrega de premio, una entrega de premio linda ahí detrás de la basílica, no sé si vieron las fotos, sí. Tener eso de fondo de para los fotógrafos, para la gente. Bueno, y esa es la situación, esa es la manera en la que se está manejando, ¿verdad? Hasta que no se oficialice, eso es lo que se quiere hacer, ¿sí? Ahí van a tener que entrar también la promotora, van a tener que entrar los auspiciantes y un montón de cosas más para poder dejar bien asentado, porque todavía no nos reunimos a partir de ayer, ¿sí? Ahora estamos yendo a una reunión de WRC, y bueno, pero yo creo que esa va a ser la temática.
0: ¿Y la posibilidad, Carlos, de que podamos tener una super especial en el autódromo el día jueves, está eso también sobre la mesa?
3: Yo te voy a ser honesto, sí. Yo te voy a dar mi opinión personal, sí. Para mí es inviable.
0: Inviable.
3: Es inviable, sí, porque tenés que recorrer el jueves, tenés que recorrer el viernes, tenés shakedown el viernes, tenés que venir a Asunción, sí. a Capiatá, ¿verdad?
0: El
3: tenés
0: tráfico. Que
3: terminar, no, ni hablemos.
1: No, ¿verdad? Ni hablar, viernes aparte.
0: Jueves.
3: Viernes, encima viernes, viernes. Es una locura. Lo que menos queremos es tener ningún solo tipo de problema. Queremos que la carrera sea dinámica, que fluya, que la gente disfrute como los últimos eventos que venimos haciendo, por más que nos chupamos lluvia, nos chupamos barro, nos chupamos algunas cuestiones que no sabemos cómo miércoles vamos a resolver, pero a la hora de la verdad y con el trabajo de todo el equipo, a las 6 de la mañana, estamos ahí solucionando, haciendo itinerarios nuevos, hojas nuevas, o sea, nosotros queremos darle el mejor espectáculo de Cuba Sur. Vamos a hacer lo imposible de que salga de la mejor manera, ya que ustedes estuvieron en Bruisaro aquel día que el presidente le dijo al doctor Merzán, doctor, yo quiero dos, sí. Cuba Sur. Y bueno, increíblemente se dio la posibilidad.
0: Sí, totalmente. Sí, sí.
1: O sea, Presi, cada coupé va a tener largada simbólica y va a tener el parque de servicio, pero no caminos para carreras del día sábado. ¿El shakedown podría hacerse también en cada coupé o no hay lugar?
3: Nosotros queremos, lo estamos viendo en Barrero, ¿verdad? Pero si no da, vamos a buscar ahí, estoy queriendo hablar con nuestro amigo en el buen sentido de la palabra, con nuestro amigo Rata
1: Álvarez.
3: Álvarez, sí, si tenés un número me podrías pasar, hoy quiero hablar un poquito con él. Él es el patrón ahí en la zona.
0: Tiene un autódromo, tengo entendido.
3: Con él podríamos encontrar un lugar ahí y ver un poquito qué se encuentra y trabajar sobre lo que hay, ¿verdad? Te voy a agradecer a Omar y a Jorge, si quieren. Sí. Que pueden pasar.
0: Sí, claro. Bueno, otro tema. Acá llegan mensajes, Carlos, y quiero aprovecharte ya que te tenemos. Me están preguntando, dice, hola Jorge, saludos. Si se puede preguntar al presidente sobre la fecha de Arroyo Siestero, me dice aquí el oyente William Mena.
3: Mira, yo que no quiero hablar mucho en el aspecto de que nosotros nos debemos a la promotora y a los oficiantes, ¿verdad? Okay. Pero sí, de manera personal, me encantaría ya cerrar el evento de Arroyos en la fecha que le correspondía a Cordillera, ¿verdad? 7, 8, 9 de agosto, algo así.
0: Sí, primer fin de semana de agosto, creo.
3: En esa fecha me encantaría meter Arroyos enteros. No sé si vamos a tener muchos autos, yo creo que sí. Pero bueno, vamos a hacer lo imposible porque después ya no hay fecha para nada.
0: Sí, totalmente. Bueno, ahora sí, esta es la última. Con relación al Super Prime de la Colmena, ¿cómo va a ser? ¿Qué tienen en mente? ¿Ese Super Prime va a ser el primer fin de semana de julio?
3: Sí, va a ser el primer fin de semana de julio. Nosotros estamos hablando con los chicos de la Colmena sobre dos pruebas especiales, callejeras. Uno creo que estamos hablando de entre 9 y 12 kilómetros, y el otro estamos hablando entre 4 y 5 kilómetros. Ahí en la zona de la Colmena. Nosotros nos vamos el sábado, vamos a mirar a ver si sale una nocturna, no queremos arriesgarnos tampoco. La gente de FIA también nos mira mucho y nos aconseja mucho no arriesgarnos en hacer algo que después no salga bien, evitar cualquier tipo de inconveniente, no jugar con nada que no esté controlado en un 95-98% y hacer lo mejor y lo más fácil posible.
1: Okay. Presidente, esta es última nomás para que no queden dudas. No es una expresión de deseo, es un hecho que se va a hacer la largada simbólica al costado de la Basílica de Cagacupé, ¿no?
3: Sí.
1: Okay.
0: Qué lindo va a ser eso, tener ahí de fondo la Basílica, estatua de la Virgen, va a ser lindo eso, Carlos.
3: Y mira, nosotros estuvimos trabajando y la verdad que debatimos mucho tanto con Edgar, con el gobernador, con el equipo del gobernador. Con Cholo, con Gustavo, con Don Lichi, Lua estuvo con nosotros, estuvimos manejando la alternativa, ¿verdad? Y salió una alternativa bastante interesante que no es la oficial, pero el camino, la calle que viniendo de la ruta doblas a la derecha y después doblas a la izquierda y te tira directo por el santuario, sí. Bueno, la largada queremos hacer en esa izquierda, pero queremos venir en contracarrera. Ahí vamos a tener unos 400, 500 metros como para que la gente que vaya a ver, porque va a ser una largada simbólica hermosa en la plaza, va a haber mucha gente, sí. y la gente que ya no pueda mirar de cerca, bueno, va a tener 400 metros para que pueda ponerse en la vereda a ver pasar a los autos ahí en la largada simbólica.
0: Totalmente, totalmente.
1: Sí. Esta sí que es la última, Presi, disculpa.
3: Es
1: algo que tiene que ver en lo humano mayormente. Hoy me entero, lamentablemente, que nuestro amigo Cristian Oveja López no la está pasando bien por cuestiones de salud. Y yo sé que vos le estimás mucho a tu grupo de trabajo y creo que él hasta forma... el primer anillo de tu organización, por llamarlo así de una manera, Presi. Decirte nomás que nosotros estamos aquí para lo que hubiere sí. lugar, Presi.
3: Gracias, Omar, gracias, Jorge, y gracias a la gente que nos está ayudando, ¿verdad? Nosotros somos un equipo, somos una familia, el equipo del grupo de Guardarrailes del Centro para Valle Volantes, somos muy unidos, somos casi una familia, y nos preocupamos mucho por todo. El que pasa mal, pues ahí estamos para ayudar, ¿verdad? Sí. Ahora el doctor Vicente López también se operó, tuvo un problemita en la vista, nos pusimos todos juntos, le ayudamos al Gordi, falleció su papá, y estuvimos ahí otra vez a comer. Nelson tuvo problemas también, y nos juntamos todos y métale a apoyar y acompañar y ayudar. Entonces, hoy es Ovejita, ¿verdad?
2: Sí.
3: Cuando nos enteramos, ya Sarudi, el Salvador, el Superman Sarudi, ya se encargó, ya le di la orden, anda a buscar la ambulancia, anda a ver qué podemos hacer, cómo podemos solucionar, ya le hicimos. Y ahora estamos todos detrás de juntar un poquito lo que se va a necesitar para que el día de mañana él está todavía bien tranquilo, pero vamos a tener que hacer algo y bueno, queremos hacer lo antes posible y no le vamos a vamos a estar ahí con él todos, vamos a estar acompañando y le vamos a traer de vuelta a Oveja porque es una persona fantástica,
2: sí.
3: Una persona que hace rato está con nosotros y todos los 230 personas que estamos en el grupo de Guadalajara y que organización, todos somos el primer anillo, Marcito querido.
0: Totalmente, toda la fuerza y por supuesto te reitero, Carlos, aquí Pasión Tuerca, nuestro programa está a disposición para lo que fuera necesario, así que te envío un gran abrazo, toda la fuerza y gracias por este contacto.
3: No, por favor, al contrario, gracias a ustedes, gracias a ustedes por acordarse de Oveja y nosotros vamos a estar firme y a la orden para que no le falte nada y acompañarle siempre en este momento en el que no está pasando bien, pero estamos nosotros para acompañarle.
0: ¿Sí? Totalmente. Gracias, Carlos. Ahí está Carlos Villata, presidente del Centro Paraguayo Volante. Hablamos de todo.
1: De todo
0: un poco. Le quitamos el cubo hoy a Carlos Rafael Villata. Así que
1: casi 30 minutos hablamos con
0: quitando
1: él.
0: El limpio. Rally Cordillera confirmado, KQP cabecera, Hotel Alta Gracia va a ser el cuartel general del rally, la cancha 8 de diciembre de KQP va a ser el parque de servicios, los tramos van a ser hacia la zona de Barrero Grande, se tiene previsto tal vez alguna super especial ahí por la zona de KQP, es inviable, según Carlos Villate, es una opinión suya muy particular, aún no está definido, lo de la super especial en el autódromo. Así que son palabras y, por supuesto, lo más interesante que nos contó hoy el presidente del Centro Paraguayo de Volantes.
1: Sí.
0: Bueno, tenemos que hacer la pausa.
1: La verdad, Jorge, que es bastante inviable.
0: No,
1: se haga una super especial nocturna en el autódromo.
0: Entiendo totalmente. Yo no diría imposible, pero es muy difícil.
1: Sí,
0: es muy difícil.
1: Sí,
0: con el tráfico que hoy existe.
1: Ni hablar lo que va a ser.
0: Ya sea jueves o viernes, es muy complicado. Yo creo que, como dirían algunos, al pedo se van a complicar.
1: Sí,
0: al
1: cierto,
0: pedo se van a complicar.
1: Cierto.
0: Bueno, hacemos la pausa, pequeña, brevísima vuelta. Mucho más deporte motor.
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0: Bueno, 20 con 37, seguimos en carrera aquí a través de la 920 AM Radio Nacional del Paraguay. Bueno, este fin de semana vamos a estar con karting, va a ser en el Cartódromo de Ñuguazú. Creo que va a ser la única actividad motor que vamos a tener este fin de semana. Va a ser la tercera y cuarta fecha y con esto se cierra el campeonato de apertura de karting. El día sábado la actividad arranca muy temprano. A partir de las 8 de la mañana arranca la actividad ya con las prácticas oficiales. Luego la clasificación arranca a las... Ya les digo. La clasificación arranca a las 8:52. ¿Y qué van a correr en la mañana? De un tiempo a esta parte se viene estilando dentro del Campeonato Nacional de Karting que en la mañana corran los chiquitines y en la tarde los grandes. A partir de ahora, en la mañana van a correr los pilotos de la categoría Fórmula Mundial, Cadete, Semillero y la categoría Rotax Micromax. Estos van a correr desde las 9 de la mañana hasta las 12 cuando tengamos que realizar la premiación de la carrera. Son los pilotos que corren en la jornada vespertina. Este es el bloque matutino, ¿sí? Van a correr, reitero, en la mañana los pilotos de la categoría Fórmula Mundial, Cadete, Semilleros y Micro. Van a tener su primera serie, su segunda serie y su tercera serie, que es la serie final que define al ganador de la carrera. Así que invito a la audiencia que vaya el fin de semana al Cartódromo de Ñuguazú. Luego en la tarde, a partir de las 14:15, se reanuda la carrera con la clasificación y en la tarde van a correr los pilotos de la categoría Rotax Junior Max, los pilotos de la categoría Rotax Senior y los pilotos de la categoría F4. La F4 que viene siendo la categoría más numerosa del campeonato de karting de un tiempo a esta parte. En la fecha anterior estuvieron más de 16 pilotos en línea de partida, una cantidad pero brutal de pilotos que por supuesto fueron parte de la carrera. Es más, esto obligó a la organización a partir en dos la clasificación. Eran tantos que son muchos en la pista y hay que dividir esto, y finalmente se dividió la categoría F4. Esta actividad va a estar terminando la jornada de la tarde del día sábado, va a estar terminando a las 18 horas ya con la serie o con la premiación final. Ahí vamos a tener también la primera serie, la segunda serie y la serie final que define al ganador de la fecha. Así que 18 horas termina la actividad el día sábado 20 por la tercera fecha del campeonato de karting. Y la cuarta se corre al día siguiente, el Día del Padre. Vamos a estar festejando todos el Día del Padre en el Cartódromo de Ñuguazú. Mismo cronograma de carrera, mismo programa para el día domingo. Arranca muy temprano, tipo 8 de la mañana, y va a estar culminando a las 18 horas. Así que fin de semana a puro karting en el Cartódromo de Ñuguazú. Y es muy importante comentarle a la audiencia, a la teleaudiencia, porque también estamos a través del canal 15.2, canal de aire digital. Así que la audiencia, la gente que quiera vernos, la gente que quiera escucharnos, por supuesto lo pueden hacer a través del canal 15.2. Y por supuesto también está la web de la radio, www.radionacional.govcorta.py, y claro, las redes de Radio Nacional X. Estamos en X, estamos en Instagram, estamos en Facebook, estamos en múltiples plataformas. Y por supuesto también está el WhatsApp de la radio, que es el 0962-327-976. Reitero, el WhatsApp de la radio, 0962-327-976. La gente que quiera enviarnos mensajes, hablar, salir al aire, por supuesto lo pueden hacer a través de ese medio de comunicación. Así que este es el cronograma, reitero, de actividades para el fin de semana, para lo que va a ser esta nueva fecha del Campeonato Nacional de Karting. Fecha doble, se disputa la tercera y cuarta fecha del Campeonato de Apertura y con esto se cierra el Apertura. Como le había dicho al día de ayer, dentro del Campeonato de Karting tenemos el Campeonato de Apertura, que tiene 4 fechas.
1: Sí.
0: El Campeonato de Clausura, que tiene 4 fechas. Luego la Maratón.
1: No hay antes algo.
0: No, de la apertura y del clausura sale el campeón general.
1: Exacto, y después la maratón.
0: Y claro, la maratón que finalmente cierra la temporada.
1: Que siempre es en diciembre.
0: En diciembre, sí señor.
1: ¿Sabes qué me gustaría hacer en el automovilismo un día?
0: ¿Qué le gustaría hacer, mi querido?
1: Aunque un poco
0: loco, ¿o no?
1: Me gustaría preguntarle un día, eso voy a pedir a nuestro equipo de trabajo,
0: sí,
1: que hagan ese. ¿Quién es el piloto paraguayo más carismático y más querido?
0: En Paraguay. Muy buena. Tendríamos que hacer una especie de encuesta.
1: Sí, y vos sabés que yo estoy seguro que si este señor no gana, le va a pegar por el palo.
0: Totalmente.
1: Diego Domínguez.
0: Qué gusto hablar con el campeón mundial de rallies, Dieguito Domínguez. Hola, mi querido Diego, ¿qué tal? ¿Cómo estás? Buenas noches. Bienvenido a Radio Nacional. Bienvenido a Pasión Tuerca. ¿Cómo estás, Diego?
2: Hola, Jorge. ¿Cómo estás? Hola, mamá. Un gusto saludarle otra vez.
1: ¿Qué tal? ¿Cómo andamos?
0: Bien. El gusto, el placer de hablar contigo, Diego.
1: Diego, vos sos consciente, vos sentís, vos ves vos palpás que sos un tipo muy querido. Disculpame que arranque así la entrevista.
2: Sí, me doy cuenta que la gente siempre me, o sea, siempre me apoya, bueno, me sigue muchísimo, me apoya, bueno, me siempre agradecido con todo lo que hacen, que me escriben en las redes sociales, por WhatsApp, por todo, siempre desear lo mejor siempre, y bueno, en los rallies que estoy también se me acercan y bueno, y yo feliz de compartir con toditos ellos.
0: Diego, te hago esta pregunta, ¿verdad? Porque siempre tratamos de hacer el programa un poco más descontracturado aquí a la noche en Pasión Tuerca por Radio Nacional. Tu papá es un tipazo, tipazo con todas las letras. No porque está hablando contigo, sino porque es así. Así como tiene un carácter realmente increíble, también tiene su carácter bastante fuerte. ¿Vos sos así también, Diego? Un poco más manso sos.
2: Creo que menos que mi papá, bastante menos que mi papá.
1: ¿Te acordás que su papá una vez nos visitó en la radio cuando estábamos en el edificio piso 23?
0: Sí, recuerdo.
1: Y una de las preguntas que yo le hice fue esa, y él reconoció que sí, por momento tiene también su
0: claro,
1: punto.
0: Como cualquiera. Bueno, Diego, viajas mañana rumbo a Grecia para lo que va a ser esta nueva fecha dentro del Campeonato Mundial de Rally, un rally duro, un rally complicado, un rally que lo ganaste justamente cuando estabas corriendo en la categoría Junior. Bueno, ¿cómo están las expectativas para lo que va a ser esta edición?
2: Sí, no, ya estamos por salir otra vez para la iglesia y bueno, va a ser un rally que, por más que ya hayamos corrido varias veces, la mayor parte del trazado es nuevo, creo que en 80% más o menos de todo el rally es nuevo, así que eso nos beneficia un poco y también nos perjudica, pero bueno, igual es nuevo para todos, así que vamos a tener que hacer lo mejor posible. Al hacer la hoja para tener todo bien, bien claro y después repasar bien con los videos también. Pero va a ser súper duro como siempre suele ser y va a ser la primera vez que corremos en un Rally 2. Así que una experiencia nueva otra vez.
0: Totalmente. Este rally sigue siendo ese rally duro donde la goma se come como queso debido a esa particularidad de la piedra de ahí. Vamos a tener caminos así. ¿Qué te contaron?
2: Yo creo que sí, todos los años anteriores siempre tuvimos problemas con las cubiertas que gastaban muchísimo.
0: Sí.
2: Pero en teoría este año Hankook ahora para el rally de derecha nos habilita las mismas cubiertas que usan los rally 1, que deberían de tener menos problemas, al menos en el con el calor y todo, en el desgaste de las ruedas.
0: Claro, totalmente. Diego, ¿ya estás totalmente adaptado? ¿Ya estás a gusto con el Yaris?
2: Sí, totalmente. La verdad que creo que si me subo a otro Rally 2 lo que me va a costar acostumbrarme. Pero hoy por hoy con el Yaris es lo mejor que me sentí alguna vez con cualquiera de los autos que manejé.
0: Tu palabra siempre es autorizada, sos un campeón mundial, sos un piloto ya, a pesar de tu corta edad, con muchísimos kilómetros, creo que ya tuviste la oportunidad de subirte en todos los autos habidos y por haber. ¿Qué es lo mejor del Yaris, Diego?
2: Yo creo que el chasis y la suspensión, la verdad, es una cosa mala, la verdad.
0: Claro, el chasis. Y en cuanto a motor, muchos dicen que no es un motor que pueda llamar la atención, es un motor medio raro para quitarle todo el jugo. ¿Lo sentís así también?
2: Sí, no, la verdad que tiene una forma de manejar distinta a los otros autos. Al ser tres cilindros, el motor, bueno, le cuesta un poco, no tiene el mismo torque. Y bueno, es un poco más difícil de que te salga todo el tiempo, ¿verdad? Te perdona un poco menos errores, pero... pero bueno, su fortaleza es el que podés doblar más rápido que con otros autos, por ejemplo, en las curvas. El chasis y la suspensión te ayuda muchísimo.
0: Sí. ¿Está contigo el negro ahí, el negro Pedroso?
2: Acá no está conmigo.
0: No está.
1: otro tipazo también.
0: Otro tipazo. ¿Él se va contigo también?
2: Se va conmigo, lastimosamente, sí.
0: No. Bueno, te saluda acá, se suma al diálogo, Mara Sadito Quino.
1: Diego, es difícil hoy decir en qué carrera podríamos eventualmente tenerte de lo que resta del año.
2: Me encantaría poder estar en el Super Prime ahora en julio. Y
1: ¿en la colmena?
0: Sí, primer fin de semana.
2: En la colmena. Y también me encantaría poder estar en el de Cordillera.
1: Ah, mira vos. ¿Y tu calendario eventualmente te permitiría?
2: Y todo está por verse, depende. Tengo un compromiso bastante importante para el cual tengo que estar presente en ese mes de julio, pero si no coincide con eso, podría ser.
1: ¿Qué chances hay? Yo recuerdo que esta pregunta te lo había hecho en este año, creo que fue en el arranque del año, pero es tan dinámico pues todo en la medida que van transcurriendo los días, los meses. ¿Cero chance de que te tengamos en el Rally del Chaco? ¿O sí? ¿Hay una ventanita?
2: No sé. La ventana siempre está abierta, claro que sí, eso yo nunca descarto, pero sí, la prioridad siempre es mi papá, que quiero que gane su quinto Chaco, que se sume a la lista de los ganadores, la Ángel que se merece, y bueno, yo por mi lado soy, no me pongo como prioridad correr el Chaco, sino que el Mundial, y bueno, si puedo enganchar una del Nacional también.

0: mientras yo tenga un auto y tenga por lo menos tres ruedas puestas, voy a pasar bien. Se disfruta muchísimo, pues sí, también es desgastante con todos los viajes y hoy por hoy que, así como dijiste, se trabaja muchísimo, se trabaja muy profesionalmente con los videos, con el ingeniero, con los datos, con todo. Es desgastante, pero bueno, claro, es mi pasión esto y bueno, quiero que el día de mañana pueda ser también mi poder vivir de esto, también, de hacer profesional, subirme al Rally 1 con algún equipo oficial. Y bueno, es lo que toca hacer y toca hacer cada día más, así que no es que se va a volver menos profesional el deporte, sino que siempre van a haber cosas nuevas que haya que implementar al trabajo nuestro que estamos haciendo.
1: Totalmente. Y ahí, recuerdo que a comienzo del año habíamos hablado de la posibilidad de que el próximo año te veamos en un Rally 1, que estaba abierta la puerta. ¿Cómo está esa posibilidad? ¿Se maduró más en lo que pasó del año?
0: Sí, fuimos hablando y viendo, pero hoy por hoy, o sea, no descarto la posibilidad de pasar, pero no, o sea, las chances son muy chicas, sobre todo ahora con el cambio de reglamento. De lo que tengo entendido, hoy por hoy no es que el Rally 1 sea muy superior al Rally 2, o sea, el Rally 1 27 no es muy superior a los Rally 2. Y por el costo que tienen extra de mantener y todo, se podría igual obtener un muy buen resultado con un Rally 2 contra los Rally 1 el año que viene. Entonces, no descarto, pero sería lo más inteligente y lo más razonable seguir en Rally 2, ya que es nuestro primer año completo en esa categoría y nos queda todavía mucho por aprender.
1: A propósito del Rally 1 27 de ahí, aún todo es muy disperso, no hay nada claro. ¿Ustedes tienen más claridad de cómo realmente van a ser los coches? Digo, como estás con Teo Martín, tal vez la información llegue un poco más para ustedes. ¿Manejás algo más de lo que va a ser el Rally 1 27 para el próximo año?
0: No mucho más de lo que está publicado en las redes y lo que se lee. Todavía hay cierto nivel de incertidumbre, inclusive para los pilotos y los equipos, ¿verdad? Ahí está el equipo de, bueno, Toyota, que ya estaba probando el auto. Después hay un equipo inglés que es Project Rally One, que está trabajando sobre una base de un Porsche, me parece. Que no tiene, no vi todavía que tenga nada armado. Y después RMC, que sí sé que está trabajando para salir a probar el auto suyo lo antes posible. Y son las tres marcas que sé que están trabajando de ahí. Pero no sabría mucho más de información de lo que ya está fuera de, o sea, está publicado.
1: Ya. Bueno, Diego, como siempre, un placer hablar contigo. Buen viaje.
2: Yo le puedo hacer una última
1: Sí,
2: pregunta. Diego, ¿te
1: hágale.
2: puedo hacer una última pregunta?
0: Claro que sí, hombre.
2: Sí. ¿Te gusta el fútbol?
0: Me encanta.
2: Te vi por tele, estuviste en el debut de Paraguay. ¿Pensás que esa es la realidad de Paraguay o fue una jornada así de esas que no te salieron nada?
0: Me fui y salí en la tele y todos los comentarios y mensajes me dijeron fue que me estaba quedando pelado y que me estaban volando todas las tetas. Así que la próxima voy a salir con Kepi nomás.
1: Pero la facha, metiste un lindo traje,
2: Sí,
1: metiste un lindo traje.
0: Gracias.
1: Sí,
2: se me infló el pecho a mí ahí cuando le vi a mi amigo Diego, carajo,
1: imagínate, sí.
0: No, pero después bueno, con la selección creo que no demostramos lo que realmente somos, lo bien que jugamos y la garra que se suele poner siempre todos los muchachos. Creo que, o no sé si nos ganó la presión o jugar contra el local, y los otros, bueno, salieron muy agrandados también al ser locales y todo, y salir a debutar así contra ellos, difícil. Pero creo que no fue el mejor partido de nuestros jugadores, pero estoy seguro que van a repuntar. Nosotros siempre crecemos con uno que otro partido ganado o jugado.
2: Cierto.
1: Sí. ¿Dónde vas a ver el partido? Porque imagino
2: Esa
1: vas a
2: es
1: estar
2: una buena
1: en el
2: pregunta.
1: avión. Mañana a las 12, ¿dónde vas a estar? En el avión, ¿verdad?
0: voy a estar aterrizando en Madrid y apenas me conecte al wifi del aeropuerto voy a poner play.

0: Fabuloso. De ahí, gran abrazo, buen viaje y seguiremos hablando.
1: Muchísimas gracias, bueno, buenas noches, que disfruten, un saludo a toda la audiencia.
0: Dale, gracias. Muchísimas gracias. Ahí está Diego Domínguez, el mundialista, campeón mundial de rally, viaja rumbo a Grecia para lo que va a ser esta nueva fecha del mundial de rally. Ya viajó Ale Galanti junto a Marcelo Toyotoshi, ellos viajaron el miércoles. Mañana viaja Diego, mañana viaja Andrea junto a Germán. Así que mañana viaja nuestro querido amigo Ladislao, a quien le envío un gran abrazo. Ladislao, que también va a estar en Grecia. Así que buena labor, buena Qué tarea bueno. A Ladis y, por supuesto, a todo ese equipo maravilloso que va a estar representando a nuestro país en esta nueva fecha del Campeonato Mundial de Rallys.
2: Nos vamos.
0: Nos queda un minutito antes de ir. Usted ya se quiere ir demasiado, mi querido Mara Sadito Aquino. ¿Cómo se dice en guaraní? A ver. ¿Hay algo que se está quemando en su casa?
2: No.
0: Por eso tanto apuro.
2: Erecopio.
0: Algo
2: así.
0: Exactamente, sí, señor. Se apura mucho usted, mi querido Mara Sadito Aquino. Bueno, definitivamente este fin de semana solamente karting.
2: Karting, sí, solamente karting.
0: Solamente karting.
2: Sí.
0: Que, claro, es lógico, Saito, ¿sabes por qué? Sí. Por el Día del Padre, pues. Claro, por el Día del Padre. El domingo es el Día del Padre.
2: ¿Este domingo es?
0: Este domingo, Día del Padre, sí, señor, así mismo.
2: Ah, mira.
0: Sí, ¿usted qué va a hacer? Va a estar compartiendo ahí con su
2: qué
0: hijo.
2: Qué buena pregunta.
0: La sombrillita. ¿Qué pasó de la sombrillita,
2: mi querido Saito? Está ahí en mi camioneta. Está.
0: Pero siempre sigue siendo
2: siempre,
0: un clásico eso.
2: Un clásico,
0: sí. ¿Sabes quién siempre se acuerda de usted con la sombrillita?
2: ¿Quién?
0: Nuestro querido amigo Juan Emery.
2: Juan Emery,
0: es mi un tipazo realmente, compañero, sí, en la radio, sí, de la siesta,
2: sí,
0: donde estamos.
2: Sí, él conoce, sí, la sombrillita.
0: Totalmente, él conoce la sombrillita, sí. Y siempre me pregunta por su sombrillita, mi querido Mara Sadito Aquino. Bueno, ahora sí, nos vamos. A todos, muchísimas gracias. Será hasta mañana. Mañana tenemos algo bueno que les vamos a estar comentando.
2: Dale.
0: Y que les vamos a estar cantando también, porque ya estamos en época de rally mundial. Sí, por supuesto, señor. Ya vamos a empezar a palpitar lo que va a ser nuestra gran cobertura que vamos a tener. Radio Nacional del Paraguay, medios del Estado, media partner del World Rally Championship. Bueno, del Rally del Paraguay, por supuesto. Así que mañana tenemos algo muy, muy importante que, por supuesto, les vamos a estar comentando. Nos vamos. A todos, muchísimas gracias. De nuestra parte es todo. Será hasta mañana. Chau.
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3: Los medios de comunicación del Estado paraguayo les recuerda. Luis Alberto del Paraná nació en Altos, departamento de Cordillera, Paraguay, el 21 de junio de 1926. Falleció en Londres, Inglaterra, el 15 de septiembre de 1974. Luis Osmer Mesa, más conocido como Luis Alberto del Paraná, fue uno de los artistas compatriotas más emblemáticos de la música popular paraguaya y latinoamericana.

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1: Recorrió el mundo con su conjunto Los Paraguayos, consiguiendo éxitos sin precedentes para la época, gracias a su singular voz y carisma. Compartió escenario con los legendarios Beatles, además de cantar en importantes ciudades de Francia, Rusia, Alemania, Inglaterra, Dinamarca, entre otras. 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